0: cohete ya está en el cielo, Amaya.
1: Escuchamos el cohete, se abren las puertas de los corralillos, salen a toda velocidad. La manada se ha disgregado al principio con uno de los toros negros que ha salido solo, pero ahora los mansos encabezan una manada que se abre, que corre agrupada, que llega a Santo Domingo. Tenemos tres toros cerrando la manada y uno de los negros está intentando, atacando hacia la izquierda. Los tíos que están viendo pasan ya esa hornacina de Santo Domingo y se dirigen rectos hacia la plaza del Ayuntamiento, Javier.
0: Cuatro toros negros, dos jaboneros, Fonzarruma y Rota Escribiente, Botellero Improvisado y Taranto, que van subiendo ya con carrera bastante cadenciosa, encabezada por los cabestros, y que están ya en la plaza consistorial, manada muy compacta, los jaboneros cerrando, Mercedes.
2: Así es, aquí están ya los de Fuente Imbro, y atención que sí, efectivamente son los cabestros, pero cojo a uno de los toros, está adelantando un poquito. Hay un pequeño montón en la parte izquierda de la calle Estafeta, golpes, tropezones, pero en principio yo creo que no hay ninguna herido por asta de toro, pero bueno, ha habido momentos de mucho peligro.
3: Avanza la manada por la calle Estafeta, mucha gente, ambos atacales de la calle, la manada se estiga. Aquí se producen las primeras caídas de los mozos, sobre todo por el lateral izquierdo, la manada estigada, dos toros negros en el centro, los cabestros por delante liderando esta torada que avanza a lo largo de una calle Estafeta repleta de mozos. A punto están ya de llegar al tramo de Telefónica y Manol.
4: Ya se asoman las primeras astas de los toros, en cabeza los mansos, se termina en la calle Estafeta, llegan aquí a Telefónica, una carrera muy veloz, detrás va un toro negro, detrás del jabonero hay un pequeño montón, un toro negro que se da la vuelta, pero prosigue la carrera hacia la plaza de toros, muy arropado por muchísimos corredores, es el último, un toro negro que ya asoma, ya llega al corral de la plaza, al callejón de la plaza de toros.
3: Aumenta la velocidad, han entrado dos toros acompañados de dos mansos, llega el tercero, aquí el cuarto y el quinto, falta el sexto y último toro, están cayendo mozos en el lado izquierdo del callejón, de momento la carrera limpia, el astado con una cornamenta impresionante que tiene a su derecha a un mozo con una camiseta blanca y azul, no se despista, va a entrar perfectamente en chiqueros, 2:22, rapidísimo, vertiginoso, finaliza el primer encierro de los Sanfermines 2026.
0: En apenas 2 minutos estaban ya en el albero, primer encierro que a priori parece tranquilo, quedaremos pendientes como siempre de ampliar el balance de heridos en los servicios informativos de Radio Nacional de España.
5: Gracias, Javier, y su información en directo, el encierro primero de San Fermín, 2:21, segundo, rápido y limpio. Un santo, por cierto, que todo hay que decirlo, ya tuvo ayer tarea extra con el capote, porque no le digo yo que no estuviera presente en el gol de un pamplonés que le dio a España el pase a cuartos de final del Mundial de Fútbol.
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5: Y lo digo, entre otras cosas, me refiero a ese pamplonés, es Merino.
3: Va a ser buena, Ferran, Ferran.
5: Que después del partido se puso el pañuelo rojo y se acordó.
7: Último minuto, una locura, fue una locura. La verdad que, no sé, San Fermín me protege o algo, pero cada vez que hay un día 6 o cerca de las fiestas, tengo esa suerte.
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5: Esto en la mañana del 7 de julio, que se despereza San Fermín aparte, con cifras de compromiso y letras de reproche. Aquí y allá, en España y en Turquía. Viaja hoy a ese país, a Turquía, Pedro Sánchez, sin la compañía de su esposa, porque el juez Peinado se va de vacaciones y al juzgado no le ha dado el pasaporte, a explicar a sus aliados y en particular a Trump que España no necesita subir hasta el 5% de su Producto Interior Bruto, objetivo del gasto militar de los aliados fijado en La Haya y el año pasado por la OTAN, para cumplir su compromiso.
8: ¿Qué más os da decir el 3, el 4, el 5%? Y ya veremos si llegamos o no llegamos. Hay todavía tres países que no han llegado. Nosotros vamos a ser honestos, porque nosotros decimos que no es un problema de cantidad, no es un problema de PIB, es un problema de capacidades y de compromiso con la paz. Y esas capacidades, allí donde se nos piden, allí van a estar.
5: Lo recuerda la ministra de Defensa, Margarita Robles, y hoy lo comentaremos en directo en el programa con el titular de Exteriores, José Manuel Álvarez, que estará en estos micrófonos.

0: El hueso va a estar, cabe imaginar, en recordárselo a Donald Trump, que viene a la reunión con intención de abroncar a los aliados y seguir marcando distancias con la retirada de tropas estadounidenses. Y habrá que sortear también el entusiasmo trumpista de Mark Rutte, el secretario general de la OTAN.
1: Fernando Galindo, un admirador, un esclavo, un amigo, un siervo.
0: Que dice, sí, que cada país fija su relación con la alianza, pero que hay algunos que lo están haciendo mejor que otros. Estamos en muy buena forma, dice. Los europeos están dando pasos al frente. Y si todavía hay alguno que tiene que ser convencido, lo haremos. Se refiere, evidentemente, entre otros, a España. Viaja Pedro Sánchez después de un consejo de ministros en el que se va a aprobar la llamada senda de déficit, que es el marco previo a la aprobación de los presupuestos generales del Estado y llevarlos al Parlamento. Estima el gobierno un desfase, o sea, un límite de saldo negativo del 1,8% en el Producto Interior Bruto. De ese porcentaje, un 0,1% se permitirá a las comunidades autónomas, tal y como ayer les planteó el ministro en el Consejo de Política Fiscal y Financiera. Eso y un techo de gasto del 4%, lo cual, según Hacienda, es muy positivo y favorable, pero las comunidades del PP se lo han rechazado. Arcadi, España, ministro de Hacienda.
2: Es un voto en contra a la sanidad, a la dependencia, a la educación y a los servicios sociales que ostentan la competencia las comunidades autónomas. Hoy han votado en contra de tener un margen fiscal de 5.849 millones de euros en los próximos años.
0: El PP y sus consejeros y consejeras tienen razones y las expresaron también. Esto puede ser un resumen en las voces de Rocío Albert, consejera de Madrid, y la extremeña Elena Manzano.
3: Porque nos imponen nuevas obligaciones a las comunidades autónomas, como la subida de salarios, como la bajada de ratios, y sin embargo no nos dan recursos para ellos.
4: Basta ya de esa política de invito yo, pero pagas tú.
0: En su punto de vista, vamos a profundizar también esta mañana en el programa con el vicesecretario del PP y responsable de Hacienda, Juan Bravo. Son las 8 y 7, 7 y 7 en Canarias. Y el día tiene otras noticias y vamos a repasar en titulares con Juan Antonio Aparicio y Aisa Sánchez.
5: Nueva jornada de altas temperaturas que perjudicarán a las labores de extinción de los varios incendios forestales activos en España. En Grazalema, en Cádiz, evoluciona favorablemente. Ya han podido volver la mitad de los 190 vecinos desalojados. En Cataluña hay varios fuegos activos. Uno de los que más preocupa es el de Sentmenat, donde hay 7.000 personas confinadas. Barcelona, Ana Puyol, buen día, buenos días.
6: Sí, buenos días. Hoy es un día muy complicado para los equipos de extinción. Preocupa especialmente la simultaneidad de varios incendios en medio de la ola de calor que obligan a los bomberos a distribuir los efectivos a los que se han incorporado la UME. En Sentmenat, en Barcelona, el fuego ha quemado unas 90 hectáreas y ha obligado a confinar 7 urbanizaciones y núcleos urbanos. Allí trabajan unos 200 efectivos de los bomberos y 60 equipos terrestres. Algunos vecinos y residentes de un camping han sido realojados. La causa de este fuego, todo apunta, sería una máquina excavadora. También sigue activo el fuego en la comarca de la Noia, donde ya ha afectado unas 400 hectáreas. Ha llegado a impactar 4 industrias y la primera línea de viviendas de urbanizaciones cercanas. A esta hora se levanta el confinamiento de 5 municipios, aunque los accesos continúan cerrados. A las 8:30 el presidente Salvador Illa encabeza una reunión de seguimiento de estos incendios en el Palau de la Generalitat.
5: Estaremos pendientes de ese encuentro. Gracias, Ana. El Ministerio de Hacienda prevé hoy sustituir a la directora de la Agencia Tributaria tras la renuncia de su hasta ahora responsable, Soledad Fernández.
7: El Consejo de Ministros procederá hoy al nombramiento de la nueva dirección. También dejan sus cargos los directores de Recaudación y de Inspección Financiera y Tributaria, que han concursado a otras plazas públicas. Un proceso que, según el ministro de Hacienda, Arcadi España, se enmarca dentro de la normalidad.
2: Yo no veo más que normalidad en el relevo de una persona que llevaba 4 años y no puedo ver más que normalidad entre dos personas muy capacitadas y con currículums muy importantes.
5: El juez Santiago Pedraz reanuda hoy los interrogatorios por el caso Leire Díez. Hoy comparece como testigo el comandante de la Guardia Civil, Rubén Villalba.
7: En el agente al que presuntamente la exmilitante socialista le pidió información que perjudicase a la UCO a cambio de su rehabilitación en el Instituto Armado tras ser apartado de su implicación en el caso Coldo. El juez también escuchará hoy a Francisco Ortega, un ex empleado de Correos que acudió junto a Leire a sus encuentros con Villalba. Todo antes de que este viernes declare también como testigo la presidenta del PSOE, Cristina Narbona.
5: En Francia, el futuro político de la líder de la agrupación nacional, Marine Le Pen, se decide hoy en el Tribunal de Apelación de París, que va a dictar sentencia en el caso de la presunta malversación de fondos europeos por parte de la formación. Todo bajo una gran expectación en el Palacio de Justicia de París. Está ya nuestro corresponsal, Antonio Delgado. Buenos días.
8: Buenos días, faltan más de 5 horas y ya hay más de un centenar de periodistas haciendo cola para intentar pillar un buen sitio. Es un día importante en la historia judicial y política de la República Francesa. El Tribunal de Apelación debe sentenciar si Le Pen cometió o no un delito de malversación con fondos europeos. Una condena, como la de la primera instancia, dejaría a la líder de la extrema derecha fuera de la carrera por la presidencia francesa justo cuando lidera unos sondeos. Una absolución, que es improbable, le dejaría vía libre. Hay una opción intermedia, que es una condena con una inhabilitación más corta que quizá le libere a tiempo de estar en las papeletas en esas elecciones en la primavera de 2027. Es una decisión judicial, pero con enormes consecuencias en juego la carrera de Le Pen y, en cierto modo, el futuro político de Francia.
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0: Hoy la fecha es importante, 7 de julio San Fermín, pero a ver, los aficionados de la selección española tienen otra en el horizonte. El viernes a las 9 de la noche, además es viernes y lo podemos ver todos tranquilamente. Nos enfrentamos a Bélgica. Estamos a 3 partidos de la segunda estrella. Dani Ampuero, buenos días.
10: ¿Qué tal? Buenos días, Juanra. Queda lo más difícil, es verdad, pero la selección cada vez va jugando mejor, está más confiada y todos los jugadores aportan. Se ha hablado mucho del acierto de Luis de la Fuente en los cambios. Ferran y Merino, que salieron desde el banquillo, fabricaron el gol. Es decir, los que entraron mejoraron al equipo.
11: Cuando uno va a hacer cambios, tener la tranquilidad de que el jugador que vas a sacar es muy bueno, normalmente te equivocas poco.
10: Pero también hay que destacar

0: Costa con una presencia excepcional, con una claridad para hacer circular y correr el balón y posibilitar situaciones ofensivas y un equilibrio defensivo. Es que me parece... Por eso es el mejor jugador del mundo en su posición.
1: Bueno, y que nadie se olvide que ayer fue el MVP. Y también hay que destacar que somos la única selección que no ha recibido gol en lo que llevamos de Mundial, o sea que el récord también para Unai Simón. Ahora toca el viernes Bélgica, en Inglewood, en California, que nos ha evitado un buen lío eliminando a los Estados Unidos. 4-1 han ganado esta madrugada, jugó Balogun, pero su participación no fue determinante. Los de Rudy también han empezado a carburar, como le pasa a España. Talero deportivo hoy a las 5:30 de la tarde para escuchar los últimos dos partidos de octavos de final. Argentina-Egipto a las 6 de la tarde, Suiza-Colombia a las 10 de la noche. De ahí sale el último cruce de los cuartos, pero el más importante es el del viernes, España-Bélgica.
2: Gracias, Dani.
1: Buen día.
2: Y el tiempo, AEMET, Agencia Española de Meteorología, Agencia Estatal de Meteorología, lo diré bien. Luz Cepeda, buenos días. Lo sustancial, el tiempo que tenemos y nos espera hoy.
3: ¿Qué tal? Buenos días. Buenos días, Ramón. Pues nos espera mucho calor, seguiremos teniendo mucha paciencia hasta el jueves, continuaremos con la ola de calor a partir del viernes, ya bajarán las temperaturas en todo el país. Hoy, como variaciones térmicas, bajan en Galicia y en el Cantábrico, allí hoy menos calor, pero suben en el este, y atención en el este porque se activan avisos de nivel rojo, peligro extraordinario por el calor en el este de Aragón, en Lleida y en el litoral sur de Valencia, llegando a los 42, incluso a los 44 en Carcaixent, en la Ribera Alta de Valencia. Ayer una de cada 8 estaciones de AEMET superó los 40 grados. Llegamos ayer a 42-43 en Extremadura, en las provincias de Toledo, Sevilla, Córdoba, en el sur de Salamanca, en el sur de Ávila, y también se alcanzaron 42 en Miranda de Ebro, en Burgos, y en Caseda, en el sur de Navarra. Hoy temperaturas que de nuevo en todo el suroeste llegarán a los 42-43. En Pamplona también hoy mucho calor, llegando a los 39. La noche también muy calurosa. El jueves ya bajan las temperaturas en el suroeste y en Canarias, y el viernes bajarán en todo el país. Como novedad, esta tarde esperamos tormentas, sobre todo en zonas de Castilla y León, Castilla-La Mancha, la Comunidad de Madrid, Rioja y la Cordillera Cantábrica, unas tormentas que localmente pueden ser fuertes, incluso con granizo y fuertes rachas de viento. Esas tormentas aumentan el peligro de incendios, extremen las precauciones. Es una información de AEMET.
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2: Bueno, el gobierno sigue dando pasos para tratar de aprobar o llevar al menos los presupuestos generales de 2027, para los que ya sabe usted que de momento no cuenta con los apoyos necesarios. Tiene que aprobarlos, Consejo de Ministros, y luego llevarlos al Parlamento. Bueno, ayer aprobó la senda de estabilidad en el Consejo de Política Fiscal y Financiera, se la mostró a las comunidades autónomas, salió adelante. Hoy el Consejo de Ministros va a aprobar el techo de gasto de las cuentas públicas. Hugo Domínguez, muy buenos días, Hugo.
7: Buenos días.
2: Se espera una cifra récord después de las diferencias con las comunidades del PP en ese consejo, donde los populares ven, y vamos a hablar de ello hoy también, nuevas concesiones a Cataluña, Hugo.
7: Sí, el gobierno ha metido la directa, segundo día consecutivo con un trámite presupuestario. El Consejo de Ministros aprobará hoy el techo de gasto, que sirve de base para diseñar las cuentas públicas de 2027. Se espera que sea una cifra récord. Y también dará luz verde a los objetivos de estabilidad, con un déficit público que para todo el país no podrá superar el 1,8% del PIB. Las comunidades ya saben que el Ejecutivo plantea que su desfase entre ingresos y gastos pueda ser como máximo de una décima para las comunidades autónomas, y la regla de gasto, hasta dónde pueden elevar sus presupuestos, se incremente un 4%. Cifras aprobadas ayer lunes en el Consejo de Política Fiscal y Financiera, que reunió a Hacienda con los territorios. Los consejeros del PP votaron en contra, y eso llevó al ministro Arcadi España a hacerse una pregunta que poco después respondía en Radio Nacional el titular de Hacienda gallego, el popular Miguel Corgos.
8: Tendrán que explicar el porqué. ¿Por qué renuncian a más de 5.000 millones de euros para sus territorios?
9: Creemos que es una propuesta que no está en la realidad de las necesidades de gasto de las comunidades autónomas.
7: Esa senda fiscal es la misma que ya tumbó en 2025 el Congreso, y es probable que se repita la misma escena en el Parlamento en una semana, en una especie de día de la marmota. Además, el ministro de España ha puesto

0: sobre la mesa la opción de que en un futuro pueda haber un déficit asimétrico, que las regiones que tengan peores cuentas puedan disfrutar de más colchón fiscal que el resto. Y ha avanzado además que el próximo 29 de julio se volverá a ver con las comunidades para abordar por última vez con ellas la reforma del sistema de financiación autonómica.
1: Tras la reunión del Consejo de Ministros, el presidente va a viajar directamente hasta Turquía, donde hoy comienza la cumbre de la OTAN. Es una cita en la que uno de los principales asuntos a tratar por los países de la alianza va a ser el gasto en defensa. Envía especial a Ankara Sandra Gallardo. Buenos días, Sandra.
2: Hola, buenos días.
1: En pleno debate por ese gasto en defensa con el presidente de Estados Unidos, Donald Trump, Pedro Sánchez va a defender en Turquía que el gasto del 2,1% de nuestro PIB es más que suficiente porque el compromiso con los socios queda demostrado con otras cifras. Una cumbre, por cierto, en la que no estará Begoña Gómez, Sandra.
2: Sí, el juez le ha impedido viajar a Turquía, una decisión incomprensible, dicen en Moncloa. Acompañarán pues hoy a Sánchez, Álvarez y Robles a una cumbre de la OTAN en Ankara, a la que acude el presidente preparado para defenderse de los ataques de Trump con datos. El presidente de Estados Unidos sigue muy molesto por el no de España al 5% de gasto en defensa que se fijó en La Haya y también por negarse al uso de las bases de Morón y Rota en su operación en Irán. Dicen en el gobierno que acuden tranquilos, con la cabeza muy alta y los deberes hechos. Cuestionan las reiteradas quejas de Trump y también las dudas del secretario general de la OTAN. El equipo de Sánchez ha preparado una batería de datos para rebatirlo, entre los argumentos que España es el tercer país con más tropas desplegadas, el primero en el flanco este, que se ha cumplido con creces los objetivos en capacidades que contribuyen a la defensa de Ucrania y que se ha consolidado el 2% de gasto militar. Ir más allá, insisten, es innecesario, mermaría el estado del bienestar. La ministra Robles duda que otros aliados que se comprometieron puedan cumplirlo.
3: ¿Qué más os da decir el 3, el 4, el 5%? Y ya veremos si llegamos o no llegamos. Hay todavía tres países que no han llegado. Nosotros vamos a ser honestos.
2: España se define como un socio fiable y así se lo trasladará a Trump Sánchez si vuelve a la carga. Ahora con más países en su diana. Eso reconocen en Moncloa, puede aliviar un poco, repartir un poco más la carga, pero evidentemente las discrepancias siguen existiendo y en medio está Rutte. Cree el gobierno que tiene un papel incómodo haciendo equilibrios con la Casa Blanca, aunque esperan en Moncloa una cumbre mucho más tranquila que la de hace un año.
1: Gracias, Sandra. Las críticas de Trump, que también se extienden al resto de sus aliados europeos, entre ellos a líderes antes cercanos como la italiana Meloni. El presidente estadounidense sigue siendo el incómodo protagonista de una cumbre a la que también asistirá el ucraniano Zelensky, que vuelve a pedir más ayuda militar. En Ankara está también David Vidueiro, enviado especial. Buenos días, David.
4: Buenos días.
1: Con la sombra de la amenaza de Putin sobrevolando, la OTAN sigue inmersa en sus discusiones internas, buscando cómo armonizar el gasto en defensa de todos los aliados. En cualquier caso, el objetivo a estas alturas parece simplemente evitar la ira de Trump y una posible ruptura.
4: Sí, es una cumbre para evitar, como dices, cualquier estallido de ira de Trump, cualquier choque. De ahí el relato optimista que promueve el secretario general de la OTAN. Mark Rutte pone el foco en cómo Europa y Canadá ahora sí se toman en serio su defensa. 285.000 millones más de inversión solo este año y el anterior. Rutte trata así de apaciguar al presidente norteamericano, recordando que él además está detrás de este cambio. También es uno de los factores. Lo llamó ayer el factor Trump, que en parte, dice, explica que España o Italia gasten ya ese 2% de su riqueza nacional en defensa. Pero aquí en Ankara no es oro todo lo que reluce y algunos países no van a llegar a ese 2% este año. Estados Unidos prepara una política de premios y castigos para sus aliados europeos según se amolden o no a su visión sobre la OTAN, así que va a ser una cumbre para pasar revista y comprobar si los países van por esa senda del 5%. Rutte quiere planes creíbles y avisa de que tiene medios para convencer a los rezagados.
5: And of course, if one or two still have to be convinced, we have ways to do that.
4: Hoy cena de gala de los líderes y sus parejas. Por la mañana, foro de la industria militar para fraguar grandes acuerdos y colaboraciones. Aquí también estará Zelensky. Se esperan las cifras del apoyo militar que va a recibir Ucrania por parte de los aliados, rondando los 70.000 millones este año y el que viene. Así que una cumbre, una gala, todo pensada para agasajar a Trump, porque no nos olvidemos, el presidente norteamericano es la gran incógnita de lo que puede pasar en esta cumbre.
1: Gracias, David. Bueno, de todo esto vamos a hablar en unos 15 minutos aproximadamente con el ministro español de Asuntos Exteriores, José Manuel Álvarez. Irán ha retomado esta noche los ataques sobre Hormuz. Dos misiles es noticia de estas últimas horas y no es una cuestión menor, ¿eh? Dos misiles contra buques que estaban atravesando el estrecho. Esta acción muestra una vez más la fragilidad del actual alto el fuego pactado con Washington. Mientras el régimen de Teherán sigue adelante con sus multitudinarios actos para despedir al hija.

0: Jamenei, asesinado en el primer día de guerra por un bombardeo de Estados Unidos e Israel. Hoy, los restos del ex líder supremo llegan a la ciudad sagrada de Qom. El cortejo fúnebre sigue hasta ahora. Enviados especiales a Irán, Aurora Moreno, con la asistencia técnica de Agustín Caro. Adelante, buenos días, Aurora.
1: Buenos días. El vehículo con los féretros de Ali Jamenei y sus cuatro familiares muertos en el mismo ataque de Estados Unidos e Israel desfila lentamente por la avenida del profeta Mahoma en Qom, acompañado por una multitud que lanza pañuelos para tocar los ataúdes, un signo de bendición en la tradición chií. Una ceremonia que comenzaba con el primer rezo de la mañana en la mezquita de Yamkaran, de donde ha partido la procesión funeral. De nuevo banderas rojas pidiendo venganza dominan el panorama de este desfile, con una multitud que exige justicia por la muerte de su líder supremo. Nueva exhibición de fortaleza de la República Islámica, aunque el recorrido está repleto de asistentes, son menos de los que participaron en la ceremonia de Teherán. En las últimas horas, diferentes miembros del gobierno iraní y del régimen han lanzado advertencias contra el presidente Donald Trump tras sus amenazas de reanudar los ataques. Responderemos en otro idioma, ha dicho el secretario del Consejo Supremo de Seguridad Nacional de Irán.
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0: Y en España las previsiones apuntan a otro verano que tiene toda la pinta de ser de récord turístico. Se espera unos 43 millones de visitantes internacionales hasta septiembre. Más vuelos, más reservas y también más fricciones para los pasajeros en aeropuertos y compañías. En ese contexto, avanza en Bruselas la reforma europea de los derechos de los viajeros aéreos, una norma en la que las organizaciones de consumidores ven avances, pero también carencias. Vamos a analizarlo con Ileana Isbernisianu, que es directora de comunicación de la OCU, la Organización de Consumidores y Usuarios. ¿Qué tal, Ileana? Buenos días.
3: Muy buenos días, Juan Ramón. ¿Cómo estáis?
0: Bueno, pues atentos y pendientes de esta norma europea que pretende actualizar la protección de los pasajeros ante retrasos, cancelaciones o problemas de asistencia que todos hemos sufrido alguna o muchas veces. ¿Se mejoran los derechos que tenemos los pasajeros? Es decir, ¿qué cambios sí consideráis vosotros útiles y cuáles se quedarían cortos?
3: Pues la verdad es que tenemos un sabor agridulce, porque es verdad que la situación no ha empeorado demasiado. Teníamos expectativas mucho más negativas porque se quería ampliar mucho el tiempo que tenía que estar un pasajero con un retraso para poder cobrar una compensación, con lo cual eso lo hemos mantenido, es decir, ni bueno ni malo, no hemos salido perdiendo, pero sí pedíamos que se actualizaran las indemnizaciones porque llevan una década sin actualizarse, con lo cual creemos que, bueno, pues con la inflación y con el coste de vida quedan muy, muy, muy obsoletas. Eso no lo hemos conseguido. Hemos conseguido una cosa muy interesante, que España, además, y el Ministerio de Consumo fue pionero en esto, y era que los niños o consumidores vulnerables que viajaran no tuvieran que pagar un plus por viajar cerca de sus padres, progenitores, adultos o persona que le cuidaba. Algo que es muy lógico, pues en las compañías y en el lobby de las líneas aéreas querían que pagáramos porque ese menor fuera acompañado o ese tutelado. Eso se ha conseguido, es decir, no vamos a tener que pagar un plus por viajar con nuestros hijos pequeños o personas que necesitan de cuidados. Sin embargo, batalla perdida de la maleta.
0: Sí,
3: la maleta de cabina, sí, que también hemos sido pioneros en España, apoyamos todos al ministro Agustín Duy porque fuimos, insisto, pioneros. Pues aquí el lobby de las aerolíneas ha sido más, ha presionado más, por decirlo de alguna manera políticamente correcto, en la comisión, y nos van a hacer pagar por esa maleta, que nosotros consideramos que el pasaje, cuando pagamos y compramos un billete, es para que nos transporte a nosotros y a nuestra maleta, porque obviamente sin maleta pues a pocos sitios se puede ir, más que vayas en el día. Entonces esto, bueno, pues es una batalla perdida que nos da mucha pena porque es un incremento, es un coste oculto que vamos a tener que pagar más. Luego, otra cosa, las circunstancias extraordinarias sí se aclaran un poquito más, porque hasta ahora era un batiburrillo, un consumidor le decía a la aerolínea, se ha cancelado o hay un retraso, pero como es una circunstancia extraordinaria, no le voy a compensar. Ahora se ha conseguido que haya una, más o menos un número de cláusulas, es decir, hay una lista en que aclara un poquito qué es y qué no es circunstancia extraordinaria.
0: Bueno, y eso es entre otras novedades. La verdad que lo de las maletas es una pena, pero en fin, vamos a seguir igual. Hay una cosa que me llama la atención y te la planteo directamente, Ileana, es la mitad de los pasajeros, es una fuente vuestra, la mitad de los pasajeros con derecho a indemnización no reclama. ¿Y eso por qué? ¿Porque somos vagos? ¿Porque no creemos que vaya a haber solución?
3: No, y por mucho desinformación todavía, fíjate, es que nosotros es otra reivindicación que hemos pedido y esta tampoco se nos ha concedido, y era que las aerolíneas, cuando hubiera un retraso, una cancelación, que diera derecho a algún tipo de compensación, les facilitaran al pasajero un documento prerrellenado. Es decir, ya pues que simplemente tuviera que firmar el consumidor, en el que ya le dijeran qué compensación le corresponde en cada caso. Esto no se ha podido conseguir, sigue teniendo el consumidor que buscarse un poquito la vida, y muchas veces es porque no tenemos fe en la aerolínea, menos fe en la justicia, y algunos consumidores todavía porque desconocen sus derechos, porque no saben que tienen derecho a la indemnización, porque es farragosa la información, porque no está claramente indicada en los aeropuertos y porque las aerolíneas no lo facilitan, porque, oye, pues así pagan menos.
0: El texto, vamos a recordarlo, es un acuerdo provisional entre el Parlamento y el Consejo. Falta la validación formal del Pleno del Parlamento y la aprobación definitiva del Consejo, o sea que no lo vamos a notar todavía, los cambios.
3: No, efectivamente. Claro. Se vota en el Parlamento Europeo hoy y si se aprueba, se ratifica por el Consejo, los cambios los notaremos con toda probabilidad en 2027. Enero 2027, febrero, ya se empezaría a aplicar estas modificaciones.
0: ¿Y qué debemos hacer si nos cobran un suplemento que consideremos abusivo, aunque sea legal? En todo caso, siempre protestar o buscar alguna respuesta,
3: sí.
0: ¿No?
3: Sí, de momento, hasta que esté esto en vigor, la maleta tiene que ir acompañada con nosotros y no tenemos que pagar. Nosotros recomendamos reclamar y luego ir a tribunales, porque es que en tribunales, que también hay gente que no conoce esto, si estamos reclamando una cantidad menor a 2.000 euros, no es necesario ir ni con abogado ni con procurador, es decir, no tiene ningún gasto. Esto en abierto, hay muchos documentos en nuestra página web también, que es facilísimo rellenar ese documento y presentarlo al juzgado. Lo del juzgado a veces nos da mucho temor a los consumidores, porque decimos, bueno, nos vamos a enfrentar al servicio jurídico de una aerolínea. Pero es que es facilísimo de verdad y no perdemos nada, porque al no ser preceptivo hasta 2.000 euros, y la cantidad de una maleta, obviamente reclamamos menos, ¿no? Por ese extra que nos cobran, va a ser menor de esa cuantía, incluso si perdiéramos, que no vamos a perder hasta que la norma cambie, no tendría costas. Porque al no ser preceptivo es un juicio verbal, abogado ni procurador, incluso aunque la aerolínea ganara, no perdemos nada, salvo bueno, el tiempo de ir al juzgado y presentar esa papeleta de juicio verbal.
0: Muy bien, Ileana Isberneciano, directora de comunicación de la OCU, muchísimas gracias por tu presencia y tus consejos en esta mañana en Radio Nacional de España. Que tengas buen día.
3: A vosotros por contar con OCU. Muchísimas gracias. Un abrazo.

0: Son las 8:30, las 7:30 en Canarias.
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0: Bueno, pues nos disponemos ya a abrir tertulia, tiempo de reflexión, de análisis, con algunos encuentros en los próximos minutos con el ministro español de Asuntos Exteriores, también el vicesecretario de Hacienda del Partido Popular, Juan Bravo, en torno a asuntos de actualidad, que lo son, como la cumbre de la OTAN o como la aprobación por parte del gobierno del marco legal, ya la senda de déficit y el techo de gasto para empezar a poner en marcha el proyecto de presupuestos generales del Estado que el gobierno se ha comprometido otra vez a presentar en las próximas semanas. Tiempo de análisis hoy con Cristina de la Hoz. Buenos días, Cristina.
1: Hola, ¿qué tal? Buenos días.
0: Antonio Maestre, muy buenos días, Antonio.
2: Buenos días.
0: Jaume Barberá, que debe estar en algún lugar en Barcelona. Buenos días, Jaume, buen día.
3: Buen día, buenos días.
0: Y Pilar Santos, ¿qué tal, Pilar? ¿Cómo
4: ¿Qué
0: estás?
4: ¿Qué tal? Buenos días.
0: Buenos días. Bueno, no sé si sois muy futboleros vosotros. O sea, lo del fútbol ha pesado o no ha pesado. ¿Habéis dormido bien? ¿Habéis dormido tarde? ¿Habéis celebrado? A mí me ha llamado la atención, y esta mañana lo destacamos en el programa, que el jugador que metiera el gol era Navarro, que se acordara de San Fermín y que dijera que siempre le está apoyando. Y uno piensa en esa tradición, esa cosa que se dice, esa leyenda en torno a San Fermín y los encierros, que el capote de San Fermín, el capote de San Fermín estuvo ayer en Arlington para ese gol, no lo sé. ¿Queréis contar algo del partido? Nos vamos directamente a alguna de las cosas que tenemos entre ellas, el juez Peinado, que se va de vacaciones dejando lo que deja.
5: Ayer pasó una cosa muy importante para el fútbol, pero no tuvo que ver en el partido de España, sino fue ver a los jugadores de Bélgica imitar a Donald Trump al marcar el cuarto gol y burlándose de la...
0: Es que lo de Trump.
5: Del intento, como siempre, la intervención.
0: Lo hizo, consiguió que la FIFA echara para atrás las sanciones.
5: Que lo que hizo fue precisamente dejar en ridículo al presidente de la FIFA. Pero bueno, eso, lo que ocurrió bueno para el fútbol fue que el fútbol ganó y que encima los jugadores se burlaron de Donald Trump con el cuarto gol frente a Estados Unidos. Fue un buen día para el fútbol ayer.
1: Lo que ocurre que es una pena, exacto, que tengas que golear a un equipo para en cierto modo demostrar, como dice Antonio, que el fútbol triunfa, pero ante una situación que es un poco vergonzosa y que posiblemente lo vayamos a ver hoy también en la cumbre de la OTAN, ¿no? Los sí. Dos grandes genuflexos frente a Trump, uno es el responsable de la FIFA, y hoy veremos en su salsa
0: a Rute,
1: exactamente. Bastante vergonzoso, nunca debió haber jugado. Ese jugador sancionado nunca bajo ningún concepto, independientemente de que hay una especie quizá de justicia poética que hace que el equipo de Estados Unidos fuera goleado.
0: Sí, 4-1, recordamos el resultado. Pilar.
4: Pues yo, mira, no vi el partido porque tengo que leer un par de libros esta semana y no soy yo tan futbolera como para ver a España en este momento de la clasificación, pero por lo que he leído a mis compañeros cronistas deportivos, a veces un equipo campeón no necesita hacer todo perfecto para ganar. Ayer fue resiliente y España pues se ha conseguido colar. Yo lo que deseo es que nos crucemos con Estados Unidos, ¿no?
0: Porque
4: Nada.
0: A ti te gustaría que los españoles hicieran lo que hicieron los belgas.
1: Nos cruzamos con Bélgica, precisamente.
4: Pues ahora me quedo, pero bueno, seguiré viendo ahora el partido y ya con más ganas, la verdad, porque no, hace años que me quité del fútbol y no lo sigo.
1: La selección es genial, Pilar.
3: Sí, yo me fui a dormir cuando estaban 0-0, porque soy de los... Porque soy, porque
0: o sea, una
3: soy
0: cosa de los que no veas el partido, otra cosa es que te vayas en medio partido, hombre.
3: Sí, porque soy de los que se levanta, soy del club de las 5. Y claro, se hacía tarde, pero me fui con la conciencia tranquila. Es decir, yo veía que España ganaba y efectivamente ganó, ¿no? Ya sé, en el último minuto, pero bueno, antes de ir a la prórroga, ¿no? Pero entre otras cosas porque está jugando medio Barça y a uno esto le pone, ¿no?
0: Bueno, oye, es que tomo nota de lo que has dicho, Cristina. ¿Cómo se llama? El gran genuflexo, ¿no?
1: Sí.
0: Infantino o con Rute. ¿Tú sabes lo que ponemos aquí cada vez que escuchamos algún testimonio de Rute? Añadimos o antes o después esto.
6: Fernando Galindo, un admirador, un esclavo, un amigo, un siervo.
0: A mí me recuerda mucho.
1: Fantástico.
0: Lo que pasa es que yo empiezo a pensar que Rute en realidad lo que está es haciendo un papel. porque no puede ser tanto servilismo. Lo de Infantino es de una gravedad, pero bueno, ya sabemos que el fútbol está como está. Nos divertimos mucho con los jugadores, pero ahí por ahí arriba se mueve, no voy a decir nada porque a lo mejor me procesan, pero se mueve lo que se mueve, y se mueve, pues es capaz, además un Trump que ha dicho, que dice, yo no sabía lo que era una tarjeta roja, me explicaron que es que no podía jugar el siguiente partido, y claro, al no jugar el siguiente partido, llama a este para que cambie la situación, y este Infantino la cambia. Pero bueno.
1: Pues no sé si es una escenificación, ¿no? Pero las políticas de apaciguamiento en general no suelen dar resultado. Y bueno, ¿qué se prevé de esta cumbre de la OTAN? Yo escucho a los colegas que saben de esto y dicen que, bueno, que Trump llegará como siempre, como un matón, y abroncando a todo el mundo, y ya, no solo a España, especialmente a España, ya lo sabemos, pero bueno, ha extendido, ¿no? Incluso a Italia, las relaciones con Meloni no pasan por su mejor momento. Y bueno, pues eso será la escenificación de una gran bronca. A mí me interesa, fíjate, más de lo de la cumbre de la OTAN, las explicaciones que va a dar el gobierno, porque el gobierno va a argumentar que ha cumplido con sus compromisos, con la cumbre de la Haya, y que estamos en el 2%, el 2,1 creo, y que se ha incrementado el presupuesto de defensa en 16.000 millones, más de un 140%. A mí me interesa esta parte, y me interesa saber por qué el incremento de gasto de defensa no se ha debatido en el Congreso, por cómo se ha podido hacer ese incremento sin tener presupuestos. A mí es la parte realmente que más me interesa.
0: Pilar, con respecto a la cumbre, ¿tú esperas alguna cosa? ¿No habrá alguna novedad? ¿Se planteará el desencuentro, la desconfianza? España va a tener que defender su posición, evidentemente, del 2,1%.

0: uno frente a otros países, pero no sé si se podrá buscar o alcanzar algo parecido a la unidad, que supongo que van a...
1: Yo creo que la unidad es muy difícil.
0: Van a buscar, van a pretender.
1: Por lo que decía Cristina, es que no solamente Trump se está enfrentando a Sánchez, y bueno, Sánchez tuvo la valentía, el coraje, a mi juicio, de marcar una línea roja ya hace muchos meses, que le ha servido para convertirse en el gran antagonista de Trump en este tipo de cumbres. Trump busca el choque con casi todos los dirigentes europeos, porque de hecho uno de sus objetivos es dividir a Europa, y es muy crítico con Starmer, que está de salida, con Meloni, hoy se ha burlado, ha hecho una burla machista totalmente, ¿no? Porque hay una fotografía en la que se ve a Meloni así como, no se sabe si que está, a dónde está mirando, pero él se cree que se siente atraído por el, bueno, sí, barbaridades es de este
2: una
1: tipo.
2: Una mirada de arrobamiento absoluto.
1: Sí. Entonces, Estados Unidos va a lo que va, a abroncar a los dirigentes europeos, y es verdad que llevamos ya 4 años de guerra en Ucrania, que Europa ha dicho ya, por activa y por pasiva, que tiene que aumentar su unidad, sobre todo política y en defensa, para poder ser un, digamos, un ente autónomo en este mundo, y no lo hace. Eso también yo creo que hay que hacer autocrítica, lo decía hace pocas horas Margarita Robles, no acabamos de activarnos y de activar esa unidad que necesitamos para hacer frente, en este caso, a una administración estadounidense que es desleal con sus socios históricos, o de nuevas amenazas. Bueno, estamos sufriendo la de Rusia desde hace 4 años en Ucrania. Por tanto, esta cumbre de la OTAN va a ser complicada, no espero nada positivo, pero sobre todo lo que tendría que ser es de nuevo es un acicate para que los 27 se pongan las pilas, por decirlo de manera coloquial, de una vez.
3: Bueno, yo creo que lo que vamos a ver en la OTAN, y que vemos con Rutte especialmente, y esto lo voy a decir en otro tema luego del que hablaremos, con Peinado, Rutte es una expresión descarnada y delirante de la cotidianidad en la OTAN. Quiero decir, no se puede ser de otra manera en la OTAN de lo que es Rutte, porque la OTAN es lo que es Estados Unidos. Y luego podemos hacernos todas las trampas al solitario que queramos y decir que cualquier miembro de la OTAN es otra cosa a lo que es Rutte, porque no es verdad. España, por mucho que diga también el presidente Pedro Sánchez, y todos los miembros de la OTAN, son lo mismo que Rutte y hacen lo mismo que Rutte y que Estados Unidos. Durante todo este tiempo, en las negociaciones para decir que no se va a invertir el 5% del PIB en defensa para la OTAN, se nos dio un argumento que era un insulto a la inteligencia, ¿no? Y decir que es que teníamos que invertir más para ser menos dependiente de Estados Unidos, ¿no? Y que esa inversión en defensa venía dada para ser, bueno, más dependientes de Estados Unidos y no depender de los delirios de Donald Trump. Y todo el aumento en defensa que se ha dado en el seno de la OTAN. Todo lo que sea aumentar en el seno de la OTAN el aumento en defensa es darle dinero a Estados Unidos y depender de Estados Unidos y de los devaneos de Donald Trump. Porque hay algo que es un elefante en la habitación que nadie afronta. Donald Trump es un tipo, y Donald Trump, Estados Unidos y la OTAN, es un tipo que lo que ha hecho ha sido amenazar a un miembro de la OTAN, como esa Dinamarca con el intento de invadir Groenlandia. Ha amenazado a un miembro de la OTAN. Llegados a este punto, no hay un solo miembro de la OTAN, no hay un solo país miembro de la OTAN que pueda garantizar que Estados Unidos, que es el socio principal y el actor principal de la OTAN, vaya a ir en defensa de un miembro de la OTAN en aplicación del artículo 5. No lo hay. No hay un solo que lo pueda garantizar, que si atacan a un miembro de la OTAN, Estados Unidos vaya a garantizar. Y no hay un miembro que pueda decirnos qué ocurriría si un miembro de la OTAN como Estados Unidos ataca a otro miembro de la OTAN como Dinamarca. Y todo esto, podemos hablar de 2,1%, 5%, 3%, eso es lo principal. Lo principal es, si una alianza que se basa en la confianza y en la asunción de que todos los miembros van a acudir en defensa de uno que está agredido o que ha sido atacado, eso va a suceder, porque si no la OTAN no sirve para nada. Y como esto no hay ninguno que lo pueda garantizar, porque tenemos a un presidente como Donald Trump, que no solo nos está diciendo si acudiría, sino que está amenazando a otro miembro de la OTAN, que lo ha amenazado. Y cuando lo amenazó Rutte, pues miró para otro lado. Es decir, entonces la OTAN en sí misma está muerta. está muerta. Y luego podemos debatir lo que queramos sobre el 2,1, el 5%, está muerta. Y todo lo que estamos viendo, pues bueno, pues son el intento por no afrontar la realidad de lo que de verdad ha ocurrido. Y es que Donald Trump ha matado a la OTAN. Oye, que yo me alegro. Yo me alegro.
4: Yoma.
5: Bueno, ya lo hemos dicho otras veces, ¿no? Trump es un enfermo... Es un enfermo mental con mucho poder y de verdad que esto no quiere ser un insulto, ¿eh? Es una descripción. Es un enfermo mental con mucho poder que tiene caducidad, ¿no? Y eso para mí es fundamental. Europa ha demostrado en más de una ocasión que no existe. Como entidad única no existe. Hay 27 con intereses distintos. Y a veces contrarios. Entonces hay que aguantar el chaparrón. Nos quedan 3 años y hay que aguantar porque este es impredecible. Y hoy dice A y mañana dice B, ¿no? Pero es un enfermo y lo hemos visto con lo de la FIFA, ¿no? Esto no había pasado nunca jamás, nunca, nunca. En toda la historia del Mundial había pasado una cosa semejante.
0: Hola. Te he perdido.
5: Chulea y lo dice, ¿no? Y mi amigo Infantino y demás, ¿no? Cuando todos sabemos que esas estructuras y esas organizaciones internacionales de fútbol hay más corrupción que otra cosa, ¿no? Pero bueno, este es el individuo que tenemos. Entonces, ir discutiendo y hablando y pagamos más, pagamos menos, hacemos más, hacemos menos, bueno... Sí, mira, nos llenan los libros, los periódicos, las tertulias y demás, ¿no? Pero la realidad, y si lo preguntásemos a los mandatarios de la Unión Europea, en secreto, en privado, en off, te dirían que están tratando con un desequilibrado, con un enfermo mental con mucho poder. Y ese es un problema, y es un problema para todos, ¿no? España, la posición de España, a mi modo de entender, es correcta. El gobierno español dice, vamos a ver, nosotros no podemos llegar al 5 porque si llegamos al 5 nuestro estado del bienestar se va a resistir muy mucho y no vamos a llegar. Y a mí me parece que es más aceptable la posición de España de proteger a los más necesitados que empezar a gastar en defensa para no se sabe qué, sencillamente.
0: Bueno, vamos a saludar en este punto al ministro español de Asuntos Exteriores, José Manuel Álvarez, para pues, compartir algunas reflexiones en voz alta sobre este encuentro. Señor Álvarez, muy buenos días.
6: Muy buenos días.
0: ¿Qué espera España de esta cumbre de la OTAN, ministro?
6: Pues tres cosas. En primer lugar, un mensaje de unidad en estos momentos tan complejos en el mundo y donde es tan necesaria la unidad, la seguridad transatlántica. En segundo lugar, que haya un refuerzo de la soberanía europea y de ese pilar europeo de la OTAN. Cuando nosotros hablamos de seguridad común europea, algo a lo que nuestros propios amigos norteamericanos nos invitan, no es en oposición a la OTAN, que sigue siendo una organización indispensable para la seguridad euroatlántica, sino que todavía lo refuerza más y al mismo tiempo garantiza que la disuasión que necesitan y la seguridad de nuestros ciudadanos está en nuestras manos. Y en tercer lugar, una mirada hacia algo que introdujo España en el concepto estratégico, nuestra cumbre de la OTAN, la vecindad sur. Nosotros nos felicitamos que esta cumbre sea en Turquía, en un país del sur, que hoy yo vaya a tener, junto con el resto de mis homólogos, una cena con mis colegas, con muchos de mis colegas del sur. Porque aunque la gran amenaza en estos momentos para la seguridad euroatlántica está en el este, también hay amenazas desde el sur, de otra naturaleza, amenazas híbridas, pero también existen y es importante que la alianza lo tome en cuenta.
0: Habla usted de amenaza. Luego, unidad, refuerzo de soberanía europea. No sé si puede ser contradictoria la primera y la segunda. ¿Por qué se lo digo? Por la posición de los Estados Unidos y en particular de Donald Trump. Dicen los analistas, los expertos, a la hora de contemplar la perspectiva con la que arranca este encuentro, que hay desconfianza. Que hay desconfianza de Trump hacia los aliados, lo cual es evidente, y entre algunos aliados, fundamentalmente, pues porque no todo el mundo asume, y España es de los países que no asume, que hay que llegar al 5%. ¿Se puede reforzar la unidad y al mismo tiempo la soberanía europea sin contar con Estados Unidos, con lo que pretende Estados Unidos?
6: Ese es el espíritu con el que va España. Yo creo que la unidad ha demostrado durante décadas que una relación transatlántica fuerte y de confianza es bueno. Es bueno para la seguridad, es bueno para la prosperidad, es bueno para la estabilidad de ambos, de europeos y de norteamericanos. Y España lo sigue creyendo y va a trabajar en ese sentido. Y al mismo tiempo hay que reconocer que nuestros amigos norteamericanos nos invitan a eso que llaman un mejor reparto de carga, que tenemos una guerra de una intensidad enorme. Ayer mismo veíamos pues un nuevo ataque masivo, indiscriminado, que condenamos totalmente, de Rusia sobre Ucrania con objetivos civiles, que para algunos países la guerra sustituya lo que debería de ser la negociación, el diálogo y la diplomacia para alcanzar objetivos de política exterior, y por lo tanto Europa tiene que estar seguro que, independientemente de cuál sea el reparto de cargas o la presencia norteamericana en nuestro continente, tenemos garantizada la estabilidad, la seguridad, la disuasión para nuestros ciudadanos. Y por eso también es importante avanzar en ese pilar europeo de la OTAN. No son cosas antinómicas. Un ejército norteamericano fuerte redunda en una OTAN fuerte. No veo por qué un ejército europeo, una seguridad común europea fuerte, no redundaría en beneficio de la OTAN. Así es como España lo ve, y vamos a trabajar por ambas cosas, por unidad y también por una seguridad común europea.
0: Sí, es cierto. Lo que pasa es que Estados Unidos, ya sabe usted mejor que yo, que lo que pretende es una organización que pivote en torno a las estrategias y los criterios fundamentalmente norteamericanos. Ahí está la amenaza de retirar las tropas del continente, que es algo que no parece muy amistoso y abunde en la unidad, ministro.
6: Yo no puedo responder por otros gobiernos, y le puedo decir que en la OTAN las decisiones pues las tomamos conjuntamente entre todos los aliados. Estados Unidos es un aliado cualitativamente importante, pero sí puedo responder por lo que hace España. En estos momentos nuestro mayor despliegue, el mayor en el mundo, lo visitaba hace unos días cuando mi colega eslovaco me invitaba a ser el invitado especial en su conferencia de embajadores, está en Eslovaquia y garantiza la seguridad de Eslovaquia y Hungría. Son 850 soldados, o los cielos de los países bálticos, que están garantizados por aviones españoles. Nosotros creemos que juntos garantizamos mejor la seguridad y la disuasión, pero reconozco perfectamente los postulados de la administración norteamericana, precisamente por eso también es importante que los europeos sepamos garantizar entre nosotros lo que antes podíamos hacer con Estados Unidos, y que tal vez en estos momentos Estados Unidos ya no tiene la voluntad de garantizar como hasta ahora.
0: ¿Y qué consecuencias podría tener para España cerraran las bases, pero que las tropas norteamericanas abandonaran el país?
6: Es una hipótesis que no existe. No se ha planteado ni se plantea. Por lo tanto, cuando uno es ministro de Asuntos Exteriores se basa en hechos, no en política ficción.
0: Ministro, más allá de la cumbre Venezuela, las labores de rescate ya son de desescombro y reconstrucción. ¿Cómo ayuda o ayudará España en ese sentido?
6: Bueno, estamos presentes con ese hospital de campaña, absolutamente vital en estos momentos. Lleva ya 3 días de operación. Está atendiendo a una media de 200 personas diariamente en todas las especialidades de la medicina, también dando apoyo psicológico, quirúrgico. Nuestros rescatistas están sobre el terreno hasta el último minuto con los perros de rescate, y desde luego nuestra embajada y nuestro consulado, así como la unidad de crisis aquí en los servicios centrales del Ministerio, está operativa para todos los españoles. Hoy también va a llegar un nuevo vuelo de repatriación con españoles, va a traer españoles y personas de otras nacionalidades, europeos y venezolanos también, pero entre ellos se prevén que sean 78 personas que lleguen a Barajas hoy. Habrá 59 españoles, además de venezolanos, portugueses, italianos, belgas, franceses y de Reino Unido. Y desde luego estamos analizando las necesidades en esta nueva etapa de reconstrucción para que España esté presente. Es todavía muy incipiente, todavía se está aún intentando encontrar con vida a alguna persona, aunque evidentemente ya han pasado ya tantos días que empieza a ser difícil, pero mientras haya esperanza ahí seguirán esas labores de búsqueda y el inicio del desescombro, que va a tomar también tiempo. y después vendrá la fase de reconstrucción.
0: Y otro asunto, ministro. El PP ha bloqueado en el Senado el Tratado de Amistad y Cooperación entre España y Francia porque lo hace porque consultará sobre esto al Tribunal Constitucional. ¿Cuál es la razón y cómo lo valora el ministro español de Asuntos Exteriores?
6: No existe ninguna razón. Es absolutamente disparatado pensar que un tratado de amistad y cooperación, el primero de nuestra historia, con nuestro principal socio comercial en el mundo, principal destino de nuestras exportaciones, 56.000 millones de euros anuales, miles y miles de millones de inversión de empresas francesas como Michelin, Renault, Citroën, Carrefour, por citarles solo las más importantes aquí en España, que dan empleo a más de 500.000 de personas de manera directa, muchas más de manera indirecta, 330.000 españoles que viven en Francia, 1.000.000 de españoles que viven en municipios y en zonas transfronterizas que viven precisamente de esa relación. Francia es uno de los grandes emisores de turismo anuales a España, 13 millones, y juntos construimos Europa. El motor hispano-francés es un motor muy importante que el Partido Popular quiere gripar. No existe ninguna razón. ¿En nombre de qué política de vecindad, en nombre de qué política exterior, en nombre de qué política europea, el Partido Popular sabotea y retrasa un tratado de amistad y cooperación que es único? Mire, imagínese si es único, además de que estamos hablando de nuestro primer socio comercial en el mundo y donde hay 1,3 millones de españoles que o bien viven en Francia o viven en zonas transfronterizas con Francia y que están observando muy de cerca lo que hace el Partido Popular. Yo creo que hay varias cosas que demuestran la absoluta locura del Partido Popular y el nulo sentido de Estado. Es la primera vez que España tiene un tratado de este tipo con Francia, por lo tanto es un tratado histórico. Es el único país de nuestro vecindario, lo tenemos con Portugal, con Marruecos, con Argelia, que no tiene un tratado como este. Y Francia tiene tratados exactamente iguales a este con los principales países de la Unión Europea, tanto económica como demográficamente. Lo tiene con Alemania, lo tiene con Italia, lo tiene también con Alemania. ¿Por qué no lo va a poder tener con España? El Partido Popular, al que yo me he acercado, he hablado con los portavoces en el Congreso y en el Senado. Hablé con el colaborador de política exterior del señor Feijóo para tenderles la mano, para decirles que hiciéramos este camino juntos, que era un éxito para España. Pero eso es lo que ellos no quieren. No quieren éxitos para España. Lo que ellos hacen es ir contra los españoles y contra los intereses de los españoles. Por lo tanto, yo le diría a ese casi 1.500.000 de españoles que necesitan ese tratado para estructurar mejor su vida, todas esas empresas que o bien invierten en Francia o empresas y trabajadores españoles que están aquí con las inversiones francesas, que estén muy atentos el próximo jueves en el Senado, porque el Partido Popular va a cometer una tropelía histórica intentando dilatar y boicotear con un absurdo tratado de inconstitucionalidad que solo existe en su cabeza. Y además yo espero que no intenten después paralizar y sabotear el debate posterior. El Congreso ya lo ha aprobado, Francia ya lo ha ratificado. Pues contra todo eso se posiciona el Partido Popular con este absurdo y quimérico recurso de inconstitucionalidad, contra la decisión del Congreso y de tantas fuerzas políticas, contra 1,3 millones de españoles, contra los valores europeos y la construcción de la Europa de los ciudadanos y contra nuestro principal socio comercial en el mundo, que es Francia.
0: José Manuel Álvarez, ministro de Asuntos Exteriores, gracias y muy buenos días.
6: Muy buenos días, muchas gracias.
0: Una cumbre a la que, desde que hablábamos con el ministro de Exteriores, a la que no va a asistir Begoña Gómez, luego lo comentaremos, pero yo tengo la impresión de que Peinado es un agente del Partido Socialista, porque no hace más que tomar, y, a ver, no vamos a frivolizar con estas cosas evidentemente, pero no hace más que tomar decisiones que a cualquiera, y no hace falta ser un analista político, le llevan a pensar que favorecen al PSOE y favorecen la tesis de Laufer.
4: Bueno, es que partimos de una especie de pecado original y son las medidas cautelares contra Begoña Gómez que no tienen ningún sentido porque no concurría en la esposa del presidente del gobierno ninguna de las causas por las que se le puede retirar el pasaporte a alguien. Que se fugue. Yo creo que pensar que Begoña Gómez se puede fugar es algo surrealista, que haya una continuidad.

0: actividad delictiva o que destruya pruebas. Es que no había ninguna de esas opciones. A mí, en todo caso, lo que me parece es una enorme frivolidad que se vaya de vacaciones sin tomar una decisión que podría haber tomado hace varios días y que estábamos todos pendientes de qué iba a tomar. Yo diría que casi mejor, porque su sustituto me da la sensación de que ha tomado una decisión un poco salomónica, que no podía, digamos, enmendarle la plana a su colega, pero que ha decidido que Ankara no
1: y que a Londres a ver la
0: graduación de su hija. El argumento es que la colaboración con el Reino Unido, aunque no sea ya espacio Unión Europea, la colaboración judicial con el Reino Unido es una colaboración muy engrasada, y que con Turquía, si decidiera fugarse en Turquía, es que me cuesta tanto formular estas palabras de si decidiera fugarse en Turquía, pues que no está tan engrasada esa relación y esa cooperación judicial y policial. Bueno, me parece todo un absurdo con el tema de las cautelares, me parecen muchas de las decisiones. En otros casos, el propio juez Peinado ha estado avalado por la audiencia provincial, pero me parece tan complicado de entender algunas decisiones, y esta es una de ellas, que yo creo que fundamentalmente el juez que ha tenido que tomar esta decisión ha decidido no desautorizarle por completo, pero sí darle un cierto balón de oxígeno a la esposa del presidente, dejándola acudir a la graduación de su hija.
1: Me ha quedado un minuto para las 9, luego vamos a seguir con más cosas. Rápidamente, me había pedido la palabra Antonio, un segundito.
2: Sí, no,
1: luego seguimos.
2: Yo creo que es que no afrontamos la seriedad de lo que tiene esto. Luego salieron ayer unas encuestas en El País y en La Vanguardia diciendo que el 65% de los españoles no confiaba en la justicia. ¿Y nos extraña? Nos extraña, porque lo del juez Peinado, esto, porque además no solo es el juez Peinado, es que el juez Antonio Viejo lo que acaba de hacer, decía la Cristina, no, es una decisión salomónica.
0: El análisis que hago, no lo sé.
2: No, pero digo que lo cojo porque una decisión salomónica, ¿hay algo más injusto en la vida que una decisión salomónica? De verdad, es la definición por esencia de algo injusto en la vida, una decisión salomónica, con lo que entendemos y con lo que hizo, ¿no?, Salomón. No hay nada más injusto. Y lo que hace el juez Antonio Viejo es, y lo que hace la audiencia provincial en muchas ocasiones, es justificar un delirio. El juez Peinado es todo lo contrario a lo que tiene que ser un juez. Todo lo contrario. Y lo estamos tomando con naturalidad. Es terrible, terrible que haya personajes como el juez Peinado dictando sobre la vida de los demás. Es terrible. Pero porque esto es una, que es que ha querido llevar a Bolaños frente al Tribunal Supremo, y se ha querido cargar a Bolaños por un delirio, como todos los delirios del juez Peinado.
1: Son las 9, las 8 en Canarias.
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1: Bueno, pues vamos a actualizar la información del día hasta ahora con Sandra Redondo. Buenos días, Sandra.
4: Muy buenos días, Juanra. En media hora, Pedro Sánchez preside la reunión del Consejo de Ministros en la que el Gobierno va a aprobar el techo de gasto y la senda de estabilidad. Y luego está previsto que el presidente viaje a Ankara para participar en la cumbre de la OTAN. En las mañanas de Radio Nacional, el ministro de Exteriores, José Manuel Álvarez, acaba de señalar que es importante avanzar en el pilar europeo.
5: Es importante que los europeos sepamos garantizar entre nosotros lo que antes podíamos hacer con Estados Unidos y que tal vez en estos momentos Estados Unidos ya no tiene la voluntad de garantizar como hasta ahora.
4: En Cataluña, los bomberos han dado por estabilizado el incendio que afecta a la comarca barcelonesa d'Anoia y han levantado el confinamiento que afectaba a más de 30.000 personas de varios municipios, excepto en la urbanización de Les Garrigues. Y en Castellón, hoy podrán volver a sus casas los desalojados por el fuego en Soneja, tal y como ha explicado esta mañana la alcaldesa de Azuévar.
6: Sabemos que se van a encontrar con una imagen dura al regresar al municipio, pero bueno, una vez más les pedimos que tengan paciencia, que tengan comprensión con la situación.
4: Ojo a las temperaturas, a las altas temperaturas. Hay aviso rojo en Lleida, en Zaragoza y en el sur de Valencia. Más asuntos. Acabamos de conocer un informe sobre vivienda que concluye que la propiedad es el principal indicador que marca la diferencia entre clases. Y otro dato importante, los jóvenes no son más pobres por su edad, sino por el coste que tiene para ellos la carga del alquiler. Elena Jiménez, buenos días.
7: Buenos días. La vivienda marca la brecha social. Los hogares de inquilinos tienen los niveles de renta más bajos, unos 21.000 euros, mientras que los hogares donde se recibe dinero por el alquiler se sitúan entre los grupos con mayores ingresos, más de 50.000 euros, y superando los 80.000 si se trata de multiarrendadores. Son titulares que deja un estudio realizado por el Ministerio de Derechos Sociales y el Consejo Superior de Investigaciones Científicas. Javier Gil es el coordinador del informe.
8: Por un lado, hay una primera desigualdad, que es la población que no puede acceder a una vivienda en propiedad y tiene que vivir de alquiler, mientras que hay otros hogares que no solo viven en viviendas en su propiedad, sino que además tienen otras viviendas que alquilan y les genera una renta.
7: En el estudio se llega también a la conclusión de que la juventud no tiene menos riqueza por su edad, sino por ser inquilinos, y se advierte de que la subida de los precios beneficia a quienes son ya propietarios.
4: Hoy el Parlamento Europeo vota las nuevas normas para proteger a los viajeros aéreos ante incidencias. En las mañanas de Radio Nacional, Ileana Idberniceanu, directora de comunicación de la Organización de Consumidores y Usuarios, ha explicado que a nivel comunitario se ha conseguido algo que había sido pionero en España: la garantía de asientos sin coste para los niños.
9: El lobby de las líneas aéreas querían que pagáramos porque ese menor fuera acompañado o ese tutelado. Eso se ha conseguido, es decir, no vamos a tener que pagar un plus por viajar con nuestros hijos pequeños o personas que necesitan de cuidados.
4: Lo hemos escuchado en Radio Nacional. Los toros de la ganadería de Fuente Imbro han protagonizado el primer encierro de las fiestas de San Fermín. Ha sido rápido y sin heridos por asta. Pamplona, Pachi Tiberio, muy buenos días.
10: Buenos días, encierro tranquilo este primero de los Sanfermines de 2026, protagonizado por los astados gaditanos de Fuente Imbro. Cinco personas han sido atendidas, tres de ellas trasladadas al complejo hospitalario de Navarra con contusiones de diferente tipo. Destaca un traumatismo craneoencefálico. Los Fuente Imbro, como decimos, han llevado a cabo un encierro rápido, veloz, 2 minutos 21 segundos, que se ha saldado limpio, sin heridas por asta de toro. Señalar que ha sido el propio consejero de salud del gobierno de Navarra, Fernando Domínguez, quien en esta ocasión es el encargado de dar cuenta del parte de esos heridos. De paso, también ha recordado que nos hidratemos debido a las altas temperaturas con las que se está viviendo estos Sanfermines.
4: Gracias, Pachi. Y el fútbol nos sigue dando buenas noticias, nos sigue emocionando a cuartos de final del Mundial tras vencer a Portugal. 16 años después, España regresa a los cuartos de final de una Copa del Mundo. La selección ya se ha enfrentado en 23 ocasiones a Bélgica, a la que se va a medir de nuevo el próximo viernes. Y confiemos, Juanra, en que nos dé otra alegría. Por cierto, Mikel Merino ya ha dicho que va a guardar el balón con el que marcó el tanto de la victoria junto con el otro de la Eurocopa. Dice que es un recuerdo para toda la vida.
1: Gracias, Sandra.
4: Hasta luego.
1: Hasta luego. Y en estas mañanas de Radio Nacional, a partir de las 10, ¿dónde nos vamos a asomar? Oleva Cordón, buenos días.
11: Buenos días, Juanra. Lo comentabais, ayer ganamos a Portugal, seguimos en el Mundial, hemos pasado a cuartos. Esto quiere decir que estamos entre los 8 mejores equipos del mundo. No se nos da mal el fútbol, parece. Lo que queremos saber es qué se le da bien a nuestros oyentes. Les preguntamos hoy en qué son ustedes buenos, para que saquen pecho. Y este viernes se cumplen 29 años del secuestro de Miguel Ángel Blanco. 29 años tenía también el concejal de Ermua cuando fue asesinado por la banda terrorista ETA. Y es la misma edad que el periodista John Sistiaga, uno de los directores y narrador del documental Miguel Ángel Blanco, Las 48 horas, que lo cambiaron todo. Se estrena el viernes en Netflix y sigue impresionando porque aquello cambió muchas cosas. También vamos a hablar de uno de los temas más recurrentes en los últimos días, la ola de calor, y de los Sanfermines. Vamos a estar en Pamplona para empaparnos del ambiente y a celebrar el medio siglo que cumple la J Sanfermín. Y antes de cerrar el programa, vamos a conocer a Mía. Es un conejo robótico que funciona con inteligencia artificial y estimula a las personas mayores con deterioro cognitivo. No solo vienen los responsables de la Universidad Carlos III, que han desarrollado el prototipo, sino que vamos a ver cómo funciona en directo, porque Mía viene al estudio.
1: Así va a estar por aquí. Bien, bueno, pues nada. No sé si hemos entrevistado alguna vez. No, en esta temporada no hemos entrevistado a ningún robot.
11: Es novedad. Vale. Entrevista pionera.
1: Gracias, Eva.
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0: A las 9:07, 8:07 en Canarias, saludamos en las mañanas de Radio Nacional a Juan Bravo, vicesecretario de Hacienda, Vivienda e Infraestructuras del Partido Popular. Señor Bravo, muy buenos días.
1: Hola, ¿qué tal? Muy buenos días.
0: Bienvenido a la radio pública.
1: Muchísimas gracias.
0: ¿Y usted ayer el partido?
1: Vimos el partido, ¿no? Y sufrimos, pero al final ganamos, que es lo importante, ¿no?
0: Ya estamos en cuartos.
1: Ya estamos en cuartos.
0: Imagino que lo vio después de que le dijeran sus compañeros consejeros de comunidades autónomas que habían rechazado la propuesta de déficit para el año que viene, porque invitaba a compromisos que no se podían cumplir. Ayer lo rechazaron en el Consejo de Política Fiscal y Financiera. Sale adelante porque con que lo apruebe uno en el Consejo, vale. Pero ese rechazo supone, lo destacaba ayer el ministro también, lo hemos escuchado esta mañana, renunciar a 5.800 millones adicionales a las comunidades autónomas.
2: Bueno, eso no es cierto. Me sorprende un poco que el ministro no diga la verdad, ¿no? Mire, las entregas
0: es
2: a
0: cuenta... el cálculo de lo que supone el cero, la posibilidad de 0,1 de
2: déficit. Bueno, pero
0: ¿no?
2: Es que, fíjese, con la regla de gasto, el déficit posiblemente no se puede utilizar. Porque la regla de gasto nos dice cuánto podemos incrementar y con el incremento de los ingresos, pues posiblemente deberíamos estar en equilibrio presupuestario. Entonces, no es verdad que se... Además, cuando el ministro habla del 0,1 de esos 5.000 millones de déficit, lo que está diciendo que es que nos endeudemos más, que sigamos a peor. Hombre, yo creo que si España va como un cohete, parecería lógico por lo menos ser capaz de hacer equilibrio presupuestario, no seguir haciendo déficit y seguir endeudándonos. Nuestras comunidades, su objetivo... es estar en ese equilibrio presupuestario que permita no comprometer a las generaciones futuras. Este gobierno nos ha endeudado más de 500.000 millones de euros de deuda, ¿no? Son 42.000 millones de pago de intereses. Bueno, yo creo que hay gente que pensamos que el país se puede gestionar de otra manera y así lo intentan las comunidades autónomas.
0: ¿Cómo habría que hacer entonces que el tope para el crecimiento del gasto no fuera el 4%, sino que fuera más elevado?
2: No, bueno, lo que hay que hacer es eliminar gasto político superfluo, trabajar un nuevo sistema de financiación, preocuparnos de lo importante, hablar de la vivienda, hablar de esas cosas que yo creo que al final es al que el ciudadano le importa, ¿no? Pero intentar, por ejemplo, decir que las comunidades autónomas renuncian a eso cuando lo que está hablando es de más deuda, bueno, endeudarse se pueden endeudar, no le está dando nada. No están renunciando a no endeudarse, a no dejar su comunidad autónoma peor, ¿no? Cuando le oyes decir que el Partido Popular no quiere una propuesta de financiación, cuando se le remitió, ¿no?, un acuerdo de los presidentes de las comunidades autónomas y nadie ha contestado, cuando ves que el acuerdo de presupuestos y tal, primero se va a hablar en Cataluña, cuando se debería hablar en una mesa común, porque el presupuesto de este país, que yo sepa, es para todos, no para unos sí y otros no, ¿no? Eso es la política de Sánchez, ¿no?, la del muro, pero el resto pensamos que cuando se hace un presupuesto se debe hacer para todos, para los que te votan, para los que no te votan, para los que están de acuerdo, para los que no. Esa es una forma diferente de entender cómo gestionar esto, ¿no?
0: No habíamos comentado nada antes en la información que hemos dado previamente, sí que el gobierno plantea también la posibilidad de objetivos de déficit diferenciados, es decir, sí, que sean distintos en función de comunidades autónomas, que todos se han opuesto a esto, incluso algunos representantes de autonomías gobernadas por el Partido Socialista, salvo Cataluña, que dice que no es así, que no es injusto.
2: No, pero si el problema viene de antes, ¿no? Juan Ramón, yo creo, el problema viene de... este gobierno, hemos oído a un vicepresidente como Carlos Cuerpo decir que no pasaba nada por no tener presupuestos. Parecía que era hasta mejor no tener presupuestos. Hemos visto que llevan toda la legislatura sin tener presupuestos. Hemos visto que en el momento en el que más tensiones tienen, menos apoyos tienen, es cuando plantean hacer un presupuesto, a ver si lo que están preparando es otra cosa, ¿no? A ver si lo que intentan es tapar otras situaciones y utilizar el presupuesto. Algo tan importante como el presupuesto, al que no le han dado importancia y han presumido de no tener... Y ahora resulta que es una pieza fundamental, ¿no? Y entonces también meten el déficit asimétrico. Eso no es la cuestión. La cuestión no es el déficit asimétrico. Es si de verdad creemos en unas cuentas públicas transparentes para todos, si de verdad trabajamos con las comunidades autónomas y con los ayuntamientos para dar mejor la respuesta a quien deberíamos servir, que es al ciudadano, no a los intereses políticos de Sánchez, o de un presidente de una comunidad autónoma, o de un alcalde, o de un partido político, ¿eh? Y creo que esa es la diferencia, ¿no?
0: No quiero entrar en cuestiones muy técnicas, entre otras cosas, porque los oyentes se van a perder y yo también, existe mucho riesgo de que me pierda. Pero si hay una cuestión política clara, usted está apuntando algo en esa dirección, el Partido Socialista sí parece decidido esta vez a presentar presupuestos generales del Estado para el año 2027. Serían los primeros de una legislatura a punto de terminar. Entiendo que usted me está diciendo...

0: que les rodea todo lo que estamos conociendo, que no es lo que importa a los españoles, pero sí que importa, lógicamente, porque es su dinero. Y en el momento en el que tienen menos apoyos parlamentarios, cuando PNV dice que hasta aquí hemos llegado, cuando Junts dice hasta aquí hemos llegado, cuando Esquerra también pone en duda, es cuando tú dices que vas a sacar unos presupuestos, hombre, me parece que es tomarle el pelo a los españoles, ¿no? Porque el hacer ese paripé, no sé, me parece poco ético, por lo menos, ¿no? Pero bueno, oye, cada uno decide, y lo ideal sería que tuviesen presupuesto. También les digo, el techo de gasto y todo esto lo han presentado otras veces y no han presentado presupuesto. O sea, tampoco, a ver si la damos por hecho que van a presentarlo y a lo mejor nos encontramos la sorpresa que ni los presentan, que también podría pasar, ¿no? O sea, que yo creo que, por desgracia, nadie cree que estos presupuestos vayan a salir, nadie le hace excesivo caso y se convierte solamente en un debate más bien político que poco afecta, ¿no?
1: Claro, presentar presupuestos es un deber constitucional. Aquí se ha incumplido durante los últimos años. Pero fíjese, y eso, la pregunta, le aseguro que no tiene ninguna intención más allá que lo explique a los que no sabemos mucho de esto, por lo menos no tenemos conocimiento de teoría económica. El país sigue creciendo, incluso la previsión de crecimiento se aumenta. Esos datos están ahí, son datos objetivos macroeconómicos de que la economía española está funcionando a pesar de esas circunstancias negativas en lo económico, la no presentación de presupuestos, que limita, imagino, la acción de las diferentes administraciones, y los casos de corrupción que están ahí son evidentes.
0: Vale. Entonces, el planteamiento es que es mejor no tener presupuestos, ¿no? Entonces, todo el resto de países, de comunidades autónomas, de tienen presupuestos porque se equivocan. Sánchez ha descubierto un nuevo sistema.
1: Si es una obligación constitucional y debe hacerse.
0: No.
1: Que ¿cómo casamos esa existencia de un crecimiento económico, por tanto una mejora de la economía en general,
0: vamos a hacer
1: esa no presentación?
0: Vamos a intentar, si me permite, y soy capaz de explicarme.
1: No tengo ninguna duda.
0: No. A ver si soy. Hablamos de un crecimiento macro, ¿vale? Mm. Con unos datos del INE que la propia Nadia Calviño en su libro dijo que le tuvieron que enseñar al INE cómo hacerlo. Ya pone alguna duda, pero aún así no vamos a discutir el crecimiento. Lo dijo ella, no lo he dicho yo. Pero en ese análisis macro hay que ver de dónde venimos, y fue que fuimos el país que más cayó junto con Italia, con lo cual si yo tengo un 9 y tengo que sacar un 9,5, mi crecimiento es de un 5%, y si tengo un 0 y saco un 4, sería un 400. Pero estoy mal. ¿Por qué digo esto? Fíjese, vamos a lo que dice el CIS. En el CIS, en el año 2019, le preguntaban a los españoles de cómo se consideraban, de qué clase, ¿no? Y había una opción que era clase baja o pobre. ¿Sabe cuántos consideraban que estaban ahí? El 3%. En abril del 26, a la misma pregunta del CIS, ¿sabe cuánta gente consideraba que se consideraba de clase baja o pobre? El 19,6%. ¿Cómo se considera la gente? No los datos macro que diga Cuerpo o que diga Juan Bravo, que no le importa a nadie porque, oye, cada uno utilizará unos. ¿Cómo se siente la gente? ¿La gente se considera de clase baja o pobre? ¿Eso es el dato macro? ¿Está bien o mal? Vamos a pensar, oye, ¿y por qué el dato macro crece? Pues cojamos lo que dice la Comisión Europea, lo que dice la propia AIREF. En España han venido 3 millones de personas más. Hay 3 millones de personas más consumiendo. Solo faltaría que el PIB no hubiese crecido. En segundo lugar, ¿ese crecimiento es sano? Análisis. Oye, ¿cómo lo hemos hecho? Con nuestro dinero, porque usted se puede ir de viaje y su compañera también. Pero si usted se va con su ahorro y su compañera con su préstamo, a Argentina van los dos. Pero un viaje más sano que el otro desde el punto de vista financiero. Pues nosotros nos hemos endeudado más de 550 mil millones de euros que pagarán las generaciones futuras. Con lo cual, claro que crece el PIB porque consumimos público, pero con dinero que no tenemos, y eso es un problema. Y en tercer lugar, ¿cuál es uno de los principales vectores que tenemos? El turismo. Pero resulta que el turismo no es por el gobierno, porque el gobierno habla de turismofobia, habla de que hay que atacar el turismo, que hay que reducirlo. Entonces, bueno, primero, la macro con la micro no casa. ¿Los españoles han perdido poder adquisitivo? Real. ¿Renta disponible en el bolsillo? Hemos perdido por la no deflactación. Entonces, hombre, no le puedo negar el crecimiento macro, pero creo que la realidad de los españoles, cuando ese crecimiento lo dividimos entre el número de españoles, resulta que tocamos a menos. Entonces, por ejemplo, los presupuestos. ¿Qué afecta directamente? Las inversiones. ¿Cómo están las carreteras? ¿Cómo están los trenes? ¿Cómo están las infraestructuras energéticas? ¿Cómo están las infraestructuras hídricas? En Valencia, en La Dana, de lo que pasó, la presa de Forata sigue igual, ¿eh? Si mañana llueve como llueve y el riesgo que hubo de la ruptura de la presa de Forata, pasaría lo mismo. Entonces, no tener presupuestos afecta, de verdad. El resto de países, o sea, Sánchez no ha descubierto una fórmula mágica. O sea, no se crece porque no tengamos presupuestos. Si compramos ya eso, bueno, pues los que nos creemos un poco los números, entonces creo que dejamos de existir con razón. O sea, cuando el resto de países no tener presupuesto significa convocar elecciones, cuando el resto de países le dan importancia al presupuesto, a cumplir, cuando Europa habla de reglas

0: fiscales es porque todo el mundo comparte que tener una vida ordenada desde el punto de vista de los números para un país es la política económica en números de verdad. Y esto provoca todos esos problemas que el ciudadano de a pie está recibiendo, ¿no? Pero bueno, oye, ellos han hecho 3 de 8. Quiero decir que ahí están, ¿no? Que defienden esto.
1: Señor Oro, me está hablando de la cantidad de las personas la cantidad de personas que han venido a España, cómo eso impulsa realmente el crecimiento económico. Yo le planteo la visión desde esa perspectiva de la regularización que ha hecho el gobierno, a la que ustedes se han opuesto y que ha considerado positiva tanto la patronal como Cáritas, que conocen muy bien ese territorio. No estamos facilitando el crecimiento económico cuando estamos capacitando a personas para que están trabajando, de hecho, en España, para que trabajen legalmente.
0: Hombre, si es para trabajar legalmente, claro. Pero fíjese, el crecimiento no quiere decir, es decir, si estamos 3 y mañana estamos 4, comemos más, ¿no? Se consume más y eso va al PIB. Pero eso no quiere decir que estemos bien, ¿eh? Eso no quiere decir que estemos bien, las cosas hay que hacerlas de manera ordenada. Eso es lo que se plantea. Nosotros no, usted no habrá oído decir al PP que estamos en contra de la inmigración. Lo que pasa es que nosotros le ponemos los apellidos. Ordenada, legal, trabajando en origen, con vinculación. O sea, hablamos nosotros, el sector de la construcción no le hace falta personal. Es más, en Huelva no vienen personas a trabajar. Inmigración ordenada, legal, vaya allí. Yo he estado allí personalmente, yo he visto dónde viven. ¿Alguien pone algún problema a eso? Ahora, que hayamos hecho un efecto llamada, que donde decían que era 500.000 y la policía ya decía que iba a ser más de 1.000.000 y haya sido 1,3 millones. ¿Me quiere decir usted que esos 1,3 millones de personas de verdad están trabajando? ¿De verdad? Europa es el... Si nosotros nos creemos Europa, ¿no? España está en Europa y no la creemos. ¿Eso es el camino que había marcado Europa? ¿De verdad? Yo creo que cuando estás en un equipo tienes que respetar las reglas. Hablábamos antes del fútbol, ¿no? Yo no creo que Mikel Merino fuese por libre en el desmarque. Yo creo que serían cosas de las que habían hablado antes con De La Fuente, con el entrenador. Intentan poner en práctica con tu creatividad, oportunidad. Pero yo creo que cuando hablaban de 500.000 y se pedía información y se hablaba de más de 1.000.000 por parte de la policía, y finalmente parece que son 1,3 y hemos conocido que ha venido gente de otros sitios que no estaba y tal. O sea, todas esas irregularidades, yo creo que eso nos busca una migración ordenada legal. Oye, nosotros somos un país que hemos salido fuera, ¿eh? Hemos ido a Latinoamérica a trabajar, hemos ido a Francia. No creo que seamos un país dudoso de solidaridad. No creo que el Partido Popular le haya oído jamás en contra de la inmigración. Jamás. Ahora, repito, ordenada legal. Sobre todo, ¿sabe por qué? Porque si no, vamos a crear gente con problemas. Le vamos a crear problemas en vez de darles esperanza y soluciones. Ahora, si nosotros traemos gente con posibilidades para trabajar, como usted decía, con una opción, una vivienda, con los servicios básicos públicos, con la educación, es decir, que realmente puedan venir a disfrutar de este país, ¿quién va a estar en contra de eso?
1: Claro, lo que yo le decía es que la patronal y Cáritas sí están a favor de esa opción y ustedes se han manifestado en contra, igual que Vox.
0: Vuelvo a repetir, nosotros, Juan Ramón, inmigración ordenada, legal, ¿cuándo nos hemos manifestado en contra?
1: Me refiero a contra de esa regularización.
0: No, de lo que ha hecho el gobierno sí, por las formas como lo ha hecho. Pero la inmigración ordenada, legal, somos los primeros que lo hemos dicho. Lo pueden ver, está en nuestro propio programa. O sea, es algo que llevamos de suyo. Ahora, este efecto llamada, estas actuaciones, nosotros no las podemos compartir. Porque lo que puede generar es problemas, pero problemas principalmente para las personas que vienen. Entonces, ellos se amparan en un buenismo, todos los que estamos ahí tenemos familia, tenemos hijos, o sea, quiero decir, tenemos gente que se ha ido a trabajar fuera, tenemos gente que ha vuelto, ¿cómo no vamos a estar a favor de eso? Pero yo creo que si Europa ha marcado una línea de cómo tenemos que hacer esa recepción, nosotros, si creemos en Europa, tenemos que hacerlo respetando las reglas del juego. Y Sánchez no puede continuamente. Sánchez no quiere presupuestos, Sánchez no quiere compromisos, Sánchez hace la inmigración como a él le parece, y siempre buscando que en vez de ser un elemento de... O sea, elementos que serían positivos los convierten en elementos de confrontación, ¿no? Supongo que él dirá que la confrontación es nuestra. Claro, cada uno lo ve según su color, pero... Es una pena que lo que puede ser positivo, que es esa inmigración ordenada, legal, para cubrir. Miren, en España tenemos 3,2 millones de personas desempleadas aproximadamente, que son los datos de personas desempleadas más los fijos discontinuos que no están trabajando, y sin embargo hay 1 millón de puestos de trabajo que ahora mismo no se cubren, de sectores que reclaman gente para trabajar. Y la opción sería, primero, trabajar con todos esos desempleados, intentando ver qué formación habría que darles para que puedan dar respuesta a esas necesidades, cómo podemos casar, cómo el SEPE podía trabajar. Es decir, dar esa alternativa y luego también permitir que aquellas personas que quieran venir a trabajar, que quieran tener la oportunidad de formar parte de España, puedan venir, pero con un puesto de trabajo, con condiciones, con seguridad. Vamos, no sé, a mí es que me parece que lo que explicamos es tan sencillo y la gente en la calle lo comparte. Vamos, a nosotros no nos dicen, ah, estáis en contra, no nos dicen que estamos en contra de la inmigración. Nos dicen que estamos en contra de la inmigración ilegal, sí. Que no podemos hacer un efecto llamada, sí. Que tenemos que ayudar a que el que venga, venga en las mejores condiciones, por supuesto. Y esa es la propuesta que nosotros hacemos, vamos.
1: Ustedes, bueno, se señala al Partido Popular como un partido que ha modificado sus presupuestos con respecto a la emigración por la cercanía con Vox. Yo sé que no es de su negociado directamente, pero le pregunto a Juan Barbo si él se siente cómodo asumiendo el discurso, y además por escrito en las comunidades autónomas que gobiernan ustedes y que han tenido que pactar con Vox, de los españoles primero, con eso de la prioridad nacional.
0: Bueno, con lo del arraigo, no es español, es arraigo.
1: Y ellos cuando dicen que no es arraigo, que es otra cosa.
0: Bueno, usted puede leerlo. Hablamos de arraigo, pero supongo que no somos muy raros cuando el señor Illa no se ha ido a arraigo nacional, si lo pudiésemos llamar, se ha ido a arraigo catalán.
1: Sí, la cuestión.
0: ¿Sabes? O sea, que yo creo que
1: ustedes hablan de arraigo, efectivamente, y lo hizo ayer, esta semana, el señor Moreno, Juan Manuel Moreno, para explicar que asume lo de la prioridad nacional, pero enseguida Vox llega y a lo mejor le rectifica a usted ahora y dice, no, arraigo, no es que sean de la nacionalidad que sea, que vivan en el país durante un tiempo determinado, no, es que tienen que ser españoles.
0: Pero yo digo una cosa, mire, eso es como, si usted escucha a cuerpo, me escucha a mí, puede oír cosas distintas, pero yo intento contarle cosas que están en los papeles, y aquí tengo mi iPad, con lo cual, si usted me pregunta de algo y me da algo de tiempo, le busco y le doy el dato, ¿no? Que creo que es lo que importa, porque lo que digamos, por desgracia, hemos perdido algo de credibilidad y las palabras a veces son los datos. ¿Qué está firmado? ¿Qué hay en escrito?
1: Prioridad nacional.
0: Y habla de arraigo, y luego otro puede interpretarlo, lo podrá interpretar como quiera. Vamos a lo que dice, y ese concepto del arraigo es algo que se viene aplicando en España por todos los partidos, pues por ejemplo cuando se da una ayuda de vivienda, cuando se conceden viviendas, y se dice, oye, pues que tienes que estar 5 años en este pueblo empadronado, o vamos, algo que se ha venido aplicando con normalidad por el Partido Socialista, por Izquierda Unida, o sea, es algo que cualquiera que ha tenido responsabilidad de gobierno ha aplicado con cierta normalidad. Quizá el nombre es lo que puede sonar un poco diferente, pero ese concepto del arraigo se ha venido haciendo en España con normalidad. Entonces, que alguno quiera sacarle más provecho o no, pero usted vaya a cualquier ayuntamiento y le podríamos sacar ejemplos de cualquier ayuntamiento gobernado por distintos partidos y que ese tipo de cuestiones, a la hora de conceder ayudas, de tema de vivienda o de cosas así, se ha realizado, vamos, no sorprende, vamos, no creo que le sorprenda a nadie.
1: ¿Se sienten ustedes incómodos con la cercanía de Vox y la posibilidad de que gobiernen con ellos después de unas elecciones generales, si les salen los números?
0: Mire, en mi caso, yo algunas veces digo que la gente se sonríe, que yo vengo del futuro, ¿no? Porque yo llegué, tuve la oportunidad de gobernar con Juanma Moreno en Andalucía. Después de allí había estado pues una dictadura, como en toda España, y luego 37 años de gobierno socialista, ¿correcto? Y nada se podía hacer, la gente no iba a responder, y yo creo que Andalucía hoy no tiene nada que ver. Y si recuerda, ese primer gobierno fue un gobierno de PP y Ciudadanos, con el apoyo de Vox para conseguir sacar presupuestos. Y oye, en Andalucía se gobernó, y se gobernó bien, y creo que no se hicieron ninguna locura, y creo que se intentó, fíjese, los presupuestos que se aprobaban, era importante para nosotros aprobar presupuestos, se admitían enmiendas de todos los partidos, del PSOE, de Adelante Andalucía, y usted dirá, bueno, pero eso es normal, ¿no, Juan? Bueno, pues en Andalucía llevaban más de una década sin aprobar una sola enmienda del Partido Popular en los presupuestos. O sea, aquí el Partido Popular intentamos, en ese sentido, gobernar para todos, y creo que mientras está el Partido Popular no se hace ninguna locura. No digo que los demás hagan locuras, digo lo que nosotros intentamos defender. Intentamos mirar a izquierda a derecha, como decía el otro día el presidente Aznar, y aglutinar al máximo de gente y, sobre todo, no excluir. O sea, lo que le puedo asegurar es que el Partido Popular no va a construir muros, ni va a permitir que en este país vuelvan a haber muros. Va a intentar, oye, desde las diferencias, porque evidentemente nosotros no opinamos como otros partidos, por eso somos partidos distintos. Pero creo que sí que tenemos la capacidad, y lo estamos demostrando, le digo el ejemplo de Andalucía, de poder gobernar escuchando, aplicando tus políticas, porque si te vota casi el 60% entre PP y Vox, por ejemplo, pues tienes que responder a lo que tú has prometido que ibas a hacer. hacer, aunque haya parte de la izquierda que esas políticas no les gusten, y es lógico, ellos proponen otras, pero si te vota el 60% es porque quieren que hagas eso, y tienes que hacerlo, como cuando, oye, y ya está gobernando en Cataluña con un apoyo importante, pues tiene que hacer su programa político, aunque a nosotros no nos guste, pero es verdad que hay una parte importante de los catalanes que le han apoyado, y le han apoyado para que haga eso. No lo que quiere la izquierda, para que haga lo que él ha prometido que va a hacer. Y yo creo que en ese sentido cualquiera de los que nos están escuchando sabe más o menos lo que el Partido Popular plantea si llega al gobierno, lo que planteamos en materia pues de la inmigración, ¿no? Que no estamos en contra, hablamos de una inmigración ordenada, legal. Lo que planteamos en materia de vivienda, lo que planteamos en materia de fiscalidad, que frente a este gobierno que ha subido 100 veces los impuestos, pues nosotros siempre que podamos intentaremos bajar los impuestos y los bajaremos, ¿no? Planteamos que hay que simplificar la administración, que hay que reducir, que hay que hacerla más cercana, que tenemos que poner al ciudadano en el centro. No sé, planteamos en materia de conciliación, la ley para natalidad, es decir, somos muy claros. Que no quiere decir que le gusta a todo el mundo, pero creo que lo que va a hacer Feijóo, más o menos ustedes lo tienen claro. Bueno, pues a partir de ahí, cuanto más apoyo tengamos, pues lógicamente más fuerza tenemos para aplicar, y si hay que llegar a acuerdos con otros partidos, pues lo estamos haciendo, ¿no? Somos capaces de llegar, y repito, incluso cuando hay que aprobar presupuestos, somos capaces de aceptar propuestas de otros partidos que podemos considerar muy contrarios a nosotros, porque si vienen a sumar y a mejorar lo que hay, creo que los españoles no entienden que porque no es mi partido, no te escucho.
1: Pero fíjese, hay una realidad que es difícilmente cuestionable, aunque, bueno, puedo equivocarme también, y es que la compañía de Vox les dificulta, si no imposibilita, acuerdos con otros partidos que ideológicamente podían ser afines, pero que no pueden ni desean ningún tipo de contacto con la extrema derecha.
0: Bueno, pero eso es
1: parte. Estoy pensando en PNV, estoy pensando en.
0: Bueno, pero...
1: En la antigua CiU, en Junts.
0: Sí, pero bueno, fíjese, el PNV decidió una moción de censura para sacarnos del gobierno y decidió apoyar a Sánchez. Entonces el PNV no parece que esté en el centro-derecha, ¿no?
1: Pero hombre, en estos momentos tampoco le apoya, pero...
0: No. Y Junts...
1: No sé dónde ubicará al PNV, pero yo creo que está
0: bueno,
1: bien en el centro-derecha.
0: Los últimos... ¿Cuántos? 8 años ya, ¿no? Los últimos 8 años fue el de la moción de censura y el que apoyó a Sánchez para gobernar, ¿no?
1: O sea, y que tampoco es de izquierdas Puigdemont.
0: No, pero Puigdemont tiene un planteamiento que nosotros... Ahora... ¿Nosotros hemos sido capaces de ponernos de acuerdo con el PNV y con Junts? Sí. Hemos sacado cosas en el Congreso con el apoyo de ellos, ¿eh? En materia económica, por ejemplo, hemos hecho planteamientos, o ellos han hecho planteamientos, que hemos entendido que eran buenos y los hemos apoyado o nos han apoyado. Nosotros sí que somos capaces. Que no quiere entrar en un... Bueno, son o sea, yo no le cuento historias. O sea, tiene votaciones en las que nosotros hemos estado de acuerdo para PNV y Junts. Hemos modificado leyes en contra de lo que quería el gobierno, con propuestas que ha hecho el Partido Popular o que han hecho ellos y que han salido adelante gracias a que PNV y Junts, por ejemplo, o con la abstención de Esquerra Republicana, hemos conseguido que salga. O sea, no sé, nos pueden pintar, porque Sánchez su obligación es, lógicamente, es el gobierno y no quiere que lleguemos, nos pinta como el malo, pero el que es capaz de abrir un poco más de espacios somos nosotros. Y lo que sí que está claro es que mientras está el PP, creo que la gente está tranquila. La gente está tranquila, ¿no? Feijóo dice una cosa, que es que cuando él gobernaba y cuando ganaba las elecciones, el que le había votado estaba contento por la noche y el que no le había votado estaba tranquilo. Y yo creo que eso es la clave en este país. Es decir, yo creo que todo el mundo sabe quién es Feijóo, su experiencia en Correos, su experiencia en la sanidad, sus 4 mayorías absolutas, su forma de entender esto, su forma de dirigir, su forma de aglutinar, su forma de mirar a izquierda y a derecha e izquierda. Y eso, al final, a los españoles es lo que les transmite. Por eso ahora mismo todas las encuestas le dan que ganaría con cierta ventaja, no suficiente para gobernar solos, pero bueno, como una amplia mayoría por encima de lo que, por ejemplo, le está sirviendo a Sánchez para gobernar, ¿no? Entonces, bueno, oye, nuestro trabajo es intentar seguir sumando, vamos sumando, despacitos, ¿verdad? Más despacio de lo que nos gustaría, pero cada día estamos un poquito mejor que el día anterior, y yo creo que cada día, de alguna manera, somos capaces de convencer un poco más de gente, ¿no?
1: Y fíjese, le voy a preguntar una cuestión que ha salido en esta tertulia en otros días, en otras ocasiones. En un momento en el que el Partido Socialista está teniendo los problemas que tiene, en que la izquierda del Partido Socialista está teniendo los problemas que tiene, en un momento en el que la atención puede centrarse precisamente en esa situación, van ustedes y sacan un debate pues como el de la ley de nietos. Parece como si en un momento en que pudieran dejar que el adversario político se cociera en sus propios problemas, cambian ustedes el foco para ir a otro sitio que no necesariamente les beneficia. ¿Eso es parte de una estrategia? ¿Eso es seguir lo que me sale en los medios de comunicación? ¿Tiene respuesta a esa cuestión? ¿Por qué cuando tienen a estos con sus propios problemas plantean una cuestión y desvían la mirada? ¿O es un planteamiento equivocado verlo así?
2: No. O sea, lo ve así, seguro que es así, ¿sabe? Pero nosotros, la corrupción está ahí y eso es indiscutible.
1: Sí, está claro, vamos.
2: Es indiscutible, los juzgados, los jueces, la UCO, la ODEF, todos los que están trabajando y lo que estamos conociendo, ¿no? O sea, eso es indiscutible. Pero nosotros tenemos que seguir haciendo propuestas y hablando de lo que está pasando en este país, porque lo que está pasando, creo que nuestra responsabilidad no es decir, me quedo aquí atrás, que pase esto. Nuestra obligación es seguir hablando de propuestas, y el presidente Feijóo sigue poniendo propuestas encima de la mesa, y aquellas cosas que no ve bien también las sigue poniendo encima de la mesa, porque creo que es nuestra obligación. Nuestra obligación no es dejar pasar el muerto para decir, bueno, yo me quedo aquí. Yo creo que los españoles, lo que en este país, somos un país en el que los toreros, ¿verdad?, tienen con todas las dudas que generen los toros para mucha gente, pero son gente valiente, ¿no?, que se enfrenta a riesgos. Y en este país es un sitio en el que los españoles no admiten que yo me ponga de lado, no quiera asumir responsabilidades. Y yo creo que Feijóo, en ese sentido, asume responsabilidades y asume todos los debates que se pongan encima de la mesa para que la gente sepa cuál es su planteamiento, ¿no? Y yo creo que en ese sentido estamos conociendo cosas muy raras que están pasando. Y él lo ha puesto encima de la mesa, lo ha dicho y lo ha contado, sin ningún problema.
1: Estamos hablando con el vicesecretario de Hacienda, Vivienda e Infraestructuras del Partido Popular. Esta mañana se ha planteado una cuestión con el ministro de Asuntos Exteriores, que acusa a su partido de sabotear el acuerdo de amistad hispano-francés porque cuestiona ustedes su constitucionalidad. Si no me equivoco, lo hacen en la medida en que implica un intercambio de ministros para consejos de ministros de franceses y españoles, que iría contra la Constitución porque no puede haber un ministro extranjero o un extranjero en uno de esos consejos, si no tengo mala información. No es de su negociado, pero no sé si quiere hacer algún comentario sobre el particular.
2: Bueno, yo creo que Álvarez nos critique tampoco sorprende a nadie lo que nos está escuchando, al revés. Sería anormal que el gobierno no criticase a la oposición, ¿no? Hacen la oposición a la oposición, como dicen, no hay ningún problema. Lo que yo creo que sí que comparte los que nos están escuchando es que en este país están pasando o se están tomando decisiones en las que parecería lógico dar cuentas en el Congreso de lo que se acuerda en defensa, de este tipo de cuestiones, y eso es lo que el Partido Popular critica. No, que vamos a discutir que Francia, o sea, no puede ser un socio leal, por supuesto que sí, pero, oiga, no parece muy lógico, ¿no?, que se tomen decisiones de calado sin de rendir cuentas, sin explicarlo en el Congreso. O sea, que al final Sánchez dijo que iba a gobernar sin el Parlamento, y a conciencia que lo está haciendo, ¿no? No sé, nadie se lo puede discutir, que está yendo por libre, ¿no?, y que no tenemos información, que no nos cuentan. Bueno, y que Partido Popular se lo hace y le parecen mal. Bueno, pues si les parece mal, nosotros vamos a seguir haciéndolo, queremos saber lo que pasa. Y creo que nuestra responsabilidad y la responsabilidad que nos exigen los españoles es que el gobierno exigirla que en el Congreso vaya y dé explicaciones, ¿no?
1: Y una última cuestión. Señor Bravo, ayer una encuesta del diario El País, hoy La Vanguardia insiste en la cuestión, hablaba de que hay un 65% de españoles que cree que existe lawfare. Traducido, diríamos que jueces que hacen política. ¿Usted qué piensa ante esos datos? No digo ante el lawfare, que su opinión yo creo que es conocida, la del Partido Popular, pero ante esos datos, ante la certeza de los ciudadanos mayoritariamente de que existe esa implicación política de los jueces, ¿qué dice el Partido Popular?
2: Bueno, yo lo primero, tendríamos que conocer bien esas encuestas, en qué términos, porque hay un vídeo muy gracioso en YouTube que habla sobre la capacidad de que las encuestas digan lo que a ti te interesa que digan. Depende cómo enfoquemos, cómo orientemos, las preguntas previas que hagamos, la pregunta final y cómo lo preguntemos, ¿no? Con lo cual, yo creo que en España los españoles creen en la justicia, ¿eh? Nos quejamos de los plazos, tienen razón. Los jueces son los primeros que exigen unas reformas para conseguir reducir los plazos, pero cuando tenemos diferencias, vamos a los jueces, a que nos ayuden a resolver las diferencias. Y cuando alguien ha hecho algo mal, confiamos en que la justicia va a establecer justicia. Entonces, yo no sé de dónde vienen esas encuestas, creo que debería tener mucho más análisis, pero también le digo, en esos casos y de lo que habla, hablamos mucho de la justicia. Pero yo creo que la moral y la ética y los principios también tendríamos que tenerlos en cuenta. Entonces, que la mujer de un presidente utilice la estructura del gobierno o las influencias por ser la mujer de para hacer según qué cosas,
0: no sé lo que dirá la justicia, pero yo sé lo que dicen los españoles, y eso no está bien, porque los españoles no lo ven bien. Que el hermano de Sánchez le adjudiquen un puesto de trabajo que no le corresponde, como hemos conocido, no sé lo que dirá la justicia. Lo que sé es lo que dicen los españoles, que eso no les pasa a ellos, que a ellos no les enchufan, que ellos no tributan en otro país. O sea, quiero decir, lo digo por elevar un poco, porque sin querer nos quedamos... en

0: el dedo en lugar de ver la luna. Y eso es lo que los españoles no ven bien. Entonces, hombre, yo creo que tenemos que, en ese sentido, intentar poner un poco más de calado las reflexiones, y no estamos acostumbrados a que en España, no queremos que en España pase eso. La mayoría de españoles normales no quieren eso.
1: Pero fíjese, no, estábamos hablando de ello hace un rato en la tertulia. ¿No cree usted que decisiones como la del juez Peinado, que considera que hay riesgo de fuga de la mujer del presidente e incluso de ayuda por parte de sus escoltas, o la decisión que se ha tomado ahora de no dejarle ir a Turquía, pero sí a la ceremonia de graduación de su hija en Londres, ¿no cree usted que eso contribuye a establecer o a sembrar dudas sobre la justicia? Porque parecen decisiones exageradas.
0: Pero podría ser tan dudoso como por qué las personas responsables de los seres, finalmente, porque el Tribunal Constitucional lo ha dicho, no han entrado a la cárcel. Pero ¿creemos o no creemos en la justicia? Cuando dices lo que a ti te parece justo y cuando dices lo que a ti no te puede parecer justo. Yo creo que si la respetamos, la tenemos que respetar. Mire, yo soy funcionario, yo soy inspector de Hacienda y yo me habré equivocado mil veces. Pero le aseguro que jamás, nunca en mi vida, jamás, he tomado una decisión pensando si un partido o otro, si la persona, nunca, jamás. Y yo no tengo por qué pensar que el resto de funcionarios de administración son distintos a mí. Yo soy de la media para abajo, hay de la media para arriba, hay muchos mejores que yo. Entonces, yo quiero respetar, y si han decidido que los responsables de los seres no entren en la cárcel, yo no estoy ahí, no soy juez, no tengo los conocimientos jurídicos adecuados para poder opinar.
1: Pero podemos criticar las decisiones judiciales.
0: Bueno,
1: ¿no?
0: Pero podemos opinar. En España, gracias a Dios, de momento, salvo que Sánchez no lo prohíba, podemos opinar. Solo faltaría que no se pueda opinar, ¿no? Pero también podemos opinar de la selección española, de quién debería jugar o no. Tenemos seleccionadores.
1: La radio.
0: Bueno, pero ustedes son más delicados. Con ustedes hay que tener más cuidado, que si no, luego nos critica. Pero, no, es una broma. Pero con la selección, por ejemplo, por llevarlo a algo más que podemos ver de menos importancia, podíamos pensar. Pero oye, yo me acuerdo mucho de Luis Aragonés cuando le decían que por qué no jugaba tal jugador o tal otro. Decía, ¿usted está aquí todos los días en el entrenamiento? ¿Usted habla con él? ¿Usted opina qué? Pues aquí pasa algo parecido. Conocemos todos los entresijos del procedimiento judicial, sabemos del Tribunal Constitucional cuando decidió sobre los ERES, sabemos lo que el señor Peinado ha hecho. Yo no lo sé, yo no sé si ustedes lo saben, y entonces pues yo no sería capaz de opinar si decide que le quiten el pasaporte o si decide que no le quiten el pasaporte. Yo lo que sí que sé es que somos todos iguales. Y si rompemos ese principio de que ante la justicia seamos todos iguales, pues entonces hemos roto un valor que entonces sí que nos haría dudar de la justicia, del Estado, de las instituciones. Y yo creo que aunque Sánchez ha forzado al máximo las instituciones, pero creo que, yo le digo, como servidor público que soy, más que funcionario, servidor público, porque yo trabajo para ustedes, yo sigo pensando en la justicia, aunque haya cosas que yo pueda decir, oye, en delitos fiscales, que es mi área, pues yo esto creo que se han equivocado. Bueno. Pero hay que respetarlo, porque a mí también me gusta que respeten lo que nosotros hacemos.
1: Estoy muy preocupado por el juicio de la Gürtel, de el juicio al exministro de Interior del señor Rajoy.
2: La Kitchen.
0: Bueno, hay que respetar lo que diga la justicia, y si alguien la ha hecho, debe pagarla. Somos todos iguales. Da igual el partido que sea y la persona que sea. Si alguien lo ha hecho mal, tiene que asumir las responsabilidades, porque si yo lo hiciese mal, debería asumir las responsabilidades. Y si yo me equivoco, tendría que asumir responsabilidades, dimitir de mi posición. O sea, creo que debería ser algo más normal. Creo que es el primer camino para recuperarte y volver a tener oportunidades en la vida profesional, ¿no? Asumir los errores, pedir perdón, cumplir lo que te corresponda, y a partir de ahí puedes tener la capacidad de volver a intentar labrarte un camino, ¿no? Pero intentar taparlo todo continuamente y atacar a los jueces, intentar hablar del Lufer y el problema de la justicia y el problema es de este juez y el problema es de este policía y el problema es de aquel y el problema es de... Vamos a ver, si ha robado, macho. Es más sencillo. Y si lo has hecho mal y te han pillado, pues te han pillado. ¿Qué quieres que te diga? Es que hay gente que no lo hace y no tiene problemas. Y si finalmente, oye, nosotros tenemos casos de muchos compañeros que han estado imputados y finalmente han sido absueltos, hasta por 10 veces. Oiga, la justicia, pues entendemos que ha hecho su trabajo, tanto el que lo imputó porque vería dudas y consideraba que debía imputarlo para investigarlo bien, como del que finalmente resolvió y dijo qué tal. Y tenemos otros compañeros que los han condenado, han ido a la cárcel y están cumpliendo sus penas. El que lo hace mal, creo que para todo el mundo tiene que ser igual. Es que no sé por qué tenemos que valorar que si es la mujer de Sánchez o tal, entonces sí que puede ser la UFER, pero si son los de la SEPI, no. No. Si el juez lo hace bien o mal, yo no creo que dependa de eso, sinceramente. Pero bueno, oiga, yo admito que si hay 60% de españoles que según El País opinan eso, pues pues respetaremos el trabajo. Yo me gustaría verlo con más profundidad, pero bueno.
1: Juan Bravo, vicesecretario de Hacienda, Vivienda e Infraestructura del Partido Popular. Gracias por su presencia esta mañana en la radio pública.
0: Muchísimas gracias, como siempre, por invitarme. Y si no, nos vemos.
1: Que tenga buen día.
0: Y feliz verano.
1: Feliz verano, igualmente.
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0: Bueno, las 10 menos cuarto, en Canarias una hora menos. Antes de la conversación con Juan Bravo, el vicesecretario de Hacienda, Vivienda e Infraestructuras del Partido Popular, nos habíamos quedado en la discusión sobre una, o en vuestras reflexiones en voz alta, sobre una cuestión que le planteaba a él, y era el juez Peinado, como con sus decisiones, él lo ha situado en el contexto que lo ha situado, ha quedado bastante claro. No sé si queréis comentar algo de lo que él ha dicho, pero con sus decisiones contribuye claramente, y esa es una opinión personal que acaso no me correspondiera aquí, pero que es tan evidente, contribuye claramente a que se extienda la sensación de que los jueces tienen una intención más allá, porque resulta muy difícil entender que considere que la esposa de Pedro Sánchez podría fugarse. Resulta difícil entender que considere, como en aquel famoso auto, que le podían ayudar los policías, y hasta resulta difícil de entender que se vaya de vacaciones sin haber resuelto esta cuestión cuando se la habían planteado, y parece de lógica, ¿no? Entonces, en eso estábamos, había hablado Cristina, yo no sé si alguien quiere comentar alguna cosa más, seguro que sí, o podíamos pasar a otra cosa, tampoco nos queda mucho más tiempo. Pilar o Antonio, y Jaume, que está ya a lo lejos, pero que tengo presente
1: también.
0: Bueno,
1: ahí...
2: Espera, le doy paso primero a Pilar y luego lo que quieras.
3: A mí me parece una bravuconada que ese señor se haya ido de vacaciones sin resolver este asunto. Me parece que fue una decisión totalmente desproporcionada. Contrasta mucho con, por ejemplo, lo que ha hecho Calama con Zapatero, ¿no? Porque podrían utilizarse los mismos argumentos y ha tomado una decisión totalmente contraria. Esas dos encuestas del País y La Vanguardia señalan, a mi juicio, pues uno de los grandes agujeros que tienen en estos momentos nuestro sistema democrático, que es esta inseguridad, esta desconfianza hacia la justicia, que se ha ido labrando durante muchísimos años. Recordemos que el Partido Popular estuvo 5 años sin renovar el Consejo General del Poder Judicial porque tocaba hacerlo en la oposición y consideraba que eso perjudicaba sus intereses. El Partido Popular, que mandó aquel mensaje de que controlaría la sala segunda del Supremo por la puerta de atrás. Es decir, llevamos muchísimos años acumulando muchos indicios de que efectivamente la justicia está intervenida en algunos casos por la política. Y esta decisión tan desproporcionada de Peinado, pues lo ha justificado. Yo creo que Peinado, además de esa inseguridad, también ha puesto el foco sobre unos agentes, unas fuerzas y cuerpo de seguridad del Estado, a los que considera como posibles cómplices de esa fuga de Begoña Gómez. A mí me parece todo tan loco y tan fuera de lugar que entiendo a esos españoles que se sienten pues inseguros con este sistema judicial. Creo que el gobierno también ha actuado en algunos momentos de manera errónea al criticar directamente las decisiones de los jueces. Yo creo que eso tendría que haber hecho el gobierno a través del Partido Socialista y no ver a según qué ministros. Ahora es verdad que el ministro Bolaños se echó el freno hace unos meses y se apartó, digamos, de esa trinchera, pero yo creo que el Partido Socialista tendría que haber sido el que tendría que haber cogido esa bandera y dejar al gobierno pues tener una posición mucho más neutral. En todo caso, Peinado se ha ido de vacaciones, Begoña Gómez va a poder ir a la graduación de su hija y no a una cumbre de la OTAN en la que había participado en otras ocasiones. Me parece muy lógico que haya solicitado estar.
0: Antonio.
4: Bueno, yo creo que nadie, que esto a veces, muchas veces hay gente que dice que es que los jueces saben mucho y que nosotros el resto no podemos opinar porque somos prácticamente ignorantes de la ley, pero hay cuestiones que tienen que ver con lo factual, ¿no? Y yo creo que no hay nadie que no lo justifique sin que lo consideremos un insulto a la inteligencia que la esposa del presidente del gobierno se va a fugar en la cumbre de la OTAN en Ankara. Porque además, si lo hiciera, sería por fin el final de todo lo que todo el mundo quiere, sería el final del gobierno. Porque tú imagínate cómo vuelve Pedro Sánchez de Ankara con su esposa fugada, ¿no? Yo creo que, bueno, pues acabaría el gobierno, lo que todo el mundo quiere.
0: Puedo imaginar uno perfectamente.
4: No, yo creo que no habría ningún tipo de problema, ¿no? Entonces, como es un insulto a la inteligencia, solo cabe que pensemos que lo que hay es un intento de disciplinamiento, es un intento de intentar decir, como yo soy juez, hago lo que quiero, cuando quiero y como quiero. Y luego hay otros jueces que lo secundan, como este juez Antonio Viejo o como la Audiencia Provincial cuando tiene que decidir. El problema no solo es un juez Peinado. El problema es el corporativismo judicial que existe, que cuando existe un juez peinado que hace estas barrabasadas de manera constante, no hay jueces que por el bien de la justicia, por el bien de su propia labor, no ponen pie en pared ante estas actuaciones. Y que haya esta impunidad para que un juez pueda decidir estas cuestiones que para todo ciudadano normal es una barrabasada y que pueda hacer y actuar con esta impunidad. Es decir, es que solo el emérito y el juez peinado parece ser que tienen aquí o son impunes ante la ley y pueden hacer lo que consideren sin que se tenga que tomar ningún tipo de asunción de responsabilidad ante ellos. Yo es que creo que debatir más sobre lo que hace el juez peinado, sobre el problema que tenemos con la justicia española, bueno, pues creo que es poner, darnos golpes ya contra la pared. Creo que es algo tan evidente.
1: O sea, tú no tienes ninguna duda del planteamiento de Lofer como una realidad que no solamente contempla el 65% de los españoles, bueno, sino que para ti es evidente.
4: Claro, nosotros es que esto, como decía antes Juan Bravo, que venían del futuro, pues no sé, yo es que nosotros la izquierda de verdad, porque siempre existe de la izquierda del PSOE, eso no existe.
1: Sí, la izquierda te ha dado mucho, últimamente.
4: Bueno, a mí siempre, precisamente, eso no es ningún tipo de problema ni y lo llevo con orgullo. Pero la denuncia de la judicatura es una de los planteos fundamentales que tiene la izquierda desde la transición. Es decir, que existe una judicatura que no se ha democratizado. Y ese planteo existe por la izquierda, dado desde la transición. Y ahora, pues estamos viendo algunos que ya se han echado al monte. Directamente se han echado al monte. Pero bueno, yo agradezco a gente como juez Peinado que deje tan en evidencia algo que la izquierda lleva denunciando hace 45 años.
5: Yoma. A mí me parece que existe enemistad manifiesta, ¿no?, entre el juez Peinado y Pedro Sánchez y su mujer. Y a mí lo que me sorprende es que cuando esto es tan evidente, de verdad, pues que no haya ningún organismo que pare eso, ¿no? Porque vamos a ver.
2: El Consejo General del Poder Judicial podía estar parado.
5: Ya, pero bueno, pues claro, pero no lo hacen, ¿no? Es decir, cuando tú ves que un juez, de verdad, y si no sé si lo ha dicho Antonio, Pilar o Cristina, cuando tú ves que un juez no le devuelve el pasaporte a la mujer de Pedro Sánchez, porque piensa que en Turquía, como no hay los mecanismos judiciales que a él le convencen, se puede fugar. Bueno, aquí pasa algo. No, de verdad, la gente normal no hace estas cosas. ¿Y por qué se hacen estas cosas? Porque hay enemistad. Ideológicamente hay enemistad. Y eso es lo que no se puede tolerar. Un juez no puede ser mi enemigo. Y eso, si toleramos eso, estamos perdidos. De verdad que estamos perdidos. Porque no es justicia, es venganza.
4: De hecho, tiene un nombre, el nombre jurídico, que es el derecho penal del enemigo. Y es lo que se está
5: claro, y eso no se puede tolerar, de verdad que no se puede tolerar. Y en cuanto al lawfare, en Cataluña tenemos mucha experiencia. De hecho, empezamos a hablar del lawfare cuando el procés, ¿verdad? Y no nos pondremos ahora a discutir la sentencia del procés, pero es que se lleva mucho tiempo denunciando eso. Y que exista lawfare en un Estado que se dice que es un Estado democrático y además de democracia avanzada y de calidad, no debería ser normal. Y los ciudadanos no deberíamos aceptar eso como si fuera normal. Porque si lo hacemos, algún día nos pasará a nosotros.
3: Entendemos que es lawfare las decisiones que ha tomado Pedraz en la investigación del caso de la Fontanera. Es decir, lo estamos centrando.
5: Estamos hablando del caso de Begoña.
3: Claro, pero
5: perdona, Cristina. Sí. Estamos hablando del caso de Begoña.
3: No, estamos hablando también de la percepción que tienen los ciudadanos con respecto a la justicia. También estábamos hablando de eso. Y estábamos focalizándolo que actuaciones como las de Peinado, pues efectivamente llevan a la desconfianza hacia la justicia. Más o menos esa era una de las partes del argumento. Pero los casos que están investigando ahora los tribunales no son solo el juez Peinado. Y yo yo creo que hemos coincidido todos en que pensar que Begoña Gómez se puede fugar es insultar a la inteligencia de los ciudadanos. Pero también lo es pensar que Pedraz está a las órdenes. No digo que lo hayáis dicho ninguno, ¿eh? Pero si lo dice el PSOE.
6: que pensar que, no sé, que el juez Pedraza está a las órdenes del PP me parece también insultar la inteligencia de los ciudadanos. Es decir,
4: tampoco le ha oído a nadie eso, ¿eh? Ni a nadie del partido, del gobierno, eso.
6: Sí, bueno, lo de la UFER se extiende, no, pero, o sea, la sombra sobre la UFER, sí, sobre, pero, que tenemos una conspiración.
4: Pero una cosa es importante,
6: sobre
4: es analizar jueces, cada caso concreto.
6: Claro, no, pero ellos generalizan, entonces, mucho, porque cuando hablan de pseudomedios, no están hablando, están hablando de una especie de generalidad. Es decir, la tesis de la conspiración la hemos tenido desde el principio. Y se ha quedado incluso plasmada en algunas de las cartas que ha escrito el presidente del gobierno sobre la conspiración de jueces, de pseudomedios, de partidos y demás, y de organizaciones ultras. Esto es así, y esto es de lo que estamos hablando desde hace mucho tiempo. Y eso al final ha creado un caldo de cultivo que a mí me preocupa, que la mayor parte de los ciudadanos entiendan que la justicia está politizada. Es muy curioso en todo caso, porque en el sondeo del País, que quizás es el más completo de todos, al final las instituciones que peor paradas salen, peor valoradas, son la Fiscalía General del Estado y el Tribunal Constitucional y el Consejo General del Poder Judicial. Entonces, es un poco llamativo, ¿no? Porque cuando pensamos en la UFER, pensamos posiblemente la tesis que ha desarrollado el gobierno respecto a que la justicia se está cebando especialmente con ellos. Pero luego lo que se pone más en la picota es a la Fiscalía General del Estado y al Constitucional y al Consejo General del Poder Judicial. En todo caso, yo he escuchado a algunos expertos y yo creo que eso también es importante de señalarlo, que el común de los mortales que tiene una causa judicial, aparte de los problemas inherentes de la justicia, de la tardanza y de la falta de medios, no tienen esa sensación de politización de la justicia. Es decir, cuando bajamos a los niveles ciudadanos,
4: hombre, es que
6: menos,
4: claro,
6: mal. No, claro, no lo hay, afortunadamente. Es como cuando se habla de corrupción, que dices, hombre, ojo,
4: pero,
6: la corrupción es una corrupción de élites.
4: El problema no está en que un ciudadano normal tenga que dirimir si tiene un conflicto con su vecino. Eso ahí, obviamente, la politización no entra. El problema, claro, son los juicios o los casos que tienen implicaciones políticas.
5: Claro.
4: Esos son los problemas. Es decir, cuando el Tribunal Supremo ahora decide que libra de la cárcel a Aldama y que mete en la cárcel a Ábalos y a Koldo, cuando el Tribunal Supremo dice o condena al Fiscal General del Estado sin probar que ha sido el Fiscal General del Estado el que ha filtrado ese documento, dice que ha sido o él o alguien de su entorno, cuando el Tribunal Supremo decidió lo que decidió en el caso, en la causa del Prusés, que es verdad lo que dice, pero yo no le arrogo al independentismo los primeros en denunciar la judicatura, que recuerdo las causas de Baltasar Garzón y el entorno de ETA y cómo por elevación culpaban de terrorismo a cualquiera que tuviese unas ideas. Es decir, es que existe unos altos tribunales que son los que tienen que juzgar las causas políticas, que cuando tienen que juzgar esas causas políticas el sesgo es indisimulado. Indisimulado, porque aquí hemos visto cómo se han ocultado unos audios que acusaban a mareadores de Cospedal, y un juez que ahora resulta, el señor García Castellón, que ahora resulta que tenía una relación directa, directísima, con el encausado de Plus Ultra y que le hacía recados para que la causa de Plus Ultra decayera, y ese señor, el juez García Castellón, con esos sesgos indisimulados, cuando hemos visto también cómo el Partido Popular colocaba jueces o colocaba fiscales y lo decía, hay que quitar a este y a otro, escarbar cebollinos, ¿nos acordamos? Y a este le ponemos a escarbar cebollinos. Es decir, es que no es un caso de manera puntual, que es la reducción al absurdo. Pero, es el juez Peinado. El problema es que son tantas causas con tanto sesgo en la misma dirección, que es imposible.
6: Mira,
4: que no.
6: En este país han pasado por la cárcel Rodrigo Rato, Zaplana, Jaume Matas, Ignacio González, y se sentó a un yerno y cuñado de rey. Es decir, yo creo que la justicia en este país ha demostrado que no le
7: tiembla a muchos años atrás.
6: Que no le tiembla el pulso. Bueno, ahora mismo tiene, no, ahora tiene imputado al ministro del Interior.
4: Lo de Cospedales en esa causa.
6: Claro, gravísimo.
4: Lo de Cospedales en esa causa.
7: De los más graves.
6: En la Kitchen. Es decir, pero yo creo que es decir que
4: por el
6: que no han pasado por los tribunales de este país.
4: Se lo encuentran a Begoña Gómez. El audio de Cospedales.
7: Lo más reciente es el pendrive, es fiscal general y es Begoña Gómez. Y
5: gracias.
7: Eso es lo que tienen ahora en la cabeza.
5: Y ya no me da.
8: Son las 10, las 9 en Canarias.
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8: Buenos días, última hora. Explosiones en Damasco que no han interrumpido la agenda del presidente francés Emmanuel Macron de visita en la capital siria esta mañana, Cristina Sánchez.
10: Sí, varias explosiones se han escuchado esta mañana en la capital siria y las columnas de humo son visibles en la ciudad, no lejos del hotel en el que Macron ha pasado la noche, de flagraciones de origen aún desconocido y que se han producido minutos después de que el presidente francés se dirigiera al Palacio Presidencial, un trayecto en el que, según el Eliseo, la comitiva no ha escuchado ninguna explosión. Emmanuel Macron es el primer dirigente de la Unión Europea en visitar Siria desde la caída de Bashar al-Assad y lo hace apenas unos días después de que un artefacto colocado en una cafetería de Damasco matara a una decena de personas.
8: Cumbre de la OTAN en Ankara, en Turquía, como telón de fondo las críticas de Donald Trump por la falta de apoyo a Estados Unidos en la guerra de Irán, entre ellos España, el único aliado que rechazó formalmente destinar el 5% de su PIB a defensa. En Radio Nacional, el ministro de Exteriores, José Manuel Álvarez, ha insistido en que Washington no se plantea retirar sus tropas de las bases españolas y frente a las exigencias de la Casa Blanca, Álvarez apuesta por impulsar un ejército europeo para reforzar a la Alianza Atlántica.
11: Un ejército norteamericano fuerte redunda en una OTAN fuerte. No veo por qué un ejército europeo, una seguridad común europea fuerte, no redundaría en beneficio de la OTAN. Así es como España lo ve y vamos a trabajar por ambas cosas, por unidad y también por una seguridad común europea.
8: Estamos en Málaga. Identificada la víctima mortal de un atropello ayer en Mijas, es la menor noruega desaparecida en Puerto Banús esa misma madrugada, informa Laura García.
12: Sí, la Guardia Civil de Tráfico ha confirmado a Radio Nacional de España que la mujer que murió atropellada en la autovía 7 en el kilómetro 1027 a su paso por Mijas ayer se trata de una menor noruega de 17 años cuya familia había denunciado su desaparición tras no saber nada de ella después de que se fuera a ver con otros jóvenes noruegos el partido de fútbol entre Brasil y Noruega del domingo por la noche a Puerto Banús en Marbella. La Guardia Civil ha abierto una investigación para intentar localizar al vehículo que la atropelló. Se cree que pudo ser un vehículo de grandes dimensiones por la distancia que recorrió el cuerpo de la chica, aunque se desconoce qué tipo de vehículo. El suceso se produjo sobre las 5:20 de la mañana de ayer lunes. Hasta el lugar se desplazó la Guardia Civil de Tráfico y el 061, cuyos sanitarios solo pudieron confirmar el fallecimiento de la petón, ahora identificada como la menor noruega.
8: Más de 140 pateras han llegado a Baleares en lo que llevamos de 2026. Las dos últimas, a Formentera y al sur de Mallorca, con casi medio centenar de personas en las últimas horas. Desde Palma, Enrique Mas.
13: Sí, son dos pateras las llegadas a Formentera la pasada noche, según informan desde delegación del gobierno. Una con 23 personas fue localizada pasada las 8 en la línea de costa en la zona de Punta Roja de la Pitiusa Menor. La otra con 14 migrantes rescatada una hora más tarde a 40 millas náuticas al sureste de Formentera con la intervención de salvamento marítimo. Ya de madrugada, la Guardia Civil ha interceptado otra embarcación con 13 personas en la población de la colonia de San Jordi al sur de la isla de Mallorca. Las 50 personas que han arribado en las últimas horas a Baleares son de origen magrebí.
8: Hasta el viernes no nos va a dejar la ola de calor que mantiene a toda España bajo avisos por altas temperaturas con nivel rojo, peligro extremo, en Aragón, Cataluña y Comunidad Valenciana por valores de entre 42 y 43 grados e incluso 44. Y otras 9 comunidades en naranja donde las máximas van a alcanzar los 40 grados. 10:04 de la mañana, 9:04 en Canarias. Ahora las noticias de su comunidad.
14: La presidenta de la Comunidad de Madrid asegura que los presupuestos generales del Estado que prepara el gobierno, inasumibles para las autonomías, dice, es la excusa para preparar un otoño caliente, algo que ya le habría pedido a los sindicatos Pedro Sánchez, dice Isabel Díaz Ayuso, quien también afirma que la opinión pública está secuestrada.
15: De manera que cuando alguien tenga ganas de cambiar su voto, el Ejecutivo te recuerda que todo lo que no sea él mismo es odioso, o soy yo, o es odioso. Y no eres un buen ciudadano y, por supuesto, no te vas a beneficiar de nada de ello si no te pliegas a sus órdenes. Para lo que han creado un mundo paralelo, el PSOE State of Mind. De esta manera, que nadie crea lo que ve, sino lo que el aparato gubernamental te dice.
14: Detenidos dos presuntos miembros de los grupos criminales Dominican Don Plaid y la Banda de los 18 por apuñalar a un joven en las fiestas de San Isidro, Arturo de la Cruz.
16: Los hechos ocurrieron en plena calle en las inmediaciones de la Pradera en Carabanchel cuando un grupo de jóvenes volvía de las fiestas y se cruzaron con otros dos individuos. En ese momento comenzaron a increparles con un lenguaje típico de los trinitarios, organización con la que los Dominican Don Plaid se enfrentan por el control territorial de la zona, y al ver que no reaccionaban a estas palabras, uno de los agresores se abalanzó sobre los jóvenes y le agredió con machetes y un objeto no definido que podría ser un punzón, causándole una herida por arma blanca en el tórax. De los dos detenidos, uno es mayor de edad y ha ingresado en prisión por orden del juez, y el otro es menor y ha sido puesto a disposición de la Fiscalía de Menores.
14: El Ayuntamiento de Madrid dedica una placa circular a Franco Battiato en reconocimiento al legado artístico de un creador irrepetible, reza el texto de la misma, y está situada en la calle Juan Bravo, frente a la Embajada Italiana. El cantante, compositor y artista italiano falleció en el año 2021. El consistorio señala que es un artista universal y al mismo tiempo un símbolo de la estrecha amistad cultural entre Italia y Madrid. Más información de la Comunidad de Madrid dentro de una hora.
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0: Voy a revelar una cosa que acaba de suceder aquí en a micrófono cerrado. Y demuestra la necesidad que tenemos algunos de vacaciones ya. Estoy escuchando a Rosalía. Y le he preguntado a Pepa. Hola, Pepa, ¿cómo estás, cariño?
1: Yo estoy divina. ¿Y tú qué tal?
0: Muy bien, ahora que estás
1: divino
0: mejor.
1: Humano.
0: Pero le he preguntado que quién era. O sea, yo preguntando quién era Rosalía. ¿Cómo se me pone a Robert Plant a cantar? ¿Cómo se llama este grupo de este chico del pelo largo?
1: Es que esta es la canción que suena cuando España era... marca en el Mundial.
0: ¿El qué? Sí, claro. Estaba ella en el Mundial.
1: Sí. Que digo yo, que claro, que como no se entiende lo que canta Rosalía, porque vocalizar, yo entiendo que no vocaliza mucho, o sea, yo no sé qué es lo que canta, no entiendo la letra. Bueno, probablemente los espectadores de los partidos de España tampoco lo entienden.
2: Está, ve hacia la luz.
1: ¿Eh?
2: Ve hacia la luz. Que Dios me
0: libre de volver a tu lado. Está, habla muy clarito, ¿por qué dices esas cosas de Rosalía?
1: Porque no la entiendo. Igual es incapacidad mía, ¿eh? Yo no estoy aludiendo a una incapacidad suya para comunicar. Lo mismo yo es que tengo un proceso mental que no se compadece con el suyo.
0: Todavía no
1: he
0: saludado a estos dos. Hemos hablado al micrófono cerrado, pero todavía no. Hola, Javi Ruiz Taboada.
3: Buenos días, que si queréis hacer el programa a la hora
1: de los dos. Qué trampa nos ha hecho, ¿eh? Me mira a mí, te saluda a ti. Es un tramposón.
3: Si queréis, pues lo decís. Rosalía se le entiende perfectamente, porque además es una forma de cantar, no es que no vocalice, es que canta así porque quiere.
1: Porque canta
3: es una
1: así.
3: Es marca España.
1: Ajá.
0: Hola, Caníbal.
4: Hola, ¿qué tal?
0: ¿Cómo estás?
3: Ayer.
0: Segurón, buenos días. Bueno,
3: ayer marcó España.
4: Oye, esa buena, sí. Que me toca a mí.
3: Ah, perdón.
0: Marcó España.
4: Espera,
0: con ayuda de San Fermín, ¿eh?
4: Dímelo otra vez, que estaba Taboada en medio.
0: Egunon, buenos días.
4: Buenos días.
0: ¿Cómo estás, Caníbal?
4: Bien.
0: ¿Viste el partido ayer?
4: Sí, vi el partido, lamentablemente. Lo digo por el sueño que tengo. Pues tampoco fue el mejor partido que he visto, ¿eh?
0: Dicen que yo ya no pude verlo al final, porque claro, caí. No. Pero este viernes sí lo veo. Claro. Sí lo veo.
1: Es que este viernes va a estar muy interesante.
0: Sí.
1: ¿Cómo son los belgas? ¿Nos podemos fiar de ellos?
3: Son altos.
4: Y belgas.
1: No, quiero decir, jugando al fútbol. O sea, ya.
4: Son, belgas igual
3: yo,
4: no, ¿eh?
3: Yo creo que van un poco de tapados.
0: Te voy a contar un ejemplo.
1: Ajá.
0: De esa mentalidad que lleva la serenidad hasta extremos. Hace muchos años yo estaba con un amigo, un amiguito, éramos niños, que era hijo de migrantes españoles y vivía en Bélgica. Y entonces pasaba un coche belga, pero donde estábamos, y él con todo entusiasmo español, y ¡Vive la Belgique! Y le insultaron los del coche.
1: ¿Qué dices?
3: Eran franceses.
0: ¡Y tu madre! Y dice, ¡Vive la Belgique! Y dice, ¡Et ta mère! Y yo le digo, oye, ¿te manda la mierda? Y dice, no, ese ha dicho que mi madre.
1: Que
0: ¿por qué? Mismo, pues porque son muy sosos.
1: Me parece fatal que unos belgas insulten a un niño.
2: Son muy sosos, pero para contestar no, ¿eh?
0: No, a lo mejor le estaban diciendo, oye, ¿estás por aquí solo sin tu madre? No
1: sé. Sí, sí.
0: A mí me parece que no, sí, pero... Sí.
3: Un pueblo que come mejillones con patatas fritas tiene que estar bien, o sea...
1: Y bañados en nata, o sea, es que eso es no tener ninguna consideración para los mejillones.
3: Lo de la nata, en mi caso, es optativo.
0: Oye, perdóname, perdóname, todavía no hemos hablado de lo que queremos con los oyentes.
3: Claro.
0: Pero...
3: ella en criticar, ella es buena criticando.
0: Sí, sí. Ah, bueno, sí, fíjate qué bien voy a hilarlo, Yo en Bélgica, en Bruselas, me he comido muchos mejillones y muy ricos. Ahora, claro. Pero nada, como los de mi amigo Nacho, que hizo los mejillones picantes, el Nacho, el de Bojes, el oyente habitual, Nacho, ¿cómo estás? Que es buen cocinero. Es un magnífico cocinero. Hizo unos mejillones el otro día picantes.
1: Sí.
0: ¡Buah!
2: ¿Solo para ti?
0: No, éramos como 12.
2: Pero
0: hizo para todos. En Asturias, cuando la gente cocina, nunca sobra.
2: No, pero del programa solo para ti.
0: Sí, sí, del programa sí. Sí, porque me traje algo de salsa, es posible, sí, pero no me acuerdo bien.
3: Era en salsa de tomate, me imagino.
0: Picante, sí,
3: en salsa de tomate, picante, está muy rico, sí, eso, está muy rico.
0: Había hecho un marmitaco previamente.
3: Oh, que más tomate.
0: Brutal, brutal. Puedes mirarme así, pero no es que no me ha quedado nada, Pepa.
2: Espera, que iba a hilar.
0: ¿Qué haces tú? Muy bien, ¿tú cocinas muy bien también?
2: Ah, digo, ¿yo
1: sí, yo cocino bastante bien.
2: La hilación.
0: ¿Sí?
1: Se me da muy bien.
0: ¿Y cuando nos invitas?
1: Estofadas. ¿Cuándo quieres?
2: Te pues, cuento una...
0: Este fin de semana nos vamos, organizamos una excursión,
3: pues sí.
0: Y nos vamos a comer a tu casa.
2: Te voy a contar una buena de Pepa hablando de cocinar.
0: Lucía Rock and Roll se viene y Diana también, tío.
1: Ajá, vale.
3: Pues ya está.
2: Hace muchos años esta señora y yo editábamos Las Españas.
1: Sí.
2: Y un día nos dijo...
0: Las Españas.
2: Las Españas. Sí. Os voy a traer un arroz con pollo. Y trajo un arroz con pollo a las 3 de la mañana. ¿Tú sabes lo bueno que estaba aquello?
0: A ver, un momento. O sea, estás tocando una fibra sensible.
2: Dijo, un día os traigo. Pues mañana. Y trajo un arroz con pollo. Sí. Claro, a las 3 de la mañana.
4: ¿Qué entra?
2: ¿A qué o sea, sabes si, cómo entra? Si trabajas desde las 3 de la mañana en adelante, un arroz con pollo entra de
4: pues vamos, sí, maravilloso.
0: De PM, como dice mi amigo.
1: Es posible que Raúl Duque se acuerde de un pastel de queso de cabra al pesto que fue muy celebrado entre los técnicos de las Españas en aquel momento. En fin, sí.
3: Arguiñano llama.
1: Cocinando y oye, que sin problema, ¿eh? Yo cocino para mis 50 mejores amigos, entre los cuales os contáis.
3: Vale,
1: así que cuando queráis, cocino para vosotros.
2: Me dice Mario, que es un oyente muy activo, y al que saludo, y muy crítico también, lo cual está muy bien. Para los franceses, los belgas son como para nosotros los de Lepe.
1: Sí.
2: Todos los chistes empiezan con iba un belga.
3: Sí, eso es verdad. No.
1: ¿Por qué será?
3: No les

0: tienen en buena estima, ¿no?
1: Dice, bueno, dice Ramón Espinaro, no a Bélgica, que ha ganado contra la mafia y las trampas de Trump Infantino. La pelota no se manda.
2: Sí, eso además no es un país, es esto por el que pasa pila otro.
1: Vamos a ver, entonces, hoy hablamos de los oyentes.
0: De los belgas, hablamos de belgas.
1: Hoy los pastores belgas son...

Somos buenos, queridos, y el primer paso para serlo es creer que lo somos. 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
1: Si me permitís.
2: ¿Tú en qué eres bueno?
1: Mejillones.
2: Bueno, tú vasco eres bueno en todo, tío. Claro.
1: Mejillones. Vete al peo en belga. Rosalía, el mundial, el marmitaco asturiano y resulta que hablamos de en qué somos buenos.
3: Está criticando, está claro, la Pepa.
1: Somos buenos liándola, está claro. Yo soy bueno en casi todo.
2: Ope es bueno. ¿Sabes lo que es la gota israelí? O sea, que es un riego que va gotita a gotita,
3: sí,
2: pero que
3: sí,
2: al final
3: sí, es claro, sí, el riego por goteo.
2: Ope es bueno.
3: Y la gota malaya.
2: No es exactamente la...
3: Ya, es otra cosa. Es todo lo de regar.
2: Es bota.
3: Bota malaya.
1: Claro, y ahora el oyente dirá, ¿de qué va hoy esto?
3: ¿De qué, en qué
1: de
3: somos buenos?
2: ¿En qué somos buenos? Claro. ¿Yo en qué me reconozco bueno?
3: Claro, pues eso.
2: Espérate, eso sí que me lo tengo que pensar.
3: Pues yo lo voy a decir. Yo creo que soy bueno rimando.
2: Sí,
3: creo
2: muy
3: que,
2: bueno,
3: creo
2: tío.
3: Que soy un metro, pero no digo que guste lo que rimo.
2: Un metrosexual.
3: Soy un metrónomo. Soy un metrónomo rimando. La métrica, lo que es la métrica de la rima, sí. Estoy muy orgulloso porque ahí estoy.
0: ¿Lo tuyo es el endecasílabo o el verso alejandrino?
3: Da igual, el alejandrino me gusta, el endecasílabo me encanta, el soneto, porque es un poco endecasílabo. Pero vamos, cualquier tipo de rima. Incluso
0: ¿no se
3: la,
0: te da a improvisar?
3: Mal. Porque te estoy viendo venir.
1: Yo soy bueno rimando en feo.
3: Rimando en feo no vale.
1: Sí, haciendo todo guarrete.
3: Yo cuando veo las...
1: No puedo ahora por el horario. Pero
3: cuando veo las manifestaciones, cualquier manifestación, desde que hay manifestaciones, siempre digo, nunca se sabrá el daño que las manifestaciones le han hecho a la rima consonante. Pero sí, es verdad. No, lo de rimar, la rima fácil no. Hablo de una rima un poco fácil, más elaborada.
1: No, elaborada, pero...
3: Si sí, tú estás con los números, con el 4, el 5...
1: Sí, todo es rimable.
3: El 8...
1: Y soy muy bueno conduciendo. Lo he descubierto el otro día.
3: ¿Ah, sí?
1: O sea, ya sabía que conducía más o menos bien.
3: Bueno, pero eso porque lo dices tú.
1: No, sí, lo digo yo. Claro. Lo dicen más gente, lo dicen dos personas.
3: Vale, pues entonces ya es multitud. Correcto. Bueno.
0: ¿Tenemos algo que promocionar?
1: Sí, así Lucas piensan que es bueno.
0: Sí, porque
2: no, pero para
0: no
2: eso necesitaría cuando vuelva de vacaciones.
0: Amado líder, no, ya te lo podemos decir.
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0: Rosa Guipúzcoa, buenos días, Rosa.
1: Buenos días.
0: A ver,
1: buenos días a todos y como siempre encantada.
0: Gracias.
1: Otra vez por hablar con ustedes. Bueno, a mí me dicen que soy muy buena y que me lo crea cocinando.
0: Claro.
1: Cocinando.
2: Eso
1: ah, y lo voy a decir, los mejillones. Obligatorio no sé, porque hay muchas madres que no cocinan, ¿vale? Que no lo puedo entender, yo no tengo hijos, ¿eh? Pero bueno, eso es un punto y aparte. Y que no tiene tiempo es porque no quiere, porque yo trabajo en hostelería 16 horas y me hacía mis purusaldas.
2: Oh,
1: me hacía mi tomate.
2: Yo prefiero sin bacalao, ¿eh?
1: No, sin bacalao, la purusalda.
2: La clásica.
1: Puerro, zanahoria y patata, punta y pelota. Ah, y buen aceite, y buen aceite de oliva, como no. Y eso sí salta. Y si puede, y quien quiera un poquito de pimienta también, ¿por qué no?
0: Vale.
1: Pimienta.
0: Claro.
1: Es que quiero decir tantas cosas.
0: Sí. Pero has dicho mejillones y yo me he quedado ahí.
1: Mejillones. Sí, que ha nombrado usted antes a los mejillones.
0: Sí.
1: Yo hago mejillones, hago mi tomate natural, por supuesto, en boto tomate. Y hago mejillones y les hago con pimiento así en taquitos, con pimiento de piquillo, o sea, pero con ajito y tal y que esto. Y luego con cebolla también así picadita. Y está para desayunar, es un tente en pie que te mueres. Empiezas, bueno, ni a timel ni.
2: Mejillones.
1: Ni nada.
2: Claro que sí, mejillones.
1: Sí. Señorita, como Lina Morgana está bonita.
3: ¿Será porque usted quiere, que diría Bobby de Glanim?
0: Claro.
1: También es verdad.
0: Gracias, Rosa. Buen día.
1: Bueno, una cosa, un inciso.
0: Ya más llamadas. Muy rápido.
1: El otro día hice unas endivias al roquefort. Con nueces picadas, salteadas y luego anchoas picaditas, que les recomiendo, ¿eh? Bueno.
3: ¿Habrá
1: el plato
3: que
1: sea grande?
0: El plato que sea grande. Sí, yo os traigo un día endivias a lo que fuese, si queréis, que yo las hago muy bien también. Pero, ¿y te resisten de casa aquí y todo esto?
3: Sí,
0: con el calor.
3: Bueno,
0: le meto en un tupper y le pongo hielo por fuera en una bolsa y viene.
4: Muy bien, me parece muy bien.
0: Pero vamos.
4: Bueno, atención, ahora tenéis que asumir vuestra responsabilidad.
0: Vale.
4: Porque la próxima llamada es de un belga.
0: No hemos dicho nada malo.
4: Ronnie, que es belga, viviendo en España hace muchos años.
3: Ronnie, ¿qué quieres decirle a Pepa?
4: Buenos días, Ronnie, ¿cómo estás?
5: Hola, buenos días.
4: Oye, enhorabuena por lo de Estados Unidos, ¿eh? Pero el viernes no vais a pasar.
5: Vale, digo, no, que están ya hablando de los belgas, digo, ahora me toca.
4: Bueno, pues di algo de los belgas. Que sea bueno, si quieres o no.
5: No, que yo de los belgas ya me he olvidado también, ¿eh?
3: ¿Ah, sí?
5: Yo llevo ya 30 años de aquí. Lo único que me queda es la sangre belga, nada más.
2: Pues sí, es que yo lo siento mucho, pero vives en un país que nadie sabe ni colocarlo.
5: No,
4: vive en España.
5: Luego...
2: Sí, es ahora sí.
0: Por eso.
5: En un pueblecito de Navarra, sí, 30 años llevo aquí.
4: Qué bueno. ¿Viste el partido de Estados Unidos y Bélgica? ¿O tú ya ayer eres más de la selección española?
5: No, Bélgica no lo sigo. Yo el viernes con España.
3: Así que... O sea, que puedo seguir metiéndome con los mejillones bañados en nata. No hay problema,
5: ¿no? Yo no como mejillones tampoco, así que...
3: Me parece muy bien.
2: ¿A ti te han echado de Bélgica?
5: No. Yo vivo aquí, hablando de comida, yo vivo aquí gracias a Campofrío en Abidur, porque yo traía jamones hace 30 años, traía jamones frescos para Abidur y Campofrío, y conocí aquí a mi mujer y me quedo aquí.
4: Ay, qué bonito, un momento.
0: Muy bonito.
4: Entonces, ¿tú qué sabes hacer? Seducir. A ver, tú traías jamones desde Bélgica.
2: Para
5: curarlos. Sí, jamones frescos.
4: Para curarlos aquí. Para curarlos aquí.
5: Lo metían un poco en el sal, lo colgaban a secar y dicen, mira, jamón español, ala.
4: Vale.
5: Toma por saco.
4: Vale, y entonces tú llegaste aquí y te encontraste en uno de estos viajes a la que hoy es tu mujer hace 30 años.
5: Sí, me quedo aquí. Mi jefe decía holandés, decía que yo era tonto de venir a vivir a España. Digo, y tú algún día vendrás también. Ahora vive en Chiclana.
3: Mírale.
4: Este hombre es una joya, vamos a ver. Llegas de tu país, Bélgica, te enamoras, te quedas aquí y tu jefe holandés dice, te haces el tonto yéndote a vivir a España. Y ahora vive él en Chiclana, que como todo el mundo sabe, eso es Holanda.
0: Claro.
5: Madre mía, está lleno de alamanes holandeses, sí,
4: eso,
5: ahí está.
4: Eso es verdad, claro. Eso es verdad. Oye, pues, Ronnie, una cosa, ya es una curiosidad. Tú ya estás fuera y tal, pero ¿son tan aburridos tus compatriotas como parece?
5: No, pero el problema en Bélgica es que estamos los flamencos, que yo soy flamenco, por ejemplo, nosotros hablamos varios idiomas, pero los walones, los que hablan francés, pues no los queremos mucho, yeah. lo queremos echar, pero no hay manera.
2: Claro, los flamencos echáis balones menos, fuera con los otros.
5: Sí. Son menos simpáticos también. Nosotros yeah. flamencos somos más parecidos a los holandeses, más festivos, que no lo expliques.
2: O sea, nosotros tenemos vascos, andaluces, gallegos, vuestros balones y flamencos. Si es que ya se dice todo.
4: Sí.
5: Pero en la época que iba Puigdemont ahí a Bélgica, digo, pero este tío es tonto. Digo, llevamos en Bélgica 100 años intentando de echar los franceses los balones a Francia. Los franceses decían que tampoco no lo querían. Digo, luego Puigdemont va justo ahí. Digo, este tío no ha estudiado.
2: Es como tu jefe el holandés.
4: Ay, Dios mío, gracias.
5: Digo, joder, encima va el Puigdemont justo donde llevamos nosotros ya 100 años peleando con los balones. Y este tío no ha estudiado, ¿eh?
3: Eso parece.
4: Gracias, Ronnie, cuídate mucho.
5: Oye, Juan Ramón.
4: Dime.
5: Que yo llevo estos 30 años... Pues 30 años con Radio Nacional. En mi radio tengo solo Radio Nacional, todo día y noche.
3: Muy bien, muy bien.
4: Bueno, pues está muy bien.
5: Es un muy buen programa. Y con Javier me meo encima aquí.
4: Con Taboada, ¿verdad? Es un poeta.
5: No, madre mía.
4: Gracias.
5: Vale, vale. Oye, sigue así. No te jubilas, Juan Ramón.
4: No quita.
2: Ah, cuando se jubila Chiclana.
4: Es que cuando me...
2: con tu jefe.
4: Yo creo que cualquier día me jubilo, Ronnie. Cualquier día me jubilo.
5: Joder, sería una pérdida para la radio, ¿eh?
4: Tampoco.
0: Tanto. Oye, bien pensado, tenemos mucho en común con los belgas. Balones, campeones del mundo. Y me
4: ha gustado, ha pasado desapercibido porque estábamos hablando, pero me ha gustado mucho lo que ha dicho el caníbal de echar balones fuera.
0: Ha echado balones fuera, lo que quieren los
4: flamencos. Que los flamencos están echando balones fuera.
2: Anda que no estudia yo.
4: Mañana cuando venga Teo, le dice lo de los balones fuera de los flamencos.
2: Ahí está. 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
4: 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Je suis de ceux, mais tu es le seul. ¿Quién es este, francés o belga?
0: O canadiense.
2: Y si es belga, ¿es flamenco o balón?
4: Claro. Pues si habla francés, será balón.
0: Será balón, claro.
4: Es una de las canciones más hermosas que se ha compuesto y cantan nunca. Luego, que me quite pa era de un belga.
2: La clave del viernes es quitarles el balón a los belgas.
4: La clave del viernes es quitarles el balón a los belgas. ¡Qué bueno!
0: Eso
4: es.
0: Y que no
4: el balón con B.
0: Y que no,
4: y
0: se,
4: que no se pongan flamencos.
0: Eso es. Exacto. Que no se pongan flamencos.
2: La fuente, te lo hemos dado hecho.
4: La fuente, mira, ya sabes, eso es quitarle balones y que no se pongan flamencos.
0: Y punto.
4: Ya está. Vamos a Murcia. José Manuel, buenos días.
6: Hola, buenos días.
4: ¿Qué se te da bien, querido amigo?
6: A mí se me da bien, vamos, de maravilla, destripar todo lo que se rompe en casa, desde el sofá hasta la tele, destriparlos, ¿eh?
4: Pero luego, ¿y luego recolocarlos o no?
6: ¿Eh?
4: ¿Luego los recolocas o no?
6: Bueno, cuando tengo suerte alguno pita, pero normalmente lo que se me da bien es destrozarlos.
4: Ya, entiendo, esa es buena, sí.
2: Pero tú sabes, José Manuel, que mérito eso tiene poco.
6: Se lo gusta, yo. No, luego saber dónde van todas las piececitas y
2: pero
6: todo.
2: Pero si no funciona.
3: Claro, si no lo recompones bien. Si
0: no, pero recicla muy bien el hombre. Claro,
6: claro, luego se paro los tornillicos para un lado, todo eso, claro. Lo aparto todo muy bien.
0: Claro.
3: Yo te iba a decir que eres un manitas, José Manuel, y que me parecía muy gratificante y que eres una joyita y una perita en dulce. Pero vamos, esto de que no puedas arreglar las cosas que destripas.
6: No, tengo que reconocer que algunas sí arreglo, pero lo que se me da bien es destrozarlas.
0: Claro, no se fastidia. Es más fácil destruir que construir, se dijo siempre.
3: Eso dicen.
6: Sí, y luego mientras que estoy ahí, además a mi mujer le viene muy bien porque mientras que estoy haciendo eso no le doy la lata.
0: Eso sí.
4: Sí.
3: O sea, eres bueno no dando la lata.
2: Lo que pasa es que se está dejando.
6: Se está, se me da bien.
2: Ya, pero el problema es que se está dejando una pasta en electrodomésticos.
4: Claro, porque le desmontas la. Compras un lavavajillas, te lo desmontas y luego.
3: Y luego te lo vuelve a montar, pero se deja.
2: Pero a ver, la pregunta es: ¿lo montas en el mismo mes o tú desmontas y ya veremos?
6: No, yo desmonto, mira, yo la lavadora que tengo la tengo ya 23 o 24 años. Lleva el motor de una lavadora que se rompió, la bomba de otra, cosas de esas así.
4: Un momento, estas son palabras mayores.
0: Claro, entonces, pero entonces sí. No, claro.
4: Entonces bien, claro. Desmontas y luego montas.
6: Claro, aprovecho lo que puedo por ahí.
0: Joder, sumaritas, vamos, lo que viene siendo
2: lo mismo es poner la lavadora en su casa y te sale Netflix. ¿Te va cogiendo piezas?
0: Sí.
3: Ese es el teléfono al que nos pueden llamar para decirnos en qué son buenos, porque estamos buscando gente que es buena en lo suyo.
4: Yo soy bueno en darme cuenta de que soy incapaz. Es decir, he intentado muchas veces, y por eso digo que soy bueno, porque he repetido muchas veces, arreglar electrodomésticos.
3: Sí.
4: Siempre me sale mal.
2: Conoce tus limitaciones, querido amigo.
4: Sí,
0: o sea, eres bueno siendo malo.
3: Pero sí, eso...
4: Pero luego, pero ¿qué pasa? Dice, no, es cuestión de concentrarse. Te concentras. Y cuando te concentras, que lo
2: no,
4: sacas.
2: Que no, ¿verdad?
4: Y una mierda.
2: Juanra. Que Dios te lo da, no te lo da.
3: Hay tutoriales en YouTube para arreglar para todo, cualquier cosa.
4: Sí.
3: Y con...
4: Se me deshilacha la pulsera, tutoriales, sí.
3: Pues con un par de tutoriales tú vas a ser capaz de arreglar
0: el tutorial el tutorial está muy bien, pero hay que hacerlo, que ese es el problema, claro. O sea, si a mí... Siga estos pasos para hacer un papiroflexia y luego a mí quiero hacer un avión y me sale una cabra. O sea, quiero decir que claro...
3: Si te sale una cabra y no te sale un burruño, pues...
0: No, bueno, ya. Sí, bueno, sí suele acabar en burruño.
4: A ver, no sea tímida, amiga. 91-496-2826, 91-496-2826.
3: Oye, que bien te sabes el teléfono del contestador. ¿Eres bueno en eso?
4: Lleva mucho tiempo. No.
0: Ni memorizando.
4: No.
0: Es que están, vamos a intentar sacárselo.
2: Estás haciendo un cuadro a ti mismo del 12.
0: Claro.
4: No, simplemente no he dicho que no sea
0: montando
4: bueno,
0: a caballo.
2: ¿De cuándo hemos encontrado en qué?
0: Montando a caballo.
2: Tampoco.
4: Depende del día.
2: Montando en moto.
4: Depende del cansancio.
3: Haciendo radio.
0: Claro.
4: Depende del día.
2: haciendo de gallego.
4: ¿Cómo?
2: Depende de haciendo gallego. No contesta nada.
4: Lo que importa es lo que nos cuenten los oyentes.
0: Bueno, ya, pero es bueno ejerciendo como asturiano. Es que lo digo para animarte, porque
4: no hace falta que me animéis.
0: Es que estás hundido, o sea.
4: ¿Qué coño voy a estar hundido?
0: Has empezado ya diciendo yo no sé hacer nada.
4: Yo no he dicho
0: para
4: eso.
0: Para decir algo no, que hago bien, tengo que.
4: Me cuesta ver en qué soy bueno, porque hago tantas cosas.
0: Pues eres bueno siendo modesto.

0: No dudo nunca. ¿O sí?
1: De pequeño te hacía mucho lo de no eres bueno.
0: ¿No? ¿Pero, pero por qué estáis empeñados en psicoanalizarme?
1: Porque estás ahí en... O sea,
2: porque es que aquí todos hemos confesado cuáles son nuestras fortalezas y nuestras debilidades.
3: Que produce rubor hacerlo. Pero no tenéis ningún, vosotros no tenéis ninguna vergüenza.
2: ¿Cómo
3: que
2: no?
0: No tenemos,
1: que es así, no tenemos.
3: Tú no, pero yo sí.
2: Que no tenéis debilidades.
0: No, vergüenza.
2: Yo tengo una debilidad, que es la música francesa.
3: Tengo una debilidad.
0: La música francesa.
2: Sí, así os lo digo.
3: Bueno, estamos con los belgas.
0: Pero no estamos hablando de eso, sino de las cosas que se nos dan bien.
3: Ah, mira.
1: Claro, que si pones eso.
0: No, pero es que esto no es francés, esto es belga.
2: Debo decir.
3: ¿Bailas?
2: Que a mí también se me da bien pronunciar en francés, porque tengo buen oído.
1: No me quite pa.
2: Pero luego no sé lo que estoy diciendo.
0: Una vez, por ejemplo, a mí se me dan muy bien los idiomas.
2: ¿Sí?
1: ¿Los dos?
0: Todos.
1: ¿El bable?
0: El bable es una lengua antigua que solo es parte de lo que se llama técnica y científicamente asturiano.
1: ¿Di algo?
3: Me quite pa.
0: ¿Cómo que diga
3: algo que acabe
0: igual
3: nu?
0: Que me toque.
3: Que acabe nu. Cualquier palabra que acabe nu.
1: Moi.
0: El traje.
2: T'offriré. A ver, Jack Bell.
0: Era belga.
2: El de la alegría.
3: Voulez-vous coucher avec moi?
0: Bueno, este señor está muerto. Es decir.

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1: Javier, que estamos en horario infantil.
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2: ferai un domaine.
0: La de con el lindo pulgoso.
3: ¿Con qué gente estoy? ¿Con qué gente estoy?
0: Yo te primero que la
1: tarde. Y estos dos son los que tienen vergüenza.
3: Son incapaces.
1: O sea, estos dos son los que tienen vergüenza.
4: Radio Nacional, Juan Ralucas, cosas. Buenos días. ¿De qué vais a hablar hoy o de qué estáis hablando hoy con los oyentes?
3: Bueno, estábamos hablando con los oyentes de lo que es capaz. Los oyentes, o incluso la gente que está en esta mesa, de lo que considera que hace muy bien, ¿verdad? Entonces estábamos comentando, como yo estaba pensando, ¿qué hago muy bien? Pues no se me ocurre nada, ya me estaban psicoanalizando, es tremendo lo de estos compañeros. No, hoy estamos hablando con los oyentes de ese tipo de cosas que hacemos muy bien. Pues cocinar, escuchar, ser pacientes. Bueno, esas cosas que vosotros hacéis muy bien, seguro que hacéis alguna cosa, pues televisión, por ejemplo.
4: Y tu radio, ¿no? Te iba a decir, ahí estás.
3: Sí, aunque solo sea por los años que llevo. Pues hoy estamos con esto, ¿eh? En un día como hoy que festejamos San Fermín y que comentaba yo esta mañana, y hasta el propio jugador lo dijo, San Fermín estuvo ayer echando un capote a la selección española para que marcara ese gol casi casi en el último minuto un navarro. Pues, ¿qué sabemos hacer? España, ganar partidos. El portero español, que no le metan ningún gol. Y los oyentes, pues ahí estamos, ahí seguimos.
4: Bueno, pues nosotros nos vamos aquí, les dejamos ya con toda la información en el canal.
3: Bueno, pues 35 minutos pasan de las 10.
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0: Ramón de Badajoz, buenos días, Ramón.
1: Hola, buenos días.
0: A ver, cuéntanos.
1: Pues mira, yo en principio lo quiero decir, en principio quiero decirle que no tengo abuela, ¿vale?
0: Vale, entonces, o sea, ya nos vas preparando entonces. No tengo
1: exacto. Abuelos. Yo me considero una persona polivalente. Me gusta hacer todo. Yo vivo, estoy disfrutando de mi segunda soltería, ¿eh? Pues a mí la otra palabra no me gusta. Y entonces yo vivo solo y hago en mi casa todo. O sea, yo barro, friego, hago de todo. Pongo la lavadora.
0: Y lo haces muy bien, y, claro.
1: Y gracias a Dios, sí. Porque cuando tengo la ropa para planchar, me pongo una ropa para planchar, salgo y me dice, joder, ¿quién te lo hace? Pues lo hago yo, ¿vale?
0: Oye.
1: Entonces, pues bueno, por eso me considero una persona que soy buena en casi todo. En otras cositas, no.
2: Una
1: ¿vale?
2: joya.
1: Sí, soy una persona que, bueno, me quiero a mí mismo.
3: ¿Crees que estás desaprovechado?
1: Entonces, no. Lo que pasa es que bueno, que no me entienden. Y entonces, ¿qué quieres que te diga?
2: Claro. Pues Ramón, a mí me parece además, que un estoy... hombre que sabe planchar y se apaña también en su casa...
3: No, con que sepa planchar, punto, ya
2: es
3: lo puedes
2: decir. Sí.
1: No, mire, si quieres le mando... Porque yo no me considero un cocinero, me considero un cocinilla. Si quieres te mando la cantidad de comidas que yo hago, además disfruto haciéndola y me sirve. Una de ellas que poca gente lo hace es el pollo al horno, pero lo hago en la olla express.
3: Y le puedo mandar.
4: No lo llames pollo al horno. Pollo a la olla.
1: Es que todo el mundo lo conoce como pollo al horno, claro. Pero yo no lo hago en el horno. Lo hago en la olla.
2: ¿Le vas a decir tú a Ramón cómo tiene que hacer el pollo al horno?
4: No, pero que no lo llame pollo al horno.
3: Pollo a la olla. Es que pollo a la olla suena raro.
2: Pollo pero...
1: Es que suena. Exacto. No.
3: Suena raro. Pollo a la olla.
4: Pollo ya no suena raro.
3: No, pollo. Ramón, ¿te puedo mandar la funda del edredón y me la devuelves planchada el martes?
1: Hombre, por favor, un edredón. Si es de verano, no se plancha.
3: No, coño, digo la funda.

0: ¿La funda? ¿Menos todavía?
1: ¿Ah, no?
2: Claro, así plancho yo, no plancho nada.
3: Así estoy yo perdiendo el tiempo todo el día en casa.
0: Claro,
3: en
0: camisa... igual que si me manda
3: espérate.
0: Unos calzoncillos y quiere todo plancho.
3: Espérate, que no plancha los calzoncillos.
1: Alma de cántaro.
3: Ni los calcetines.
1: Alma de cántaro.
2: Yo tampoco. ¿A quién plancha eso?
1: ¿Tú intentas planchar un edredón de verdad?
4: Yo no plancho nada, porque he patentado un método de colgar la ropa una vez que sale de la lavadora, de tal manera que no necesita plancha. ¿Tú me has visto alguna vez arrugado a mí? Pues no plancho.
1: No, pero vamos a ver, no se planchan los edredones.
4: Los edredones, no, la funda, la sábana que va.
1: La funda, la sábana del no sé,
2: pero
1: la
2: dobla,
1: se guarda dobladita de cuando sale la lavadora y ya está.
2: ¿La deshaces y aprietas un poco?
4: Si está almidonada y es de esparto, sí, pero no, una sábana se arruga, ¿no?
2: Pero no hay gente que plancha las toallas. Pues dejad a Javier que quiera planchar su funda.
1: ¿Cómo vas a planchar los calzoncillos? ¿Cómo se puede planchar un calzoncillo?
2: ¿Para qué? Además, ¿para qué?
5: Gente que lo haga.
2: ¿Pero para qué?
4: Pues porque te ven luego en
2: el médico,
1: el calzoncillo arrugado.
4: El médico. Cuando vas al médico, te ve el calzoncillo arrugado y dice, este no plancha.
2: Este es un cochino.
4: Pero vamos a ver si lo ha
1: dado. ¿Pero qué calzoncillo llevas tú que se arrugan?
2: Eso digo yo.
4: Pues tipo boxer, ¿no?
1: Tipo boxer.
4: Sí, que son un poquito más de tela.
1: Claro, pero tú te los planchas. Y cuando te los pones con el pantalón encima, aquello ya no se arruga. Queda planchado. Y luego te los quitas el pantalón.
4: Vamos a ver, que he dicho que yo no los plancho, pero que hay mucha gente que lo hace, que tampoco lo entiendo. Y los calcetines, ¿para qué planchas unos calcetines? Pero hay gente que plancha hasta los calcetines.
1: Yo creo que es servicio ya.
4: No, yo creo que es por echar una hora más y cobrarla.
1: Bueno, vamos a ver. Nuria, buenos días.
6: Buenos días.
1: ¿De dónde nos llamas, Nuria?
6: Yo te llamo desde Vilafranca del Penedès, Barcelona.
1: Vale,
4: Vilafranca del Penedès.
1: ¿Y con qué eres buena?
6: A ver, a mí se me da muy bien. Bueno, esto de cocinar, planchar, si quieres yo te plancho la funda del edredón, corazón.
4: Vale, muchas gracias. Ya hablamos.
6: A ver, a mí se me da bien hacer punto de cruz y ahora me voy a liar con el crochet. Yo, punto mis niños cuando eran... Sí, crochet, lo que hacían las abuelas antes.
4: Claro, lo que hacen en los aviones.
6: Eso es lo que hacían las abuelas, esos cuadraditos maravillosos, preciosos.
4: Crochet, yo lo digo, sí.
6: Vale. Crochet. Sí. Bueno, pues a mí se me da muy bien hacer un punto de cruz. A mis niños, tengo 3 hijos, ya muy mayores, tanto que ya soy abuela. Pero bueno, tengo 55 años y estoy estupenda.
2: Bueno, pero es y que bueno, con 55
1: años eres muy joven,
2: abuela, tiene muchos méritos, eres jovencísima.
6: Sí, bueno, pues mi hijo el mayor tiene 38 y ya me ha hecho abuela.
2: Te diste prisa, ¿eh? Tú empezaste muy jovencita, como las folclóricas.
6: Sí, querida, sí.
2: Oye, una pregunta, Nuria, que tengo yo una curiosidad, porque a mí también me da por hacer punto de cruz. ¿Qué es lo más raro, lo más difícil, el bordado que más te ha costado hacer a punto de cruz?
1: Un flamenco.
2: Porque es que hay gente que hace pues, la Catedral de Burgos a punto de cruz, no os bueno, digo, en sepia.
6: No sé, a mí es que... Me ha dado bien todo.
2: ¿Todo te sale fácil?
4: Cualquier cosa.
6: Sí, es que mis hijos me dijeron, mamá, quiero que nos hagas el juego de la oca. Y les hice el juego de la oca.
1: El juego de la oca
4: en punto de cruz.
1: Punto de cruz,
6: sí, el juego de la oca con cada casilla, sus pozos.
1: ¿Los dados y todo?
6: Los dados están bordados a un lado.
2: ¿Ves cómo sí?
4: Están bordados. ¿Vale?
1: Madre mía.
6: Una oca a cada esquina, ¿vale? Con un lazo en el pico.
1: Bueno, haznos un micro de René.
4: Pues se puede hacer un
1: ¿qué?
4: Micro.
1: ¿Un micro de René? Bueno, sí, de los que tenemos aquí.
4: Un
1: palo largo con el rojo arriba, René.
4: Pues sí, bien, bien.
6: Y ahora yo os hago lo que queráis. Y ahora que soy abuela, pues nada, estoy aquí haciendo baberos como una loca
2: claro. Para
6: mi niña.
2: Te tienen entretenida.
6: Así es que.
4: Claro.
6: Sí. Y bueno, también tengo por terminar de hacer un cojín que está en forma de nube, con los ojitos cerrados y bueno, ese también va con los ojitos, la nariz y la boquita. También está bordado lo que es la carita.
2: Una nube somnolienta, yo creo que le vendría bien a Juanra
1: ¿Una qué?
2: Una nube somnolienta.
1: ¿Una nube somnolienta?
4: ¿La almohada?
2: Sí. Una almohada en forma de nube somnolienta para dormir bien.
5: Ha venido crítica hoy.
1: Duermo muy bien.
5: No, sí, se te ve en la radio.
1: Vámonos, de verdad, Lope, quítale ese micro a esto.
7: Buenos días. Os llamo para el programa actual en que tenemos que decir en qué somos mejores.
4: Sí.
7: Y bueno, a mí me ha costado mucho reconocerlo. Yo soy comercial y no voy a decir que soy buena vendiendo. Soy la mejor aconsejando y ofreciendo lo que necesita mi cliente y creando relaciones de confianza a largo plazo.
4: Oye.
7: Evidentemente acabo ofreciéndoles un producto a cambio de un importe, pero siempre bajo esa ética profesional de venta. Buenos días.
1: Buenos días, qué bueno.
4: Oye, pues muy bien.
1: Ella vende muy bien. Vende también que se vende a sí misma muy bien. ¿Sí?
4: No es fácil vender, ¿eh? A mí me parece una de las cosas más complicadas.
1: Yo solo he intentado en alguna etapa de mi vida muy lejana y ahí sí que soy un desastre.
5: No hemos dado todavía con el que no eres.
1: Pero si quieres que empiece la lista.
5: No, es que ha dicho ahí soy un desastre, pero sí que no hemos encontrado el otro. Empieza. Dime tres cosas.
1: ¿Tres cosas las que sea bueno?
5: Sí.
1: Aguantando gente.
5: Eso no cuenta. Bueno, eso no cuenta porque estás obligado.
4: Bien.
2: Tocando la armónica.
1: No.
2: Trayendo palmeras de chocolate a tus compañeros.
1: Por ejemplo, de la Casa Azul, trayendo palmeras de chocolate, por ejemplo. Identificando pájaros.
4: Ya, claro, es como si yo digo que soy bueno subiendo el ascensor. O sea, identificando.
1: Coño, sal tú conmigo al campo
4: y
1: dime cuál es ese que está.
4: Perdona, viendo. Que no había escuchado la última parte.
1: No estoy hablando de pintar nubes.
4: Identificar pájaros o plantas, a mí me parece que tiene mucho mérito.
5: Vale, tenemos los pájaros. Tres cosas te he pedido.
4: ¿Para qué te vale? Eso es otra cosa.
5: Pues si tienes hambre, sabes cuál se come y cuál no.
4: Pero hombre, por
5: el buitre leonado.
2: Los compáis los pájaros.
4: No, los pájaros.
5: El buitre leonado no, porque no se puede. Pero los jilgueros y esas cosas se han comido todos.
2: ¿Jilgueros?
4: Los pajaritos.
1: Soy bueno echando gente.
5: No te creo.
1: Vete.
5: No, ese es malo.
4: Otra cosa que te haga caso.
2: Ay. 900-137-137. ¿A que te sabías el teléfono, Javier?
4: Sí, 900-137-137.
2: ¿Y el del contestador, te lo sabes?
4: Por supuesto, el
2: 91-496-2826,
4: correcto. Muy bien. Y ahora van las promociones.
1: A ver, estoy viendo...
5: ahora lo cuento, lo que me acaba de mandar mi prima Menchu.
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23: Bueno, antes de recibir, ya sabía que Mikel estaba corriendo.
24: El movimiento de cerrar entre líneas. Creo que uno de sus centrales ha saltado equivocándose un poquito, dejando espacio a su espalda.
23: Estaba con toda la fe de que Rodri me la diese y conforme he controlado, es verdad que se me ha levantado un poquito, pero he esperado a que bajara y se la ha dado a Mikel.
24: Y bueno, a pesar de que no es mi fuerte atacar el espacio, lo he intentado y el balón ha ido perfecto para definir. Que bueno, no voy a decir que era lo fácil, pero ha salido bien.
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0: Ahí Ferran y Merino, el pamplonés, que celebró ayer el gol que metió casi cuando estábamos terminando. Hoy fíjate, hoy tienen fiesta más que nunca.
1: Claro.
0: San Fermín, en la víspera, ese gol. Oye, decía que mi primo Menchu me manda una foto, es verdad, de un parchís de punto de cruz que hizo mi tía Emilia hace años para mis sobrinos, sí. Bueno, además, con todos los colores y todo, perfecto. Se jugaba mucho al parchís en casa.
2: Y las fichas, la verdad, muy que bonito. Eso no se mueve.
0: No, pero importa, es bonito.

0: Y lo entretenida que ha estado la tía Emilia abordándolo. Pues como Nuria haciendo la,
1: que
0: la
1: no
0: oca.
1: Le, no le veo practicidad a eso.
0: Pero si es que no es... No, a ver, yo que estoy en mi papel crítico hoy. No es que tenga utilidad práctica. Es que es bonito, es bello. Es que se entretiene a la gente haciendo
1: puntadito. Y yo también, y tampoco me veo la practicidad.
2: ¿Pero qué dices?
0: Hay que quererte
1: como...
0: O sea,
1: tú todo, vamos a ver, todas las cosas que haces en las que eres bueno tienen que ser prácticas.
3: No.
1: Entonces,
3: pero las mías, las tuyas sí.
1: Yo soy bueno, soy bueno en cosas, pero que no tienen sentido para los demás. Entonces, ¿para qué voy a venderlo?
3: Dice Ope que eres bueno corriendo en el cierre.
1: No.
2: No, que han sobrevivido.
1: No, los buenos son los que corren con el toro. Los que llevan al toro, claro, son los buenos.
2: Que van al lado y
1: no,
2: van,
1: al lado no.
2: Van le van
1: llevando.
2: Pitón.
1: No, no, le van llevando. La clave del encierro es saber llevar al toro. No es correr delante del toro y que no te pille. Es ir con él.
2: No, claro, digo, los que van acompañando, los que van viendo el pitón, que lo tienen ahí, que le tienen ahí, que le tienen ahí, que
1: el
2: le
1: toro les va siguiendo a
2: eso me refiero,
1: ellos.
2: A eso me refiero.
1: El toro les va siguiendo a ellos. Sí. Lo que pasa es que en un momento determinado el toro dice, ah, te voy a seguir por roda y pum.
2: Te mete un meneo.
1: Ya, eso es lo bueno.
4: Vuela y se escapa.
1: Fernando Valladolid, buenos días.
5: Buenos días.
1: A ver, cuéntanos, ¿en qué eres bueno tú?
5: Aquí yo ya he hablado con tu compañera, que por cierto que tiene un número muy bonito.
1: ¿Un número?
5: Hacer la compra para casa.
1: Nombre. Hacer la compra para casa. Ah, yo también.
5: Sí.
1: Yo también. Luego la cosa es si miras o no adecuadamente los precios y...
5: Sí.
1: Ya. Bien, mira ya bien digo, los precios y las composiciones y todo eso,
5: ¿no? Tengo todos los supermercados. Y la suelen cambiar cada 15 días, ponen las ofertas esas, ¿sabes? Así que yo que voy a comprar los sábados, por los viernes me dedico a tocar el temita este.
2: Va mirando.
5: Y o sea, a coger las ofertas, ya
1: vamos, sabes. Tú haces, para ir a la compra, haces una prospección previa. Es decir, vas al supermercado el día antes dice, y sin peso ni nada, dices, esto por aquí, esto por aquí, esto
5: sí,
1: está.
5: Sí, sí.
1: Hostia, eso es mucho nivel.
5: Hago la lista de mi casa, hago la compra a mi querida suegra, que por cierto la felicito que hoy es su cumpleaños.
1: Pues anda, felicidades.
5: Hace 91 años, así que purificación Claudia de la Seca te la felicita.
2: Pues eso es.
5: Y nada, no. Me hago la lista, voy poniendo, si, honor al nombre, ¿sabes? Pongo la inicial de esta oferta hoy toca aquí, pongo la primera letra y hago aquí la compra en Medina del Campo, de Valladolid.
1: Un momento.
2: Sí, sí, o sea, ¿tiene método?
1: No, espérate, que es de Medina.
2: Ah.
1: ¿Eres de Medina del Campo?
5: No, trabajo en Medina del Campo. Soy de un pueblo que se llama Fresno el Viejo.
1: Hombre, sí, ya. Pero ¿y en Medina dónde trabajas?
5: En Medina trabajo para Transporte de Rodrizur.
1: Ah, vale.
5: Soy camionero.
1: Bueno, pues ya nos veremos por San Antolín.
2: Transportista.
5: Pues seguramente, ya me puede... Los camiones rojos de Ferrari, pregunta por ellos que les conoce todo el mundo.
1: Y es bueno vendiéndose, ¿eh?
2: Sí, sí.
0: También.
1: Gracias, Fernando.
2: Comprando y vendiendo.
1: Desde Medina. Cada vez soy mejor cocinando. Hago platos muy ricos, ¿eh?
0: ¿Y cuál es tu especialidad?
1: ¿Quieres que siga?
0: Sí, sí.
2: Estás empezando a ser bueno con la falsa modestia.
0: Sí, sí. Sí, sí. Pero le ha costado un poco.
1: Ha necesitado 50 minutos.
2: 50 minutos, ahora ya verás.
1: Soy muy pesado.
0: Él es bueno, pero
1: eres muy pesado.
2: Levantar la siguiente hora que quiere contar lo suyo. O sea, se le ha venido toda la cabeza y dice...
1: tengo una paciencia infinita.
2: Sí, ¿ves? Pues mira,
1: menos mal que cada uno tiene oculto, pero un talento.
2: Sí, sí, sí.
1: Porque yo soy muy bueno sabiéndome rodear de gente que es capaz de hacer lo que yo no soy capaz de hacer. Por ejemplo, haciendo equipos. No me miréis así, pues porque bien, vosotros sois gente limitada, pero dentro de vuestra incapacidad y vuestra limitación, cada uno cubrís un flanco determinado.
3: Sí, pero entiéndeme una
1: cosa. O sea,
3: sois
1: incapaces en general, pero alguna cosa hacéis muy bien y yo cojo y me aprovecho.
3: No te pongas medallitas, porque a Taboada lo has escogido, pero este lado de la mesa te ha caído.
1: No, eso no es verdad.
3: Este lado de la mesa te ha caído.
1: Eso no es verdad.
3: Yo te he caído.
1: No, porque yo podía haber dicho, no, yo no quiero a eso.
3: Podías, pero no lo sabías.
2: A eso hubieras acertado.
1: Sí, sí. Eso
0: ya es tarde.
2: Bueno, muy bien. Pues oye, estupendo.

0: Teresa de Barcelona, buenos días, Teresa.
1: Hola, buenos días. Mira, quería hablar referente a lo del punto de cruz, que he oído hablar una señora y a un presentador también sobre el parchís de punto de cruz y tal. Sí, sí. Yo, para ser rápida, porque sé que hay poco tiempo, sí. Cuando estaba de novia, soy muy mayor ya, cuando estaba de noviazgo, mi suegra, que ya entonces me quería mucho, como he dicho antes a la señorita, pues me compró todos los avíos y tal para hacer un mantel de 24 servilletas.
0: Caray.
1: Un mantel largo, como yo que sé, para una mesa de, mira, 24 servilletas,
0: sí, claro.
1: 12 grandes y 12 más pequeñas,
0: sí.
1: A punto de cruz, con unas rosas enormes. Bueno, estuve todo el noviazgo y más haciéndolo. Me quedó precioso, eso sí.
0: Uh-huh.
1: Pero luego, cuando me casé, mi marido puso una mesa redonda, que era mesa redonda.
0: ¡Qué hijos de puta!
1: Lo cual quiere decir que el mantel no lo he usado en mi vida.
2: Teresa, ¿se lo has perdonado a tu marido, lo de comprar la mesa redonda? Uh-huh.
1: Sí, ¿qué iba a hacer? Luego me separé con el tiempo, lógicamente.
2: Claro, no, y esto ya pintaba mal desde el principio.
3: Pero
1: ahora nada, ni mis hijos lo quieren. Aquí lo tengo precioso, eso sí, parece pintado. ¿Pero qué hago con él? Nada.
3: Escúchame, es que se pone amarillo, Teresa, solo. Escúchame, que Juan Rada del clavo. Igual en lugar de divorciarte, haber cambiado la mesa.
4: Sí, eso podría
5: claro,
4: ser.
5: Haber sido
1: pues nada, que si quiere, ahí tienes mi teléfono, te lo regalo. Me lo compras o te lo regalo. ¿Qué hago con él? Ya me dirás.
5: Pues al rey Arturo, que necesite en un momento determinado.
2: Pero era
1: redonda. No sería mala idea.
2: La mesa.
5: Pues claro.
2: La mesa redonda.
5: La tabla redonda.
1: Y es precioso, ¿eh? De verdad, es precioso, porque entonces tenía buena vista.
3: Y está a estrenar.
1: De verdad.
5: Claro, sin manchita.
1: No está estrenado. Lo que está es lavado muchas veces porque se pone amarillo.
3: Lo estamos vendiendo. Está a estrenar.
5: Estamos vendiendo.
1: Claro. Y precioso, de verdad, ¿eh?
3: Y servilleta de plato principal y de postre.
1: Exactamente, 24 servilletas.
0: Ahí está. Bueno, pues oye, muchísimas gracias, Teresa.
1: No hay de qué. Muchas gracias a vosotros.
0: A ti, ahora vamos a silbar y este va a hacer algo que hace muy bien, el Taboada.
5: Bueno.
0: Falsas modestias.
3: ¿Te imaginas que hoy es flojo?
0: Nunca es flojo.
5: Como dice él, depende del día, ¿no? Hay quien arregla motores y quien engrasa silencios. Quien tiene el don de cascar huevos con una mano y quien encuentra la palabra exacta cuando ya se ha dicho todo. Hay personas que circulan mejor que conducen, que encuentran salidas sin usar el GPS. Hay quien es capaz de doblar una sábana bajera y quien lo encuentra todo a la primera, incluso antes de que se pierda. Somos especialistas en salir adelante, en improvisar si no hay manual de instrucciones, en reunir a los amigos para tomar un café y acabar montando una verbena, en hacer el humor y hacer el amor, desplegando un paraguas cuando llueve por dentro. No somos perfectos, pero valemos más de lo que nos creemos. Sirve quien vale, vale quien sirve. A Rosa le dicen que es buena cocinando, y además ha apuntado, en voto tomate. Y me ha gustado mucho, podría ser la siguiente canción de Rosalía. En voto tomate. José Manuel dice que es un fenómeno destripando todo lo que se rompe en casa, y de paso no dando la lata a su mujer, con lo cual en eso también es bueno. Ramón hace bien, dice muchas cosas, concretamente todo. No tiene abuela, ni falta que le hace, pero especialmente cocina el pollo a la olla. Así que entre el pollo a la olla y en bota tomate ya tenemos dos éxitos para Rosalía. Rosalía, ya. A Nuria se le da muy bien hacer punto de cruz y también lo de los aviones, el crochet. Que lo he dicho antes, crochet. Pero claro, pero ha pasado un poco hoy.
2: Inadvertido.
5: Claro, sí. El crochet. Yo siempre que estoy en un avión y dicen crochet, siempre me pongo a hacer así con los dedos, como si estuviera. Sí. Bueno, pues nada. Fernando es muy bueno haciendo la compra y encontrando ofertas. Y Teresa nos acaba de contar que hizo un mantel de 24 servilletas punto de cruz, pero lo hizo cuadrado cuando la mesa era redonda. Posiblemente no sepamos hacer lo que más se valora, que es meter goles de chilena, ganar torneos de tenis o cualquier carrera que tenga un motor o cuatro ruedas o dos. El verdadero talento luce delantal, mono de trabajo, bata, uniforme o zapatillas de andar por casa. Casi nunca hace ruido, casi nunca presume, simplemente está cuando hace falta. Porque el talento no es aquello que hacemos mejor que nadie. El talento es aquello que mejora la vida de los demás y, a ser posible, la propia. Si todavía no sabéis en qué sois buenos, pensad en aquello para lo que siempre os llaman. Quizá ahí esté la respuesta. Porque todos somos buenos en algo. Lo difícil no es tener un don. Lo complicado es que te lo reconozcan, si es que eso fuera necesario.
4: Venga, vámonos.
0: Bueno, está bien, ¿eh?
2: Hoy ha estado bien.
5: Bueno, me he estirado ahí un poquito hoy.
0: No, además has empezado. Bueno, suyo. Sí, sí.
2: La boda es muy buena.
5: Gracias, muy amable, de verdad. Me ruborizáis.
0: No, no te ruborizas, no mientas. Tendrás a ruborizar en su vida.
5: Sí, sí, sí.
0: No, mentira, sí. No mientas.
5: Sí, sí, como está hablando muchas veces.
0: Yo soy muy bueno ruborizándome.
5: Sí, pero aposta. O sea, no. Si eres capaz de ruborizarte, no. Apretando.
0: No.
5: Queriendo.
0: Yo soy muy malo recibiendo lisonjas.
5: Sí, a mí.
0: Tú eres muy malo,
2: en general.
5: Bueno,
2: en general.
0: Recibiendo a mí prefiero que me habléis mal.
2: Sí.
0: Lo llevo un fatal, lo de. Y los regalos, eso no me gusta nada.
2: Pues me jode porque yo pensaba seguirte insultando, pero si.
0: Acá disfruto.
2: Claro. Es masoquismo.
0: A ver, no es que disfrutes, es que el otro no lo disfruto.
2: O sea, que cuando yo te digo que te I love you.
0: Sufro.
2: Por eso
0: sufres.
2: Por eso digo tonterías.
0: Mira, de verdad.
2: Mira,
0: de verdad, me dice algo bonito y digo una tontería.
2: Nunca más.
5: Nunca más.
2: Nunca más.
0: Tampoco que pasáis es.
5: Pasáis.
0: ¿Te veis en cuándos?
5: De verdad.
0: Hablamos portugués.
5: Bueno, pues nada, oye.
0: Mañana viernes.
5: Mañana, pues no sé, tal y como está el tema.
0: Sí, pero. Ven, de verdad. Vale. Yo te protejo de este.
5: Gracias.
0: Bueno, que no te hace falta tampoco. ¿Para qué?
6: Son las 11, las 10 en Canarias.
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6: Estamos en Almería, fin a uno de los escándalos urbanísticos más importantes de la costa española. El Ayuntamiento de Carboneras aprueba la anulación de la licencia del Hotel del Algarrobico en el Parque Natural del Cabo de Gata para ser demolido definitivamente. Desde Carboneras, Belén García Fito, buenos días.
8: Sí, buenos días. Ha quedado aprobado por mayoría absoluta de los presentes esa anulación de la licencia de obra del Hotel del Algarrobico. Decimos de los presentes porque en el pleno 5 concejales del PSOE y uno no adscrito se han levantado y se han marchado argumentando la falta de documentación en el expediente sobre las consecuencias económicas que tendría esa anulación concedida en su día a la promotora del hotel. El alcalde ha defendido que sí que estaban esos informes. Escuchamos a Salvador Hernández, el alcalde de Carboneras.
9: Esos informes, supuestos informes que faltan, no faltan. Ellos dos han sido alcaldes y han tenido oportunidad de verlo, y seguro que lo tienen, las numerosísimas resoluciones judiciales que hay, los numerosísimos informes.
8: No es el último trámite para su demolición, pero sí el más complejo antes de poder llevarlo a cabo.
6: Primeros anuncios en la cumbre de la OTAN en Turquía. El secretario general Mark Rutte avanza una inversión billonaria en defensas antidrones. Enviado especial a la cumbre de Ankara, David Vigoiro, buenos días.
10: Buenos días. Aumentar el gasto en defensa no sirve si no se traduce en más capacidades militares. Y Europa está encontrando un cuello de botella a la hora de fabricar aquí lo que necesita. La industria no acelera al nivel esperado y la cita de hoy busca suavizar estos problemas y especialmente enseñar músculo. El gran mensaje del secretario general de la OTAN, Mark Rutte: los aliados invertirán 40.000 millones en iniciativas relacionadas con los drones durante los próximos 5 años.
11: Allies are investing over $40 billion. Encounter drone capabilities over the next 5 years.
10: La idea también multiplicar por 5 el número de operadores de drones que se entrenen de aquí a finales de 2027. El foro en marcha está sirviendo para anunciar otros proyectos industriales comunes. Por ejemplo, España va a participar en el nuevo avión de carga de Airbus y en el programa de vigilancia aérea tripulada.
6: En Siria, el presidente Emmanuel Macron mantiene la agenda sin cambios en el programa oficial de su visita de 2 días a Damasco, pese a las explosiones registradas en las inmediaciones del hotel donde se aloja. Según el Elíseo, Macron estaba reunido con el presidente sirio en el Palacio Presidencial en el momento de esas explosiones que habrían producido 18 heridos, entre ellos 4 policías. De nuevo en España, detenido un hombre en Gran Canaria por intentar matar a su pareja y a su bebé de 5 meses. Los vecinos le sorprendieron intentando asfixiar a su propio hijo, informa Santiago Morollón.
12: Fueron los propios vecinos del municipio de Santa Lucía de Tirajana los que alertaron a la Guardia Civil tras escuchar los gritos procedentes del domicilio. Dentro, una mujer pedía ayuda tras ser presuntamente agredida por su pareja, que además intentaba asfixiar a su hijo de tan solo 5 meses de edad. Los agentes se personaron rápidamente y detuvieron al hombre, que está acusado de 2 presuntos delitos de tentativa de homicidio. Tanto la mujer como el menor fueron asistidos en el lugar. Ninguno de ellos requirió hospitalización y sus vidas no corren peligro. El detenido ha sido puesto a disposición judicial y el juez decretaba su ingreso en prisión provisional. provisional.
6: El presidente de Cataluña, Salvador Illa, reunido con bomberos, agentes forestales y gestores para hacer un seguimiento de los incendios activos en la comunidad autónoma, Paula García Jaureguizar.
13: El presidente de la Generalitat ha dirigido en el Palau una reunión de control para conocer de primera mano la última hora de los incendios que están arrasando la comunidad, especialmente el centro de la provincia de Barcelona. Actualmente en Cataluña hay activos 4 grandes incendios forestales: el de la Bisbal de Empordà en Girona ya está estabilizado, el de Artesa de Segre, Lleida, controlado también, y el que más preocupa es el de Sentmenat, con 56 dotaciones trabajando sobre el terreno, así como varios medios aéreos.
6: 11 y 4 minutos de la mañana, 10 y 4 en Canarias. Ahora las noticias de su comunidad.
14: En Madrid, la organización Ecologista en Acción rechaza la ampliación del vertedero de Valdemingómez y han presentado alegaciones al estudio del impacto medioambiental de apertura de las celdas 8 y 9 del vertedero de las Dehesas. Los ecologistas consideran que la ampliación está sobredimensionada y no está justificada la nueva capacidad del vertedero al comprometer los objetivos de reducir los residuos y piden estudiar otras alternativas. Toñi Ibáñez, portavoz de Ecologistas en Acción.
15: Porque el proyecto no justifica correctamente esa necesidad de enterrar más residuos. Para Ecologista Nación Madrid, el proyecto está sobredimensionado en más de 800.000 toneladas que no serían necesarias si se cumplen los objetivos europeos de reducción del vertido, fijados para 2035.
14: La colección de arte Pérez Simón llegará a la capital en otoño del 2027 con una residencia permanente en la Serrería Belga durante los próximos 50 años. Se trata de una de las colecciones privadas más importantes del mundo y para albergarla el edificio sufrirá una importante remodelación, así como todo su entorno. El objetivo, integrar en el barrio este nuevo museo artístico. Escuchamos al alcalde de Madrid, José Luis Martínez Almeida.
16: Unas obras que aproximadamente van a durar 12 meses y que después con el proyecto museográfico permitirá que en el otoño del año 2027 puedan todos los madrileños poder disfrutar tanto de este edificio reformado, renovado, como en segundo lugar y más importante aún de esta colección de arte que está en plena milla de oro de los museos de Europa.
14: Esto es todo, sigan informados en esta sintonía.
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26: Cuando ocurre un hecho impactante, es habitual que recordemos qué estábamos haciendo.
27: Perder la esperanza.
26: Es posible a vuestro amigo lo van a... que la mayoría de ustedes, usted por ejemplo, sepa cómo se enteró de los atentados del 11S en Nueva York.
27: Habían comenzado.
26: Todos recordamos dónde estábamos.
27: Que lo iban a cambiar todo.
26: Los más mayores. Hasta recordamos el 23F.
28: Sin excepción para recordar a ETA que enfrente de...
26: Yo creo que no hay nadie en este país que no recuerde y se estremezca con lo ocurrido en Ermua entre el 10 y el 13 de julio de 1997. Tú lo recuerdas, ¿verdad, Eva Cordón?
29: Hola, Juanra, pues perfectamente. Primero, aquella noticia del secuestro, pero sobre todo aquellas 48 horas, que fueron el plazo que dio la banda terrorista ETA al gobierno para cumplir sus exigencias. Si no acercaban a los presos de ETA a las cárceles vascas, matarían al concejal. También aquellas manifestaciones y sobre todo aquella sociedad vasca y española, levantando los brazos, aquellas manos pintadas de blanco, sobre todo rompiendo un silencio que llevaba instalado ya demasiado tiempo.
26: De eso hace este fin de semana 29 años, que son los que tenía Miguel Ángel Blanco cuando fue asesinado. La misma edad que tenía John Sistiaga, narrador y uno de los directores de un documental de Netflix que se estrena este viernes coincidiendo con la fecha. Buenos días, John, ¿cómo estás?
0: Buenos días, Juan.
26: Decíamos uno de los directores porque el otro director de Miguel Ángel Blanco, las 48 horas que lo cambiaron todo, es Juanjo López. ¿Qué tal, Juanjo?
1: Hola, Juanta, ¿qué tal?
26: Bueno, muy bien y muy conmovido por el documental. Por varias razones, he anotado muchas cosas, hemos preparado también este encuentro basándonos en el tiempo, en la España que entonces relata, pero sobre todo hay algo que a mí me parece, y lo quiero decir desde el principio, y espero que a los espectadores le provoque la misma sensación. Ponéis a la gente ante una realidad que fue cotidiana y que sin embargo parece que hemos olvidado en este tiempo. ETA y sus crímenes. Uh-huh. ETA y el régimen en que imponía en la sociedad vasca. ETA y su capacidad de respuesta de aquel espanto del secuestro que fue lo que provocó, además la tesis se defiende y se sostiene muy bien en el documental, el secuestro de más de un año de aquel funcionario de prisiones, cuya liberación por parte de la Guardia Civil, pero se me ha ido ahora mismo.
1: Ortega Lara,
26: cuya liberación por parte de la Guardia Civil, después de un seguimiento al lugar donde estaba y tal, fue lo que provocó al final que secuestrara ETA como respuesta a Miguel Ángel Blanco. Y eso me parece un logro, en serio. De verdad que, Juanjo, John, el documental tiene esa capacidad de recordar la historia, de documentarla y además de emocionar y conmover.
1: Era muy importante para nosotros porque la gente que ya tenemos una edad, como es nuestro caso, nos acordamos perfectamente, pero teníamos que estar muy atentos y muy por la labor de que la gente que no se acordaba, que es mucha gente joven, entrase en la historia y entendiese cómo era esa España. ¿Verdad, John?
0: Sí, bueno, de hecho, al hacerlo en una plataforma como Netflix, nos planteamos que esto tenía que ser un documental de esos que ves en familia, uh-huh, en el que los padres vayan al cuarto donde estarán los hijos con su portátil viendo lo que sea y les digan, oye, vamos a ver esto juntos, claro, ¿no? Vamos a verlo juntos y que los padres pues se emocionen y los hijos puedan mirarles y decir y flipar y decir, joder, ¿de verdad esto ocurrió aquí? Y tú, papi o mamá, ¿dónde estabas? Y que digan, en esas manis que salen ahí, salimos toda España. Esto lo habíamos detectado ya desde hace tiempo, que pese a que todavía el espantajo de ETA se sigue sacando de vez en cuando, o sea, ETA desapareció hace 15 años, no vale sacarlo para decir que siguen,
26: sí, que
0: funcionando,
26: vitales,
0: ¿no?
26: Sí,
0: sino y si además no consigues recordar o no o transmitir a tus propios hijos lo que fue todos aquellos años. Tú has dicho, Juanra, claro, todos recordamos esas fechas, el 11M, el 11S, los mayores el 23F, y luego lo de Miguel Ángel Blanco. Porque no te creas que la gente es capaz de ponerle fechas el 12 de julio del 97, es lo de Miguel Ángel Blanco. Y se produce otra cosa que hemos visto, o que hemos detectado, que todo el mundo dice la misma frase, me acuerdo perfectamente. El perfectamente sale en todos los que tenemos, sí, una edad. Y luego lo siguiente que dicen todos es, ¿dónde estaban? En la playa. En un chiringuito, en casa, visitando a sus abuelos en el pueblo, y que se hizo el silencio. Todos se acuerdan de, se hizo un silencio tremendo. Es algo que insistimos que no ocurrió, porque hay gente que defiende que la radio se cayó, las televisiones se callaron. No, eso no pasó. No. Hubo un apagón en nuestros cerebros, un apagón colectivo, un colapso de todas nuestras conciencias que ahora lo recordamos como un silencio de unos segundos donde todo el mundo se quedó callado. No es cierto, en la playa habría niños jugando, guiris cantando, yo qué sé, un ruido de gaviotas, pero para todos se hizo un silencio porque todos nos negábamos a pensar que eso iba a pasar.
1: Es que fueron 48 horas muy, muy, muy intensas.
26: Los más ingenuos creímos que al final no lo matarían. La gente que sabía más, y además eso se refleja también en el documental, sabía que lo iban a matar. Que lo habían, y además, estando detrás,
2: Chapote,
0: pues. Chapote.
2: Sí, era, como lo dice el demente.
0: Un demente, ¿no? Un psicópata que iba a cumplir las órdenes. El documental refleja, y tú lo habrás visto, Juanra, vienen muchos periodistas, hablan muchos periodistas, gente de esta casa. O sea, aquí en aquellas 48 horas se difuminaron las fronteras entre el periodista y el ciudadano, ¿no? Entre el narrador y el ser humano, porque todos nos partimos.
2: Está Jimmy, está Jaume Segalés, eran compañeros periodistas que estaban implicados de cierta manera.
0: Que estaban desde el principio.

0: tú y yo trabajamos juntos, sí, entonces...
1: Estaba en Telecinco.
2: Nos lo ha contado.
0: Y si recuerdas, puedes verificar que efectivamente yo tenía ya un estatus en la redacción donde mis jefes nos dijeron, Jimmy, tú y John a los montes, porque teníamos los contactos. Entonces, ¿para qué, digamos,

0: Y es que yo no me acordaba de aquello, que los compañeros de Miguel Ángel Blanco compartían espacio con el tío que le había denunciado, que estaba allí, que sabía perfectamente quién le había secuestrado. Probablemente sabía también quién estaba, y que luego pues finalmente se explica también en el documental que se supo quién era porque le denunció otra de las personas que había estado implicada. Y eso es que aquello era normal. Es que en aquella sociedad vasca, es que el vecino, lo decís en el documental también, el vecino, el de la gasolinera, el otro te podía perfectamente señalar, y es lo que pasó en el caso de Miguel Ángel Blanco.
1: Sí, el documental, han pasado 29 años, intentas como periodista, un hecho de hace casi 30 años, intentas lo que defendemos siempre, el documental tiene que informar, entretener y emocionar, como has dicho tú.
0: Muy emocionante.
1: Entonces yo creo que hemos conseguido esas tres cosas, porque emocionas, al final lo estás de lagrimilla o estás como con la piel erizada, entretiene en el sentido de que está montado en un formato de thriller para que esas nuevas generaciones de verdad se queden a verlo en esa cuenta atrás que va atrás, hostia, se lo van a cargar, y además informa porque da elementos nuevos, algunos elementos nuevos.
0: Yo tengo aquí algunos elementos nuevos.
1: Bueno, y entre esos elementos nuevos está esto de saber quién era el chivato. Y el tío estaba sentado allí en el pleno de... si le secuestran el jueves, hay un pleno el viernes para pedir su liberación, y hay un pleno el domingo para condenar su asesinato. Y el tío está sentado allí. Y el tío se abstiene y tiene al lado a otros concejales del Partido Popular, ¿no? A los que mira a los ojos. Y se abstiene porque tiene que mirar y dice, me abstengo, ¿no? Y él sabe quién es el comando. Lo ha tenido en su casa. Ha vigilado.
2: Claro, de hecho,
1: Miguel Ángel Blanco.
2: Él lleva la gestoría de la que trabajaba Miguel, era la que llevaba los papeles al taller
1: a este tipo, o sea, que sabía que cada vez que entraba ahí a llevar las facturas del mes, sabía que en la mesa de la derecha se sentaba Miguel Ángel Blanco, ¿no? Y este tipo fue capaz de aguantar esos días sin decir nada, ¿no? Y de lo que habla el documental también es que en aquella Euskadi, esto pasaba muy a menudo, joder, que cualquiera podía ser el tío que te estaba señalando, y que en los bares, y esto es lo que empieza a cambiar a partir de lo de Miguel Ángel Blanco, en los bares bajabas la voz y cuchicheabas por si acaso, si hablabas del tema, no sea que el camarero, el que estaba tomando un pote al lado tuyo, fuera del otro lado y te fuera a marcar, ¿no? Y esa era la Euskadi en la que se vivía entonces, ¿no?
0: ¿Y tú recuerdas que aquella época Telecinco, de donde trabajábamos tú y yo, era una televisión particularmente incómoda para el mundo abertzale, en el que la mayoría, empezando por ti, estaba amenazado?
1: Bueno, empezando por mí, por muchos otros, y además aquello se disparó después de lo de Miguel Ángel Blanco, ¿no? Hubo ya atentados, hubo asesinatos, intentos de asesinato, y muchos pues tuvimos que estar mirando todo el día debajo del coche o llevar escolta durante un tiempo. Es verdad, al final la verdad es incómoda. Siempre, ¿no? Pero para eso somos periodistas, para contar lo que creemos que está sucediendo, aunque incomode a quien sea, ya sea el estamento político o en aquellos años los terroristas y su brazo político, ¿no?
0: Hay un hallazgo notabilísimo en el documental y con él que empieza. El primero de los entrevistados es el rey.
1: ¿Qué te ha parecido?
0: Es un putazo, sé yo, que no lo sabía. Claro, yo cuando empiezo a ver el documental digo, coño, el rey.
3: Como uno más, vamos. Como uno más.
0: Sí, y además se le va trufando, y de hecho él aparece siendo príncipe cuando se fue allí, y contáis muy bien pues las dudas que tenía, la decisión, lo que tuvo de personal de él que hablara y tal, pero es que está ahí.
2: Claro, es que realmente...
0: No os voy a preguntar cómo lo conseguisteis, pero me parece
2: te lo contamos, pero yo creo que sobre todo tenía una razón de ser, era natural que estuviese allí. Él, en este documental, las personas que participan, empezando por el propio John, que estaba allí, son gente que estuvo allí, que esas 48 horas estuvo compartiendo, como bien dice la periodista, el mismo aire que respiraba la gente. Entonces lo teníamos como muy en la cabeza, o sea, era la carta, nunca hemos escrito, a los Reyes Magos. Entonces vamos a ver si podemos tener al rey. Se daba la casualidad además que tenía 29 años, igual que tenía Miguel.
1: Claro, igual que tenía yo. Entonces, fuimos hábiles ahí al llegar a la Casa Real y planteárselo de esta manera. El no ya lo teníamos. No sale nunca en un documental. El rey no habla. Bueno, pues ya está. No lo tenemos. Pues como decimos siempre en periodismo, el no lo tenemos, ¿no?
2: Vamos a intentar el sí.

0: Convencerle de quién aparece, de cómo lo estamos orientando, de que yo me acordaba de su cara de asustado en aquel cementerio de Ermua. Un tipo que mide 30 centímetros más que el resto de la gente, que tenía locos al consejero de seguridad Atutxa, al ministro del Interior Mayor Oreja, porque era un problema de seguridad, como que viene el príncipe. Y él reconoce además en el documental, se decidió que su padre, el rey de entonces, no fuera y que fuera él, porque la situación era volátil y podía haber otro atentado. Es decir, el tío se la jugó y él siempre nos recuerda, ¿no? Que fue. Que él lo recuerda como su primer gran acto real, su primer momento, su bautizo de fuego realmente en un entorno complicado, con una familia desolada, con un pueblo lanzado a la calle, ¿no? Donde él tenía que lanzar un mensaje desde la corona, un mensaje de tranquilidad y de que estaba cerca de la gente y que entendía el dolor, ¿no?
1: Pero lo has dicho tú muy bien, él entra como uno más. O sea, tiene unos sitios concretos donde entra, no es de repente, no es que viene el rey, se tiene que parar el documental porque va a hablar el rey. No, entra como un personaje más, hablando de ciertos momentos en los que tiene todo el sentido que esté.
2: Sí, pero es muy hábil que la primera entrevista sea la suya. Es muy hábil y seguramente protocolar y está muy bien. Te empiezas a ver el
0: documental. Bueno, arranca con un buf, madre mía. Arranca con un buf, madre mía.
1: Sí, porque aparte. Sí, él entró muy bien en ese el tono que tiene el documental de que todo el mundo habla con John desde como persona. Habla Felipe. Con John, no habla su majestad.
2: Hay una cosa, aparte de lo del concejal compañero, yo no lo recordaba, pero es que efectivamente probablemente es una de los elementos innovadores o novedosos que aportáis. También la crítica interna. Lo de Patxi Zabaleta sí lo recordaba, que Patxi Zabaleta desde Ribatasuna fue el que dijo, oye, vamos a intentarlo, y luego hubo más gente que lo intentó también.
0: Sí, sí, Patxi Zabaleta hizo dos cosas interesantes, que luego repasándolo, me repasé el comunicado, y ojo, este comunicado es insufrible, el comunicado que había hecho Patxi Zabaleta, que ya estaba entonces intentando generar una vía pacifista dentro de Izquierda Abertzale, que desembocó en un partido que se llamó Aralar luego. Pero el comunicado, que joder, los términos eran como abstrusos, realmente era un comunicado en tono militar. Le estaba diciendo a la banda, en un tono que ellos podían entender, que según la Convención de Ginebra, la vida de un prisionero se respeta siempre. Porque ellos la estaban intercambiando. No, no. Si vais de militares, ¿no? Si vais de guerra, en una guerra se respeta al prisionero. Y luego le convencí, porque sabía que él había hecho alguna cosa más, de que contara que fue al final a Francia, un pequeño pueblo que se llama Baigorri, y allí estuve hablando con un antiguo dirigente de ETA, muy conocido y con mucho peso, que se llamaba Paguaga Gallastegui, alias Peixoto. Pero luego revelamos otra historia, y esta es buena, que es la de la abogada donostiarra que...
2: Esa yo tampoco la conocía, efectivamente.
0: Claro, y esto yo creo que a mí, desde luego, me permite afirmar que pese a la versión oficial que siempre se mantuvo de que el gobierno no cedió y no podía ceder al chantaje y no negoció, el gobierno de Aznar sí admitió o propició contactos indirectos, ¿no? Que no podían hablar en nombre del gobierno, claro. No podían ofrecer nada en nombre del gobierno, ni negociar nada, pero sí para que unas abogada donostiarra desconocida entre en la cárcel de la Chanté de París a hablar con un antiguo conocido de la infancia, que era un ex jefe de ETA, que era Chelis. Claro, necesitas que te abran esas puertas. Y como ella dice, fue el ministro del Interior francés, gracias al ministro del Interior español, que le abrió esas puertas. Que no funcionó. Y que además, se cuenta en el documental, ella pidió hablar con Chelis, pero además le ponen a otro miembro de ETA. Muy conocido entonces. No sé si se puede utilizar la palabra un referente dentro del mundo de ETA, que era Kepapi Kabea. Un señor condenado por muchos asesinatos, pero que había sido el instructor de todos los comandos que en ese momento estaban funcionando. Es decir, que si Kepapi Kabea hubiera dicho algo, sus discípulos hubieran pensado, ostras, necesitamos un doble check, que diríamos ahora, ¿no? Una doble confirmación de esto, ¿no? O sea, alguien decidió que en esa reunión estuviera también un etarra de peso, un tipo muy conocido y muy respetado dentro de los suyos, ¿no?
2: Hombre, el gobierno, lo que dice además en el documental, se dice claramente, Aznar dice desde el principio que le dijo a la familia que no harían nada, que no cederían al chantaje, pero de eso a no hacer nada hay otra cosa. Yo creo que en el documental queda bastante claro, como queda también muy claro, tal y como está construido el relato, que fue aquello una movilización global.

0: en toda España, global me refiero a eso, en toda España, que convirtió esas 48 horas, porque yo naturalmente la recuerdo perfectamente, que es un seguimiento constante de todo lo que estaba pasando, con movilizaciones en todo el país. Y fíjate, en nuestro archivo hemos encontrado algún testimonio como este que vais a escuchar, que era de la madre de un preso. La madre de un preso.
1: Sí. Soy la madre de un preso de ETA en la cárcel de Alcalá Meco. Y he escrito una nota que quiero hacer, que quiero leer. Si mi hijo me oye, reconocerá mi voz. No quiero decir quién soy porque tengo miedo de los que están fuera. Escucha, hijo, tú y tus compañeros presos en los diferentes cárceles, manifestaros en contra de los medios que estáis utilizando para acercaros al País Vasco. Hacerles ver que de esta manera solo van a conseguir empeorar vuestra situación y la del resto de los vascos. Hacerles ver que tienen que intentarlo de otra manera, que se den cuenta que os están perjudicando. ¿Es que no lo veis? Y ahora a los que tienen a Miguel Ángel quisiera decirles muchas cosas, pero necesitaría mucho tiempo. Os quejabais de Franco, estáis en contra de la pena de muerte para los etarras que mataban. ¿Queréis decir qué estáis haciendo vosotros?
2: Bueno, esa es brutal, ¿eh? Es que solamente el tono de ella...
0: Es que aquello, es verdad, aquello cambió las cosas completamente.
3: Sí.
0: Es la tesis, y además durante el documental se desarrolla muy bien. El hilo te va llevando hasta ahí. Pero es que eso cambió completamente. A partir de ese momento, ETA... ya no fue lo mismo. No fue lo mismo, siguió matando... Pero ya perdió muchísimo apoyo popular.
2: Sí, yo creo que pierde el cable a tierra, vasco. Realmente. Uh-huh. Y el apoyo de la sociedad vasca.
4: Y hay un gesto que yo tampoco recordaba hablando de ese, no sé, salvó la vida de Miguel, pero cómo se perdió el miedo, ese momento que la Ertzaintza, si alguien tenía miedo y si alguien estaba escondido... Se quitan el pasamontañas.
2: Claro. Pero es maravilla porque el propio Manuel te dice.
4: Se abrazan todos.
2: Te dice, yo lo que pensé en ese momento es
5: que iba a caer un paquete. Decía el mando de la Ertzaintza. 29
2: años después.
3: Sí, un tipo al que yo conocía porque había sido jefe de la policía municipal de Irún. Y sí, este es uno de los momentos icónicos. Algún otro compañero periodista nos ha llegado a decir, este es uno, para mí es uno de los momentos de la democracia, ¿no? Porque realmente. Él lo cuenta muy bien. Un grupo de Ertzainas, ETA ya ha asesinado a 7 y tienen que defender la sede de Herri Batasuna, el brazo político de los terroristas que los matan a ellos. Entonces la gente delante no entendía por qué estaban defendiendo a aquellos a los que les mataban, ¿no? Yo decía, somos la policía del pueblo y tenemos que defender, pero se nos han echado encima 10.000 personas. Los medios antidisturbios que tenemos... No podemos utilizarlos tan cerca, porque es que vamos a causar muertos aquí. Hasta que se les ocurrió decir, vamos a quitarnos los verduguillos. Y fue una catarsis. Pararon a una masa de 10.000 personas con un gesto que provocó lloros, que provocó abrazos, que provocó... Siempre nos hemos preguntado qué estarían mirando los que estaban dentro de esas habitaciones, de esos cristales, ¿no? Diciendo, ostras, los han parado de esta manera, ¿no? Y sí que cambiaron muchas cosas, sobre todo que cambió el se acabó el miedo, de alguna manera. Siguió habiendo miedo, obviamente, y ETA siguió matando, mató casi 70 personas en los siguientes 15 años, cambio de dirección, una llegada brutal de terroristas capitaneados precisamente por Chapote,
2: sí.
3: Pero sí que cambiaron muchas cosas y sobre todo cambió algo dentro de ellos. En aquellas 48 horas en las que mi labor era un poco testar con mis fuentes y sobre todo con el mundo abertzale y el mundo más cercano a ETA, porque yo era un tipo de Irún, cruzaba mucho la frontera, tenía contactos en los entornos de refugiados y por qué no decirlo, los que tenemos una edad, tenemos 58 años, hemos ido a clase con gente que luego acabó en ETA o que luego fue víctima de ETA. Esta era la sociedad vasca en los años 80 y 90. Entonces tirabas de esos contactos y nadie, obviamente, estaba de acuerdo. Pero, o sea, ya pasaban al... Joder, se están pasando 3 pueblos. Ninguno me encontré que aceptara... que aceptara la crueldad que esa acción, que ese asesinato, suponía.
2: Sí, es que yo creo que además, con perdón de la expresión, la gran cagada de ETA fue precisamente que estratégicamente no fueron capaces de dimensionar lo que iba a pasar. Es que todo un país, y todas, a lo mejor con el país lo contaban ya, pero que toda la sociedad vasca se quedase en contra y presionase para que no pasase lo que habían dicho que iban a hacer, yo creo que no midieron
3: que ya los medios de comunicación en este país eran capaces de sostener una narración, sobre todo la radio y las televisiones también. Uh-huh. Los periódicos al final, al día siguiente, tenían que escribir para el día siguiente, pero y no había páginas web para actualizar, pero que podían sostener la narración durante 48 horas, ¿no? Uh-huh. Y esto fue clave, ¿no? Que fue clave que supiéramos quién era, joder. Hasta entonces los atentados, joder, atentado de ETA.
0: Han matado a un coronel,
3: han matado a un guardia civil, han matado un concejal, han matado a un... ¿Quién era? ¿Dónde trabajaba? ¿Tenía familia? ¿Dónde veraneaba? Pero en estas 48 horas todo esto ya lo supimos. Y te encariñas con ese chaval que puede ser tu pareja, tu hermano, tu hijo. Sabes que le gustan los Héroes del Silencio, que toca en una banda, en bodas en el pueblo, en la batería, que tiene una novia, que se ha comprado un coche, que se quiere casar. Todo esto lo vas sabiendo y dices, joder, que no lo maten, ¿no?
2: Claro.
3: Es un proyecto de vida que tiene 29 años, ¿no? Y todo por delante.
0: Hay algunos momentos también cuando se dice, yo eso tampoco lo había escuchado nunca, que ninguno de los miembros del comando quiso dispararle la cabeza, que lo hizo el propio Chapote,
2: sí.
0: Porque no tenía ningún problema.
2: Era un demente.
0: Y luego, yo no me acordaba, pero sí me lo recordó otra vez cuando lo vimos, cuando llega el padre de Currar.
2: Buah,
0: y sí, ve todo el lío, hostia, macho. Ve todo el lío aquel, y dice, ¿qué es esto? Que no sabía nada. Y entonces le pregunta la compañera, oye, ¿sabe algo? Y el tío se queda.
2: Es que fíjate, nosotros, igual que nos ha pasado un poco como a ti, pero hemos visto más de 180 horas de material de archivo solamente de vídeo, aparte de...
0: Claro, si vosotros, yo me conmuevo, vosotros,
2: claro, con todo lo que habéis visto. Pero aún así hemos encontrado momentos, a mí fíjate, ese es un momento que todo el mundo se queda flipado, pero a mí, por ejemplo, cuando ellas bajan de casa...
0: Cuando creen que todavía está viva.
3: Sí, la madre, la hermana y la novia.
2: A mí esa sonrisa de la madre y de la hermana, a mí, te lo juro, se me parte el alma, porque pienso, madre mía, lo que
3: sí,
2: se esperaba al llegar a ese
3: Porque en aquel
2: hospital.
3: Momento, hablando con compañeros que estábamos allí, con la televisión española, con Verónica Lorza, y con otra gente, nosotros ya como periodistas, ya decíamos, joder, dos tiros en la cabeza, esto ya sabemos lo que significa, ¿no? Sin embargo, había habido lo que ahora llamaríamos un teléfono escacharrado a la hora de transmitir la información a la familia. Joder, fíjate qué putada, ¿eh? Es decir, damos información en este documental de lo que pasaba dentro de la casa, que esto tampoco se ha contado nunca, ¿no? Y esto es como las películas de secuestro. O sea, ahí se plantaron cuatro chañas que no se movieron 48 horas, apagaron la tele, apagaron la radio y ellos cogían el teléfono, ¿sabes? Para ver quién era o si era el negociador o quien fuera, ¿no? Entonces, en un primer momento se les traslada que está herido, que está herido en las piernas, nada más.
4: Sí.
3: Nada más. Y ellas salen corriendo, ¿no? Porque no tienen más información. Hay alguien que está dentro de la casa, que está mirando por la ventana y está viendo a Verónica Lorza, que se pone a llorar. Y entonces él dice, ostras, me voy directo al hospital porque esto no es como nos lo acaban de contar, ¿no? Nos han dado una buena noticia, pero esto no es tan buena, ¿no?
0: Oye, se estrena mañana en
3: El viernes 10.
0: El viernes 10.
3: Coincidiendo con el aniversario de cuando lo secuestran.
2: Claro.
0: Yo insisto y recomiendo a los padres, la gente que tiene la edad... tú eres más joven.
2: Bueno, tengo 53 años. Yo era dos como tú, que pensaba que le íbamos a conseguir con la presión que le iban a salvar, o que le iban a dar un tiro, le iban a dejar...
0: Pero yo me lo creí también, pero
2: yo
0: bueno.
2: También.
0: Yo lo recomiendo, y recomiendo que los hijos se lo enseñen a los padres,
3: sí.
0: Porque es un retrato de una época. Porque tú lo ves con todo el tiempo que ha pasado, y ves cómo el tiempo ha pasado también por los protagonistas de entonces, que casi todos están, empezando el rey, el alcalde de Ermua, Mayor Oreja, Aznar, están los principales protagonistas, han pasado los años, pero uno reconoce perfectamente esa sociedad, lo reconoce perfectamente, hasta la estética, hasta los coches, la gente, cómo hablaba, lo que se decía, y te dice, joder...
3: ¿Y qué te parece el final?
0: El final, yo hubiera hecho lo mismo, no voy a decir lo que es el final, pero hubiera hecho lo mismo que tú.
3: ¿verdad?
0: Sí. Y además
3: era necesario.
0: Es que sí, pero me sorprende que no haya nada. Pero bueno, eso es otra cosa.
3: Sí, sí, sí.
0: Si te refieres al final en el que...
3: Bueno, pues, bueno, sí. El cementerio, sí, eso es, etcétera, eso es. ¿No? Tratamos de hacer un final poético, de reencuentro, sí.
0: Sí.
3: Etcétera.
0: Sí, pero no desvelamos. No dónde está él, sino lo que la reflexión que tú haces posteriormente. Vale, sí. Yo a eso me refiero.
3: Sí, a eso me refiero.
0: Que me gustó mucho y que yo hubiera hecho lo mismo. Oye, pues insisto, ese documental a partir del viernes en Netflix es historia de España, historia de la comunicación. Y hemos cambiado, ¿eh? Hemos cambiado.
3: Afortunadamente. Sí. Pero este chaval se lo perdió.
2: Pero es bueno saber de dónde venimos, sí, para que la gente no dé por supuesto muchas cosas. O sea, es bueno saberlo.
0: Es que es verdad, es un tiempo difícil, es un tiempo duro, con una perspectiva, con un mundo que está como está, pero es que este país ha pasado eso, ¿eh?
3: Sí. Y no se llega nunca en el temario, en la EBAU. Sí, bueno, joder.
0: No se llega nunca al temario.
3: Y tenemos que aprender todavía la lista de los Reyes Godos al principio. Joder, llega hasta el final.
0: De verdad, Juanjo López, John Sistiaga, un gusto. Yo no hacía mucho tiempo que no le veía, hemos compartido muchas horas. Enhorabuena.
2: Muchas gracias.
0: Y yo insisto, recomiendo, ¿verdad, Eva? Que esto
4: es absolutamente necesario, sobre todo a la gente más joven que nos pasaba en la redacción. ¿Os acordáis?
0: Esta gente más joven que anda por ahí no.
3: Bueno, oye, muchísimas gracias.
4: Que vaya muy bien.
3: Gracias.
0: Y esto era el grupo, uno de los grupos favoritos de.

0: 11:37 en Canarias, 10:37.
1: A ver, yo un rato sin salir, pero Ope, que de vez en cuando se asoma ahí fuera, estos vicios que tiene, hace calor, ¿no? Un calor del demonio. Temperaturas máximas por encima de los 43 grados. Es lo que nos ha dejado el segundo día de la ola de calor que tenemos encima. El jueves, hoy seguimos sufriendo y sobre todo por las noches. La Agencia Estatal de Meteorología advierte del peligro extraordinario y el escenario del calor, calor y calor. Mónica López, jefa de Información Meteorológica de Radio y Televisión Española. Buenos días, Mónica, ¿cómo estás?
2: Buenos días. Oye, pues acalorada.
1: ¿Cuánto nos queda de esto?
2: Pues podría ser como fea y decirte que todo el verano. Porque esto no ha hecho más que empezar. O sea, las temperaturas en muchos puntos del país van a empezar a bajar un poco el viernes, por el centro, por el oeste, descenderán. Seguirá mucho calor en todo el entorno del Valle del Ebro hasta el fin de semana. Pero es que la semana que viene seguimos con temperaturas altas, probablemente la semana que viene, donde el calor seguirá apretando muchísimo en todo el Mediterráneo. Con lo cual te diría que en unas zonas o en otras, este calor extremo ha venido para quedarse este año y ha venido para quedarse este siglo. Este es nuestro nuevo escenario, son las nuevas reglas del juego para los veranos en España.
1: Claro, es que me parece muy interesante que lo plantees, Mónica, porque es que esto no es...

0: viéndolo en estos momentos, por lo menos en los grados extremos en que se está produciendo en algunos puntos de España, es que esto ha venido para quedarse. Es que esta es la nueva
1: normalidad.
0: La nueva normalidad en meteorológicamente hablando en verano, ¿eh?
1: Sí, sí, la verdad es que el hecho de que los veranos se alarguen, ya llevamos años detectándolo, que los veranos, las temperaturas veraniegas, caniculares, empiezan cada vez más pronto, y este año es un muy buen ejemplo, ¿no? Estuvimos la primera quincena de junio, fue con temperaturas incluso algo más bajas de lo habitual, pero a partir de la segunda quincena de junio empezamos con temperaturas mucho más altas de lo habitual. La anterior ola de calor nos colocó en valores que son los caniculares. La canícula es entre finales de julio y principios de agosto, sobre todo segunda quincena de julio, que es la época más cálida del año. Y esto que parece como, ¿cómo te diría? Como poco, ¿no? Mucha gente dice, pues esto es un verano normal. No, o sea, no es normal que a finales de junio haga el calor que hace a finales de julio. Porque el calor que hace a finales de julio es el calor de finales de julio, no de finales de junio. Que se haya adelantado un mes esas temperaturas de más de 40 grados no es para nada habitual. Las temperaturas que estamos teniendo ahora, 7 de julio, son temperaturas menos anormales, ¿no? Porque estamos más centrados en el verano, pero siguen siendo temperaturas anormales, siguen siendo temperaturas muy elevadas, y sobre todo está destacando este año, yo destacaría este año la persistencia, porque sí que es verdad que tenemos algunos días como de respirines, ¿no? Pero antes aquí hablábamos con los compañeros del despacho, ¿no? Que hasta incluso nosotros nos estamos acostumbrando a los, no, van a tener solo 38. Solo 38 es mucho calor, y 38 muchos días es mucho calor. Y precisamente esa persistencia es lo que pone en riesgo la vida de las personas.
0: Claro, y recordemos también, Mónica, que esto es un episodio acaso adelantado de algo que es evidente e incuestionable, que es la emergencia o el cambio climático.
1: Sí, esto es consecuencia del cambio climático. Esto es el calentamiento global. Nos hemos dedicado a inyectar gases de efecto invernadero en la atmósfera y tenemos una atmósfera que atrapa más el calor. Punto. Esto es así. Esto es una consecuencia evidente. Y piensa que tenemos que pensar que el Mediterráneo, toda la zona del Mediterráneo, España, somos uno de los hot points, de los puntos calientes del cambio climático. Es una de las zonas que más vamos a sufrir este calor. Y para aquellos escépticos que digan, bueno, pues vamos a tener un poquito más calor que antes, pero tampoco pasa nada. Pensemos en muchas consecuencias. Consecuencias para la agricultura, consecuencias para los incendios forestales, consecuencias para el turismo. ¿Qué parte de nuestro PIB depende del turismo en España?
0: 12%.
1: Muy elevada, efectivamente. Pues mira, pensad, yo el otro día lo decía, imaginaros a un turista del norte de Europa que viene a España la última semana de junio y se encuentra con una semana de temperaturas de 40 grados. No va a volver, porque esto es insoportable. Entonces nosotros, o sea, estamos en una situación muy comprometida. El cambio de escenario que estamos viviendo en España nos compromete en muchísimos sentidos, en muchos. Y sobre todo lo que te decía antes, el riesgo para las vidas humanas. Yo, estos días que hace tantísimo calor, yo no me cansaría de pedir muchísima precaución a la población, porque este tipo de temperaturas no ponen en riesgo solo las vidas de las personas vulnerables, ¿no? Siempre pensamos, ¿no?, en nuestros mayores, en los niños. Ponen en riesgo la vida de todos, ¿no? No os penséis, ¿no?, que nadie se piensa, que se piense, yo por ser joven estoy a salvo. No, esto es riesgo de verdad.
0: Entonces, hagamos todo lo posible por no soportar en el exterior las temperaturas. Bebamos, imagino, y tomémonos en serio todos estos consejos de conservar, porque estamos hablando, al final estamos hablando de salud, salud de la tierra, salud de los animales, salud de los humanos, que está todo relacionado, absolutamente vinculado, y en situaciones así lo vemos claramente. Mónica, muchísimas gracias por tu tiempo y tus recomendaciones siempre sabias.
1: Gracias a vosotros, un abrazo. Cuídate
0: mucho, un abrazo. Mónica López, jefa de información meteorológica de Radio Televisión Española.
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Bueno, y desde el principio, ¿eh? Hoy es 7 de julio, San Fermín. Más allá de los encierros, pues también es el día de la procesión al Santo Morenico. Y hoy día también muy especial porque Pamplona ha vivido uno de los instantes, yo creo que más sobrecogedores, emocionantes y multitudinarios de las fiestas. La jota al santo a su paso por la Plaza del Consejo, creada hace medio siglo por la Coral Santiago de la Chanchería.

0: Bueno, es un acto celebrado entre almuerzos y terrazas repartidas por la ciudad, que hoy, ahora, a esta hora en Pamplona, pues son los protagonistas, ¿eh? Los encuentros después del encierro, los encuentros en la fiesta con esa ciudad teñida de rojo y de blanco. En un ratito vamos a detenernos precisamente en esta jota que, como decíamos, cumple 50 años. Oye, Pepa, ¿tú has estado en San Fermín alguna vez?
1: ¿Quieres creer que nunca he estado y que tengo ganas de ir?
0: Pues,
1: a ver, tanta gente junta en un espacio tan reducido, porque Pamplona no es Manhattan, ni falta que le hace, me agobia un poco, pero yo creo que merece la pena una visita.
0: Hay tanto que ver y tanto que compartir. De entrada, la primera impresión que se lleva uno o una cuando llega allí, a Pamplona, por primera vez, y a mí eso me pasó, me quedé fascinado, todo el mundo va de blanco y rojo. Todo el mundo, es decir, no hay excepción, no ves a nadie, yo no recuerdo en ningún sitio vestido de otra forma o con otra tonalidad. En cualquier lugar, en cualquier circunstancia, paseando por cualquier calle, moviéndote por los alrededores de la ciudad en coche, la atmósfera que vas a encontrar es esa. Y eso ya te pone ante un estado de ánimo determinado.
1: Quizá porque te hace sentir que formas parte de todo, de una fiesta, pero fíjate que yo, que quiero ir a lo práctico, pienso que te vistes de blanco por la mañana, te pones el fajín rojo, el pañuelico al cuello, y a mediodía lo mismo, ya no estás de blanco, estás de gris.
0: Sí, pero te cambias.
1: Te tienes que comprar 40 pantalones blancos, 80 camisetas blancas.
0: Tú lo has dicho muy bien. O sea, la cosa es que te sientes parte de algo. Uh-huh. Una forma de abrir es la sencillez del atuendo. Es una forma de decirte, estás aquí, eres uno más y te integras en la fiesta. Y esa integración yo creo que forma parte del encanto, de la singularidad de un San Fermín que tiene, evidentemente, en el encierro y en la corrida de por la tarde, con los toros que se han llevado hasta la plaza desde el corral. El sumum, pero quiero decir el máximo, pero tiene también en el baile de la alpargata, en muchas otras manifestaciones, en los encuentros en las peñas, en los saludos a la gente, en cómo te recibe todo el mundo, tiene ese encanto tan, tan propio de San Fermín.
1: Tú has corrido encierros, ¿no?
0: Sí, espero seguir haciéndolo, sí. Pero vamos, tampoco...
1: ¿Y qué se siente cuando estás en medio de la multitud, corriendo delante de la manada... de los cabestros?
0: A ver, yo no soy...
1: ¿Cómo gestionas tu adrenalina?
0: Yo no soy un corredor de... No, yo no soy, yo soy un tío que ha corrido...
1: ¿Tú pasabas por allí?
0: Algunas veces. No. Los corredores lo que sienten es miedo. Y tú, cuando estás viendo el encierro en la tele, estás viendo el que no tiene ni idea, que está ahí tranquilo, relajado, y el que está concentrado, haciendo ejercicios, haciendo estiramientos, porque en el encierro... Lo primero que se pasa es miedo. Lo primero que se pasa es miedo. Por lo menos yo eso es lo que he podido compartir con la gente con la que hablaba allí en la calle. Y lo segundo, en el momento que empieza el encierro, se te va el miedo. Y es una concentración absoluta en lo que estás viviendo. Y formas parte de la fiesta como nunca lo formó.

0: Creo que tenemos comunicación con Pamplona, precisamente. Andrea Delgado, buenos
1: aquí
0: días.
1: Aquí estoy.
0: ¿Cómo estás?
1: Muy buenos días.
0: Buenos
1: muy bien,
0: días.
1: Muy bien, aquí estamos.
0: En la calle...
1: Espero que me oíais bien.
0: Sí, te escuchábamos ahora. Sí, estábamos hablando del ambiente. Para quien no ha ido ninguna vez, la primera vez que vas allí ya sabes que eres parte de la fiesta porque todo el mundo va igual, de rojo y de blanco, y tú eres uno más. Pero estábamos hablando de la Jota sanferminera, que cumple ahora 50 años y queríamos mirarla un poquito más de cerca, Andrea.
1: Sí, bueno, pues os cuento, este año era muy emotivo para la Coral de Santiago de la Chantrea porque se celebran 50 años de la famosa Jota, ofrenda a San Fermín, que se interpreta en la Plaza del Consejo. Es una plaza muy pequeñita en el recorrido que hace la procesión el 7 de julio y desde hace 50 años aquí se canta una Jota, el santo se para y, bueno, pues se le canta esa tradicional Jota que todo el mundo ha oído alguna vez, es la Jota de Navarra, básicamente una Jota que durante 50 años ha tenido un recorrido con muchos, seis solistas en este caso. La primera fue Nieves Madurga con Alfonso Royo, que ya ha fallecido, y Nieves Madurga era la sobrina de la hermana del que creó esta Jota, efectivamente, que la creó además como algo muy inocente. Él quería, bueno, pues hacerle una ofrenda a San Fermín el Día del Niño, se inventó una Jota, se cantó aquí de forma improvisada, el santo se paró ese día y a partir de entonces se paró todos los días 7 de julio aquí para cantarla. Y si te parece, estamos con Marta Sola, que ella es la solista actual de la Jota. Marta, ¿cómo ha sido hoy? Que sé que además habéis hecho algo especial porque estos últimos años cantabas tú con Pachi, tu compañero, en este día de San Fermín, pero habéis cantado todos los solistas que estáis vivos y os han dirigido todos los directores que están vivos.
2: Pues efectivamente, queríamos hacer un guiño a los que no están, un homenaje al autor de la composición, porque Joaquín Madurga, la verdad, fue párroco de la parroquia de Santiago en la Chantrea, que es un barrio muy humilde, muy trabajador, y bueno, pues los primeros años, como ha dicho Andrea, fue un poco improvisado. De hecho, un año le sacaron los pupitres del colegio de San Francisco para que pudiesen estar un poco elevados, para que se les oyese mejor, y aquello que se convirtió en una pequeña anécdota, pues lleva un recorrido de 50 años y este año, pues lo dicho, hemos cantado todos los solistas que estamos vivos, haciendo un recordatorio a Alfonso Royo, por supuesto, y los directores vivos. Que la verdad es que ha sido precioso, emocionante, desde el minuto cero de subirnos al escenario y esperar a que llegase el santo, y la verdad es que una maravilla.
0: Marta, buenos días desde
2: Muy
0: Madrid.
2: Buenos días.
0: Bueno, enhorabuena, pero quiero preguntarte, ¿cómo es eso de ser solista de la coral que interpreta la Jota todos los años delante de San Fermín y en San Fermínes?
2: Pues mira, la verdad es que es en mi caso fue una casuística. Yo llegué aquí hace más de 20 años a la coral como refuerzo de la voz de sopranos y un buen día, cuando hubo que hacer el relevo de la persona que cantaba antes, me llamaron un 22 de junio, que era mi cumpleaños, y me dicen: oye Marta, hay que dar relevo a las voces solistas, ¿qué te parece si vienes tú? Ese año coincidió que el hermano de mi padre estaba ingresado en San Juan de Dios, le había dado un ictus en abril, y para mí fue lo más emotivo porque fue la manera de pedirle a San Fermín, perdonad que me emociono, darle gracias porque él estaba allí. Por desgracia, ese mismo agosto falleció, pero me oyó cantar la Jota a San Fermín, y recuerdo verle en el hospital y que él me miraba, todavía no podía hablar, y me decía: ¡jo, qué maravilla! Y la verdad es que para mí fue un momento muy emotivo, y ahora lo atesoro este momento, pues ya, pues con ese recuerdo familiar, y todos los años siempre hay gente que viene y me conoce, los que somos
1: creyentes. Bueno, ya eres famosa,
2: tenemos esta cosa, que los creyentes siempre vienen: oye, por favor, pídele a San Fermín por mí, que estoy enfermo, que tengo tal, que tengo que dar gracias, y en ese momento pasa mucha gente por la cabeza, pero la verdad es que pues es un honor poder cantarle.
3: Marta, precisamente estaba pensando en eso, en que debe ser un honor para ti y para cualquiera ser solista, cantar.

0: cantando esta jota tan emblemática y tan de Pamplona y tan de San Fermín. ¿Cuántos años
1: es un honor,
0: más
1: pero no hay que olvidar,
0: cantándola?
1: No hay que olvidar que esto es un engranaje pequeño de una composición más grande.
2: Bueno, te ha preguntado cuántos años vas a seguir cantando y eso también lo quiero saber yo.
1: Pues hombre, yo mientras se me conserve la voz, todos los que pueda. Esto como decimos, Dios dirá. No, bueno, pues no sé, los que el cuerpo aguante, la edad, la voz, porque el instrumento no es una trompeta que se puede tocar in tempore. Esto es un instrumento vivo que va progresando según la madurez del cuerpo.
2: Bueno, ayer os cuento que yo le llamaba a la tarde para pedirle que estuviera con nosotros esta mañana después de cantar la jota y le digo, ¿qué estás, descansando la voz? ¿Y qué me contestaste, Marta?
1: Pues ya no lo recuerdo.
2: Que no, que estabas en los toros.
1: Ah, es verdad. Estaba en los toros, es cierto. Así es, sí. Estaba con Sofía, con mi hija, que también canta conmigo.
2: Bueno, de hecho, su hija está aquí también, que canta con ella en los días 7. Y bueno, también canta en el Orfeón. Es una familia que canta mucho.
3: Sí, hay canteras,
1: muy
3: sí.
1: Muy cantarines.
4: Oye, ¿cuántos años tiene tu hija, Marta?
1: Pues mi hija tiene 10 años.
4: 10 años.
1: 10 años y lleva cantando este momento pues desde que consigue hablar un poquito. Sí. O sea, a los 2-3 que ya ha sido muy habladora y sigue, ¿verdad, Andrea?
2: Sí,
4: oye,
2: sigue.
4: Andrea, luego, sí. Si nos da tiempo, me gustaría, porque tenemos un fondo maravilloso de fiesta, sí, que da la sensación, luego me describes un poco dónde estáis, pero yo no sé si puedo pedirle a Marta e incluso a su hija que canten y si pueden ser juntas o es mucho pedir.
2: Jo, pues mira, a ver si encontramos a Sofía y que te canten aquí un poquito de la jota,
4: si
2: parece.
4: Quieren ellas, sí.
2: Hombre, seguro. A Marta no le cuesta.
4: Oye, y mientras, ya viene la niña.
2: Mientras te describo, mira.
4: Eso es, descríbeme. Porque me lo imagino todo de color rojo, blanco y rojo. Pero...
2: Pues estamos todos de blanco y rojo aquí, en una placita muy pequeña y un escenario porque se lo ponen, solo lo montan en este momento para que canten la jota. Al fondo está la Plaza San Francisco, llena de gente porque justo están en este momento los gigantes y los cabezudos, que es una de las cosas que a los niños más les gusta. Y en lo que es la calle paralela a esta, además, está de vuelta la procesión, el santo. Así que, claro, la gente se va moviendo en esta plaza de un lado a otro entre los que salen de ver la procesión y los que entran a ver si ven la parte final de la procesión. Entonces, hay muchísima gente, charangas, la gente ya empieza con el vermú, también hay que
4: claro,
2: decirlo.
4: Claro,
2: sí, sí, sí.
0: Es la hora.
2: Y, mira, si la quieres, aquí las tengo.
4: Pues venga, si ellas quieren cantarnos sí, algo en Radio Nacional en directo, pues encantados.
1: Dos versos, porque si no es muy largo, ¿vale?
4: Venga,
2: dos
4: vale.
2: Versitos, Sofía, ¿vale?
4: En directo.
2: Ahí van.
4: Marta sola y su hija.

0: Muchísimas gracias.
1: ¡Dramas!
2: ¡Ay, qué maravilla!
3: Queda más de la mitad de la jota, pero es que si no, al final, sí. Esto ya sabemos que el riguroso directo apremia.
0: Es lo que tiene.
3: Es lo que tiene. No queremos romper el paso a lo que tenga que venir, Andrea.
4: Oye, pues sí, pues os cuento.
2: Qué bueno. Cuéntame, no, perdón, Andrea, no, dale, Andrea, nos queda un minutito, pero te quiero escuchar.
4: Eso, nada, simplemente os iba a contar que además es un año muy emotivo para ellos porque estuvieron a punto de ser los que tiraran el chupinazo. Era una de las convocatorias, de las que podía ser, al final se eligió la subdirección de urgencias, pero casi además tiran el chupinazo este año también.
3: Eso es, la verdad es que el proceso ya fue muy bonito, solo saber que éramos candidatos, entre todas las propuestas, 5, pues está muy bien. Y bueno, pues nos hemos quedado con la penita porque, claro, la efeméride ya es esta y ya no va a haber otra oportunidad. Pero bueno, está muy bien, el proceso ha sido muy ilusionante, nos ha unido mucho más como coral y la verdad es que...
4: Bueno, y también se os ha conocido mucho más, porque se conocía mucho la jota, pero quizás se nos olvidaba a veces nombrar a la coral.
3: Claro, porque al final parece que solo es el momento de la jota y somos 81 personas las que estamos ahora mismo formando esta gran locura que es la coral Santiago.
2: Pues de verdad, Marta, muchísimas gracias. Sofía, gracias también. Y Andrea.
3: Gracias a vosotros.
2: Andrea, que nos habéis metido en San Fermín. Nos habéis metido en San Fermín.
4: Es que la próxima vez venís aquí directamente. Es que no estar aquí es... Yo no sé ni cómo transmitirlo ya.
2: Más pronto que tarde, te aseguro, ¿eh?
3: Es maravilloso. Hay que vivirlo. Tenéis que venir, por lo menos una vez en la vida hay que venir.
4: Sí, desde el minuto 1 de la mañana hasta el final de la noche hay cosas para ver, disfrutar, oír. Es increíble las fiestas de San Fermín. Bueno, ya dice la canción, es sin igual.
2: Algunos nos hemos comprometido a ir todos los años de nuestra vida. Así que,
4: pues mira.
2: Andrea, Marta, gracias.
3: Un abrazo.
4: Muchísimas gracias
3: por darnos voz.
2: A vosotros por regalárnosla.
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6: Es mediodía a las 11 en Canarias.
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6: Hay un nuevo director de la agencia tributaria, Antonio Ansón. Actual jefe de gabinete del número 2 de Hacienda, Jesús Gascón, toma el relevo de Soledad Fernández, cuya salida desató todo tipo de interpretaciones. Informa Rosa Guardado.
7: Inspector de Hacienda del Estado desde 1999, Ansón lleva vinculado a la agencia tributaria como técnico de Hacienda desde 1988. Cuenta con una amplia trayectoria profesional en la administración tributaria, donde ha desempeñado varios puestos de responsabilidad, también experiencia internacional. Durante 8 años trabajó en el Departamento de Finanzas Públicas del Fondo Monetario Internacional y a su vuelta a España se convirtió desde 2025 hasta hoy en la mano derecha del secretario de Estado. Por tanto, hombre de la casa, así como pedían los técnicos de Hacienda, pero también vinculado al gobierno y que llega a dirigir la agencia tributaria tras la renuncia de Soledad Fernández la semana pasada, tras 4 años en el cargo. El ministro Arcadi España ayer mismo trataba de zanjar la polémica hablando de un relevo natural. Asegura que ella misma había pedido ser relevada hace unos meses, espero que aceptó continuar hasta el final de la campaña de la renta, pero muchas han sido las voces que apuntaban a una salida para evitar verse inmersa en la investigación a Zapatero o en las negociaciones sobre la financiación autonómica.
6: El gobierno, además del nombramiento del nuevo responsable de la agencia tributaria, aprueba la senda del déficit y el límite de gasto de los presupuestos de 2027, unas cuentas públicas en las que no ha mostrado interés en toda la legislatura, según el Partido Popular, que considera que el gobierno no cuenta con apoyos para sacarlas adelante y ver su reciente interés como un paripé, al igual que la reunión entre Hacienda y las comunidades autónomas, lo decía Isabel Díaz Ayuso, la presidenta madrileña.
8: El ministro de Hacienda ayer convocó al Consejo de Política Fiscal y Financiera para hacer un nuevo paripé. Nos intentó convencer de que va a haber presupuestos generales cuando ni siquiera cuenta con el apoyo de sus socios de investidura y, por cierto, solo buscando una vez más la compra de voluntades, contentando a ella para intentar impulsarlo y a los independentistas, que a día de hoy son exactamente lo mismo.
6: Estabilizado el incendio forestal de Grazalema en Cádiz, informa Paula García Jaureguizar.
9: Así es, ya no existe riesgo para la población y todos los desalojados pueden volver a sus casas, aunque la carretera afectada sigue parcialmente cortada. El fuego ha recorrido 222 hectáreas, la mayor parte pasto, y los daños al alcornocal son reducidos. Los equipos de emergencia siguen trabajando en la zona para lograr el control definitivo del incendio. Antonio Sanz, consejero de Emergencias en funciones.
1: La evolución del incendio ha sido muy favorable, de hecho no hay llama en estos momentos. Estamos hablando exclusivamente de puntos calientes y la actuación de los medios aéreos se está circunscribiendo prácticamente a hacer de escoba, una labor de microcirugía ya de atender a puntos calientes.
6: En Ankara se encuentra ya el presidente de Ucrania, Volodymyr Zelensky, para asistir a la cumbre de la OTAN con la vista puesta en los sistemas de defensa antiaérea Patriot y en los misiles interceptores PAC-3 de Estados Unidos. A su llegada a Turquía, Zelensky ha reiterado que estos equipamientos militares son la prioridad de Ucrania. Insiste en ello después de que varios proyectiles rusos mataran a 26 personas en Kiev. De momento, Washington, su subsecretario de defensa, no descarta la producción de los sistemas Patriot fuera de territorio estadounidense. Se espera que sea uno de los temas centrales de la reunión de Zelensky con Donald Trump y los principales jefes de Estado de la Alianza Atlántica. El secretario general Mark Rutte ha anunciado además que los aliados van a invertir 40 billones de dólares en sistemas antidrones en los próximos 5 años. 40.000 millones de dólares, queremos decir. Insiste en que las defensas antiaéreas son imprescindibles para la alianza y para proteger a Ucrania. 12 y 4 minutos, 11 y 4 en Canarias. Ahora las noticias de su comunidad.
10: En Madrid, la Policía Nacional ha detenido a 2 varones vinculados a la organización juvenil violenta de los Dominican Don't Play y a la banda de los 18 por presuntamente apuñalar a un joven durante las pasadas fiestas de San Isidro. La agresión ocurrió en las inmediaciones de La Pradera, donde la víctima sufrió una herida de arma blanca en el tórax. María Muñoz, portavoz de la Policía Nacional.
11: La víctima, que no tenía relación con estos grupos organizados y violentos de carácter juvenil, sufrió una herida de arma blanca en el tórax. Se llevó a cabo la detención de 2 individuos, uno de ellos menor de edad, como presuntos responsables de un delito de lesiones y otro de pertenencia a organización criminal. El mayor de edad ingresó en prisión tras su paso a disposición judicial.
10: Nueva concentración de las trabajadoras de las escuelas infantiles frente a la sede del área de servicios sociales del ayuntamiento. Esta protesta coincide con los 3 meses de huelga indefinida de las educadoras infantiles para reclamar que mejoren sus condiciones laborales. Rosa Marín, portavoz de la Plataforma Laboral de Escuelas Infantiles.
12: Pero no nos vamos a volver a las aulas sin unos salarios dignos. Y aquí estamos, reclamándoselo al delegado José Fernández Sánchez para poder tener unos salarios dignos y poder salir de esta precariedad extrema que sufrimos las educadoras infantiles.
10: La Guardia Civil ha detenido al presunto autor de un incendio provocado en las inmediaciones de un polígono industrial de Ciempozuelos que obligó a desalojar empresas de la zona. Los hechos ocurrieron el pasado 20 de junio en la zona exterior de una nave de una empresa de aluminio. El fuego causó daños que podrían ascender a casi 300.000 euros. Esto es todo, sigan informados en esta sintonía.
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0: 8 minutos pasan 9 de las 12. ¿Se habrá fijado usted que últimamente parece que todo gira en torno a la inteligencia artificial? Y esta le va ganando, eso es verdad, le va ganando terreno a la parte más humana. Y aunque a veces esto puede generar cierta incertidumbre, es importante que nos fijemos también en quiénes consiguen unir ambos mundos, la tecnología y el nuestro de las personas, para mejorar nuestras vidas. Y justo eso es lo que busca el grupo de robótica social del Robotics Lab de la Universidad Carlos III de Madrid. Carlos Samper, cuéntanos, introdúcenos el tema.
1: Pues así es, justo como tú decías, han conseguido desarrollar un conejo robótico, como escucháis, con apariencia de peluche, mediante una metodología basada en inteligencia artificial que permite a este robot, bueno, pues reconocer a las personas con las que interactúa, y ya en estos momentos se está probando en centros de día del Ayuntamiento de Madrid. ¿Con qué finalidad? Bueno, pues entre otras cosas consigue generar un estado de tranquilidad y de calma, además de hacer que los usuarios puedan concentrarse más en el momento presente. Y esto favorece sobre todo a aquellas personas que sufren algún deterioro cognitivo. ¿Qué te parece, Juanra?
0: Pues me parece eso que estamos escuchando, yo estoy flipado, y que me perdonen la expresión. Es un conejo de peluche que mueve las orejas, que hace el ruido que se escuchaba de fondo y que se le ha iluminado los mofletes un poco con una luz morada. A ver, Juan José Gamboa, buenos días.
2: Muy buenos días.
0: Arecia Segura, ¿qué tal? Buenos días.
3: Buenos días.
0: José Carlos Castillo, ¿qué tal?
4: Muy buenos días, encantado.
0: Bueno, presentadme... presentadme a este... no sé si es un robot, a ver... Hace otro ruido. Todo eso lo está haciendo por iniciativa propia.
4: Sí, está pidiendo cariño ahora mismo.
0: Está pidiendo cariño. ¿Y qué podemos hacer?
4: Pues lo primero que podemos hacer es acariciarlo. Que sería la primera manera en la... Acariciarlo o cogerlo. Sería lo primero que haríamos con un ser vivo, ¿no? Y le gusta.
0: Le gusta. José Carlos, tú eres profesor.
4: Sí.
0: También Juan José es investigador de la Universidad Carlos III. Arecia, tú eres alumna del Departamento de Ingeniería de Sistemas y Automática de la universidad. ¿Qué es esto exactamente, este peluche tan singular? Que se está moviendo solo, usted está ahí al lado, pero él se mueve solo en función de determinados estímulos externos.
4: Sí. Nosotros, como bien decías, trabajamos en este laboratorio de robótica social, que es una robótica un poco diferente, ¿no? Nosotros entendemos la robótica como un medio para ayudar a la gente. Y en este caso, lo que hacemos es buscar, diseñar robots que la gente los quiera aceptar en su día a día. Y en el caso concreto que tenemos aquí, que es Mía, este robot está diseñado para hacer estimulación con personas mayores, sobre todo personas mayores con deterioro cognitivo. Entonces, les ayuda.
0: ¿Y a qué? ¿Cómo ayuda? ¿Cuál es su labor? ¿Cómo está programado? Es decir, ahí se me acumulan las preguntas, perdonadme.
4: No te preocupes.
0: O sea, ¿yo puedo cogerlo?
4: Sí, por supuesto. De hecho, lo llamamos robot abrazable, sí, porque está pensado para abrazarlo.
0: A ver, espérate. ¿Lo abrazo ahora?
4: Sí, si quieres, puedes describirlo tú. ¿Qué sensación te da?
0: Es muy abrazable. Es blandito, de una textura como de peluche. Es un conejo de peluche. Pero de momento está así un poco frío. Hola, ¿qué pasa? ¿Estás a gusto? Me mira, me mueve las orejas y se le encienden los mofletes. Entonces, esto se supone que, como decís, ¿puedo comunicarme con él? No me molesta, todo lo contrario.
4: Comprende ciertas palabras clave, como comprendería un perrito, por ejemplo, sí, pero no habla, porque no debe hablar. Nosotros lo que hemos diseñado es un robot que, como te decía antes, a estas personas mayores que tienen ciertos problemas cognitivos, les ayuda a relajarse, les ayuda a estar menos estresado, porque simula ser un animal, simula ser el conejo que tienes entre manos. Y claro, un conejo no habla. Si ahora mismo la entrada que has hecho tú cuando nos has presentado lo hubiera hecho el robot, pues rompe toda la ilusión de esto es un animal. Y lo que queremos es, entre comillas, engañar en el buen sentido, para crear una ilusión. La ilusión de, bueno, pues este animal te va a ayudar a relajarte. Nosotros tomamos inspiración de algo que se estudió hace mucho tiempo, que es la terapia con animales. Se sabe que en un entorno hospitalario, si introduces un animal, con niños se ha probado mucho, con mayores también, pues les ayuda a estar más tranquilos, más calmados. En el caso de los mayores con deterioro, se enfocan más. O sea, es como que una persona con Alzheimer vuelve por un momento, ¿no? Porque tiene ese sentimiento de cuidado. Pero claro, el problema está en que cuidar un animal no es sencillo. Un animal no puede estar en estos centros 24/7, pero un robot sí. Y lo que se ha descubierto, no nosotros, esto lleva también estudiando ese tiempo, es que los efectos con un animal, con un robot, perdón, son similares a los que se consiguen con un animal. Y aquí estamos.
0: Y Juan José, ¿cómo funciona la IA aquí, la inteligencia artificial o los estímulos? Es depende de cada caso. Ahora le he separado un poquito, se me encienden luces otra vez. Depende de cada persona, actúa de forma distinta en función de la información que recoja del estado de ánimo, de la presión, no lo sé. Yo ahora le puedo apretar más o menos.
4: Esa
0: si le aprieto mucho, probablemente se queje.
2: esa sería la idea. Has hecho la pregunta de cómo se aplica la IA en este caso, y justamente un trabajo que hemos hecho entre, bueno, falta aquí mi compañero.

0: poquito más arriba, sí, porque el...
1: Aquí.
0: Otra cosa es que quiera comer.
1: Otra cosa es que quiera comer o no. Ahora mismo no tiene hambre.
0: Ahí
1: no
0: lo que te está diciendo es que no tendría hambre.
2: Y la leche tampoco.
0: Está llena. Es que le hemos dado de comer antes de venir.
1: Antes de venir, entonces está.
2: Ha comido antes de entrar. Oye, se ha apagado la luz, a ver si es que ha apagado la luz porque quiere dormir. No, pero ha sido un movimiento físico. Oye, Arecia, ¿y esto? ¿Cuál es la aportación de los alumnos en esto? Porque ellos son los profes, él es el investigador, el profe. ¿Y vosotros cómo trabajáis en esto? ¿Tú estás en este proyecto desde el principio?
3: Yo me incorporé a mitad. Esto es el trabajo previo de dos alumnas que estaban antes que yo. Y lo que nosotros hacemos es precisamente... ayudamos tanto a trabajar en la parte física, que es el hardware del robot, como en la parte de la programación. Ajá. Nosotros somos guiados por los profesores e intentamos que...
0: Sí, plasmar a lo mejor.
3: Sí,
0: las
3: plasmar,
0: ideas.
3: Exacto.
2: Oye, y esto ahora yo lo tengo, toma, cógelo. Porque sí, yo creo que no,
1: sí,
2: no
1: la podemos dormir.
2: No le veo muy cómodo, Que esto... ¿Está siendo utilizado ya o cuándo puede ser empezado a utilizarse? ¿Y qué experiencia estás teniendo con gente que está con ellos?
1: Está siendo utilizado tanto este como otros robots más avanzados que tenemos. Desde el mes de octubre los tenemos en un centro municipal del Ayuntamiento de Madrid, en el ensanche de Vallecas. Y la verdad es que por ahora los resultados están siendo muy buenos. Tenemos un conejo parecido a este y dos de los otros robots más complejos, porque lo que perseguimos es un abordaje completo. Este robot, aunque lo puede tener gente sin deterioro cognitivo, porque bueno, pues el hecho de que sea abrazable siempre llama mucho la atención y nos gusta tenerlo. También tenemos abordajes para gente mayor, por ejemplo, que no tiene deterioro cognitivo, y los otros robots sirven para aliviar, por ejemplo, la soledad o para, por ejemplo, ayudarles a entender mejor la tecnología. Tenemos un proyecto para combatir la brecha digital, por ejemplo, donde los robots te enseñaban. Entonces, bueno, como me decías, sí, llevamos todos estos meses, vamos a hacer casi un año ya en el centro de día, y por ahora los comentarios que estamos recibiendo y el feedback que recibimos de los cuidadores y de los mayores es muy positivo. Es verdad que son prototipos, no son comerciales, somos una universidad y, bueno, pues nos financiamos con nuestros proyectos. Y en la etapa que estamos ahora es en validarlo, asegurar que esto funciona bien.
2: Bueno, me parece una maravilla, ¿verdad? Que estáis diseñando, pensando en más robots, no sé, ya por pensar, para otros, para otras actividades sociales, uh-huh, de apoyo, de ayuda.
1: Sí, a ver, nuestros robots inicialmente se pensaron tanto para centros de día, que es donde estamos, como para domicilios, que sería una siguiente fase. Queremos llevar los robots a las personas, a sus domicilios, y por ahí será un paso natural que vamos a hacer próximamente. Y también tenemos algunos proyectos. Ahora tiene hambre.
0: Ahora sí que tiene hambre.
1: Y tenemos otros proyectos más encaminados, por ejemplo, a niños. Hacer robótica social para niños. Ya hemos trabajado en el pasado, tuvimos un proyecto de estos europeos donde colaboran, uh-huh, varias empresas y entidades de investigación a través de Europa, por toda Europa, donde estuvimos en el hospital oncológico de Lisboa, en la planta pediátrica, más de un año pusimos ahí un robot igual para intentar mejorar el estado anímico de los niños.
2: Pues oye, gracias por compartirlo. Tenemos que venir más veces, tenéis que venir con más,
1: cuando
2: con
1: queráis,
2: más robots. Yo me he quedado fascinado. ¿Y la energía, esto se carga con pilas y tal, o esto?
1: Llevo una batería, va con un cargador batería, como un móvil.
0: Sí.
1: Igual.
2: Vale, pues nada, ahora darle un poquito de comida porque no tenía hambre, pero le he dado yo un poquito de estímulo como los niños pequeños, ¿no? Oye, pues Juan José Gamboa, Arecia Segura, José Carlos Castillo, Universidad Carlos III, el grupo de robótica social de RobotisLab de la universidad, gracias, y ánimo con esto y no dejáis de sorprenderme.
1: Muchas gracias a vosotros por darnos visibilidad.
2: Oye, bueno, adiós mía.
1: Señor. Le da pena irse.
2: Qué cosas, madre mía. Bueno, 12 y 19 en Canarias, una hora menos. Ahora te voy a presentar a Carlos Núñez, que anda por aquí, ya preparándonos lo que vamos a tener a partir de las 12 y 20 aproximadamente. Carlos, te presento a Mía.
4: Encantado de escucharos.
2: Es muy suavecita, me parece buena gente y yo le he abrazado antes. No tenía hambre, pero si quieres alimentarla dentro de poco puedes estar. Sí, pues, dice que sí. Oye, ¿empieza a conocer ya mi voz?
1: Empieza.
2: Madre mía. Bueno, ¿qué tenemos a partir de las 12 y 20?
4: Pues mira, de momento tenemos un sueño muy rico de haber estado viendo fútbol, a la selección clasificándose, y con gozo, lo confieso, la clasificación de Bélgica, también nos unen muchos lazos. Hoy vamos a hablar de problemas que van más allá del calor, no solo los incendios, hablamos de restricciones en el agua, empiezan a plantearse en algunos ayuntamientos. ¿Te acuerdas que ha llovido mucho?

0: Durante algunos meses, pues el mes de junio ha llovido un 39% menos de lo normal y con el calor que hace, pues empieza a escasear el agua. Por ejemplo, en barrios de Segovia, en el Real Sitio de San Ildefonso, en el Páramo de Sil, en León, en Bayona, en Galicia, ahí empieza a escasear. Vamos a hacer un mapa de cómo están las cosas en ese terreno. Y hoy, Lucas, inauguramos sección de denuncia ciudadana. En mediodía, en la gestión de la basura en nuestros barrios, la diferencia en el servicio entre barrio rico y barrio pobre es verdaderamente llamativa y estamos con Lalo Tobar desplegado investigando este asunto sobre el terreno.
1: Pues a partir de este momento, a partir de ya, gracias Carlos Núñez.
0: Hasta ahora.
1: Nosotros cerramos el kiosco de las mañanas de Radio Nacional. En la realización estuvieron Fernández y Natalia Sotillos Alcaraz. Y en la técnica, en los controles, Raúl Duque, Jesús López, Manolo Vaquero y Mario Galán. Mañana volvemos a partir de las 6, 5 en Canarias con más y si podemos mejor. Buen día.
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0: 12 y 22, 11 y 22 en Canarias.
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0: Y tenemos el país en riesgo por altas temperaturas. Prácticamente toda España hierve hasta ahora por encima de los 40 grados en una ola de calor que se va a extender hasta el jueves y que convierte bosques, vegetación, monte bajo en puro combustible, en pasto posible para las llamas. 30, 30, 30, más de 30 grados, menos de un 30% de humedad y vientos de más de 30 kilómetros por hora. Es la combinación maldita que coloca a España en el centro de una tendencia mundial que va más, y es el calentamiento global. Estamos atentos a lo que está pasando en Sentmat, en Barcelona. Los bomberos han podido perimetrar ese incendio forestal. Se lleva solas. ¿Cómo están las cosas? Buenas tardes.
2: Sí, buenas tardes. Aquí en Sentmat, municipio de Barcelona, en el que nos encontramos, arrancado el día con más complicaciones de las que se preveían. Ya han ardido 113 hectáreas y tiene un potencial, atención, de hasta 2.000. De hecho, en el centro de mando de los bomberos que han habilitado aquí donde nos encontramos, está ya reunida con el comité técnico la consellera de Interior, Núria Parlón. A raíz de este fuego forestal, el Servicio de Emergencias Médicas de Cataluña ha tenido que atender a 7 personas. Todas, afortunadamente, han estado dadas de alta in situ por inhalación de humo. Desde aquí donde estamos, el centro de mando, podemos ver muy de cerca las columnas de humo de este incendio forestal y los medios aéreos trabajando sin cesar. Un fuego forestal, el de Sentmat, que preocupa y ocupa a los bomberos. David Borrell es jefe del cuerpo de bomberos.
3: El que ens preocupa és això, és que amb l'obertura de la marinada, amb aquesta, diguéssim, amb aquest reforç de la marinada durant el dia d'avui, doncs poguéssim tenir un incendi que amb aquesta direcció nord i amb aquest eixamplament del que és el flanc dret, doncs ens pogués créixer considerablement.
2: Un incendio forestal avivado por la brisa marina que mantiene confinados unos 7.000 vecinos de varios municipios cercanos. La buena noticia durante esta compleja jornada es otro de los fuegos declarados ayer, en este caso en los municipios de Carme y la Pobla de Claramunt. Desde esta mañana se encuentra estabilizado, algo que ha permitido levantar el confinamiento a prácticamente todos los 33.000 vecinos afectados, salvo eso sí los de la urbanización Las Garrigas.
0: Gracias, Sergi. Cualquier novedad nos pides paso en directo en mediodía, y mejores noticias llegan desde Grazalema, Cádiz. Por suerte, el incendio estabilizado, todos los vecinos desalojados pueden ya volver a sus casas. Raúl Ramírez, buenas tardes.
4: Sí, buenas tardes. Aquí en Grazalema, en Cádiz, ante el buen pronóstico, incluso ya se ha desmontado el puesto de mando avanzado. El Infoca ha dado por estabilizado el incendio a eso de las 10 de la mañana, tras comprobar el terreno con medios aéreos. El fuego ha recorrido 222 hectáreas, aunque la mayor parte de la superficie afectada corresponde a zonas de pasto. Y los daños al alcorno local son reducidos. Antonio Sanz es consejero de emergencia en funciones.
5: La evolución del incendio ha sido muy favorable, de hecho no hay llamas en estos momentos, estamos hablando exclusivamente de puntos calientes, y la actuación de los medios aéreos se está circunscribiendo prácticamente a hacer de escoba, una labor de microcirugía ya de atender a puntos calientes.
4: Al no haber riesgo para la población, se ha desactivado el plan de emergencias, y así los vecinos del Alamillo y La Vega, así como los huéspedes de los dos hoteles desalojados, de forma preventiva ya han regresado a sus viviendas y alojamientos. En la zona continúan trabajando 80 efectivos terrestres y dos helicópteros para lograr el control definitivo. La carretera que une Ronda y Grazalema sigue parcialmente cortada.
0: Son los dos problemas que tiene España, dos problemas esenciales en cifras. Fíjense, ayer les contábamos que había 400 pisos en oferta para estudiantes en Santiago de Compostela, 20.000 estudiantes buscando piso. Ya se imaginan, problema habitacional. Y el otro, el que les venimos contando, el del calor, problema asistencial y mundial, altas temperaturas, con la dulce resaca de la victoria anoche ante Portugal. Enseguida estamos con nuestros enviados especiales en un martes de Consejo de Ministros en el que se van a dar más pasos para los presupuestos generales. En busca de soluciones, veremos si alguno de esos problemas. Análisis hoy con Estefanía de Molina, Emanuel Gazapo y ustedes aportando con sus mensajes en el WhatsApp de mediodía, mensajes de voz 608-350614.
6: Gracias por dar voz a los oyentes. La verdad, yo me pregunto, ¿qué más tiene que pasar para que lo frenen a este señor Trump? Yo, como el mundial se ha hecho en Estados Unidos, este año me he propuesto no ver ni un solo partido. Y mira que me gusta la selección de España y la de mi país. Ni un solo partido, y no pienso ver ni siquiera la final. Y ojalá no se quede en América, se lo lleven a Europa.
7: Buenos días, por decir algo. ¿Qué hacemos en ese mundial? ¿Qué hacemos?
6: ¿Qué hacemos que no cogemos un avión y nos volvemos a casa?
7: Hola, buenos mediodías. Las encuestas. Es alucinante que a un tipo como Rufián, que cuando salió de Cerdán dijo, bueno, un caso. Sin más, ¿cuánto tiempo hace? Ha habido docenas de imputados del Partido Socialista, ha habido varios casos de corrupción por tierra, mar y aire, ha mirado para otro lado, y ahora que las cosas están muy feas y que las encuestas pintan bastos, resulta que dice que es blanco y puro.
8: Hola, Carlos. Mira, yo quería hablar sobre los derechos del no nacido, esto que ha sacado aquí la señora Ayuso. Es que no acabo de comprenderlo. Pienso que los derechos de muchos niños que están ya aquí están bastante debilitados. Pues ahora con la época del calor, lo que pasa en los colegios, lo que pasa con los niños de 0 a 3 años, ¿no sería mejor pensar en eso y no perdernos en historietas que se sacan de la manga, que no sé ni qué quieren decir realmente? Bueno, yo no quiero ser irrespetuosa con nadie, pero es que me parece que no tiene ningún sentido. Vamos a mirar por los que están aquí.
0: Y hoy, además de nuestra habitual sección de opinión del oyente, inauguramos sección La Gente de Mediodía, denuncia ciudadana, las basuras, por ejemplo, y la diferencia entre Madrid en barrio rico y barrio pobre. Si quieren ustedes poner en antena una queja, una denuncia, es nuestro teléfono, el 608-350614, o nos pueden escribir también a nuestro correo mediodiarne@rtv.es, como ha hecho esta ciudadana.
9: Hola, buenas tardes. Mira, me llamo Cristina, os estoy escuchando y sé que de vez en cuando, pues bueno, llaman personas como yo que tienen preocupaciones importantes en su barrio. Entonces, me gustaría saber si os podríais pasar por el mío. Vivo en Tetuán, en el distrito de Bellas Vistas, y simplemente pues deciros que bueno, que me parece abusivo que nos estén cobrando la tasa de basuras que nos cobran para que el barrio esté lleno de porquería y no tenga la comodidad que se supone que tenemos que tener, la limpieza que tenemos que tener después de estar pagando este impuesto. Así que os agradecería que, si nos importa, pues os pasarais por aquí y os pudiera contar un poquito, ¿vale? Muchas gracias.
0: Pues ustedes piden y Mediodía responde. Lalo Tobar, ¿dónde estás?
10: No, pues mira, Carlos, lo que dices, la calle habla. Espera, a ver, y ya ha timbrado, Mediodía acude. Es que estoy en el portal de Cristina, he estado echando un vistazo cuando he llegado, que nos cuente ya ahora, ¿no? Pero sí, aquí delante instalados. Espera, Cristina, soy Lalo de la radio, ¿vas bajando?
11: Hola, Lalo, sí, dame dos minutillos.
10: Vale, venga, aquí te espero. Hoy te digo, Carlos, que hay contenedor de cartón y de vidrio, y hay cartón y vidrio, pero también hay otras cositas, ¿no? Y la cosa es que la calle de Cristina separa además dos distritos, el de Tetuán y el de Moncloa-Aravaca. Lo que dice ella, una tasa que cobra el ayuntamiento genera polémica. Bueno, espero a Cristina aquí abajo y ahora te cuento, ¿vale?
0: Vale, pues ahí te dejamos. Y recuerdo, venga, el teléfono para otros temas, otros asuntos que sean de su interés, 608-350614, mensajes de voz en nuestro WhatsApp, y si tienen una denuncia que hacer, si quieren que nos ocupemos de algo que les preocupe, mediodiarne@rtv.es, aquí en la hora punta de la actualidad en directo.
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0: Y lo contábamos, ni un rincón se libra, imposible escapar hoy, pero unos puntos la situación va a ser especialmente peligrosa, la del calor, hablamos de peligro real. Atentos, este es el mapa de la ola de calor en España, todos Alba Urrutia ha cubierto. Buenas tardes.
12: Buenas tardes, sí, a la sombra y con aire o ventilador, porque lo que llega es difícilmente soportable. Tres comunidades, Aragón, Cataluña y Comunidad Valenciana, pueden llegar a los 44 grados.
13: Por la calle buscando la sombra.
14: Agobiante.
15: El agua está muy caliente, es un calor tórrido del Sahara.
16: Ha llegado ahora y estoy que me achicharro y me he venido aquí a refrescar un poco, pero me voy para casa ya en cuanto pueda.
12: En Aragón hoy no se libra nadie, el calor va a abrasar a toda la comunidad. En Cataluña, Lleida y Tarragona se llevan la peor parte, esa alerta roja, y en Comunidad Valenciana la alerta roja está en el litoral sur de la provincia de Valencia. Allí mañana también van a estar en aviso rojo. Alicante y Castellón están en naranja, y es que hay 9 comunidades, Carlos, más así con los termómetros por encima. encima de los 40. En Andalucía, todas las provincias, menos Almería y Málaga, están con avisos, y es que este lunes una de cada 8 estaciones han superado los 40. Y con un escenario así, pues no queda mucho más que protegerse y, eso sí, beber agua constantemente.
0: Y máxima precaución, siempre a la sombra. Gracias, Alba, y atención a esta historia. 12:32, 11:32 en Canarias. Ha intentado presuntamente asfixiar a su propio hijo, un bebé, y a su novia. Detenido un hombre en Gran Canaria acusado de cometer este crimen, Santi Morollón, Las Palmas. La policía ha evitado que estemos ahora contando dos nuevas víctimas mortales de violencia machista. Buenas tardes.
14: Sí, ¿qué tal? Buenas tardes, Carlos. La policía y los vecinos. Su oportuna intervención fue clave porque fueron ellos los que alertaron a la Guardia Civil en este caso tras escuchar los gritos procedentes del domicilio en vecindario en Santa Lucía de Tirajana. Dentro, una mujer pedía ayuda tras ser presuntamente agredida por su pareja, que además se encontraba intentando asfixiar a su hijo de tan solo 5 meses de edad. Los vecinos lograron acceder rápidamente al domicilio y contener al agresor, a quien los agentes posteriormente detuvieron. Está acusado de un delito de intento de homicidio por el ataque contra su hijo y otro de lesiones de violencia de género. Afortunadamente, tanto la mujer como el menor fueron asistidos en el lugar y ninguno requirió hospitalización. Sus vidas no corren peligro. El detenido, por su parte, fue puesto a disposición judicial y el juez ha decretado su ingreso en prisión provisional.
0: La colaboración ciudadana, la colaboración policial, vecinos, ayuda de al lado, el de la puerta de al lado, puede salvar vidas. 016, teléfono de auxilio a las víctimas de violencia de género gratis y no deja huella en la factura ni en el terminal. Y en Francia estamos atentos a la sentencia que va a decidir el futuro político de la líder de ultraderecha Marine Le Pen. Justicia que puede cortarle o abrirle el paso para presentarse a las elecciones presidenciales el año que viene. Estamos en París. Antonio Delgado, buenas tardes.
17: Buenas tardes. Es una decisión judicial, pero está en juego muchísimo más. Es la primera vez que la suerte de una candidatura a la presidencia de la República Francesa depende de una sentencia. El Tribunal de Apelación debe establecer este mediodía si la líder de extrema derecha y otros miembros de su partido malversaron fondos públicos durante sus años como eurodiputados. Una condena como la de la primera instancia sacaría a Le Pen de la carrera hacia el Elíseo. Ella pide la absolución, pero eso parece un escenario hoy poco probable. Hay una tercera opción, que sería una condena más leve, con una inhabilitación más corta, que quizá permitiría a Le Pen llegar a tiempo de estar en las papeletas de la primavera de 2027. Asunto judicial, drama político y personal. Estamos a 9 meses de las elecciones. Le Pen lleva décadas peleando por alcanzar el poder en Francia y ahora mismo encabeza los sondeos. La sentencia va a comenzar a leerse a 1:30 de la tarde. Desde hace horas, el pasillo que conduce a la sala del tribunal, desde donde te hablo, está abarrotado de periodistas esperando la llegada de Marine Le Pen.
0: Pues nos lo cuentas en el 14 horas. Gracias, Antonio Delgado. Enviado especial, un abrazo. Hasta luego.
17: Hasta luego.
0: Y un poco más cerca de hacer historia de nuevo.
18: Va a ser buena Ferran Ferran.

0: toma chupinazo, estamos en cuartos, tenía que ser un navarro el que nos diera el gol después de un partido por momentos agónico. Enviados especiales a Los Ángeles, Antonio Muelas, Luis Castro, resaca de España-Portugal y ahora Bélgica. Buenos días para vosotros.
1: ¿Qué tal, compañeros? Sí, hoy es un día de resaca, de dulce resaca para España y para nuestra selección tras esa victoria por 1-0 en tiempo añadido ante Portugal con un gol de un navarro, de uno de Pamplona, Mikel Merino, en un día tan señalado como es el de San Fermín. Llevábamos 16 años sin pasar a cuartos de final, dos mundiales seguidos cayendo en octavos y en penaltis. Y ayer la cosa pintaba a eso en un partido difícil, complicado, en el que estuvo mejor España, sí, pero por una pequeña diferencia. Y ojo a la racha, son 35 partidos seguidos sin perder, 5 seguidos sin encajar gol ante una Portugal de Cristiano Ronaldo que a sus 41 años se despide de los mundiales tras haber jugado 6 y haber hecho historia. El siguiente escalón será el viernes 10 de julio, 9 de la noche, hora peninsular, en Los Ángeles, ante Bélgica, que anoche eliminaba a Estados Unidos y casi os diría que menos mal, porque jugar una eliminatoria de cuartos de final nos trae muy malos recuerdos. Corea del Sur, 2002, con un arbitraje infame que nos privó de semifinales. Aquí Trump ya no puede meter mano y todos contentos.
0: No conjuremos los demonios, Luis. Seguro que vamos a tener suerte. 12:36, 11:36 en Canarias.
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0: Ya ha empezado la rueda de prensa del Consejo de Ministros, nuevos pasos para la aprobación del techo de gasto y la senda para llevar al Congreso el 14 de julio a votación, senda de déficit.
3: La ley de eficiencia del servicio público que se aprobó y los tribunales de instancia forman parte también de la mayor transformación de la justicia en décadas que estamos llevando a cabo y que no nos cansamos de repetirlo.
0: Sonido de Félix Bolaños, ministro de Justicia, está acompañándole el Masáiz, la ministra portavoz, y Arcadi España, ministro de Hacienda, que va a hablar de todos esos asuntos que van a centrar el Consejo de Ministros, en especial esos pasos hacia esos presupuestos camino a 2027. Para la oposición, para el PP, los presupuestos son, Estefanía Molina, humo, propaganda para estirar una legislatura muerta. Para el gobierno demuestran que hay capacidad todavía legislativa y que esto sigue y sigue vivo.
4: Sí, a ver, digamos que el Partido Popular y Junts, en aquella votación que hicieron en el Congreso, un poco lo que querían constatar era eso, era la muerte de la legislatura. ¿Por qué? Porque la pieza que le hace falta a Pedro Sánchez para los presupuestos es Puigdemont. Por tanto, aunque el PNV diera su apoyo, ahora mismo estamos viendo que hasta necesitaría a Junts. Si Junts es congruente con aquella votación instando al presidente a convocar elecciones, a una cuestión de confianza, que son actos personalísimos del presidente del gobierno, nadie lo puede decidir por él, pero si Junts es congruente, digamos que no habrá presupuestos, no hay ya legislatura. Luego otra cosa es la tesis a la que se agarra el gobierno, y es, bueno, Junts a veces sí apoya cosas en la Cámara, como por ejemplo, ahora parece que están volviendo a estudiar el tema de aquellos decretos sobre vivienda que el gobierno quería impulsar. Entonces, claro, mientras Junts vaya apoyando cosas, pues digamos que la legislatura no está acabada. Y ahí los presupuestos, yo creo que toda la atención está en Puigdemont. Es decir, ¿qué piensa hacer con ellos? Y ahí está realmente la tesis del PP. Promovieron esta votación para instar a convocar elecciones o a una cuestión de confianza para evidenciar ese hecho. Por tanto, yo creo que aquí ya solo depende de Junts y, si bien es cierto, es probable que el gobierno utilice estos presupuestos, si se los tumban, como puesta de largo para ir a unas elecciones como ya ocurrió en el año 19.
0: Esto decía Juan Bravo, vicesecretario de Política Económica del Partido Popular, en estos micrófonos.
5: Por desgracia, nadie cree que estos presupuestos vayan a salir, nadie le hace excesivo caso y se convierte solamente en un debate más bien político que poco afecta.
0: Y añadía
5: que llevan toda la legislatura sin tener presupuestos. Hemos visto que en el momento en el que más tensiones tienen, menos apoyos tienen, es cuando plantean hacer un presupuesto, a ver si lo que están preparando es otra cosa, ¿no? A ver si lo que intentan es tapar otras situaciones y utilizar el presupuesto, algo tan importante como el presupuesto, al que no le han dado importancia y han presumido de no tener, y ahora resulta que es una pieza fundamental, ¿no?
0: Compartes el análisis de que, bueno, de alguna forma el presupuesto, más allá de que haya intención o no de sacarlo adelante, es un escaparate de las políticas que uno quiere llevar a término, ¿no? Es una suerte de plan prospectivo también de cara a las próximas elecciones, ¿no?
4: Claro, precisamente mucha gente de izquierdas le había interpelado al gobierno sobre esa idea, es decir, aunque tú tengas una mayoría en la Cámara que no te los va a apoyar, ya han pasado 3 años en los que no has tenido presupuestos ni los has presentado. Por lo menos haberlos presentado, muestras cuáles son las líneas maestras de tu legislatura, lo que tú quieres hacer, y a partir de ahí, pues ya, si no te lo tumban, pues la gente ya sabe en qué estás tú. Ahora, obviamente, se va a utilizar por una cuestión electoral. Pero yo invitaría a no normalizar que no haya presupuestos en este país. Es decir, también en una tesitura en la que estamos produciendo modificaciones del presupuesto de las cuentas por el gasto militar, es decir, la invasión de Ucrania, los compromisos con la Unión Europea, con la OTAN, etcétera. Cada vez Trump nos reclama más a los estados de la Unión Europea, pues se ha modificado ¿cómo? Por Consejo de Ministros, por lo cual en el Congreso hemos visto, por ejemplo, debates, pero no votaciones. Claro, eso yo creo que es de justicia, que se pueda someter el escrutinio de los españoles, más allá de que sea, entre comillas, legal, poder ir, ¿no? Quito de gasto, meto en inversión, etcétera, y ya voy tirando. Pero los presupuestos también son un ejercicio de transparencia de tus prioridades y de tu obra de gobierno.
0: Pues vamos precisamente a la OTAN, capacidades frente a financiación bruta. En unos minutos prevista la llegada de Donald Trump a Ankara, llega con el disgusto de la eliminación de Estados Unidos en el Mundial y con ganas de recriminar la falta de compromiso a los países que, como España, no gastan más dinero en defensa.
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6: It is not. It is, I think, bringing NATO closer together and having a review regularly, I think, is only wise.
7: España es un país que cumple lo que dice. Ojalá todos los aliados de la OTAN cumplieran como España.
8: ¿Qué más os da decir el 3, el 4, el 5%? Y ya veremos si llegamos o no llegamos. Hay todavía 3 países que no han llegado. Nosotros vamos a ser honestos, porque nosotros decimos que no es un problema de cantidad, no es un problema de PIB, es un problema de capacidades y de compromiso con la paz.
0: Ha humillado a la primera ministra de Italia, se ha burlado de varios de los socios de la alianza mientras tiene la adoración del secretario general de la OTAN y mantiene la exigencia a los socios de hacer más, de gastar sobre todo más. Estamos en directo en Ankara, David Vidoiro, enviado especial. Los mensajes conciliadores de esta mañana pueden transformarse en cuestión de minutos con la llegada de Donald Trump. Buenas tardes.
9: Veremos qué ocurre a su llegada. Buenas tardes. Ha sido un año de choques, de amenazas y, en definitiva, de enfado y de reproches de Trump a sus aliados europeos en la OTAN, como escuchábamos. Por eso, la coreografía de esta cumbre de líderes se ha preparado al milímetro para proyectar todo lo contrario, unidad. El objetivo, por tanto, es apaciguar a Trump, tenerle satisfecho, y nada mejor que recurrir a una palabra que le atrae especialmente: dinero. Dinero en forma de más gasto en defensa, de planes para el rearme. Este es el relato optimista que ha preparado el secretario general de la OTAN aquí en Turquía. Mark Rutte pone el foco en cómo Europa ahora sí se está tomando en serio la defensa del continente. Y en paralelo, la idea es meter bajo la alfombra, o al menos minimizar, aquello que pueda provocar la ira de Trump. Hay países que probablemente no van a llegar al 2% en defensa este año. Está el debate del uso de las bases norteamericanas en Europa, la decepción de Trump con sus aliados por Irán. En cambio, Rutte ha organizado un foro sobre la industria de defensa que está en marcha esta mañana, un tema, digamos, menos espinoso para Washington. Y aquí Rutte acaba de pedir una revolución de la industria de defensa europea. Pide que el sector tome más riesgos porque Rusia y otros países avanzan con rapidez. Sus palabras:
6: we need a transatlantic defense industrial revolution. The hum of machinery must become a roar.
9: Una revolución de la industria de defensa transatlántica. No solo Europa tiene que ponerse las pilas, también tiene que coordinarse con Estados Unidos, porque era uno de los mensajes que le hemos escuchado a Washington. No le gustan nada esos mensajes proteccionistas de la industria de defensa europea. Y hemos asistido esta mañana ya a varios anuncios de proyectos. Por ejemplo, Rutte ha anunciado una inversión de 40.000 millones en iniciativas sobre drones para los próximos 5 años. Por tanto, un ejercicio para exhibir músculo, también exhibir músculo hacia Trump, tenerle contento, en un sector además, el de la defensa, con problemas para seguir el ritmo que ahora le marcan los gobiernos. Veremos, por tanto, Carlos, si tanto cuidado en el diseño de esta cumbre consigue apaciguar a Trump. Es la principal incógnita aquí en Ankara.
0: Pues seguimos esperando a que llegue Donald Trump. Gracias, Vidoiro. Hasta luego.
9: Hasta luego.
0: Manuel Gazapa, analista internacional, doctor en Relaciones Internacionales de Mediodía. ¿Cómo estás? Buenas tardes.
10: Muy buenas, Carlos. Pasado por calor, pero contento de estar con vosotros.
0: Volvemos a ese eterno debate, ¿no?, que se ha ido salpicando a lo largo de las cumbres de la OTAN. Dinero en bruto frente a capacidades, ¿no?, que es lo que defiende el gobierno español. No llegamos al 5%, no vamos a llegar ni de broma al 5%, pero sí que cumplimos con las capacidades que se nos exige, ¿no? Son dos conceptos distintos. No sé si esto puede provocar, en cuanto llegue Donald Trump, un choque. El primer choque y las primeras amenazas, ¿no?
10: Sin duda alguna va a haber un choque, va a haber una situación muy tensa. Se prevé que sea una cumbre ahí en Ankara, donde él ya ha dicho que va por la invitación personal de Tayyip Erdogan, del presidente turco, que está consiguiendo transformar el país en una especie también de Estados Unidos 2.0, donde lo controlan los dos de una manera absolutamente personalista e individualista. Son cosas diferentes, pero no son antagónicas. Una cuestión son los recursos, una cuestión diferente también son los presupuestos, pero el problema está en que durante mucho tiempo los compromisos que habíamos firmado los diferentes miembros de la OTAN no se han cumplido y ha tenido que llegar Donald Trump a forzar la máquina. Y es verdad que muchos países no van a poder llegar, no vamos a poder llegar a ese 5%, y por ende es un momento delicado a nivel de presupuestos, pero también, Carlos, a nivel de razón de ser, por la amenaza rusa, por la autonomía europea, de la cual ya nos habló hace mucho tiempo Josep Borrell y parece que se nos ha olvidado, y también de esa idea de que Trump quiere salirse. Y ojo, esto no es nuevo. John Bolton, en su...
0: ¿Eso es una realidad o es una fantasmada de Trump? ¿O eso tiene una base sólida que Estados Unidos pueda abandonar la Alianza Atlántica?
10: Tiene una base sólida. No hay precedentes, no hay nada escrito, pero él ya ha amenazado. Por lo tanto, sabemos que aunque no pueda llegar a ejecutarlo durante su mandato, él también vive mucho de esas amenazas y puede dejar sembrada esa semilla de la deconstrucción y, por ende, la desidentificación de la OTAN. John Bolton, ex asesor de Donald Trump en su primera presidencia y autor de una serie de libros muy interesantes que invito a los oyentes a buscar, entre ellos La habitación en la que sucedió todo. Él ahora mismo sufre una persecución de Donald Trump. Dijo que en 2018 estuvieron a centímetros de abandonar la OTAN. Él considera que los estados europeos de la OTAN somos gorrones y que vivimos de la capacidad armamentística y disuasoria de Estados Unidos. En cierta parte, en cierta medida, es cierto, pero tampoco hay que olvidar, Carlos, que Estados Unidos tiene muchos intereses en la OTAN porque tiene esas bases para poder proyectar sus intereses respecto a China u otros actores.
0: Estefanía, Manuel, quiero preguntaros por otro de los elementos que está dentro también de esta cumbre, el juego que se trae Donald Trump con Giorgia Meloni, los ataques públicos y eso de la orden de alejamiento, ¿no? Frivolizando con eso al hilo de el cambio que ha tenido también la primera ministra italiana respecto a él, que al principio era pura adoración y luego ha sido enfrentado directo y certero, ¿no?, contra él.
4: Sí, fíjate que, y lo recordará también Manuel, Giorgia Meloni, uno de sus elementos de distinción respecto a otros partidos de derecha populista, ultraderecha o derecha más conservadora, como el de Salvini y otros, fue el tema del otanismo.
0: Correcto.
4: Eso parece que dejó muy tranquilos a muchos inversores internacionales, a mucha gente, saber que hoy en la Unión Europea hay partidos de ultraderecha, como estaba el de Orbán, que simpatizaban con Putin, pero luego teníamos otros, como es el de Meloni, que en ese sentido eran consensos europeos y OTAN. Entonces, por esa puerta de entrada, ella logró calmar a los mercados y a mucha gente. Se llevaba muy bien contra...
0: Doble juego, ¿no? Lo que es el doble juego.
4: Exactamente. Claro, una estrategia conservadora, pero sin ser de los que melosean en el grupo pro-Putin, como Marine Le Pen, etcétera. Incluso en ese grupo, quiero recordar que también se ha metido Vox en el Parlamento Europeo. Entonces, y ella durante mucho tiempo le apoyó, era su valedora en Europa. ¿Qué pasó? Yo creo que fue sobre todo a raíz de la guerra en Irán, no sé si Manuel lo situó antes, que ella se dio cuenta que el electorado en Italia, porque hagamos un símil así un poco chusco, es muy parecido al electorado de Pedro Sánchez en esas cuestiones. Es decir, derecho internacional, luego también cuando Trump tuvo su refriega, que creo que criticó al Papa de Roma, ella
10: sí,
4: sabe que el Papa es una institución.
10: Ambas cuestiones pesan
4: exacto,
10: mucho ahí.
4: En Italia, también con el tema de Gaza. Entonces, ahí ella se dio cuenta que también tiene que jugar en su opinión pública, que ella puede llevarse muy bien con Trump, pero la opinión pública en Italia está en ese otro sentido. Y parece que ahí ha habido ese partir peras. Ya se han visto, eso lo sabe mejor Manuel, caras tensas en algunas cumbres.
10: Sí, sin duda. Completamente de acuerdo con lo que dice Estefanía, porque está esa cuestión del estrecho Hormuz, de la guerra de Irán, donde Italia no quiere movilizar sus tropas en una guerra que no es suya desde el punto de vista bélico. Sí le impacta, como a todos, a nivel económico, a nivel de tarifas, a nivel de precios, pero no va a movilizar a sus tropas, a sus soldados. Está la cuestión del Vaticano y del Papa, actor indisociable de la política italiana. Y por supuesto también la guerra de Gaza, que empezó a pesar, teniendo en cuenta que Italia también es uno de los países que más refugiados, de manera directa o indirecta y con políticas migratorias muy cuestionables, pero también recibe mucha presión migratoria. Así que yo creo que esos son los tres elementos principales, más el definitorio, es que fue el tema de la foto en la cumbre, sobre que si supuestamente Giorgia Meloni había mendigado una foto, ya dijo en absoluto, eso es cierto, y ha habido ya un enfrentamiento muy intestino entre ambos, y la principal interlocutora de la OTAN, de la Unión Europea, con Estados Unidos, con Washington,
11: Washington ha desaparecido, que era Giorgia Meloni.
0: 10 minutos para la 1, mediodía en Canarias.

0: Al Reino Unido, atentos a una sentencia judicial, la del caso del príncipe Harry contra los editores del periódico Daily Mail. El veredicto coincide con el regreso al país, donde tiene una agenda oficial de actos benéficos. Estamos atentos a esa sentencia. Londres, Guillaume Montús, buenas tardes.
1: Buenas tardes. Sí, es el último capítulo de la batalla del hijo del rey Carlos III con los tabloides británicos. En 2023 consiguió la condena del Daily Mirror. El año pasado, el Sun le pagó una indemnización y le pidió oficialmente disculpas para evitar un juicio. Ahora, hoy podría ser el turno del influyente Daily Mail, el diario más leído de este país. 7 demandantes, además del príncipe Enrique, está también el cantante Elton John, acusan al editor del Mail, Associated Newspaper, de emplear métodos ilegales para recabar información sobre su vida privada, denuncian escuchas en casas y coches, pinchazos telefónicos, sobornos a funcionarios públicos para lograr datos confidenciales. En el juicio a principios de año, el duque de Sussex aseguró que el Mail había convertido la vida de su mujer Meghan en un infierno. La sentencia del Tribunal Superior de Londres, en este caso Carlos, se espera esta tarde a partir de las 3 hora peninsular española.
0: Espionaje, mala praxis, una sentencia que puede marcar también un antes y un después en eso de la actividad periodística. Gracias, Guillón, un abrazo.
1: Hasta luego.
0: Y gracias también, Manuel Gazapo, analista internacional de Mediodía. Hasta luego.
2: Muchas gracias, un placer.
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0: Inauguramos sección en Mediodía. Denuncia ciudadana, 608-350-614. mediodiarene@rtv.es. Cuéntenos sus problemas aquí en esta radio clandestina.
4: Ahí fuera en el patio, la lluvia ha limpiado de tierra las piedras.
0: Y estábamos ya inaugurando desde la calle, en las calles de Madrid, a un problema que tiene que ver con la desigualdad, la acumulación de basura que denunciaba Cristina, vecina del distrito de Tetuán, y que nos mandaba esa nota de voz al 608-350-614. Lalo, estás paseando con ella por el barrio, ¿no?, monitorizando la realidad de esa situación.
5: Y pasando un calor, ¿no, Cristina?
6: Uf, horrible.
5: Vamos andando horrible. Despacito porque estamos compartiendo auricular, entonces para que no se nos caiga el casco, ¿sabes? Vamos, pero sí, vamos caminando, estamos acercándonos a estos contenedores de los que os hablaba antes, de pues los típicos, ¿no?, de cartón y de vidrio. Y sí, hombre, claro, tienen que estar aquí, ¿no, Cristina? Pero aparte de cartón y vidrio, pues vemos otras cositas.
6: Sí, a ver, a mí me parece muy bien el reciclar, el cartón, el vidrio, me parece muy bien, pero es que el problema es que, hablando claro, es un nido de mierda. Aparte de que, el efecto es salir de tu casa, encontrarte los contenedores y aparte, basura alrededor, que la cogen de higos a brevas. Y luego encima, pues eso, es que teníamos justo 4 contenedores enfrente de mi casa. Hubo protestas vecinales, entonces, pues no solo no nos quitaron 2, sino que nos pusieron 100 metros más para allá. Y luego 100 metros más para allá de Federico Rubio.
5: O sea, ahí hay otros abajo, ¿no?
6: Sí, es que hay otros. Entonces, ¿qué pasa? Que es que te da la sensación de que esta zona del barrio es el vertedero del resto de zona de estos barrios.
5: En este, mira, por ejemplo, a ver, Carlos, estamos viendo un armario desmontado, un par de bolsas de basura también. Una está abierta, asoma un yogur y un zumo.
0: Y el olor que debe haber, claro, porque con el calor es que hace, y todo, es que pegándole el solazo, sí, a toda la basura.
5: Esto parece un cristal roto, no sé, parece que es un esto ya es peligroso, es un espejo, ¿no? Un cristal roto.
6: Sí, además es que hace bien poco, yo tengo perro y crucé y bueno, es que no lo cogí en brazos porque no puedo con él, pero es que estaba toda la acera llena de cristales rotos. Oye, no sé.
5: ¿Qué es lo más loco que te has encontrado?
6: Pues mira, me he encontrado un váter.
5: ¿Un váter?
6: Sí, me he encontrado un váter, un bidé, de todo. O sea, muebles destrozados. O sea, es un vertedero. Y luego encima es que hace poco teníamos un pirómano en la zona y se dedicaba a quemar los contenedores. ¿Qué pasa? Se quemaban los contenedores, más toda la mierda, hablando claro, que había alrededor. Se quemó hasta un coche. O sea, un peligro.
5: De todas maneras, nos hemos ido acercando, Carlos, a este barrio, te decía, claro. Está delimitado por una avenida, o sea, es la conexión entre dos distritos, ¿no? El distrito de Tetuán, que es en el que vive Cristina, y ahora la que viene por ahí es Marian. Es que Cristina me iba a presentar a una vecina suya que vive en el distrito de Moncloa, Aravaca.
0: Porque todo esto, Lalo, también influye el contraste que hay, ¿no? Es decir, todas pagan impuestos, todos los vecinos pagan impuestos y pagan la tasa de basuras, que no es algo menor. Pero claro, la clave es la diferencia que hay entre un barrio y otro, ¿no?
5: ¿Tú pagaste, Cristina?
6: Sí, claro que he pagado. Es que claro, pagas eso, pagas IBI, pagas también lo del numerito, lo del aparcamiento, y luego no puedes aparcar porque está todo lleno de contenedores que son vertederos. Tú luego te vas por... Nosotros estamos en la esquina de dos distritos. Te vas a Reina Victoria, es que no ven ni un solo contenedor. O sea, es que están todos aquí. Es como, perdona, o sea, somos los guarros del barrio.
5: Marian, Carlos, te presento a Marian, ¿vale? Uh-huh. Ahora avísame si le quieres preguntar, que le tendré que poner el auricular, ¿vale? Pero vale. Marian vive ya en Moncloa, Aravaca, ¿no? O sea, a una manzana de Cristina, pero al otro lado.
2: Sí, perfectamente. O sea, en la calle de enfrente. Vale. En la acera de enfrente, vamos, se ve las casas de enfrente, Tetuán. Y las otras son Moncloa, o sea que realmente no hay división grande ni física. Sino
5: ¿Por tu casa notas, igual que por la calle de Cristina también, tenéis contenedores de... ahora nos asomamos, pero acumulación de basura o que pasen igual no lo suficiente o...?
2: A ver, yo creo que lo que hay es falta de personal. Entonces vienen a limpiar un día, se queda muy limpio, pero como no hay una continuidad, todo se acumula. La gente, no hay puntos limpios cercanos, con lo cual la gente, el punto limpio, usa el contenedor, lo cual es muy incívico por nuestra parte, pero también habría que tener un control sobre esa gente, puesto que ayudaría a que todo estuviera muchísimo mejor. Y luego las hojas, o sea, es que a lo mejor mi calle hoy estaba llena de hojas, pero es que yo hace que no veo a los que vienen a limpiar no sé cuántos días. Los alcorques de los árboles, todo eso es una cosa que es que yo creo que lo que no hay es control. Hay descontrol.
5: ¿Sabes que Cristina te está mirando de reojillo?
0: Fíjate, Lalo, fíjate.
5: Como diciendo,
0: fíjate, Lalo,
5: de lo tuyo,
0: claro, a ver. Fíjate, Lalo, sí. qué contraste, ¿no? Cristina se queja de los cristales, de los muebles, de esa basura que está pudriéndose al sol, y en el otro barrio, bueno, es que hay hojas de los árboles. Ahí ya hay una distinción clara, ¿no?
5: Y es una calle, sí que es verdad que el ayuntamiento tiene habilitado el 010 para dar avisos y tal, y la app del ayuntamiento, la aplicación móvil, me he metido viniendo para aquí para ver, tú puedes consultar, ¿no?, los avisos que hay. Cristina, en tu calle, pues mira, he mirado, dice, esta noche no han vaciado el cubo, me ha apuntado varios, ¿no? Basuras en la acera, bolsas de basura abiertas, retiren el colchón, colchones también.
6: ¡Buah, colchones, muebles!
2: Sí, nosotros también colchones.
5: No rivalicéis, por ver cuál es la calle más.
6: No, pero a ver, está claro lo que he dicho yo y lo que ha dicho Marian. O sea, hay una diferencia. Yo sé que en su parte también hay guarrería, pero que la nuestra, de verdad, o sea, parece que es el vertedero municipal de la zona. O sea, no lo entiendo, que tampoco es una avenida de Manhattan, que tampoco es una calle tan larga como para tener seis contenedores y no. O sea, yo me he encontrado casas enteras vaciadas ahí, o sea, asqueroso.
2: Bueno, lo que pasa que, por ejemplo, la avenida Pablo Iglesias, que es la que hace la división entre las dos calles, quizá la de Cristina, al estar un poco más oculta, pues claro, trabajan menos... Y porque como debe haber cuatro en el ayuntamiento, pero por ejemplo la avenida de Pablo Iglesias, que es muy central y que hay una comisaría, que está la jefatura de policía y la Cruz Roja y determinadas cosas, esa la limpian más casualmente. Más es muy poco. O sea que deberían mirárselo. Luego está lo de las podas. Ya lo de los alcorques, que un día nos vamos a matar, y lo de las viales en las calles, que un día vamos a morir todos cayéndonos.
5: Así está la cosa.
0: Lalo, denuncia hecha. Muchas gracias a Cristina y a Marian, también a Isabel, que creo que estaba por ahí también. Denuncia hecha, mediodía, estreno de nueva sección. Voy a recordar vías de comunicación, 608-350614. Y nada, muchísimas gracias a estas vecinas de Madrid por ponernos este problema sobre la mesa hoy en mediodía. Y a ti también por acompañarlas.
5: Venga, gracias Carlos, aquí me quedo con ella.
6: Oye, gracias a vosotros por darnos voz.
0: Nada, lo que quieran, Cristina. Lo que tienen que hacer es participar.
5: Hasta ahora.
0: Un abrazo.
5: Hasta ahora, luego. Carlos, hasta ahora. Fuera en el patio,
0: suena una radio. Actualizamos noticias y seguimos en directo. Y aquí dentro el pueblo es la fiera
7: que espera. Es la una a mediodía en Canarias.
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7: Vamos a comenzar en Barcelona. Desalojados cuatro edificios enteros por un socavón repentino de 8 metros. Barcelona, María Huguet, ¿qué más sabemos? Buenas tardes.
9: ¿Qué tal? Buenas tardes. Pues sí, un socavón en el distrito de Sarrià-Sant Gervasi. De momento no constan heridos. El ayuntamiento apunta que el incidente podría estar relacionado con las obras de la línea 9 de metro. El socavón es, como decías, de 8 metros de diámetro y los bomberos de Barcelona han recibido el aviso antes de las 11 de la mañana por el hundimiento del patio interior de una manzana en el barrio del Puchet. Según los vecinos, se trataría del patio de una pizzería y otros locales de la zona han registrado grietas a primera hora de la mañana y los cuerpos de emergencias les han desalojado y han acordonado la zona. Ana y Catherine trabajan en locales de la zona y explican en declaraciones a Radio Nacional que no saben cuándo podrán volver a sus locales.
10: Los bomberos, la policía, está toda la zona acordonada y están mirando a ver por seguridad. Hoy no sabemos si... Sí, mañana, pasado, esta semana, porque no creo que sea cosa de un día.
11: Y nos han dicho que lo único que podemos hacer es esperar al momento hasta que saquen alguna resolución, revisen qué pueden hacer y el riesgo que existe en el sitio.
9: Los bomberos trabajan para estabilizar el agujero y las calles afectadas. El ayuntamiento ha convocado una reunión de emergencia liderada por el alcalde Jaume Collboni junto a los consellers Silvia Paneque y Albert Dalmau y los servicios técnicos.
7: Más de 226.000 millones de euros. Este es el techo de gasto récord aprobado por el Consejo de Ministros. Junto a los objetivos de déficit, el Gobierno da así un paso imprescindible hacia los presupuestos de 2027. Hugo Domínguez.
12: El techo de gasto que propone el Gobierno para 2027 se eleva hasta los 226.032 millones de euros. Eso es un 6,6% más que el gasto nacional del año pasado. En concreto, 14.000 millones más que llevan el límite de gasto de las administraciones públicas a su cota más alta de toda la historia. Lo acaba de anunciar el ministro de Hacienda, Arcadi España, en la rueda de prensa tras el Consejo de Ministros, explicando el motivo por el que se han podido permitir aprobar un techo de gasto récord.
13: Pocas imágenes reflejan tan bien el crecimiento económico y social de nuestro país en los últimos años, que nos hemos podido permitir un techo de gasto de esta magnitud que no tiene precedentes en la historia de nuestra democracia.
12: El techo de gasto es la base sobre la que se sostienen los presupuestos que el Gobierno quiere presentar a la vuelta del verano. El otro acuerdo fiscal del Gobierno es la senda de estabilidad, que está previsto que la semana que viene se vote en el Congreso. El objetivo de déficit en 2027 será del 1,8%, una reducción de 3 décimas respecto a este año.
7: Bueno, el Gobierno nos deben aprobado en el Consejo 2 nuevos reales decretos por los que se crean 700 plazas de jueces y fiscales. El ministro de Justicia, Félix Bolaños, ha explicado que han dado luz verde a un proyecto de ley para actualizar el derecho al honor, la intimidad y la propia imagen y adaptarlo a las nuevas tecnologías, una norma que establece los 16 años como edad mínima para abrirte un perfil en una red social. Al ministro Bolaños le han preguntado por la decisión judicial de permitir, o mejor dicho, de no permitir que Begoña Gómez acompañe a Pedro Sánchez en la cumbre de la OTAN. No se entiende.
14: Y en este caso yo creo que es bastante claro, la comunidad jurídica y la sociedad española en una amplísima mayoría, pues considera, como es lógico, que Begoña Gómez tiene cero riesgo de eludir la acción de la justicia. Cero riesgo porque va rodeada en todo momento de policías nacionales.
7: 1:04 de la tarde, 12:04 en Canarias. Ahora las noticias de su comunidad.
15: En Madrid, los afectados por el Plan Vive de la Comunidad piden a la Administración Regional y a las gestoras privadas de sus promociones poner en marcha una mesa de diálogo y negociación para dar una solución urgente a los más de 130 tipos de problemas que dicen presentan sus viviendas. Responsables del sindicato UGT, de la Federación Regional de Asociaciones de Vecinos y de la Asociación de Inquilinos han expuesto hoy las incidencias de sus inmuebles y la falta de atención que sufren. Ser Sergio Montero, presidente de la Asociación de Afectados del Plan Vive.
16: Lo que han hecho ha sido tirar por lo bajo a la hora de instalar los circuitos de calefacción de agua caliente y, por ejemplo, cuando todos los vecinos intentamos tirar de agua caliente, no tenemos agua caliente para todos. O si queremos calefacción en invierno y estamos todos los vecinos tirando de la calefacción, no existe calefacción, al igual que el aire acondicionado.
15: La Asamblea de Madrid instalará 10 nuevos escaños en el hemiciclo de cara al aumento de diputados tras las elecciones del 2027 debido al crecimiento poblacional. La estimación es que el número de diputados autonómicos pasen de 135 a 143, ya que se incrementa uno por cada 50.000 habitantes de más, y el número exacto se sabrá con el censo de final de este año. Enrique Osorio, presidente de la Cámara.
17: Es que en Madrid por cada 50.000 habitantes hay un diputado más, y eso genera que ahora, cuando a finales del año 26, sabremos el número de diputados en 27-31, y parece ser que van a ser 143. Son las últimas noticias que yo tenía, aunque pueden ser más.
15: Móstoles contará con un equipo ciclista de categoría élite y sub-23 a partir del año 2027 para competir en las principales pruebas del calendario nacional. El anuncio coincide con el inicio de la Vuelta a Madrid sub-23, que arranca hoy con salida y meta en la avenida Iker Casillas.
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0: 1:06, 12:06 en Canarias, ya lo han escuchado, el Consejo de Ministros dando esos nuevos pasos para la aprobación del techo de gasto que se ha estipulado en 226.000 millones de euros. Sigue esa rueda de prensa del Consejo de Ministros, sonido directo desde la Moncloa.
18: El gobierno con métodos no democráticos pueden contribuir a que cale esa sensación. Al ministro de Hacienda, algunas concreciones sobre presupuestos. Parece que Junts se va a oponer a la senda de estabilidad en el Congreso. Podemos tampoco parece, o sea, que ya trasciende de las derechas, parece que Podemos tampoco está en
0: de
18: ello.
0: Preguntas para el gobierno, demostración de que esto sigue, de que la legislatura está viva y el gobierno tiene un destino con esa ampliación de un 6,6% más de ese techo de gasto. Otra cosa es la senda de estabilidad que se votará la semana que viene. Estefanía Molina, más dinero, más oferta, más pastel a repartir. Pero no sé si ese 6,6% va a ser suficiente para convencer a comunidades, especialmente las del Partido Popular y al propio Partido Popular y a otros partidos como Junts, decías tú, clave de bóveda de los presupuestos, para que se sienten a negociar, para que den categoría de verdad a estos presupuestos, a este proyecto.
19: Sí, está claro que lo de elevar el gasto de las comunidades es ahí una picada de ojito a Junts, sobre todo porque ellos, aunque no gobiernan en la Generalitat de Cataluña, pero tienen este mantra de lo que sea bueno para Cataluña, pues todo eso lo vamos a apoyar. Y en el caso del Partido Popular es una estrategia interesante, ¿no? Porque al final las que tienen necesidades económicas son las autonomías, son las que pueden pinchar a Feijóo. Pero ya hemos visto en otros debates, como el de la financiación autonómica, que Génova Tricei tiene una postura que es, no, esto se decide desde la dirección nacional y no vamos a negociar con el gobierno, aunque haya con autonomías que les vendría bien, otras a lo mejor no tanto, pero yo creo que es un poco el mismo debate. Esto ya lo intentó Rajoy en su momento. Yo me acuerdo cuando Rajoy gobernaba y el PSOE estaba tomado por la gestora en aquel momento, que sí que se apoyó, no sé si se abstuvieron, pero facilitaron la senda de estabilidad y el techo de gasto al PP de Rajoy. Claro, pero es que en ese momento no había ese pim pam pum político porque el PSOE estaba tomado por una gestora. Entonces, eran más las necesidades de las comunidades del PSOE que ahora mismo la polarización que tenemos para llegar a acuerdos en una situación pues de normalidad donde están los líderes al frente de su partido.
0: Vamos a escuchar algunas respuestas a esas preguntas que planteaban nuestros compañeros y compañeras periodistas en la Moncloa.
14: Cualquier procedimiento judicial, pero hay un procedimiento judicial donde no se hizo esto. Un procedimiento judicial en el que se está acusando por malversación a Begoña Gómez, pero no nunca se ofrecieron acciones judiciales al órgano competente, en teoría, que sufrió ese quebranto en sus arcas. Pero salvo esta excepción, pues en fin, que tendrá su explicación, seguro. El resto de los jueces, cuando hay un delito que afecta a las arcas públicas, que en este caso hay dos, el delito fiscal y el delito de contrabando, ofrece acciones a la administración competente. En este caso lo que hizo la Audiencia Nacional es ofrecer las acciones al órgano competente, que es la Agencia Tributaria, tanto por la parte de aduanas como por la parte de recaudación. y la agencia tributaria en ese caso...
0: El ministro Bolaños, que no entiende la retirada del pasaporte de Begoña Gómez para el caso de la cumbre de la OTAN en Ankara, el permiso para que pueda viajar al Reino Unido. Eso en el auto del juez de guardia está estipulado, bueno, en esos dos frentes, ¿no? En la colaboración policial que hay en el caso del Reino Unido y las dudas que pueda haber en el caso de Turquía, ¿no?
19: Claro, pero aquí hay un tema que yo creo que todavía sobre esto tenía que resolver la audiencia provincial, me parece, porque cualquier recurso a las decisiones que toma el juez de instrucción se pueden recurrir a la audiencia provincial. De ahí un poco la polémica que hubo de por qué se posiciona el Consejo General del Poder Judicial si esta no es su competencia, si está la audiencia provincial para cualquier recurso. Y a partir de aquí parece que la distinción es del tipo actividades personales sí, pero usted no tiene una función política,
0: no está invitada
19: en la cumbre. Exactamente. Usted pues va como consorte, como acompañante, esa figura más o menos de forma informal se reconoce, pero no, usted no tiene ahí unas atribuciones como ministra o como secretaria de Estado o como presidenta. Bueno, todo lo que se resuelve sobre este tema nunca está exento de polémica y obviamente nueva polémica. Ahora bien, yo por lo menos celebro que una madre pueda ir a la graduación de su hija.
0: Desde Sumar, la portavoz adjunta en el Congreso, Aina Vidal, ha dicho que la decisión del juez de no permitir viajar a la cumbre de la OTAN a Begoña Gómez deja a la justicia a la altura del betún. En Vox dicen que, bueno, habrá tenido sus razones y que los recursos se plantean por la vía judicial. Vamos a otro de los problemas de España, vamos a otro de los asuntos de España mientras sigue esa rueda de prensa del Consejo de Ministros. 1:11, 12:12 en Canarias.
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0: Fíjate, Estefanía, ayer contábamos ese dato, y este es el asunto clave también de tu libro, el tema de la vivienda. Ayer contamos que en Santiago hay 400 pisos para una demanda de 20.000 estudiantes. No hay que ser economista para saber que, bueno, esos 400 pisos que va a haber hasta subastas.
19: Madre mía, si es que... Digamos que hay mucha gente que quiere piso, por decirlo en plata, y muy poquito piso para tantas personitas. Vamos a ver, sí, es un tema troncal en Los hijos de los boomers, en mi libro. Y cada vez nos estamos enfrentando más con esta realidad. Es decir, vemos que la población en España está creciendo y ahí indistintamente está creciendo. Sean personas migrantes que han venido a trabajar o sean personas de aquí, la realidad es que crecemos. Y no tenemos suficiente capacidad de absorber toda esa demanda. ¿Por qué? Se crean 250.000 familias al año, se construyen solo 90.000 pisos y tenemos un déficit de casi 800.000 pisos. Por lo cual, hoy... La política de construir es lenta, es farragosa, es dura, hay que sacar dinero de las administraciones, hay muchas trabas. La Unión Europea ha instado a España a agilizar los trámites burocráticos para la construcción, pero es una medida que si no la hacemos, el crecimiento que está teniendo España, que es en parte por más trabajadores, más llegada de población, se va a limitar. Esto ya se lo he escuchado a muchos economistas. Y luego también que está encareciendo los precios. Vamos a ver, yo he escuchado mucho esto de que hay 3,8 millones de viviendas vacías. Esto no es cierto, se dice, son datos del INE. Uno, estas viviendas de existir no están donde solucionan el problema, que es en las medianas y grandes capitales. Luego, estas 3,8 millones de viviendas no es que las esté acaparando alguien. El INE las estableció a partir del censo de la luz, pero se demostró luego en estudios posteriores de catedráticos como José García Montalvo, que es una eminencia en este país, y Raya Vílchez, de que no estaban, que o no eran habitables, o etcétera. El propio ayuntamiento de Ada Colau, que tenía este espíritu de sacar a la luz, de aflorar esos pisos supuestos, descubrió que no había ni 1% en Barcelona. Lo mismo, no eran adecuados o no existían. Por lo cual, eso ya es necesario. Esto se está supliendo a costa de que hoy muchos jóvenes no pueden irse de su casa. Por suerte están los padres que los tienen en casa, pero claro, eso también es toda una cadena.
0: Y los padres, a su vez, son quienes tienen, muchos de ellos, pisos alquilados.
19: Exactamente. Fíjate que el otro día leí, muy llamativo el dato, que muchos jóvenes estaban yendo a la segunda residencia de familiares suyos para poder suplir el problema de la vivienda. Es decir, hoy los propietarios en España, dicho por el Banco de España, son pequeños propietarios. Sus rentas, se dice, ¿no?, como si fueran fondos buitre, millonarios. Fondos buitre son un 8%. La renta media del hogar de un casero son unos 50-56 mil euros al año. es el doble que el inquilino. Probablemente no lo cobra ni un 5% de gente en España, pero es el hogar de un casero, por lo cual la propiedad está en manos de lo que eran las familias medias, la clase media de antes. Hay que ponerse a construir y yo creo dejar estos fetiches de que los pisos están en algún sitio, de que son fondos buitres, etcétera. No, la propiedad está en manos de personas en este país. Y esos jóvenes metidos en su casa, que no se pueden emancipar, es una merma para el estado del bienestar, porque no se van de su casa, no forman familia, luego no tenemos hijos, la demografía, etcétera. Entonces, la política de vivienda es una política troncal del estado del bienestar.
0: Todo eso está diagnosticado, está monitorizado en cantidad de informes, por ejemplo, en los que se evidencia la brecha, la carga de desigualdad que aumenta entre los que pueden, Blanca Pascual, y los que no.
20: Hola, buenas tardes, Carlos. Pues sí, la vivienda se ha convertido en una de las mayores barreras que marcan la desigualdad social. Por un lado están a los que no les queda otro que alquilar.

0: cuentan con inmuebles para alquilar, su renta alcanza los 51.000 euros y si son multicaseros, estas cantidades se disparan por encima de los 80.300. Más allá de los números, lo que el informe nos desvela, alerta al ministro Pablo Bustunduy, es que las brechas entre generaciones ya no son tanto por edad, sino por riqueza.
1: Las mayores diferencias de renta mediana se dan por la condición de inquilino, de propietario o de arrendador, no por el grupo de edad al que se pertenece.
0: Y estas desigualdades han ido en aumento en las últimas décadas. En 2011, 7 de cada 10 menores de 35 años podía comprarse su casa. En 2022 apenas llegan a 3 y la revalorización del parque residencial y la subida de los precios contribuyen a profundizar esa brecha porque beneficia más a los que ya son propietarios frente a los que aspiran a serlo.
2: Gracias, Blanca Pascual. Es una brecha que va aumentando, es como la pescadilla Estefanía que se muerde la cola, sí. Pero esto me recuerda también al tema del cambio climático. Está perfectamente monitorizado, el problema está ahí, lo sabemos, está en desarrollo ya, lo estamos sufriendo, y el tema de la vivienda especialmente, también el del cambio climático, ahora hablaremos de restricciones de agua incluso, pero más allá de la diagnosis, la imposibilidad de pensar a largo plazo, de hacer políticas a largo plazo, hace que el ciudadano tenga la sensación de que poco se hace más allá de una ley de vivienda que se cumple en unas comunidades, que otras eligen no cumplirla, que hay herramientas que no se están utilizando. El ciudadano parece que no siente que se esté pensando en esto de forma a largo plazo. Y no sé si en España se puede pensar políticamente a largo plazo.
3: Uy, no, en nada. ¿Cuántas leyes de educación tenemos, no? El ejemplo que todos los oyentes conocen y siempre se pone. Una por gobierno. Vamos a ver. La ley de vivienda y en algunos supuestos la ley de vivienda. Es decir, por ejemplo, allí donde se han aplicado los controles de precios, sí es cierto que el precio se ha contenido, pero tiene letra pequeña, que es a costa de expulsar a mucha gente del mercado del alquiler. Voy a poner un ejemplo. En Barcelona, que hay las medidas de contención de precio, muchos caseros han metido su piso en alquiler de temporada. Es decir, por días, por semanas, porque ahí podían seguir especulando con el precio libremente o pujándolo, poniéndolo libremente. Claro, eso ha detraído oferta del mercado de larga duración, 5 o 7 años, que es lo que la gente tiene en previsión, ¿no? Normalmente busca un piso para unos poquitos años para llevarlo a otro. Y ahora se dice, si quiere prohibir ese otro, sí, pero es que al final el problema lo sigues teniendo. Hoy también conocemos un fenómeno, tristemente, que es el del chabolismo vertical. Hay familias que están en una habitación y en el otro cuarto otra familia y otro cuarto otra familia. Estamos viendo que esto también está afectando mucho a la población migrante. Es decir, cuando reclamamos humanismo para las personas migrantes, pensemos también el drama de que al ser grupos que por tipo de empleabilidad están ocupando profesiones donde se cobra menos, el problema de la vivienda lo tienen como los que más. Entonces, es un problema muy estructural. Y a partir de ahí, por ejemplo, construir, aunque se crea que es un chollo hoy en día para las constructoras, tenemos el mito del boom inmobiliario. Yo quiero recordar que ya hay estudios que para las constructoras cada vez es menos rentable construir. Entonces, los materiales son más caros, es más difícil, los ayuntamientos tienen la mano muy cerrada con la liberación del suelo. Todo es un proceso y es muy costoso, pero si uno no le echa voluntad política, yo creo que ahora mismo lo único que podemos paliar es que todavía muchos padres pueden tener a sus hijos, pero es que eso es un drama.
2: De un problema estructural a uno existencial.
4: Hace calor, yo estaba esperando.
2: Luis Valles, ¿qué tal? Buenas tardes.
5: ¿Qué tal, Carlos? Buenas tardes.
2: No se habla de otra cosa. 2026, el año más cálido hasta el momento. Todo el país, de norte a sur, de este a oeste, registrando temperaturas extremas, pero no se perciben de la misma forma. Quienes están escuchando en distintas regiones perciben ese calor y tienen una adaptación distinta a referente, por ejemplo, a la gente del sur, ¿no? A cómo se vive en Andalucía. La cosa va por ciudades y hasta por barrios, ¿no? Hasta el código postal influye en el calor.
5: Eso es, Carlos, porque no son lo mismo 37 grados en Córdoba.
6: Un poco asfixiante.
5: Que en Donosti.
7: Bastante calor, como nunca. Yo recuerdo que en mi niñez con 30 grados era exagerado ya el calor que hacía.
5: Y esto lo analiza el sistema Meteosalud creado por Sanidad y la EMET. Divide España en 182 zonas de alerta. Agrupa municipios con características climáticas similares para evaluar el impacto de las temperaturas extremas en la salud de la población. Y es que
6: La temperatura, digamos, de riesgo, la temperatura umbral de impacto en salud, pues en norte de España puede estar en unos 25, 30, 35 grados, depende de la zona, y en zonas del sur de España pues pueden ser por encima de los 40.
5: Nos lo cuenta el responsable de Salud y Cambio Climático del Ministerio de Sanidad, Héctor Tejero. ¿Y qué pasa cuando hay en Pamplona, como por ejemplo hoy, Carlos, en Bilbao u Oviedo, 40 grados?
6: Vemos un efecto de mortalidad bastante más marcado que en otras zonas, ¿no? Porque al no estar adaptada la gente, pues eso, un aumento de temperaturas provoca

0: menos mortalidad.
1: ¿Y qué hay que hacer en estos, casos?
0: El norte de España tiene que aprender del sur de España. Las cosas tradicionales que ha habido en Murcia o en Andalucía, no salir a la calle en las peores horas o, por ejemplo, bajar las persianas, pues eso, en los días de más calor, lo van a tener que hacer las zonas como Burgos o como Cantabria o como Asturias.
1: Además, como decías, Carlos, como el calor va por territorios, desgraciadamente también va por barrios, los más afectados, los de menos recursos económicos.
0: En esas zonas donde son edificios muy viejos, que la gente no tiene aire acondicionado o no tiene o tiene solo un ventilador o no tiene dinero para poner el acondicionado todo el tiempo, pues obviamente eso se nota, ¿no? Y al final impacta muchísimo en la mortalidad. Creo que en Madrid hay un estudio que dice que en las zonas de menor renta el impacto del calor en la salud es 4 veces superior a las zonas de mayor renta.
1: Y cuidado también con los más vulnerables, mujeres embarazadas, personas con patologías y mayores de 80 años. Este es su perfil.
0: Una mujer que vive sola en un piso sin aire acondicionado, en una zona de baja renta, en un barrio de una gran ciudad. Para esa persona, cuando hay aviso rojo, esa persona tiene riesgo para su vida.
1: En lo que llevamos de julio, Carlos, hay 200 muertes atribuibles al calor, según el sistema de monitorización del Instituto de Salud Carlos III, el MOMO. Junio nos ha dejado 937, ya saben, los consejos y el servicio público que hacemos desde la radio pública. No salgan a la calle a las horas centrales del día, hidrátense en todo momento y cuiden de las personas mayores y más vulnerables.
2: Gracias, Luis, y atención, Nacho Monraval, buenas tardes, ¿qué tal, cómo estás?
3: ¿Qué tal? Buenas tardes, Carlos.
2: Apenas ha empezado julio, se empieza a imponer otro mapa, el de las primeras restricciones de agua. El Ministerio para la Transición Ecológica ha actualizado situación de embalses, agua almacenada que disminuye en 1,3% en la última semana. Son unos embalses que están al 77% de su capacidad. Están cayendo las reservas. Junio ha sido el tercero más seco de la historia, así que empieza a haber algunas luces de alarma que se están encendiendo. Hay puntos en los que se está prohibiendo el riego en algunos municipios. También el llenado de piscinas privadas y las fuentes públicas se dejan apagadas. Ojo a esta pequeña luz de alarma que para muchos municipios puede ser una gran luz de alarma, ¿no?
3: Sí, efectivamente, porque aunque la reserva hídrica hoy es buena, está al 77% de su capacidad, como decía, son 6 puntos más que el año pasado. La situación es desigual según la cuenca. Por ejemplo, la del Júcar está al 63%, es la que menos agua almacenada tiene, y la que más son las cuencas internas de Cataluña. Tanto hemos hablado en los últimos años que esta zona, que estaba muy mal en sequía, ahora está al 88% de su capacidad. Por ejemplo, en Galicia, es una zona donde llueve mucho, la zona de Galicia Costa está al 67%. El embalse de Baíña, que pertenece a esta zona, riega el área metropolitana de Vigo, y el embalse de Baíña está al 63%, son 22 puntos menos que hace justo un año. Por eso el Concello de Bayona ha mandado ya un bando con las primeras restricciones. Mañana, de hecho, la Xunta va a decidir si aplica el nivel de prealerta por sequía a toda Galicia. Algo parecido está pasando en varios puntos de Castilla y León, por ejemplo en Segovia, El Espinar, el Real Sitio de San Ildefonso o Páramos del Sil, en Asturias, en el municipio de Ibai. ¿Y cuáles son estas recomendaciones? Pues es un poco lo que tú estás diciendo, Carlos. Se prohíbe regar jardines y zonas verdes, llenar piscinas privadas, el baldeo de las calles, limpiar los coches, también se cierra el grifo de las fuentes ornamentales que usan agua potable. Y en el capítulo de las recomendaciones también hacen mucho hincapié que son en realidad factores que tendríamos que aplicar en nuestro día a día, con o sin sequía. Por ejemplo, cerrar el grifo cuando no sea necesario, mejor ducharse que bañarse, o lavar las frutas y verduras en recipientes y no con el agua corriente. Hay que tener en cuenta que junio ha sido muy seco, en la península ha llovido un 60% menos de lo normal y en Baleares un 98% menos. A todo esto hay que sumar que muchos de estos municipios y puntos que estamos comentando en verano multiplican su población, se junta el turismo con aquellos que van a su segunda residencia. Por lo tanto, lo que tú decías, se activa esa luz de alarma. Y por cerrar con un buen dato, te decir que junio sí que ha sido muy húmedo en las Canarias porque ha llovido lo normal para este mes del año.
2: Pues todo está incidiendo también en la hostelería, en el turismo. Estamos en Zaragoza. Marcos Fernández, buenas tardes.
4: ¿Qué tal? Buenas tardes. Estos episodios de calor extremo modifican los hábitos de la población e incluso cambian el ánimo de la gente.
5: Por ejemplo, mi mujer está desesperada. Está desesperada, no sé si es por debilidad o por lo que sea. Yo la acuso del calor, pero lo aguantó.
4: Las calles se vacían durante las horas centrales del día. Ese cambio de rutina se deja sentir especialmente en la hostelería y en el pequeño comercio. Miguel Ángel tiene un bar en el centro de Zaragoza.
6: Hay ratos que sí, la gente no sale de casa, se nota las tardes, por ejemplo. La gente baja más tarde y las horas del café y tal pues están más tranquilas, eso está claro.
4: Pero no todos salen perdiendo. Hay negocios que encuentran en las altas temperaturas una oportunidad. Es el caso de quienes venden paraguas para protegerse del sol, un artículo que cada verano gana más protagonismo.
7: Este año se está vendiendo muchísimo. O sea, hace muchísimos años que estamos vendiendo.

0: Pero este año ha sido el que más, yo creo.
1: Un verano más, el calor no solo cambia el tiempo, también la forma de vivir y consumir.
2: Vamos a refrescarnos. Estefanía, tú eres fan de Heidi, ¿no?
3: Muchísimo, muchísimo. Me encantaba.
2: El abuelito y tal, pues atentos,
3: sí,
2: atentos.
3: Y el concepto viajar por los Alpes. ¿Eh? ¿Los Alpes?
4: Abuelito, dime tú.
2: ¿Y por qué Heidi? Pues porque se cumplen 125 años de la muerte de Johanna Spyri, la escritora suiza que creó este mítico personaje, y a todos los que la acompañaban, el abuelo, Pedro, Clarita, la señorita Rockenmeyer o el perro Niebla. Es un clásico, y más de un clásico, de un mito. Va a estar en Málaga, en la próxima edición de la Comic Con de San Diego, segunda edición en nuestro país. Se ha presentado esta mañana Raúl Carnicero. ¿Quiénes vienen este año? ¿Qué novedades hay? ¿Qué titulares? Buenas tardes.
5: Buenas tardes, Carlos. Pues mira, no sabemos aún exactamente quiénes van a ser todos los invitados de esta segunda San Diego Comic Con de Málaga, pero su nuevo director, Fernando Piquer, ya nos ha adelantado nuevos nombres hace un rato.
6: De Christopher Lambert, de Inmortales, hemos reunido al cast de Starship Troopers, para los frikis de la peli como yo también, gente como Kevin Smith, al que adoro, gente del mundo del manga y del anime, como Takahashi.
5: Bueno, ya sabíamos que, por ejemplo, Elijah Wood, el actor que hizo de Frodo Bolsón, también va a estar en Málaga en octubre. Y hoy se ha anunciado la visita de Carl Urban, Eomer, en El Señor de los Anillos, también actor de Star Trek, de The Boys. Pero además de los invitados, en esta edición la organización se ha querido centrar sobre todo en los fans.
6: Sí, o sea, este año estamos haciendo todo para intentar que la experiencia del fan sea lo mejor posible. Y esto, la idea con el portal es que cada persona que llegue a la convención llegue ya con todo preparado, si es organizado, y que pueda llegar a la convención con el tiempo para disfrutar y no para tener que organizarse en la puerta ese mismo día.
5: Bueno, y además de este portal fan y de anunciar un recinto más grande y un recinto climatizado, que fue una de las polémicas del año pasado con una ola de calor,
2: sí,
5: horrible.
2: Sí, además las colas que hubo, sí, me acuerdo.
5: Eso es. Bueno, hoy hemos sabido que va a haber dos carteles oficiales. Uno va a ser de John Romita, el segundo cartel oficial, y otro, el principal, va a ser de Helen Chen. La escuchamos. Helen Chen, que es la creadora de las K-pop o Raya y el último dragón, ha dicho que está muy contenta de participar en el evento y que ha sido un reto crear el cartel. Por cierto, Carlos, además, sí, de cómics, series, películas, videojuegos, también serán protagonistas, ya lo han anunciado, el universo Disney una vez más, y además como partner del evento.
2: Pues gracias, Raúl Carnicero, en la presentación de esa Comic Con de Málaga. Yo soy un fan de Death Note, de Tsugumi Oba, es un cómic, manga, estoy ya por el segundo tomo y estoy enganchadísimo.
3: Ah, ¿eres otaku? ¿Se llama un fan del manga? Bueno, ¿no?
2: Sí,
3: otaku,
2: sí,
3: creo que,
2: bueno,
3: se llama. Bueno, yo era muy fan de Doraemon, de Sakura, de, ya no se me ocurre, Shin-chan, pues suenan a cosas orientales.
2: Pues Raúl Carnicero, gracias, un abrazo, hasta luego. Nos vamos, seguimos en directo en mediodía. Gracias por su participación a todos los oyentes y seguimos recogiendo esas denuncias en nuestra nueva sección, Denuncia Ciudadana, aquí en mediodía. Hasta luego.

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1: 1:30, ¿qué tal? Buenas tardes. La presidenta regional no se cree que el gobierno esté preparando unos presupuestos generales de verdad. Cree que Pedro Sánchez está calentando motores para su campaña electoral de las próximas elecciones y para provocar además un clima de inestabilidad social. Pepi Martín, buenas tardes.
2: Buenas tardes. Sí, así es. Califica la presidenta de paripé y engaño. El Consejo de Política Fiscal y Financiera considera que es una maniobra de distracción de Pedro Sánchez y ha criticado que imponga techos de gasto, ha dicho, inasumibles a las comunidades autónomas para que las calles se llenen de manifestaciones.
3: Unos techos de gasto inasumibles, de manera que puedan invitar con el dinero de las comunidades autónomas y cuando nosotras tengamos que decir no, no podemos, tener la pancarta y un otoño caliente como el que ya han advertido los sindicatos que les están pidiendo desde el gobierno hacia abajo provocar en regiones como Madrid.
2: Sobre los presupuestos ha señalado Isabel Díaz Ayuso que no van a salir, que para lo único que están sirviendo es como propaganda para el programa electoral de los socialistas, y sobre el nuevo modelo de financiación ha incidido en que lo que busca es comprar las voluntades de los independentistas financiando 7 veces más a Cataluña por encima de Madrid.
1: Seguimos hablando de Pedro Sánchez, pero en otro orden de cosas. Juicio contra los acusados de un delito de odio por apalear un muñeco que representaría a Pedro Sánchez en la Nochevieja de 2023. Las defensas piden el archivo de la causa, Graciela García.
4: Buenas tardes. Las defensas han coincidido en negar responsabilidad penal en unos hechos que consideran festivos. Julen Martínez, Román Ruiz, dos de los abogados.
5: Nadie ha tratado de amenazar a nadie, nadie ha tratado de causar un daño a nadie, y que en todo momento lo que se estaba produciendo era un ambiente festivo con una piñata reina de caramelos.
6: No tienen los hechos ningún tipo de relevancia penal y lógicamente vamos a pedir el archivo de sobrevivimiento.
4: Germán, el creador de la piñata, asegura que era un elemento más, entre otros, preparados para esa noche vieja de 2023.
7: Un DJ, un espectáculo, una retransmisión en directo, una barra de bebidas, una barra de uvas. La policía lo retiró todo y lo único que permitió fue la piñata.
4: Los 5 imputados convocados hoy han negado que ese muñeco representara al presidente del gobierno.
1: Y ha terminado la excavación del túnel de Parque Castellana que va a conectar la calle Sinesio Delgado con el nudo norte del M30, una infraestructura de 675 metros de longitud y en superficie 70.000 metros cuadrados que se van a transformar, entre otras cosas, en un gran parque. En el futuro, el túnel tendrá un segundo nivel para una conexión de la Castellana con el barrio de Begoña y el desarrollo de Madrid Nuevo Norte. José Luis Martínez Almeida, alcalde.
8: A partir de diciembre van a poder ya empezar a utilizar este túnel sin perjuicio de que podamos seguir trabajando en la parte de arriba en todo ese proyecto que va a permitir que pueda haber un gran auditorio público, que haya al mismo tiempo una pérgola, que haya zonas que precisamente van en la línea de combatir el calor que tenemos en estos momentos en la ciudad de Madrid, que va a mejorar considerablemente el espacio público.
1: Y el calor, ese calor que no nos da tregua en la segunda jornada de la ola que se va a alargar hasta este viernes. En Madrid las máximas rondarán un día más los 40 grados, 41 en algún punto de la región. Están, por lo tanto, activas la alerta naranja por temperaturas y también la amarilla por tormenta, riesgo de incendio extremo, por lo que la comunidad ha suspendido tanto el uso de la maquinaria como el de los fuegos artificiales, todo en terreno forestal. Con ese panorama, ¿cómo soportan este calor en las calles de Madrid?
9: Mal, el calor y yo no somos amigos.
10: Fatal, horrible. Este calor está fuerte, la verdad.
11: Nos apañamos con el aire del coche, pero no basta con eso.
12: Ahora mismo se está bien. Tampoco es nada del otro mundo.
1: Una ola de calor que nos va a acompañar hasta el viernes, como decíamos, cuando la Agencia Estatal de Meteorología calcula que van a bajar las temperaturas 5 grados al menos, así que de momento, paciencia. Y en el tiempo de los deportes contaremos cómo la Plaza de Colón se ha convertido en el amuleto de la selección española de fútbol. Daniel Ampuero, buenas tardes.
13: ¿Qué tal? Buenas tardes, Pablo. Lleno de nuevo, 4.000 personas, todas las que podían caber en la Plaza de Colón, abarrotaron la plaza para vivir el triunfo de la selección española. Recuerdo anoche 1-0 ante Portugal, que nos mete los cuartos de final del Mundial. Una victoria en la que participaron sobre todo Álex Baena, el jugador del Atlético de Madrid, y Marc Cucurella, el nuevo jugador del Real Madrid. España ahora se cruzará con Bélgica en los cuartos de final, donde también está otro jugador del Real Madrid, Thibaut Courtois. Aquí, además, el Getafe ha presentado a 4 nuevos refuerzos de una sola tacada en la misma presentación para la próxima temporada, todos propiedad del Getafe. Y una más de baloncesto, el Real Madrid acaba de fichar al ala pívot Jaime Pradilla para las 2 próximas temporadas. Es el segundo fichaje que procede del Valencia tras la incorporación del entrenador, de Pedro Martínez.
1: Pues estas y más noticias se las contamos a las 2:10.
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14: Momento ya para recorrer las emisoras de Radio Nacional. Queremos saber qué están preparando en sus informativos. Comenzamos en Galicia, Coruña.
15: El Parlamento ha aprobado un cambio en la ley que permitirá cubrir las plazas de urgencias de Ourense por concurso de méritos y sin oposición. Dice el consejero que responde a una dificultad persistente para conseguir personal. La oposición solo ve parches a una situación mucho más amplia.
16: Pretende dar una respuesta eficaz a una necesidad asistencial muy concreta, a dificultades.
17: Si todos os postos de recursos humanos son de difícil cobertura, a ver si vai resultar que o posto de difícil cobertura é o de conselleiro.
15: En Arteixo, decenas de trabajadoras de Inditex han mostrado su malestar ante la sede de la multinacional por la imposición de un convenio estatal que empeora sus salarios y condiciones.
18: Nuevamente se vuelven a repartir los dividendos entre todos y las dependientas, que somos la cara visible de la empresa, de que tanto admiran y tanto valoramos, pues con nosotras nunca llegan esos repartos.
15: Lo hacían a las puertas de la Junta General de Accionistas. Hablamos también del tiempo. Tras 4 meses con precipitaciones escasas, mañana se va a convocar la mesa de la sequía. Mientras se valora la declaración de prealerta, piden ahorro a ciudadanos y ayuntamientos. En Bayona ya están aplicando restricciones. Hoy el tiempo da una cierta truca en el Atlántico. Gracias a nieblas costeras se mantienen en torno a los 20 grados, pero sigue el calor en el interior, con puntos por encima de 30.
14: Asturias, Oviedo.
19: Pues aquí seguimos muy atentos a la evolución del incendio en los Picos de Europa, en la parte leonesa, en Ribota de Sajambre, porque está avanzando de forma descontrolada en dirección al desfiladero de Los Vellos, entre los concejos asturianos de Amieva y Ponga. Están colaborando los bomberos del Parque de Cangas de Onís en ese operativo conjunto con bomberos de Castilla y León. Hay amenaza además de desprendimientos que pueden llegar a cortar la carretera nacional 625. El consejero de Emergencias, Alejandro Calvo, destaca la importancia de ese trabajo conjunto.
20: Aprender de lo sucedido el año pasado para adelantarnos y mejorar esa coordinación con Castilla y León, no esperar a que el riesgo esté en nuestra comunidad, intentar atajar el riesgo cuando todavía es más atacable. Tenemos muchos medios y confianza en que podremos resolverlo.
19: Hablaremos también del baremo de indemnizaciones por los daños producidos por la fauna silvestre en la agricultura y la ganadería asturianas, especialmente por el lobo, pero también en los osos, porque se están detectando ataques que están proliferando en la zona central del Principado. Tenemos cielos despejados ahora mismo, 22 grados en Gijón, 23 en Avilés y 26 en Oviedo.
14: Cantabria, Santander.
21: Aquí el sindicato médico amenaza con huelga indefinida la sanidad de Cantabria tras el verano por el incumplimiento, dicen, de los acuerdos firmados en el llamado pacto sanitario. El vicepresidente Santiago Raba denuncia el colapso que vive la atención primaria, con profesionales atendiendo en verano al doble de pacientes con una plantilla mermada.
22: Posiblemente sea una huelga indefinida, coincidiendo con el inicio de la nacional. Posiblemente sea así, como lo hagamos, todavía tenemos que hablarlo.
21: El embajador de China en España ha asegurado en Santander que el país asiático quiere reforzar la cooperación económica, industrial y comercial con Cantabria. Y en Municipal, el Ayuntamiento de Santander espera abrir al público la próxima semana la reforma de los jardines de Piquío, que tras unas obras que han duplicado el presupuesto inicial y se han retrasado un año. En cuanto al tiempo, según el avance climatológico de la EMET, Cantabria cierra el junio más cálido desde la serie histórica, y tras rozar ayer los 40 grados en muchos puntos, hoy las temperaturas se han suavizado. Hasta ahora, nubes y claros en Santander, donde los termómetros marcan 23 grados.
14: País Vasco, Bilbao.
23: Aquí se vive este 7 de julio con el recuerdo muy presente de Nagore Lafas, asesinada al intentar evitar que la violaran hace justo hoy 18 años en Pamplona. Esta tarde se le volverá a rendir un homenaje en Irún. Asun es su madre.
24: Es que es tan importante estos actos para la familia, para saber que no se olvida y que tu niña no es un número. Para mí es que, de verdad, es importantísimo.
23: Y el gobierno vasco insiste en que su negociación con el central sobre las transferencias pendientes va mal y el tiempo se echa encima.
25: No ha habido ni una contrapropuesta, ni ha habido un añadido, ni una propuesta a las nuestras, sino que ha sido un no rotundo y no te ofrezco nada a cambio. Pues eso no es una negociación.
23: Declaraciones en este martes de aviso naranja de nuevo en Álava por altas temperaturas.
26: ¿Vamos? No estamos acostumbrados a estos calores. Por aquí, en la calle esta de Zumalacárregui, que corre un poco el aire, la terracita y la cervecita. Y no, ¿eh?
27: Muy mal. Vivo en un quinto que no hay camarotes. Muy mal, muy mal.
23: Ahora mismo tenemos 36 grados en Vitoria, 27 en Bilbao y 25 en San Sebastián.
14: Vamos a Navarra, Pamplona.
28: Aquí el Santo Morenico vive hoy su día grande con la procesión más breve por las altas temperaturas y con uno de los momentos más emocionantes de las fiestas de San Fermín.
29: ¡Glorioso San Fermín! ¡Venimos a cantar!
28: Es la tradicional jota que la Coral de Santiago de la Chantrea dedica a San Fermín en el acto más multitudinario de las fiestas. Una jota que hoy ha sido más especial por los 50 años que cumple esta interpretación. Mientras que el alcalde de Pamplona, Joseba Chirón Asirón, ha hecho balance de un primer día de fiestas con 6 notificaciones en el punto violeta y 2 detenciones.
2: Ha habido 6 notificaciones por tocamientos. Uno era por insultos LGTBI-fóbicos y los otros 5 eran por tocamientos. 2 de ellos se han denunciado y en los 2 se ha resuelto con la detención de los presuntos agresores.
28: Y hoy también, primer encierro de San Fermín con esos toros de Fuente Imbro. Rápido y emocionante, 2 minutos 22 segundos y 3 personas trasladadas al hospital, uno con traumatismo craneal, otro con contusión en la pierna y un tercero con contusión en el pie. El calor también es hoy protagonista. Ahora tenemos 34 grados en Pamplona, 36 en Tudela.
3: La Rioja, Logroño.
4: Aquí hoy conocemos un dato alarmante. El 2% de los adolescentes de La Rioja de entre 10 y 20 años tiene una cuenta de OnlyFans, una plataforma ampliamente conocida por su contenido pornográfico. Es uno de los datos que recoge el último estudio de UNICEF. Joaquín González, asesor del informe, alerta de los riesgos.
5: Uno de cada 5 adolescentes que consumen pornografía presentan un consumo problemático. Es decir, que consumir pornografía no es inocuo, ni es gratuito, ni es baladí. Ver pornografía a un número más muy importante y significativo de niños y niñas genera un uso problemático de la misma.
4: En otros asuntos, por segunda temporada consecutiva, el gobierno de La Rioja permite la caza del lobo. La veda para el rececho se abrirá el 4 de septiembre y para batidas el 1 de octubre, una medida que también por segundo año consecutivo va a recurrir el Fondo para la Protección del Lobo Ibérico. Ernesto Díaz, coordinador.
6: Vamos a recurrir este atropello. Vamos a pelear judicialmente y vamos a exigir que se cumplan los criterios científicos de la conservación de una especie como el lobo ibérico.
4: Noticias de una jornada que vuelve a ser tórrida y que esta tarde puede venir acompañada de fuertes tormentas. De momento, hasta ahora, tenemos sol y 36 grados ya en Haro, Logroño y Calahorra.
14: Turno para Aragón, Zaragoza.
7: Aquí se está viviendo con mucha intensidad la segunda ola de calor del verano. El mapa de la comunidad se tiñe hoy de rojo y de naranja por alertas de todo tipo, principalmente por altas temperaturas, pero también por riesgo de incendios. Esto nos contaban algunos ciudadanos aragoneses en las calles.
8: Pues mucho calor.
9: ¿Agobiante?
8: Pues exageradamente. Sobre todo las noches, es que no se puede descansar.
10: Simplemente estamos agobiados.
29: Estoy que me achicharro y me he venido aquí a refrescar un poco, pero me voy para casa ya en cuanto pueda.
30: No es lo mismo tener unos días de calor que tener siempre y no bajar de 38 grados. Un horror.
7: En lo social, el Ayuntamiento de Zaragoza y Fundación Ibercaja han presentado hoy su campaña solidaria Juntos por Venezuela para recaudar fondos para atender la emergencia humanitaria provocada por ese doble terremoto que ha asolado al país. El presidente de la Asociación Ibero-Venezolana, Wilson García, agradecía la solidaridad aragonesa.
31: Que desde el primer momento se han puesto a disposición de nuestra comunidad para ayudar en todo lo posible y así lo han hecho. Han demostrado una capacidad moral y técnica para prestar ayuda a nuestro pueblo de Venezuela, lo cual agradecemos infinitamente.
7: En cuanto al tiempo, cielos despejados y, como decíamos, mucho calor a esta hora, 37 grados en Zaragoza, 35 en Huesca y 34 en Teruel.
14: Cataluña, Barcelona.
19: El Govern convocará a los grupos parlamentarios esta tarde para abordar el cambio de paradigma en materia de gestión forestal. Es necesario cambiar la mentalidad, según la portavoz Silvia Paneque.
32: Cal i estem notant per part de la ciutadania i de les entitats i dels ajuntaments. Cal fer un cambio de mentalidad respecto a la gestión del territorio.
19: Hoy es un nuevo día complicado para los bomberos que continúan trabajando en varios incendios simultáneos. El que más preocupa ahora mismo es el de Sant Manat, en la comarca del Vallès Occidental, que continúa fuera de control y obliga a confinar algunas urbanizaciones. Continúan también los efectivos sobre el terreno en La Noia y Las Gavarras, ambos fuegos por el momento estabilizados. Estaremos también en el centro de Barcelona. 4 fincas en el barrio del Puchet han sido desalojadas por un socavón de 8 metros de diámetro detectado cerca de las obras de la línea L9 del metro. Domingo Fínez, de la pizzería Verona, explica cómo se ha encontrado el agujero.
33: Al abrir la persiana, como el lavabo de atrás, vi una luz y digo, uy, me he dejado la luz encendida. Y claro, luego no era, era un socavón que se ha hecho.
19: Ahora mismo se trabaja para estabilizar el socavón, que no ha dejado ninguna persona herida. Tenemos cielos despejados, 31 grados en Barcelona y Tarragona, 36 en Girona y 39 en Lleida.
14: Islas Baleares, Palma de Mallorca.
34: Buenas tardes. Aquí en Baleares les contaremos que la pobreza se ha vuelto estructural en Ibiza. Según se desprende de la memoria de actividades anual de Cáritas, el 20% de los residentes de la isla se encuentra en situación de exclusión social, un porcentaje que se eleva hasta el 20% en el caso de los niños. El principal principal obstáculo es el acceso a la vivienda. El coordinador de Cáritas en Ibiza, Gregori Gómez, admite que los datos son negativos.
0: Estamos rondando las 6.000 personas, 6.000 beneficiarios atendidos, y significa, o un año más, lo que nos dice es que la pobreza y la exclusión en Ibiza es estructural.
34: También es noticia hoy el sector hotelero de Mallorca, que pronostica una buena temporada de verano pese a la inflación y a la incertidumbre causada por las tensiones internacionales. Así lo explica el socio responsable de Turismo, Transporte y Logística de PricewaterhouseCoopers España, José Manuel Fernández.
1: Ese crecimiento va a venir sobre todo por mejora de la oferta y mejora de los precios.
34: En cuanto al tiempo, cielos soleados, sigue activada la alerta amarilla por altas temperaturas hasta las 8 de la tarde en prácticamente todo el archipiélago. Los termómetros pueden alcanzar máximas de 38 grados. Tenemos en este momento 28 grados en Formentera, 31 grados en Ibiza y Mahón y 32 en Palma.
14: Comunidad Autónoma Valenciana, Valencia.
3: La Asociación de Víctimas de la Dana 29 de octubre ha puesto en marcha la campaña Cartas al Tribunal Constitucional, una iniciativa con la que invitan a la ciudadanía a dirigirse a los magistrados para que estos reflexionen sobre la trascendencia del recurso de amparo presentado por la asociación. Mariló Gradolí es su presidenta.
9: Esta campaña pretende recordar que la Constitución también habla de las víctimas, que la Constitución no se escribió para proteger privilegios, se escribió para proteger derechos.
3: El segundo día de la ola de calor en la Comunidad Valenciana va a dejar hoy máximas de hasta 44 grados en el sur de la provincia de Valencia, por lo que en el prelitoral y la costa está activo el aviso rojo por temperaturas extremas. Incluso junto al mar, en Gandía, hoy podrían alcanzarse hasta 42 grados.
11: A estas alturas en Gandía no hace nunca tanto calor.
12: Un poco de cuidado con estar bien hidratados, descansar bien, porque es que el nivel de un golpe de calor es más alto de la posibilidad de que te ocurra. Están siendo días de mucho, mucho calor. Y aunque vayas a la playa, lo que sabes es que sigue haciendo un calor que no es normal esto.
3: A esta nos rondamos los 35 grados en Castilla de la Plana, Valencia y Alicante.
14: Vamos a Murcia.
13: Aquí el Consejo Económico y Social advierte de que el crecimiento económico en la región no se está traduciendo en un mayor bienestar de la sociedad. Así se desprende de la memoria del CES 2025 que se ha presentado hoy. El Consejo advierte de que el número de personas en riesgo de pobreza apenas ha variado a pesar del crecimiento de los últimos años. Rosalía Sánchez, consejera del CES.
15: Ese crecimiento no siempre se traduce automáticamente en una mejora de las condiciones de vida de toda la población. La economía regional es verdad que crece, que crea empleo, que la inflación se mantiene relativamente moderada, pero es verdad que hay muchas familias que siguen afrontando pues unas dificultades derivadas de, sobre todo de los incrementos de los costes de vivienda.
13: De la agricultura, la campaña 2026 de fruta de hueso prevé una producción de cerca de 370.000 toneladas. Es un 3,3% más que el pasado año. El paraguayo y la nectarina son las frutas que más éxito tienen en esta campaña de verano. Así lo han señalado los productores en una temporada que han calificado de desigual, ya que aseguran está costando cubrir los gastos de producción. Jesús Lucas Cano, presidente de la cooperativa La Vega de Cieza.
16: No estamos llegando al gasto de producción porque hay algo más de oferta que demanda. A veces hay un poco más de especulación en el mercado. Nos están quizá presionando un poco los precios a la baja.
13: El tiempo, la EMET ha activado el aviso naranja por temperaturas que pueden superar los 40 grados en la Vega del Segura. En el resto de la comunidad la alerta es amarilla hasta las 9 de la noche. A esta hora tenemos 36 grados en Murcia, 35 en Lorca, 33 en Cartagena.
14: Andalucía, Sevilla.
17: Aquí, 23 años después de conceder la licencia, el Ayuntamiento de Carboneras ha aprobado su anulación para el Hotel del Algarrobico. El Pleno da cumplimiento así a la sentencia del Tribunal Superior de Justicia de Andalucía y despeja el camino para el derribo del edificio. Escuchamos a la consejera de Fomento en Funciones, Rocío Díaz.
18: Vamos a impulsar de manera inmediata los trabajos técnicos y los trabajos administrativos para hacer posible la restauración ambiental de este espacio protegido.
17: Y a pocas horas que se conozca la composición del nuevo gobierno andaluz, continúa el debate político sobre el acuerdo entre PP y Vox. Los socios defienden las 150 medidas pactadas, mientras el Partido Socialista considera que el documento refleja la agenda de Vox. María Jesús Montero, secretaria general del PSOE en Andalucía.
20: ¿Qué vía andaluza que no sea aquella que está siguiendo Aragón, que está siguiendo Extremadura, que está siguiendo Castilla-León, en todas las comunidades donde hay acuerdo con Vox? Y este acuerdo es todavía más reaccionario.
17: En Cádiz, el incendio de Grazalema ya está estabilizado. Han regresado los últimos desalojados y el Infoca mantiene el dispositivo sobre un perímetro de 222 hectáreas. Y atención al calor, tendremos una jornada con avisos en las 8 provincias andaluzas. A esta hora los termómetros marcan 39 grados en Córdoba, Sevilla y Jaén, 37 en Huelva y Granada.
14: Ceuta.
2: Aquí la Guardia Civil ha detenido a 6 personas en una operación contra una presunta red dedicada al tráfico de inmigrantes, a los que se les imputa delitos sobre los derechos de los extranjeros. Un dispositivo que, según explica Salvador Quirós, encargado de la oficina de prensa de la Benemérita, supone un importante golpe contra las mafias que se lucran con la inmigración ilegal.
4: La finalidad de esta operación es acabar un poco con toda esta lacra de la inmigración, de la gente que utiliza el drama humanitario este que estamos viviendo para sacar un provecho al final. O sea, por desgracia en esta ciudad pues tenemos este tipo de situaciones.
2: El operativo se ha llevado a cabo desde primera hora de la mañana con registros en distintos puntos de la ciudad, entre ellos la barriada del Príncipe. En él han participado varias unidades con apoyo de drones y en cuanto al tiempo tenemos un día soleado y 25 grados.
14: Vamos a Melilla.
5: Aquí en la ciudad autónoma, el partido político Nueva Melilla exige al gobierno local que rompa sus relaciones con la Junta de Andalucía tras la entrada de Vox en el gobierno de Juanma Moreno. Nueva Melilla considera extremadamente grave la entrada de la extrema derecha en el gobierno andaluz y califican al ejecutivo formado por PP y Vox en Andalucía como racista e islamófobo por aceptar la medida estrella de Vox, que es la de la prioridad nacional. Mohamed Busian, presidente de Nueva Melilla.
6: En Andalucía se ha conformado gobierno y se ha hecho con Vox. Por tanto, es un gobierno racista islamófobo. E incluso diríamos que es el más racista y el más islamófobo que se ha conformado en España. Es un gobierno que ha asumido ese documento con propuestas abiertamente nazis, que es la prioridad nacional, que más que prioridad nacional debería catalogarse, calificarse como prioridad islamófoba. ¿Por qué? Por una razón muy sencilla, porque solamente una breve lectura de ese documento pone de manifiesto una cosa, que gran parte de las propuestas nazis que allí se recoge están dirigidas a recortar derechos y libertades a los musulmanes.
5: En cuanto al tiempo en Melilla, tenemos cielos totalmente despejados y 31 grados de temperatura.
14: Extremadura, Cáceres.
8: Hoy en Extremadura se ha celebrado el Consejo de Gobierno de la Junta y entre los asuntos que se han aprobado están los casi 13 millones de euros para iniciativas sociales. En el informativo, además, hoy vamos a hablar de un problema que los pueblos extremeños soportan cada verano, aumenta la población, mientras los centros de salud se encuentran bajo mínimos. En Montánchez, en la provincia de Cáceres, por ejemplo, este verano solo tienen un único médico de familia. Y en Villanueva de la Serena, el ayuntamiento ha solicitado al Ministerio de Justicia cambios en el sistema informático de registro de nacidos en el hospital comarcal. Esos bebés están siendo inscritos en Don Benito y no en Villanueva. Ana Belén Fernández es alcaldesa.
10: Pues son más de 200 niños aproximadamente. Además, si coges, por ejemplo, el padrón de Villanueva de la Serena del año 2024, hay aproximadamente unos 250 niños nacidos en Villanueva de la Serena y ya te coges el 2025 y lo que más va de 2026 y solo hay 18.
8: A esta hora ya está activa la alerta naranja por altas temperaturas de la EMET, que hoy se rebaja amarilla en el sur de Badajoz. Vamos a superar los 40 grados un día más. Los termómetros ya marcan a esta hora 38 grados en Badajoz y Mérida, 37 en Cáceres y 39 en Plasencia.
14: Islas Canarias, Santa Cruz de Tenerife.
21: En Canarias estamos contando una nueva agresión machista. Un hombre ha sido detenido en Gran Canaria tras presuntamente agredir a su pareja e intentar asfixiar a su hijo de tan solo 5 meses de edad. La madre y el pequeño se encuentran en buen estado de salud. Además, Canarias, hablamos de dependencia, ha reconocido hasta el mes de junio 22.000 prestaciones, 2.000 más que todas las de la pasada legislatura, y ha logrado reducir a los 105 días de media los tiempos de respuesta en la resolución de estos expedientes. Y continuamos pendientes del tiempo y de las altas temperaturas. Hay alerta precisamente por altas temperaturas en todo el archipiélago y el gobierno de Canarias también mantiene activa una alerta por riesgo de incendio forestal para la provincia de Santa Cruz de Tenerife, así como para la isla de Gran Canaria.
14: Castilla-La Mancha, Toledo.
22: Aquí en la región afrontamos este tercer día de la segunda ola de calor del verano con nuevos avisos. Son naranjas por altas temperaturas en todas las provincias menos en Guadalajara. Y ponemos el foco en la pobreza energética que impide a muchas personas tener climatización en sus hogares.
23: Nosotros vivimos en el casco y no tengo aire acondicionado.
24: No se puede para otra cosa, porque hace mucha calor y el ventilador, porque para el aire no lo puedes poner, porque el aire está carísimo.
22: UGT y Comisiones Obreras han lamentado otra muerte en altura de un trabajador, la cuarta en 2 semanas. Tenía 38 años. Ha fallecido al caer desde 6 metros. Estaba realizando labores de limpieza en el tejado de una empresa de electrodomésticos en Cuenca. 3 investigados en municipios de Ciudad Real por matar a los conejos con cebada y agua impregnada en venenos que dejaban cerca de las madrigueras. La denuncia partió de un cazador al morir su hurón envenenado. Y en el Festival de Teatro Clásico de Almagro hoy se presenta presentan las 5 obras de compañías castellano-manchegas que se van a poner en escena. Todo con altas temperaturas, de nuevo alcanzaremos 42 grados en las provincias de Ciudad Real y Toledo.
14: Castilla y León, Valladolid.
0: Como les contaban desde Asturias, la Junta y el Principado han constituido un mando unificado ante la evolución del incendio en Picos de Europa que se acerca al territorio asturiano, aunque de momento sin riesgo para ninguna población. Eduardo Diego, delegado territorial de León.
1: Está ahora mismo en el límite con Asturias, con el Principado de Asturias, con quien ya se trabaja en unificar criterios para atajar el fuego. Y también en la zona noroeste, en lo que afecta al desfiladero de Los Vellos, pues también hay que estar muy pendientes porque hay una lengua de incendio que puede provocar desprendimientos.
0: Desprendimientos que pueden obligar a cortar la Nacional 625 y problemas con el agua en Castilla y León. Los vecinos de Porto de Sanabria reclaman la ayuda de la Junta y también de la Diputación de Zamora para limpiar la piscina fluvial del pueblo que no se puede utilizar por culpa de la acumulación de cenizas procedentes de los incendios del pasado verano. Y la alcaldesa de Páramo del Sil, en El Bierzo, ha emitido un bando instando a los vecinos a realizar un uso racional del agua potable, ya que la situación de abastecimiento en el municipio es crítica. En cuanto al tiempo, aviso naranja por altas temperaturas en el sur de la comunidad, cielos mayormente soleados. El termómetro oscila a esta hora entre los 35 y 33 grados.
14: Terminamos en Madrid.
7: En Madrid, la presidenta de la comunidad, Isabel Díaz Ayuso, ha calificado de engaño el Consejo de Política Fiscal y Financiera al considerar que solo busca la compra de voluntades del gobierno con sus socios y que impone techos de gasto que son inasumibles para las comunidades autónomas. Estas declaraciones llegan después de que el ministro de Hacienda confirmara que el Consejo de Ministros aprueba el límite de gasto no financiero y los objetivos de estabilidad presupuestaria. Y esta tarde, en la Puerta del Sol acoge un homenaje a Venezuela tras los terremotos en ese país que han dejado más de 3.000 muertos y más de 17.000 heridos. La comunidad llama a participar en este acto solidario con el pueblo venezolano en estos momentos de duelo mientras sigue el despliegue de sanitarios madrileños en las zonas afectadas. Previamente, la presidenta regional mantendrá un encuentro con el presidente electo de Venezuela, Edmundo González Urrutia, para analizar la situación y las acciones coordinadas. También hoy los afectados por el Plan Vive de la comunidad han pedido a la administración regional y a las gestoras privadas de sus promociones poner en marcha una mesa de diálogo y negociación para dar una solución urgente a los más de 130 tipos de problemas que dicen presenta sus viviendas. Y la organización Ecologistas en Acción ha presentado alegaciones contra el proyecto de ampliación del vertedero de Valdemingómez al considerar que la apertura de futuras celdas carece de justificación suficiente y compromete los objetivos de reducción de residuos fijados por la normativa europea y estatal. En el capítulo de sucesos, la Policía Nacional ha detenido a dos varones, uno de ellos menor, vinculados a la organización juvenil violenta de los Dominican Don't Play y a la banda de los 18 por presuntamente apuñalar a un joven durante las pasadas fiestas de San Isidro. Y la Guardia Civil, en otra operación, ha detenido al presunto autor de un incendio provocado en las inmediaciones de un polígono industrial de Ciempozuelos. En cuanto al tiempo, la Comunidad de Madrid está en aviso naranja por temperaturas máximas de hasta 41 grados en algunos puntos de la región.
14: Pues hasta aquí el recorrido por las emisoras territoriales. Ahora llega toda la actualidad de España y del mundo en el informativo 14 horas.
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13: Las dos, la una en Canarias.
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16: ¿Qué tal? ¿Cómo están? Buenas tardes en este 7 de julio en el que todavía resuenan los ecos de ese gol que dio la victoria a España frente a Portugal y el pasaporte para cuartos de final.
18: Un pamplonés le va a dar la clasificación a España para los cuartos de final. ¡No te puedo creer! ¡No te puedo creer!
16: Miquel Merino, se acordaba anoche de San Fermín, ahora es el día grande de las fiestas de Pamplona para España y para el mundo. Sonidos festivos que ahora repasamos y que contrastan también, ya lo saben, con otros de la actualidad más seria. Hace unos minutos terminaba el Consejo de Ministros presidido por Pedro Sánchez, que al finalizar ponía rumbo a Ankara a la cumbre de la OTAN y mañana asistirá sin su mujer, ya que la justicia solo ha dado permiso a Begoña Gómez para viajar a territorio considerado europeo si le deja asistir a la graduación de su hija en Londres, no a Turquía. El PP se congratula con la decisión, al gobierno no lo entiende. Elías Bendodo, ministro Félix Bolaños.
20: Todo el mundo va a saber que la presidenta, mejor la mujer del presidente del gobierno, no ha podido asistir por el hecho que tiene retirado el pasaporte. Todo eso deteriora la marca España, la imagen de nuestro país.
28: Con todo el respeto y con todos los argumentos jurídicos que estoy dando a esa valoración, pues creo que las medidas cautelares son simple y llanamente innecesarias, porque hay riesgo cero de que Begoña Gómez eluda la acción de la justicia en ningún caso.
16: El Consejo de Ministros que ha aprobado el objetivo de déficit y el techo de gasto tras el no ayer de las comunidades del PP. El ministro de Hacienda pide que se deje de lado el partidismo. Hugo Domínguez, buenas tardes.
29: Buenas tardes. Desde hace unos años, cada vez que al gobierno le toca anunciar el techo de gasto, siempre lo acompaña de una palabra, récord, y en esta ocasión ha vuelto a ocurrir.
30: Que asciende a 226.032 millones, la cifra más alta jamás aprobada. Supone un 6,6% más.
29: Un incremento que el ministro de Hacienda, Arcadi España, justificaba por la buena marcha de la economía. En 2027 serán 14.000 millones de euros más. Con su aprobación, el gobierno da un paso más para elaborar los presupuestos, que quiere presentar a la vuelta del verano con grandes partidas de gasto. La otra pata son los objetivos de estabilidad, un déficit al 1,8% y una deuda que descenderá del 98%. Metas que se votarán la semana que viene en el Congreso. A día de hoy, tienen perdida la votación por el rechazo de Junts. El ministro espera que cambien de opinión.
16: El ministro de Hacienda, que anunciaba también el nombramiento de Antonio Anson como director general de la Agencia Estatal de Administración Tributaria en sustitución de Soledad Fernández, a quien agradecía también sus servicios al frente de la agencia. A partir de media repasaremos también otras medidas aprobadas, como el proyecto de reestructuración del derecho al honor, a la intimidad y a la propia imagen, una ley que considera ilegítimo el uso y difusión de imágenes, las conocidas como las deepfake, o que regula documentales basados en crímenes reales, ese género llamado true crime. Además se han aprobado nuevas plazas de jueces y fiscales. Decisiones de un Consejo de Ministros, presidido, como decíamos, con Sánchez, que después se iba a esa cumbre de la OTAN en Ankara, el foro de la industria de defensa que copa la primera jornada, y Mark Rutte defendía esto.
31: The partnership between NATO and industry is the winning one.
16: La colaboración ganadora plena de la alianza con la industria en un momento en el que algunos países tienen sus dudas sobre el aumento en gasto armamentístico. Luego lo vemos también la posición de España del exterior. Además, una última hora, nos vamos a ir a París para ver qué decisión ha tomado el Tribunal de Apelación sobre la sentencia que determina si la ultraderechista Le Pen se puede o no presentar a las elecciones presidenciales del año que viene. Antonio Delgado, buenas tardes.
32: Buenas tardes. Pues Marine Le Pen ha sido condenada de nuevo por malversación de fondos públicos, pero con una pena más leve que en primera instancia. En lugar de los 5 años de inhabilitación, solo 15 meses. Y puesto que ya ha cumplido una parte de esa inhabilitación, eso quiere decir, y esa noticia, que Marine Le Pen podrá presentarse a las elecciones presidenciales en Francia en la primavera de 2027. Podrá sobre el papel, si lo hace o no, depende de ella. Va a tener un engorro y es que ha sido condenada también a un año de arresto controlado con brazalete electrónico. Pero eso no le impide concurrir a las elecciones. Le Pen ha recibido en la sala la decisión con un gesto de satisfacción contenida. 15 meses de inhabilitación, Le Pen puede presentarse a las presidenciales francesas.
16: Gracias, sí, miramos a Estados Unidos. La selección española ha dormido en Dallas, donde anoche consiguió la clasificación para esos cuartos de final. Daniel Ampuero, buenas tardes.
0: Próxima parada, Inglewood, California. El próximo viernes ante la selección de Bélgica, día después de la victoria. Enviado especial Antonio Muelas, muy buenas.
1: ¿Qué tal? Buenas tardes. La selección se ejercita a las 7 en Dallas, hora peninsular española, después de ganar ayer a Portugal. A la 1 de la madrugada viajará a Los Ángeles, de nuevo a California, como en la eliminatoria de 16avos de final, donde va a jugar el viernes este partido de cuartos de final. Todo le está saliendo bien a España, va recuperando efectivo. Solo falta Nico Williams por entrar en la dinámica del grupo y quizás esté ya para el viernes. España progresa, avanza, ilusiona. Luis de la Fuente sigue dando con la tecla esta tarde. Primera toma de contacto tras ganar ayer a Portugal.
0: Un partido en el que tuvimos una cuota de pantalla, la 1 de Televisión Española, de más del 75%. Nuestro rival, Bélgica, eliminó a Estados Unidos, la última selección anfitriona del torneo que quedaba. Jugó Balogun, pero su juego no fue determinante. Para hoy se decide el último cruce de los cuartos de final, que saldrán de estos partidos a las 6, Argentina-Egipto, a las 10 de la noche, Suiza-Colombia.
16: Y además del fútbol, hay más. Marta Mazagatos.
2: Buenas tardes, Sandra. Lo primero es ir a Barcelona por un socavón de 8 metros de diámetro en el distrito de Sarrià-Sant Gervasi, relacionado con las obras de la línea 9 de metro. Hay 5 edificios desalojados y una reunión de emergencia convocada. Cristina Martín, buenas tardes.
4: Buenas tardes. Nos encontramos en el barrio del Puchet, en la plaza Frederic Solé, donde constantemente se van acercando vecinos para saber qué ha pasado. Uno de ellos es el administrador de la pizzería que ha detectado el socavón, Domingo Fínez.
5: Trabajo en el restaurante y al abrir la persiana, como el lavabo de atrás, vi una luz y digo, uy, me he dejado la luz encendida. Y claro, luego no era un socavón que se ha hecho. Se ha tragado el lavabo entero, la parte de atrás del patio. Y los lavabos se han ido todo para abajo.
4: El gobierno catalán ya ha explicado que la causa de este agujero son las obras de construcción de la línea 9 de metro. La tuneladora ya había pasado por la zona donde se ha producido el agujero. Ahora se está trabajando para llenarlo con hormigón. Las autoridades remarcan que este agujero no puede ir a más y que las obras del metro continúan.
2: Gracias. El otro gran tema a esta hora sigue siendo la ola de calor. Meteorología ha activado avisos en casi todo el país, que son rojos, riesgo extraordinario en puntos de Lleida y Tarragona, de Aragón y del litoral sur de la provincia de Valencia, allí con hasta 44 grados de máxima. Estamos en Gandía con Inma Morán. Buenas tardes.
6: Buenas tardes. A estas horas en Gandía los termómetros ya registran 36 grados y subiendo. A estas horas el aire es irrespirable y cerca en Sátiva tenemos 40 grados. Son muchos los que buscan refrescarse en la playa, pero la mayoría aseguran poco es la solución. El agua ya está en 26 grados. Nos explican también que los que peor lo están pasando son las personas mayores.
8: A estas alturas en Gandía no hace nunca tanto calor, y menos en la costa que estamos. Y claro, con este calor me da miedo que deme una lipotimia, un golpe de calor y no salgo de hace 2 o 3 días.
10: Y lo está notando, la gente mayor sobre todo lo está notando, se les ve mucho más cansados, más fatigados, con menos ganas de hacer cosas.
17: El agua está muy caliente y se está mejor en otros sitios que en la playa.
6: Recordemos que la alerta roja por peligro extremo de calor ya está activado en todo el litoral sur de Valencia hasta las 8 de la tarde, ya que en algunos puntos alcanzaremos los 44 grados.
2: Y el riesgo de incendios forestales es extremo también en todo el país. En estas últimas horas la atención se concentra en la provincia de Barcelona, en Sentmenat, no tanto por su extensión como por los focos secundarios, el calor y el viento de marinada que se va a levantar esta tarde. Núria Parlón es la consellera de Interior.
21: Realmente ha fet tota una sèrie de focs secundaris que provoquen que haguem d'estar...
2: Alerta también de que los equipos de extinción están muy tensionados porque este fuego coincide con otros 2 ya en fase de control. En los mercados, subidas ligeras en general a esta hora. Bolsa de Madrid, David Martínez, buenas tardes.
22: Buenas tardes, movimientos muy contenidos ahora mismo. El IBEX 35 sube lo justo en este momento, una décima porcentual, como para recuperar el nivel de los 19.700 puntos. Vuelve a acercarse aún así a los máximos históricos que marcó el viernes pasado. La atención sigue centrándose en algunos gigantes tecnológicos, especialmente los relacionados con los semiconductores y dispositivos de memoria RAM y almacenamiento. Anoche Samsung presentó resultados por encima de lo previsto, pero sus acciones han caído con fuerza en la bolsa de Corea en un contexto de mucha volatilidad en el sector. De momento, Wall Street también apunta a una apertura lastrada por la gran tecnología.
16: Y además, como cada 7 de julio, el primer encierro de los Sanfermines. Los 6 toros de Fuente Imbro han hecho una carrera rápida, calles y balcones abarrotados, algunos golpes, pero ningún corredor herido por asta. Pamplona, Pachi, Tiberio.
3: Buenas tardes. Limpio y tranquilo ha sido, como indicabes, este primer encierro de los presentes Sanfermines. Este día 7, día de San Fermín, los astados gaditanos han protagonizado un encierro veloz, 2 minutos 21 segundos, que ha dejado detrás de sí 5 atenciones, ninguna por asta. 3 personas han sido trasladadas al complejo hospitalario de Navarra por traumatismos de diversa índole. Los fuenteimbros serán lidiados esta tarde en el coso torino-pamplonés por los diestros Daniel Luque, Víctor Hernández y Aarón Palacios. Mañana el segundo de los encierros de estos Sanfermines, que estará a cargo de los astados de Cebada Gago.
16: Gracias, Pachi. A y media volvemos con más noticias para nuestros compañeros de los centros territoriales.
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7: ¿Qué tal? ¿Cómo están? Buenas tardes. 2:10. Segundo día de calor sofocante, ola de calor en el que la presidenta de la Comunidad de Madrid ha cargado contra el presidente del gobierno, al que ha acusado de estar maniobrando para secuestrar a la opinión pública, crear una realidad paralela y azuzar a los sindicatos para que haya un otoño caliente en las calles como previa a las elecciones de 2027. Enseguida se lo contamos. Antes vamos a saber cómo va a seguir el tiempo, el calor. Agencia Estatal de Meteorología, Luz Cepeda. Buenas tardes.
9: ¿Qué tal? Buenas tardes. Pues continúa la ola de calor, continuará hasta el jueves. Después, a partir del viernes, ya notaremos que se debilita poco a poco el calor. Y esta tarde, aparte de calor, vamos a contar con tormentas como novedad. Ahora mismo ya tenemos algún chubasco tormentoso en la frontera con Segovia. Y en las próximas horas, las nubes de evolución irán en aumento en la Comunidad de Madrid y podríamos tener chubascos tormentosos, especialmente hacia la sierra, pero no se descarta algún chubasco ocasional en cualquier punto de la comunidad. Incluso tormentas secas con fuertes rachas de viento y localmente podríamos tener precipitaciones acompañadas de granizo. Eso sí, con mucho calor, ahora mismo 37 grados en Ciudad Universitaria, 35 en el Retiro. Esperamos llegar a 41 grados hoy en Aranjuez, Alcalá de Henares y Getafe, 40 en Madrid, 39 en Móstoles y Majadahonda. Y la próxima noche no bajaremos de 24 grados en Madrid y en Getafe. Es una información de AEMET.
7: Pues paciencia con el calor y paciencia también si van al volante. Vamos a ver cómo se circula a esta hora por las carreteras de la Comunidad de Madrid. Dirección General de Tráfico, Daniel González. Buenas tardes.
11: ¿Qué tal? Muy buenas tardes. Pues a esta hora encontrarán tráfico lento ya en las salidas de la capital. A4 en Butarque y en Pintola, A42 en Getafe, también A5 Alcorcón y en la A6 en los entornos del Plantío. En la entrada también hay complicaciones en la A1 a su paso por Alcobendas. En la M40, circulación lenta en Coslada, sentido a la A2, y también en la M50 los tramos de Getafe dirección A5 y Las Rozas de Madrid en su enlace con la A6.
7: La presidenta de la Comunidad de Madrid ha acusado a Pedro Sánchez de secuestrar a la opinión pública en una suerte de realidad paralela. También asegura que está preparando un otoño caliente en la calle y que los presupuestos generales del Estado, que dice preparar, son una excusa, una trampa para comenzar su campaña electoral para el año que viene. Pepi Martín, buenas tardes.
12: Buenas tardes. Sí, así es. Muy dura se ha mostrado la presidenta esta mañana acusando al presidente del gobierno, como decías, de secuestrar la opinión pública y de utilizar descaradamente, ha dicho, las instituciones.
13: Han creado un mundo paralelo, el PSOE State of Mind. De esta manera, que nadie crea lo que ve, sino lo que el aparato gubernamental te dice.
12: Sobre el Consejo de Política Fiscal y Financiera, lo ha calificado de engaño, considera Isabel Díaz Ayuso, que es una maniobra de distracción de Pedro Sánchez, que lo que busca es comprar las voluntades de sus socios, y ha criticado que imponga techos de gasto inasumibles a las comunidades autónomas para que las calles se llenen de manifestaciones cuando no se puedan costear los servicios públicos.
13: Unos techos de gasto inasumibles, de manera que puedan invitar con el dinero de las comunidades autónomas y cuando nosotras tengamos que decir no, no podemos, tener la pancarta y un otoño caliente como el que ya han advertido los sindicatos que les están pidiendo desde el gobierno hacia abajo provocar en regiones como Madrid.
14: Ha señalado Díaz Ayuso que las cuentas no se van a aprobar porque no cuentan con el apoyo de los socios de investidura y que para lo único que están sirviendo es como propaganda para el programa electoral de los socialistas. Sobre el nuevo modelo de financiación ha incidido en que lo que busca es comprar las voluntades de los independentistas financiando, ha dicho, 7 veces a Cataluña por encima de Madrid, impulsando una hacienda catalana y dando otro paso más, ha afirmado, para crear una nación paralela con el dinero de todos.
7: Pues como escuchan, los políticos se mueven ya en clave electoral y el 62% de las localidades de la región están dirigidas por alcaldes del PP y para tratar de lograr el resto de los consistorios, la Junta Directiva Autonómica ha designado ya a los 29 primeros candidatos a esas elecciones municipales del año 2027 en mayo. La mayoría son hombres, algunos se estrenan en política, pero otros repiten. Lorena Rodríguez, buenas tardes.
18: Buenas tardes. Los populares quieren salir de la oposición en los ayuntamientos de Parla o Soto del Real, gobernados por PSOE, Rivas va hacia Madrid de Izquierda Unida o Collado Mediano con alcaldía independiente. Para intentarlo, en su lista figuran José Miguel Lloret, actual alcalde de Villanueva de Perales, junto a una formación de vecinos y a quien el PP acoge bajo sus siglas. Están además los que desean recuperar el bastón de mando que una moción de censura les arrebató, como Mario de la Fuente, ex regidor de Robledo de Chavela. Es la apuesta más veterana del partido, con 69 años. El más joven, Jesús Ruiz, de 31 años, es concejal de Tres Cantos y se presentará por Manzanares el Real. Por su parte, Jesús Lobo debutará en política en Chapinería, con 64 años. También Almudena Madrid, una de las 9 mujeres que se presentará por Cercedilla. Alfonso Serrano, secretario general del PP madrileño, ve necesidades de cambio.
19: Hay otros municipios, efectivamente, en los que los vecinos también quieren ese tipo de políticas. Menos impuestos, más seguridad, más limpieza, mejores servicios públicos. Y para eso yo creo que es importante cuanto antes en algunos municipios de esos tener ese candidato que ya hemos designado en el día de ayer y que desde luego que gozan no solo con la confianza del partido, sino que estamos convencidos que tendrán la confianza de la mayoría de sus vecinos.
18: El partido anuncia además que la diputada Elisa Vigil será su nueva secretaria de comunicación en Madrid.
7: Dejamos más o menos la política, nos metemos en terreno judicial. Juicio en Plaza de Castilla contra los 5 acusados de apalear a un muñeco de Pedro Sánchez.

0: Tendrán que estar como Belfast, ardiendo, Ferraz.
1: Sus abogados, Julen Martínez y Román Ruiz, han defendido que no hubo amenazas y van a pedir el archivo de las diligencias.
2: Nadie ha tratado de amenazar a nadie, nadie ha tratado de causar un daño a nadie, y que en todo momento lo que se estaba produciendo era un ambiente festivo con una piñata reina de caramelos.
3: No tienen los hechos ningún tipo de relevancia penal y, lógicamente, vamos a pedir el archivo y sobreseimiento.
1: Un sobreseimiento que ya decretó en 2024 la titular de este juzgado de instrucción número 26 y que fue corregido por la Audiencia Provincial hace un año, que sí considera que los hechos podrían constituir un delito de amenazas contra el presidente del gobierno.
4: Y el Partido Socialista y Más Madrid quieren que se amplíe la querella contra Alberto González Amador, la pareja de Díaz Ayuso, en la investigación por su relación con el Grupo Quirón. Ambos partidos creen que en el caso de presunta corrupción, una vez conocidos los últimos informes de la Agencia Tributaria y de la Unidad Central Operativa de la Guardia Civil, la UCO, podría haber nuevos delitos fiscales contra la Hacienda Pública y también falsificación de documento mercantil. Pilar Sánchez Acera, número 2 del PSOE en Madrid.
5: Porque el último informe de Hacienda lo que nos dice es que el señor González Amador ingresó 4,4 millones de euros por parte del Grupo Quirón desde que es pareja de la señora Ayuso. Así que sí, hemos pedido que se investigue la relación con el Grupo Quirón, la relación con Fernando Camino, presidente de Quirón Prevención, y también con la esposa de este, que es quien le vendió esa empresa fantasma al novio de la señora Ayuso. Pero también le queremos decir a la señora Ayuso que tiene que dar la cara.
4: La Asociación de Afectados por el Plan Vive denuncia que la Comunidad de Madrid ignora sus quejas por el mal estado de las viviendas públicas hasta en 8 municipios y asegura que se escuda en que es responsable, no son ellos los responsables, son las gestoras. Pero en cualquier caso, dicen, ni siquiera se comunican directamente con ellos. Elena Nieva.
6: Así es, se sienten abandonados, denuncian la falta de comunicación y de transparencia de las gestoras, tanto a nivel individual como de asociación. Dicen que la Comunidad de Madrid no está ni se la espera porque todas sus quejas se las remite directamente a las gestoras. Desde pequeños problemas como grifos rotos a otros más serios como plagas de insectos y de ratas por falta de cerramientos. Sergio Montero, presidente de la asociación y vecino afectado.
7: Lo que han hecho ha sido tirar por lo bajo a la hora de instalar los circuitos de calefacción de agua caliente, y por ejemplo cuando todos los vecinos intentamos tirar de agua caliente no tenemos agua caliente para todos, o si queremos calefacción en invierno y estamos todos los vecinos tirando de la calefacción, no existe calefacción, al igual que el aire acondicionado.
6: Hasta ahora se han registrado 130 incidencias desde que se constituyó la asociación en febrero. Inquilinos que también se enfrentan a otros problemas derivados de las cláusulas abusivas que dicen tuvieron que firmar, como pagar el IBI de la vivienda protegida, la tasa de basura y la adjudicación arbitraria de plazas de garaje a quien ni siquiera tiene coche.
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4: Segundo día de la ola de calor, temperaturas que hoy suben un grado y que van a seguir siendo muy altas hasta el viernes, cuando, según la EMET, se espera que bajen 5 grados. De momento, aviso naranja, resignación y paciencia con estos 41 grados a los que vamos a llegar en algunos puntos de la comunidad. Y ahí Aitana Villaga se ha dado una vuelta por uno de los puntos de más trasiego de la capital, el intercambiador de Avenida de América. Allí está Aitana, buenas tardes.
9: Buenas tardes. Efectivamente, el calor persiste y cada uno lo lleva por aquí con una actitud.
10: Fatal, horrible. Este calor está fuerte.
11: Aquí se está de loco.
12: Claro, ahora mismo se está bien. Tampoco es nada del otro mundo.
13: Ya hace calor, sí hace calor.
14: Mal, todo muy mal. El calor y yo no somos amigos.
15: Yo de momento bien porque llevo todo este tiempo estudiando y tal.
16: Sales y es un horno.
9: Y los remedios para pasar estos días lo más frescos posibles son variados.
15: En casa, con el aire. Ahora pues me voy a la piscina.
14: En casa el aire todo el día. En el trabajo, como estoy en una terraza, me toca aguantar.
16: Con agua, bebiendo agua y agua.
17: Nos apañamos con el aire del coche, pero no basta con eso, ¿sabes?
18: Tratar de salir como en horas no tan puntas y bien.
9: Así afrontan desde Madrid un nuevo día en el que los termómetros volverán a marcar máximas de hasta 40 grados.
4: La política de crear refugios climáticos no es solo cosa de Madrid y otras ciudades como Getafe, que ponen en marcha, cuando llegan las altas temperaturas, espacios para que la ciudadanía pueda escapar de estos días en los que, bueno, la verdad parece complicado salir de casa para otra cosa que no sea lo estrictamente obligatorio, pero sí que hay alternativas. Andrés Simón, buenas tardes.
19: Buenas tardes. Entre los lugares que habilita el Ayuntamiento de Getafe para pasar estos días más calurosos se encuentra el Centro Cívico San Isidro. Aquí las personas mayores de la ciudad vienen a refugiarse de las altas temperaturas y además a practicar biodanza. Andrea es su monitora.
20: Estar en soledad.
13: también, y justamente biodanza lo que aporta es estar en vínculo y estar relacionándonos, ¿no? Y que aparte de estar más fresquito y de estar

0: en un lugar agradable, generar ese espacio donde ellos puedan compartir y sentirse a gusto, seguros, acogidos. Así.
1: Aquí los asistentes se relacionan, hacen amigos y, como nos cuentan, también aprovechan para moverse y salir de casa.
2: Yo prefiero eso a no estar en casa a lo mejor sin hacer nada, pero me gusta, te mueves, en fin, compañeros, te llevas bien, tenemos un grupo muy muy bueno, hemos congeniado mucho y lo pasamos bien.
3: Aquí hacemos biodanza, que es una actividad para el cuerpo y la mente, nos conocemos todos y nos sentimos muy a gusto.
1: Una razón para no quedarse en casa, incluso en plena ola de calor.
4: Calor que padecemos y que eleva muchísimo el riesgo de incendio hoy entre nivel alto y muy alto en la Comunidad de Madrid, tanto que se ha prohibido el uso de fuegos artificiales este martes en toda la región y también el uso de maquinaria en terreno forestal, porque cualquier chispa puede provocar un incendio. Josefina Maestre ha estado con las patrullas de vigilancia de la comunidad.
5: Atención ECAF para Azor 710.
6: Adelante para ECAF.
5: Clave 3 en Fuentidueña de Tajo, en el operativo de cosechadoras.
6: Recibida clave 3.
7: Es Violeta Puerta, agente forestal de la Comunidad de Madrid. Informa de su ubicación dentro de una finca de cereal en una acción de vigilancia de incendios forestales durante la cosecha. El Plan Especial de Protección Civil de Emergencias de Incendios Forestales, el Infoma, establece una serie de medidas que deben cumplir los agricultores.
5: Son muy estrictos los propios agricultores en el cumplimiento de esta legalidad por su propio beneficio, porque al final estamos hablando de maquinaria que es muy cara, son sus campos de cereal, son los primeros que están interesados en que no se produzca un incendio.
7: Los agricultores que vayan a cosechar cerca de terreno forestal deben comunicarlo con antelación, disponer de batefuegos, dos extintores de polvo o mochilas de agua. Además, un observador, también con equipo, debe vigilar a cierta distancia que no se produzca ningún conato. En función de la cercanía al bosque, del viento y la superficie a cosechar, deberán arar franjas preventivas. José Antonio González, agricultor en Fuentidueña del Tajo, solicita ayudas de la Administración.
8: Que si exigen o nos exigen, que estamos todo el mundo de acuerdo, que colaboren de alguna forma, económicamente fundamental.
7: Echen falta el ganado que en otro tiempo ejercía de cortafuegos natural.
8: Esta zona concretamente, yo recuerdo que había veredas, pasos de ganado, que eran actualmente cortafuegos.
7: El uso de maquinaria es una de las causas que provoca más incendios forestales. César Jordán, jefe de equipo de agentes forestales.
9: De las causas accidentales y negligentes hay un alto porcentaje que se deben a incendios de maquinaria, no expresamente maquinaria agrícola. Llevan todas sus medidas preventivas, pero estamos hablando también de otro tipo de maquinaria de obras, como puedan ser las radiales y amoladoras o puedan ser equipos de soldadura que no solicitan sus autorizaciones correspondientes ni llevan las medidas preventivas que requieren esas autorizaciones.
7: La campaña del Infoma contempla también la vigilancia de la nidificación de aves esteparias, sobre todo aguiluchos, cenizos y avutardas, que realizan la puesta en el suelo y cuyos pollos caen víctimas de las máquinas. Hay ayudas europeas gestionadas por ONG para colaborar con los agricultores.
9: Una vez que se tienen localizados los nidos y se ve que tienen viabilidad esos nidos, se acota esas zonas, no se cosechan y el agricultor recibe una ayuda económica para que se vea compensado no poder cosechar esas pequeñas parcelas.
7: Este riesgo se ve acentuado por el cambio climático, que provoca un adelanto en las cosechas y con ello un mayor solapamiento con la cría de estas especies amenazadas y protegidas.
4: Ha terminado la excavación del túnel Parque Castellana, el gran soterramiento del tramo norte entre la calle Sinesio Delgado y el nudo norte de la M30. En la superficie, lo que ahora ocupan carriles, se liberarán unos 70.000 metros cuadrados donde, entre otras cosas, habrá un nuevo parque urbano en ese entorno de las cinco torres y La Paz. Se espera, Laura Villalba, que entre en funcionamiento en diciembre.
10: Sí, los coches podrán circular bajo tierra a final de año. En superficie se está trabajando ya en la urbanización. Se han empezado a construir las jardineras, la fuente con chorros y una gran pérgola a 35 metros de altura que, además de dar sombra, estará equipada con paneles fotovoltaicos. Escuchamos al alcalde Almeida.
11: La pérgola está cubierta por paneles solares. Va a ser uno de los elementos más espectaculares, sin duda, que va a haber en superficie. Es un proyecto realmente bonito y que al mismo tiempo lo que va a permitir con esos paneles solares es autoalimentar de energía a los túneles y, por tanto, garantizar que en todo momento tengamos un suministro adecuado para los miles y miles de vehículos que todos los días van a poder circular por este túnel, y eso va a ser gracias en gran medida a esos paneles solares.
10: Todo en 70.000 metros cuadrados, un espacio integrado para las cinco torres, el Hospital de la Paz, la antigua colonia de San Cristóbal y el futuro Madrid Nuevo Norte. De hecho, fuentes del área de obras y equipamientos avanzan que este mismo mes se van a comenzar los trabajos en el segundo túnel, otro tramo soterrado debajo del que se está finalizando ahora, que va a dar acceso al futuro centro de negocios. La idea es dejarlo preparado coincidiendo con el final de esta obra para que una vez terminado Madrid Nuevo Norte, dentro de unos años, solo quede abrir el acceso para circular.
4: Ahora, tiempo para los deportes. Con éxito de nuevo de la pantalla de la Plaza de Colón para ver un nuevo éxito de la selección española, Daniel Ampuero, buenas
12: ¿Qué
4: tardes.
12: ¿Qué tal? Muy buenas, Pablo. Sí, la Plaza de la Selección, como ya se la ha rebautizado, ya este emblemático sitio que por ahora Claudia Fernández nos está dando suerte.
13: Celebración total en la Plaza de Colón de Madrid, ya convertida en el espacio predilecto de los aficionados de La Roja para vivir los partidos de España. Ni el calor ha parado la cantidad de personas que han querido vivir la victoria de nuestra selección. Un resultado 1-0 gracias a un tanto de Mikel Merino, que nos manda directos a cuartos de final. Y aquí nadie duda de la selección.
14: Una selección brillante con jugadores viendo que tienen ganas de ganar este torneo y al final se ha dado la alegría.
13: Los de Luis de la Fuente han cumplido con los deberes y ya está la mirada puesta en el siguiente objetivo.
12: Por cierto, anoche actuación destacada de jugadores como Alex Baena o Cucurella, que se enfrentó a su próximo compañero Bernardo Silva. Ander Olivares.
15: Sí, Baena y Cucurella fueron los únicos españoles de equipos madrileños que jugaron en la importante victoria de España ante la Portugal de Bernardo Silva, que entró en el 83 y ha sido señalado por la afición lusa después de realizar la falta anterior al gol. Su nuevo compañero Cucurella habló después de un encuentro muy igualado.
16: Al final ha sido también un partido muy igualado, donde ha habido momentos que hemos tenido que sufrir, pero hemos estado todo el rato concentrados, hemos dado el máximo y creo que nos hemos merecido la victoria.
15: España ya conoce rival y será la Bélgica de Courtois tras la victoria 1-4 ante Estados Unidos. Además, ya sabemos que habrá al menos un jugador del Real Madrid en la semifinal y en la final. Por ello, empezarán la Liga en la jornada 2 el día 23 de agosto y la primera jornada se retrasa el 26 o 27 de agosto.
12: Bueno, más cerca, pensando precisamente en esa Liga aquí en la comunidad, hoy el Getafe ha presentado a 4 jugadores de una sola tacada, Aura Torrecilla.
17: Así es, sujetaban hoy sus camisetas frente a las cámaras el central Sai Romero, el delantero centro Martín Satriano, el centrocampista Mario Martín y el central Sebastián Boselli. Llegaron en el mercado de invierno y hoy han posado como jugadores en propiedad del equipo azulón. El Getafe esta temporada jugará la Liga Europea y le vendrá bien a Bordalás para suplir las bajas importantes de Arambarri y Milla. Mario Martín.
18: La baja de Mauro y de Luis es grande, pero bueno, me veo totalmente capacitado para poder asumir esa responsabilidad, intentar ayudar al equipo, como dije el año pasado, en lo que requiera, en lo que necesite, y me dejaré todo para poder suplir las dos ausencias que obviamente son sensibles, pero que tengo ganas de poder afrontarlo.
17: En los próximos días empezarán a ponerse a las órdenes de José Bordalás para preparar la pretemporada.
12: Y estas son las primeras palabras de Gavi, ahora ya como nuevo segundo entrenador de Simeone en el banquillo, lo que le ha pedido el Cholo.
19: Que sea como era como jugador, todo lo que transmitía, la ilusión con la que hacía cada cosa, cómo miraba por el grupo por encima de cualquier individualidad, y luego pues a él intentar ayudar las situaciones que va a tener el vestuario, que va a tener con la gente, y sobre todo ayudarle los partidos, ¿no?
12: Gavi llega para sustituir a Nelson Vivas. Hoy, Pablo, la cita es a las 5:30, tablero deportivo, para empezar a vivir esos últimos partidos de cuarto, la Argentina-Egipto, que empieza a las 6.
4: No nos lo perderemos. Nosotros nos vamos ahora, las noticias nacionales e internacionales en el 14 horas con Sandra Urdín.
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21: Dos y media, una y media en Canarias. Abrimos el foco. En un país que está ya mirando prácticamente a las vacaciones, al Mundial y a las fiestas, el Gobierno, hoy tras el Consejo de Ministros, le ha dicho a las comunidades autónomas que no hagan partidismo, que miren por sus ciudadanos, después de que los consejeros del PP rechazaran ayer el objetivo de déficit y el techo de gasto que se han aprobado hoy en el Consejo. El objetivo de déficit público es del 1,8% del PIB para el próximo año. Hugo Domínguez, buenas tardes.
0: Buenas tardes. Sí, aprobado ese objetivo de déficit junto con el techo de gasto, el gobierno va preparando el terreno para poder presentar los presupuestos.
2: Damos un paso fundamental en el camino para aprobar las cuentas públicas del próximo año y que serán ambiciosos en lo social y responsables en lo fiscal.
0: El ministro de Hacienda, Arcadi España, quiere incluir cuantiosas partidas de gasto en las cuentas de 2027 que sean atractivas. Para eso necesita un techo de gasto que lo permita. El aprobado hoy es de récord, supera los 26.000 millones de euros, un 6,6% más. España explicaba qué hay detrás de ese incremento.
2: Pocas imágenes reflejan tan bien el crecimiento económico y social de nuestro país en los últimos años, que nos hemos podido permitir un techo de gasto de esta magnitud que no tiene precedentes en la historia de nuestra democracia.
0: Del Consejo de Ministros también han salido los objetivos de déficit, que baja tres décimas al 1,8% para 2027. Una décima de ese desfase es para las comunidades autónomas, aunque el ministro abre la puerta a que sea personalizado, que los territorios peor financiados, como el valenciano o el murciano, puedan contar con más margen para afrontar sus gastos. Sobre la meta de la deuda, Hacienda confía en que baje del 98%, un nivel que no se veía desde antes de la pandemia.
21: Los socios se revuelven contra esos cimientos en los presupuestos para el año que viene. Dicen que nadie les ha llamado y, mientras tanto, PP y Vox hablan de paripé del gobierno para camuflar escándalos. David Fernández, buenas tardes.
22: Hola, buenas tardes. Sí, Esquerra, Bildu o el PNV sí se muestran dispuestos a hablar, pero Junts y Podemos, los socios más beligerantes, no ven margen para negociar. Ione Belarra dice que no le han llamado y sugiere que volverán a abstenerse.
23: Un techo de gasto amplio, pero que básicamente para lo que está sirviendo es para ampliar el rearme, para contribuir a la escalada militar, pues obviamente no puede contar con el voto favorable de Podemos.
22: El PP cree que nadie confía en que puedan aprobarse. En Radio Nacional, Juan Bravo recuerda que el gobierno lleva toda la legislatura sin presupuestos y cree que los presentan ahora para tener una excusa y convocar elecciones.
24: En el momento en el que más tensiones tienen, menos apoyos tienen, es cuando plantean hacer un presupuesto, a ver si lo que están preparando es otra cosa, ¿no? A ver si lo que intentan es tapar otras situaciones y utilizar el presupuesto al que no le han dado importancia y han presumido de no tener, y ahora resulta que es una pieza fundamental, ¿no?
22: Pepa Millán, Vox, coincide en que Sánchez solo busca un relato para ir a las urnas.
25: Para presentarse ante unas eventuales elecciones como víctimas de una persecución judicial de la ultraderecha y como víctimas de unos socios que hay que ver qué malos son, que no le aprueban el presupuesto.
22: Sumar presume del mayor techo de gasto de la historia, el primer paso para unos presupuestos ambiciosos que, confían, sirvan al menos para ponérselo difícil a los grupos y que queden retratados si los tumban. Fuentes de Moncloa garantizan que esta vez sí se van a presentar.
21: Eso de las cuentas públicas, pero hay más. El Ejecutivo ha aprobado también en segunda vuelta el proyecto de ley contra el uso de la inteligencia artificial para manipular la imagen personal o la voz, y que regula también los llamados true crimes, las historias basadas, Isabel Jiménez, en hechos reales. Buenas tardes.
26: Buenas tardes. Gran parte de la norma tiene que ver con la adaptación a las nuevas realidades. Por ejemplo, las redes sociales no podrán usar nuestras imágenes en contextos diferentes sin un consentimiento que no puede aplicar a menores de 16. Se recoge el uso de testamentos digitales para poder prohibir su utilización después del fallecimiento, y también se regula la inteligencia artificial. Félix Bolaño, ministro de Justicia.
27: Hay un capítulo completo de esta nueva ley donde se trata cuál es la afectación que la inteligencia artificial puede tener en el derecho fundamental a la intimidad, a la imagen y al honor de las personas.
26: Por ejemplo, se ordena acabar con los conocidos como deepfakes, vídeos de personas que parecen reales pero que no lo son, con ciertas salvaguardas para la libertad artística o de expresión. En el caso de las series basadas en hechos reales, protege también a las víctimas.
27: Permitirá que se adopten medidas judiciales, cautelares o de fondo para suspender la comercialización de cualquier serie de televisión, libro o cualquier elemento audiovisual que esté en debate.
26: En cuanto a las personas con discapacidad, se recoge el apoyo para que puedan o no prestar su consentimiento en cuanto al uso de la imagen.
21: No solo los gobiernos están preocupados por el uso de la inteligencia artificial. Atención a esta petición que hace el Banco Central Europeo a un centenar de grandes entidades del continente, también a bancos españoles. Les pide una estrategia de defensa frente a la amenaza para la ciberseguridad que plantea la inteligencia artificial. Y les da para ello tres meses. Cristina Ganuza, buenas tardes.
28: Buenas tardes. Los bancos europeos todavía no han podido
1: decidido probar el modelo de inteligencia artificial más avanzado y más potente, el conocido como Mythos, pero el BCE lleva tiempo alertando sobre las amenazas relacionadas con ese modelo de IA. En los últimos meses se ha reunido con los responsables de los principales bancos de la zona euro y ahora les pide que presenten un plan con medidas concretas para abordar esas amenazas de ciberseguridad antes del 31 de octubre. El BCE quiere que refuercen los controles a corto plazo, que detallen qué recursos van a asignar a tecnología, que revisen acuerdos con terceros y que fijen plazos para implementar esas medidas. Pero también les pide que pongan en marcha medidas estructurales, que modernicen sus infraestructuras y tecnologías, porque no se trata de un fenómeno temporal, advierte, sino de un cambio a largo plazo. Esos modelos de IA pueden identificar vulnerabilidades, afectar a la seguridad de los sistemas tecnológicos de los bancos y a la confidencialidad de los datos y el dinero de los clientes. Según Anthropic, el modelo Mythos puede superar a los humanos en tareas de ciberseguridad y piratería informática.
21: Y la Agencia Tributaria ya tiene nuevo director. Antonio Son sustituye a Soledad Fernández, cuya renuncia algunos han relacionado con la financiación de Cataluña o con la investigación al expresidente Zapatero. Rosa Guardado, buenas tardes.
3: Buenas tardes. Actual mano derecha del secretario de Estado y, por tanto, se supone hombre de confianza para el Ejecutivo. Antonio Son cuenta con una amplia trayectoria profesional en la administración tributaria, también internacional, en el Fondo Monetario Internacional. El ministro Arcadi España ha elogiado su carrera y trata con su nombramiento de zanjar la polémica creada tras la renuncia de Soledad Fernández al frente de la Agencia Tributaria. El gobierno ha desvinculado la decisión con el caso Zapatero. La Asociación de Inspectores de Hacienda apuntan más al malestar creado por las posibles cesiones a Cataluña en materia de impuestos. De hecho, será el primer tema a tratar con Antonio Anson en la reunión que le van a pedir de inmediato. José María Peláez es su portavoz.
5: El peligro de fraccionamiento que existe actualmente de la Agencia Tributaria ante el desarrollo e implantación de la denominada financiación singular de Cataluña.
3: Y le pedirán, por tanto, que se oponga a cualquier fragmentación ni injerencias externas.
21: Sobre el caso Leire Díez, esta mañana ha declarado como testigo ante el juez Pedraza el comandante de la Guardia Civil, Rubén Villalba. Se ha ratificado en lo que declaró ante la UCO que la conocida como fontanera del PSOE alardeaba de relación con la directora del cuerpo, con Mercedes González, y que Díez le ofreció rehabilitarle tras haber sido investigado en el caso Coldo. A cambio le pedía información para perjudicar a la UCO. Gemma Alfaro, buenas tardes.
6: Sí, buenas tardes. El comandante Rubén Villalba ha vuelto a asegurar que la conocida como fontanera del PSOE le dijo que venía de parte de Deguán, del gobierno, y que la directora de la Guardia Civil esperaba su feedback, cómo respondiese. Según fuentes jurídicas presentes en la declaración, Villalba ha confirmado que Leire Díez le ofreció varias cosas a cambio de dar información negativa de la UCO y del teniente coronel Antonio Balas. Le ofreció rehabilitarle tras su imputación en el caso Coldo. Y, entre otras cosas, ha hablado de que se le ofreció un puesto en alguna embajada o incluso ser asesor de la directora de la Guardia Civil, Mercedes González. Las dos reuniones se produjeron a instancias de un colaborador de la Jefatura de Información. No sabía en principio por qué querían reunirse con él, pero acudió. Tras el ofrecimiento en el primer encuentro, ha asegurado Villalba que dijo que lo pensaría, pero en la segunda ocasión ya rechazó los ofrecimientos. Tenía dudas y por eso, dice, levantó acta de los encuentros.
21: Una cosa más, en tribunales hoy han declarado 5 de los investigados por haber apaleado un muñeco supuestamente caracterizado como el presidente del gobierno, como Pedro Sánchez, frente a la sede del Partido Socialista en Ferraz en la Nochevieja de 2023. Protestaban contra la ley de amnistía. 6 personas están siendo investigadas por delitos de amenazas, que es lo que han dicho en sus declaraciones Graciela García.
7: Los 5 imputados han repetido el mismo argumento. Según ellos, el muñeco no representaba al presidente del gobierno y toda aquella noche vieja de 2023 fue una fiesta. Germán fue el constructor de la piñata y Luis Muguel, otro de los imputados.
8: Yo fabriqué la piñata, yo la diseñé y en ningún momento esa piñata ni representé a Pedro Sánchez, ni me inspiré en él, ni me acordé de él en todo el proceso. Era un muñeco, sin más.
9: Que bastante poco hemos hecho y bastante festivo, que tenía que estar como Belfast, ardiendo Ferraz.
7: Sus abogados coinciden en que no se cometió ningún delito aquella noche. Julen Martínez, Román Ruiz.
11: Nadie ha tratado de amenazar a nadie, nadie ha tratado de causar un daño a nadie.
28: No tienen los hechos ningún tipo de relevancia penal y lógicamente vamos a pedir el archivo de sobrevivimiento.
7: La titular del juzgado de instrucción 26 tendrá que decidir sobre su sobrevivimiento, que ya decretó en 2024 y que fue corregido por la Audiencia Provincial de Madrid hace un año, que sí considera que los hechos podrían constituir un delito de amenazas contra el presidente del gobierno.
21: 3-20, 2-20 en Canarias. Nos vamos a Ankara. En la capital turca están nuestros enviados especiales, la corresponsal para asuntos de presidencia del gobierno, Sandra Gallardo, ¿qué tal?
29: Hola, buenas tardes.
21: Y nuestro corresponsal comunitario, David Vidueiro, saludos. ¿Qué tal? Empezamos por ti, David, por la visión general. Con un líder de la OTAN que esta mañana ha vendido de forma entusiasta la alianza entre el organismo y la industria armamentística. Además, hemos visto llegar ya a Donald Trump. Veremos qué les dice a esos países que están mostrando reticencias, ¿no, David?, para aumentar el gasto en defensa.
10: Sí, el presidente norteamericano no ha hablado a su llegada y aquí todos estamos pendientes de sus palabras porque van a determinar si tenemos una cumbre tranquila o turbulenta. Tras un año de amenazas y reproches de Trump a sus aliados europeos, hoy aquí se intenta proyectar todo lo contrario, unidad. Y para mantener a Trump satisfecho dentro de la alianza, la OTAN y Europa tratan de pasar de puntillas sobre las diferencias para centrarse en algo que les suena bien, dinero. Dinero para gasto en defensa y para proyectos concretos como los presentados esta mañana. Destaca una inversión de 40.000 millones para drones en 5 años. El secretario general, Mark Rutte, pide a la industria militar una revolución frente a la alianza de Rusia, China y Corea del Norte.
12: We need a transatlantic defense industrial revolution.
10: Y la producción de las fábricas europeas de defensa no crece al ritmo que quieren los gobiernos. De ahí este llamamiento de Rutte. Precisamente Zelensky, ya también en Ankara, quiere utilizar la carta de su potente industria de drones para blindar el apoyo de la alianza.
13: Ukraine in NATO is a source of extraordinary defensive capability.
10: Zelensky se reunirá mañana con Trump, quiere el visto bueno de Washington para fabricar sistemas Patriot para defenderse de Rusia, porque recuerda, la producción actual no es suficiente.
21: Sobre España, Rutte ha anunciado que es uno de los países participantes en el nuevo proyecto multinacional de Airbus. Es una de las primeras iniciativas anunciadas este martes por el secretario general, pero por lo demás España va con la sensación de los deberes hechos, aunque se le estén apretando las tuercas para gastar más en defensa, Sandra.
3: Sí, Pedro Sánchez llega esta tarde a Ankara cargado de datos para resistir a los ataques de Trump, que ya está aquí en Turquía. Desde La Haya arrastra su enfado por el no de España a gastar el 5% del PIB en defensa, y tampoco le gustó al presidente de los Estados Unidos que le impidieran usar Morón y Rota para atacar a Irán. En el equipo del presidente dicen que llegan tranquilos y con la cabeza bien alta. Cuestionan que tengan fundamento las críticas de Trump y las dudas de Rutte, el secretario general de la OTAN. Reivindican a España como un socio fiable que cumple, digan lo que digan, como argumentos, ser el tercer país con más tropas desplegadas, el primero en el flanco este de Europa, que se han cumplido con creces las capacidades marcadas por la alianza, se ha contribuido a la defensa de Ucrania y se ha consolidado el 2% de gasto militar, que desde 2018 ha aumentado más de un 150%, llegando a más de 35.000 millones de euros. En Moncloa se niegan a ser el farolillo rojo, son los séptimos que más dinero aportan, dicen, y hay tres países que no han cumplido todavía. Sánchez reiterará su no al 5% porque eso dañaría al estado del bienestar en una cumbre que la delegación española espera que sea algo más tranquila que la del año pasado, o al menos que los dardos del presidente estadounidense se repartan, porque España ya no es la única que está en su diana.
21: Gracias a los dos. Uno de los líderes que llegará también en las próximas horas junto con Pedro Sánchez es Emmanuel Macron. El francés, antes de viajar a la cumbre de Ankara, ha hecho parada en la capital siria, en Damasco. Es el primer jefe de Estado de la Unión Europea que viaja al país en 18 años. Lo hace para reunirse con su homólogo en el país.
14: Sí, su encuentro con Ahmed al-Sharaa tiene como objetivo la reconstrucción de Siria tras una década de guerra civil y la firma de acuerdos bilaterales. Susto esta mañana, por cierto, allí en Damasco, tras la explosión de dos bombas cerca del hotel donde se aloja Macron, con 18 heridos, 4 de ellos policías. De momento, ningún grupo terrorista ha reivindicado el ataque.
21: También en Próximo Oriente continúan los funerales del ayatolá Jamenei, asesinado al inicio del ataque de Estados Unidos a Irán el pasado 28 de febrero. Hoy el féretro está en Qom, la segunda ciudad más sagrada del país. Ahí están también nuestros enviados especiales, Aurora Moreno con Agustín Caro en el apoyo técnico. Aurora, buenas tardes.
15: Buenas tardes. Hasta ahora los féretros con los restos de Ali Jamenei y sus 4 familiares están de nuevo en Teherán para ser trasladados esta tarde a Irak. Allí continuarán las exequias en Nayaf y Kerbala, 2 ciudades de gran simbolismo para los chiitas. Una multitud menor que la de Teherán ha acompañado hoy en Qom la procesión funeral, que se ha iniciado con el rezo de las 6 de la mañana en la mezquita de Yankaran.
16: Allahu Akbar.
15: El desfile funeral ha tardado unas 6 horas en recorrer los 7 kilómetros de la avenida del profeta Mahoma entre muestras de dolor, al igual que en la capital persa, y en un mar de banderas rojas que exigen venganza, misma demostración de unidad y fortaleza. El recorrido ha terminado en el santuario de Fátima Masumed, donde numerosos fieles han permanecido durante horas. 150 camiones de bomberos han arrojado agua sobre la multitud durante el funeral para ayudar a soportar las altas temperaturas.
21: Y un par de asuntos internacionales más. Con la vista puesta en Venezuela, 13 días después del doble terremoto en el norte del país, la cifra provisional de fallecidos supera, Luis Ortín, los 3.500, de los cuales 35 son españoles, además de 142 desaparecidos y 11 localizados bajo los escombros.
14: Sí, en una entrevista en las mañanas de Radio Nacional, el ministro Álvarez ha anunciado que precisamente hoy aterriza en el aeropuerto de Barajas otro vuelo de repatriación con 78 personas, 59 de ellas de nacionalidad española. También hay venezolanos y de otras nacionalidades europeas. Álvarez, que ha recordado también que en el territorio afectado por los seísmos continúan rescatistas españoles y el hospital de campaña de la Agencia Española de Cooperación Internacional, que atiende de media a unas 200 personas diarias. España, subraya, estará presente en la reconstrucción de la zona.
0: Estamos analizando las necesidades

0: avances en esta nueva etapa de reconstrucción para que España esté presente. Es todavía muy incipiente, todavía se está aún intentando encontrar con vida a alguna persona y el inicio del desescombro que va a tomar también tiempo y después vendrá la fase de reconstrucción.
1: Y volvemos a Francia, por esa noticia que avanzábamos en portada, Marine Le Pen, culpable de malversación de fondos públicos, con una pena de 15 meses de inhabilitación para cargo público, pero a priori sí podría presentarse a las presidenciales del año que viene. En el Tribunal de Apelación de París está Antonio Delgado, saludos.
2: Buenas tardes. Le Pen cometió un delito de malversación, usó irregularmente fondos públicos del Parlamento Europeo. El Tribunal de Apelación ha ratificado esa condena, pero le ha impuesto por ella un delito más leve. En vez de los 5 años de inhabilitación de la primera instancia, solo 15 meses. Y eso cambia muchísimas cosas, porque Le Pen ha purgado ya una parte de esa condena y podría llegar a tiempo de concurrir a las elecciones presidenciales en la primavera de 2027, a las próximas elecciones presidenciales en Francia. Si lo hará o no, tiene que decidirlo ella. Tendría un engorro, y es que hoy le han condenado también a 1 año de arresto, controlado con brazalete electrónico. En las últimas semanas había dado a entender que en esas condiciones renunciaría, pero el caso es que Le Pen ha salido hoy de esta sala con una expresión contenida, sin hacer declaraciones, y su abogado se ha limitado a decir que ahora van a reflexionar sobre el alcance de la sentencia.
3: Nos vamos a reflexionar este afternoon.
2: Y después haremos una comunicación. Le Pen tiene una reunión esta tarde con la cúpula de su partido, incluido su número 2 e hipotético sustituto, Jordan Bardella, y a las 8 de la tarde Le Pen va a dar una entrevista en televisión. A esa hora tal vez Francia salga de dudas, Le Pen condenada, pero con la opción de presentarse a las presidenciales.
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1: En Barcelona, las obras de la línea 9 de metro han provocado un gran socavón que mantiene desalojados 5 edificios del barrio del Putxet. La tuneladora de esas obras ya había pasado por la zona. El agujero de 8 metros de diámetro se va a rellenar con hormigón. No se espera que vaya más. Las obras siguen. Laura Carrasco, Departamento del Territorio de la Generalitat.
5: Primera hora de esta mañana, desde la obra se ha detectado un aumento de los asientos, de los movimientos verticales de algunos edificios que están situados en el entorno de la construcción del túnel de la línea 9 y línea 10 del metro de Barcelona.
1: En Almería, paso clave para el derribo del hotel del Algarrobico, símbolo de los abusos urbanísticos en la costa. El Pleno del Ayuntamiento de Carboneras ha aprobado la anulación de la licencia de obras que se otorgó hace 23 años, a pesar de que, de nuevo, varios concejales socialistas han abandonado la sesión. Belén García Fito, buenas tardes.
6: Sí, buenas tardes. Carboneras da un paso adelante para el derribo del hotel del Algarrobico y cumplen así con el plazo máximo de 20 días que estableció el Tribunal Superior de Justicia de Andalucía para su nulidad. Ha evitado la ejecución subsidiaria por sentencia. El alcalde de Carboneras es Salvador Hernández.
7: Y ahora, en los próximos días, en cuanto se redacte el acta, lo enviaremos al Tribunal Superior de Justicia de Andalucía y aquí a seguir atendiendo las resoluciones y lo que se vaya produciendo en próximas fechas.
6: La sesión ha estado marcada por el abandono de 4 concejales, 2 del PSOE y 2 no adscritos antes de la votación. Han argumentado incumplimiento de la ley al no contar con todos los documentos necesarios. Los socialistas, recordamos, están suspendidos por esa decisión por la Ejecutiva Federal. Lo destacaba hoy María Jesús Montero.
8: Lo jurídicamente que correspondía era votar a favor. Todo lo demás creo que es un problema innecesario.
6: Las otras 2 concejalas socialistas sí han votado a favor de ese trámite, uno de los más importantes para su derribo. Ahora el siguiente paso lo tienen que dar la Junta de Andalucía y el Gobierno Central.
1: Tampoco perdemos de vista el calor y los incendios. De fuego en el monte, Marta, es extremo hoy en prácticamente todo el país.
9: Sigue en Cataluña la mayor preocupación, con 4 incendios. El que concentra los esfuerzos por el potencial daño y por el viento fuerte que se espera esta tarde es el de Sentmenat, en Barcelona, causado por una excavadora. Los bomberos, en cambio, han logrado estabilizar el fuego en Grazalema, en Cádiz, que ha quemado más de 200 hectáreas.
1: La ola de calor activa hoy avisos rojos en el este de la península y naranjas o amarillos por todo el resto del país.
9: Meteorología y Sanidad han creado la web Meteosalud, que alerta por municipios de los riesgos para la salud. Si en el sur sur de España el umbral de peligro son 40 grados, en el norte son solo 30 grados. Héctor Tejero es el responsable de Salud y Cambio Climático en el Ministerio.
10: Un efecto de mortalidad bastante más marcado que en otras zonas, ¿no? Porque al no estar adaptada la gente, pues eso, un aumento de temperaturas provoca mayor mortalidad. Una mujer que vive sola en un piso sin aire acondicionado, en una zona de baja renta, en un barrio de una gran ciudad. Para esa persona, cuando hay aviso rojo, esa persona tiene riesgo para su vida.
1: Para todos los sanitarios, recuerdan, hay que beber mucha agua, aunque no se tenga sed, buscar lugares con temperaturas adecuadas. Nuestro compañero Andrés Simón ha pasado la mañana en el Centro Cívico de Getafe, en Madrid, que funcionan estos días como refugios climáticos. Andrés, buenas tardes.
11: Buenas tardes. Los refugios climáticos no solo sirven para que los jóvenes y mayores pasen las horas más calurosas en compañía. En ellos también se imparten talleres que los mantienen ocupados y cerca de sus amigos y conocidos.
12: Yo prefiero eso a no estar en casa, a lo mejor, sin hacer nada. Pero me gusta... te mueves, en fin, compañeros, te llevas bien, tenemos un grupo muy, muy bueno, hemos congeniado mucho y lo pasamos bien.
13: Aquí hacemos biodanza, que es una actividad para el cuerpo y la mente, nos conocemos todos y nos sentimos muy a gusto.
11: La encargada de impartir este taller de biodanza en el Centro Cívico San Isidro, en Getafe, es Andrea.
14: Dentro del programa de lo que es esa soledad, hace muchísimo bien justamente para que ellos encuentren otras personas, se relacionen, salgan de casa, además de hacer movimiento físico y con músicas, ¿no?, que les ponemos y pasar un rato súper bonito y agradable.
11: Un refugio para que las personas mayores pasen las horas más calurosas en compañía.
1: Ya así hemos llegado a las 2:53, 1:53 en Canarias. La cultura con Elena Burgos, ¿qué tal?
15: Hola, buenas tardes.
1: Cuenta atrás para la segunda edición de la Comic Con San Diego Málaga y acabamos de conocer más detalles.
15: Sí, se ha celebrado en Madrid como el panel cero, que así lo han presentado, algo así como la primera toma de contacto con esta cita tan deseada para los fans de los cómics, del manga, de las películas y las series de superhéroes y de la cultura pop en general. Se celebra cada año en San Diego, en Estados Unidos, y desde 2025 sale de allí para llegar hasta Málaga. La próxima edición, la segunda, se celebra del 1 al 4 de octubre y ese panel cero ha servido de presentación de los platos fuertes de este año. Los detalles con Raúl Carnicero. Buenas tardes.
16: Sí, buenas tardes. Nueva presentación en Madrid de la segunda San Diego Comic Con Málaga, en la que su nuevo director, Fernando Piquer, ha anunciado nuevos invitados.
17: De Christopher Lambert, de Inmortales. Hemos reunido al cast de Starship Troopers, para los frikis de la peli, como yo también. Gente como Kevin Smith, al que adoro. Gente del mundo del manga y del anime, como Takahashi.
16: Además, hemos sabido que esta edición tendrá dos carteles oficiales y que el primero de ellos va a ser de Helen Chen.
18: I'm really excited to see this iteration of this event in Málaga.
16: La creadora de la K-pop ha dicho a través de un vídeo que está muy contenta de participar en el evento y que ha sido un reto crear el cartel.
1: Y además acabamos de conocer el Premio Nacional de Diseño de Moda.
15: Para la marca We Are Spastor, Sonia Castellani, buenas tardes.
19: Sí, buenas tardes. El jurado escoge a esta firma española, acaban de decir, por su valentía y honestidad, porque ha sabido pervivir en un sector tan cambiante. We Are Spastor está formada por Ismael Alcaina y Sergio Pastor, al que acabamos de dar aquí en Radio Nacional la enhorabuena.
20: Han sabido apreciar nuestras formas de trabajar. Nosotros hemos sido como unos currantes de la moda y cada vez, o sea, muy críticos con nosotros, cada vez intentar mejorar, no siempre se hace bien, no siempre aciertas, pero intentar mejorar.
19: La firma se caracteriza por una combinación de sastrería clásica sin género, a la que han añadido nuevos volúmenes, materiales y texturas, apostando por una moda duradera, alejada de las tendencias efímeras. El Premio Nacional de Diseño de Moda está dotado con 30.000 euros.
1: Y en el ojo crítico, ¿qué tenemos?
15: Nos visita Elaine Vilar Madruga con su última novela, una historia de mujeres, La piel hembra.
1: Mundial de fútbol. Hoy completamos los octavos de final con los dos partidos restantes que reparten billetes para cuartos, donde ya está la selección española. Lo sabíamos, Daniel Ampuero. Buenas tardes.
21: ¿Qué tal? Buenas tardes. Estábamos casi seguros.
1: Casi seguros.
21: Selección española la que anoche le costó tumbar a Portugal, pero en el minuto 91 Mikel Merino consiguió perforar la portería lusa. Descanso en Dallas. Y ahora, enviado especial, Antonio Muelas, rumbo a Inglewood, California. ¿Qué tal? Muy buenas.
0: ¿Qué tal? Muy buenas. Con la satisfacción, además de haber conseguido la clasificación, primero va a tener que entrenar la selección española en Dallas, va a realizar esa última sesión preparatoria para ya de madrugada viajar a Los Ángeles. Y seguramente ya con el alta de Nico Williams, lo que propiciará que para el partido del viernes ante Bélgica estén disponibles todos los jugadores, aunque es posible que Luis de la Fuente repita el mismo 11 que jugó ayer ante Portugal. La selección va mejorando partido tras partido. Ayer, sin ser otro encuentro brillante, tuvo su grado resiliente. Nunca se vino abajo, aun con Portugal defendiendo con todo. Tampoco se desesperó cuando no llegaba el gol. El seleccionado nacional Luis de la Fuente acertó en los cambios, metió a Merino, Ferran y Fabián cuando Dani Olmo y Baena ya estaban cansados, y ahí vino la última jugada del partido con el pase de Ferran al desmarque de Mikel Merino y el gol del Pamplones del Navarro, el día que además será el chupinazo de los Sanfermines. España entrena a las 7 en Dallas, a la 1 de la madrugada viaje a Los Ángeles.
21: Gracias, Antonio. Voces, seleccionador Luis de la Fuente. Entre todos los que destacó, nos quedamos con este. Elogios a Lamine Yamal, que no lo tuvo fácil con el marcaje de Nuno Méndez, hasta que el defensor luso tuvo que salir lesionado.
3: Para mí hoy Lamine habrá hecho uno de los partidos más importantes de su vida. Y al margen de la brillantez o no brillantez, para mí ha sido uno de los partidos que mejor le ha servido para seguir creciendo. Ha trabajado muchísimo. Esa lesión de Nuno seguramente sea producto de la exigencia que le ha marcado Lamine. Lamine hoy ha hecho un trabajo espectacular.
21: Rodrigo, MVP del partido, en una posición que nos recordó sobre todo a la de Busquets. Mucho trabajo defensivo y mucha salida de balón. Y por supuesto el goleador, Mikel Merino, protegido por el aura de San Fermín. Recuerdo que ha estado casi toda la temporada lesionado y llegaba recién recuperado y con muchas dudas.
22: Te sientes orgulloso de ti mismo, ¿no? Por todo lo que has peleado, por darle la vuelta a una situación tan, tan difícil. Y bueno, incluso en los momentos en los que ibas mejorando y tienes que, pues bueno, aguantar ciertas críticas. Pero es parte del fútbol, es parte de la vida y todo eso me hace más fuerte para días como hoy celebrarlo mucho más.
21: Bueno, nuestro rival va a ser Bélgica, que sacó del torneo a Estados Unidos y de alguna forma Alex Pita consiguió apagar la polémica en torno a su jugador Balogun. ¿Qué tal? Muy buenas.
23: ¿Qué tal? Muy buenas. Exactamente. Apagó la polémica con un contundente 4-1 sobre Estados Unidos. Balogun, cuyo caso había monopolizado el debate durante los últimos días, pasó prácticamente desapercibido sobre el césped. Los belgas serán el rival de España en cuartos de final. Con una trayectoria de menos a más, empezaron con dos empates ante Egipto e Irán, golearon a Nueva Zelanda, remontaron a Senegal y ahora han arrollado a Estados Unidos. La mala noticia para Bélgica es la lesión de Onana, que sufre rotura de ligamento, se pierde toda la temporada. Y la batalla continuará en los despachos. Gianni Infantino sale muy tocado tras la gestión del caso Balogun, con la UEFA, Javier Tebas y varias confederaciones cuestionando su forma de actuar a menos de un año de las elecciones de la FIFA. Se esperan para el 18 de marzo del 2027. Además, Bélgica ha dicho que estudia llevar el caso al TAS, al Tribunal de Arbitraje Deportivo, para impugnar la decisión que permitió jugar al delantero estadounidense.
21: Bueno, nos queda el partido del domingo, que se va a decidir hoy, por un lado, Argentina y Egipto, lo que es lo mismo, Messi y Mohamed Salah. Enviado especial a Atlanta, Chisco Díaz, muy buenas.
24: ¿Qué tal? Pues en poco más de 3 horas Argentina y Egipto se van a buscar el pase a los cuartos de final. Ambas selecciones todavía están en su hotel de concentración y en 1 hora aproximadamente saldrán hacia el estadio de Atlanta, con muchas dudas en la campeona del mundo tras la imagen ante Cabo Verde y con varios cambios apuntando en el 11 inicial de Lionel Scaloni. Primero, para dar descanso a algunos futbolistas, y segundo, para intentar mejorar prestaciones. Uno de los que parece más claro es el de Leandro Paredes, que ocuparía en principio el puesto de Thiago Almada. Y enfrente una selección, la egipcia, que ya está completando su mejor participación de siempre en el torneo, nunca había superado la fase de grupos y, como decías, liderada por Mohamed Salah, quiere dar la campanada en un encuentro que comenzará a las 6 de la tarde hora española y que dirigirá el francés François Le Texier.
21: El otro equipo de cuartos va a salir del duelo que se jugará a partir de las 10 de la noche entre Suiza y Colombia, que todavía no ha perdido ningún partido. Fuera del Mundial, recordamos que está en marcha la cuarta etapa del Tour de Francia, primer día de amarillo de Tadej Pogačar y tablero deportivo.
1: Gracias.
25: Son las 3, las 2 en Canarias. Muy buenas tardes, Ana, Fernando.
1: Hola.
25: ¿Qué tal? Oye, ¿vosotros habéis tenido alguna vez un club de fans?
26: Uy. ¿Yo? ¿Qué va? Vamos, que yo sepa, no, vamos.
25: Pues estoy viendo que la compositora que traéis hoy tenía más de 200.
27: Cecil muchos. Chaminade, sí. Los Chaminade Clubs, sí, eran grupos de mujeres aficionadas a la música que se reunían para estudiar y luego para tocar sus obras.
25: 200 clubes son muchos clubes, ¿eh?
26: Son muchos, sí, y además es que era muy popular. Por ejemplo, tocó en el Carnegie Hall en Nueva York y recaudó casi $5,000 en una sola noche, todo un récord para la época. Y la invitaron también a la Casa Blanca, pero eso fue solo en Estados Unidos.
25: Y claro. en su Francia natal, ¿qué tal? ¿La trataban bien?
27: Pues la ignoraron bastante, porque los críticos decían que su música era demasiado femenina para tomársela en serio, y cuando a ella le daba, fíjate, ya condicionada por esto, hacer algo más ambicioso, decían que es que era demasiado masculina para una composición de mujer.
25: Ay, madre mía, bueno, le ponían pegas por los dos lados.
26: Sí, nunca acertaba por los dos lados. Así ha sido y sigue siendo, además, la vida, pues, para muchas mujeres.
25: Pues hay que seguir luchando para cambiar esto, no lo olvidéis. Os dejo ya con Clásicos Populares, nos escuchamos en una horita, en las tardes.
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26: ¿Qué tal? Bienvenidas, bienvenidos a Clásicos Populares. Cécile Chaminade fue una compositora y pianista francesa a la que su padre le prohibió entrar al conservatorio porque decía que no era propio de una mujer de su clase.
27: No, así que tuvo que estudiar fuera, de forma privada, y compuso más de 400 obras a lo largo de su vida. La mayoría son obras para piano.
26: Sí, La Lisonjera, con título original así en castellano, una de sus piezas más conocidas, y tiene, pues eso, algo de sabor español.

0: Pues así sonaba La Lisonjera, opus 50 de la compositora Cécile Chaminade, que escuchábamos en la interpretación al piano de Marc Wiener.
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0: Venga, que esta semana estamos buscando músicas para escuchar durante el eclipse de sol del 12 de agosto y la verdad es que el asunto tiene miga porque no es un eclipse cualquiera.
2: No es el primer eclipse total que se va a poder ver desde la península, ¿no? En más de 100 años. Es decir, desde 1905, para ser exactos.
0: Bastante, alguno más.
2: Unos añitos,
0: de 100
2: sí.
0: años, sí. Va a pasar al atardecer. El sol va a estar muy cerca del horizonte. Va a pasar de oeste a este, desde Galicia hasta Baleares, ¿no? Y ahí en el camino, pues León, Bilbao, Zaragoza.
2: O sea, que tenemos se podría decir que tenemos una excusa histórica para buscar una música a la altura. ¿Cuál sería la vuestra?
0: Venga, hoy vamos a escuchar las propuestas de Adrián de Salamanca y Fabián de Baracaldo, que han pensado en la misma pieza. Dimas Manuel de Villanueva de los Infantes, José Carlos de Alcalá de Henares, José de Mallorca, Juanma de Colmenar y Francisco de Murcia.
3: Soy Adrián de Salamanca y para la lista de esta semana me gustaría proponer Una noche en el Monte Pelado de Mussorgsky. Creo que el eclipse es una mezcla de grandiosidad y lugubridad. Y aunque ya no vivimos en la Edad Media y es difícil creer que es el fin del mundo, tiene un aire un tanto oscuro que encaja muy bien con esta pieza.
4: Aquí Fabián, desde Baracaldo. Para el momento en que llegue el eclipse y la oscuridad caiga, pondría A Night on Bald Mountain de Mussorgsky.

Chilinos Manuel, y llamo de Villanueva de los Infantes, en Ciudad Real. Para la playlist de esta semana, pongo El Amanecer, de Daphnis y Chloé, de Ravel.

soy José Carlos de Alcalá de Henares. Me he decantado por la suite del Gran Cañón de Fer de Grofé y concretamente por el primer número de la obra titulado Amanecer.

soy José de Palma de Mallorca. Para la playlist de esta semana sugiero el primer movimiento de la Sinfonía número 1 de Hans Roth, A la breve, con ese crescendo inicial tan apoteósico.

Soy Juanma de Colmenar Viejo. Para la lista del Eclipse Total del Sol del 12 de agosto, propongo Julio y Agosto, de las estaciones de Tchaikovsky.

Soy Francisco de Murcia. Para la playlist elijo la escena de la película Farinelli, la corte de Felipe V en los jardines de la Granja de Segovia, presencia un eclipse. Y entonces el rey Felipe V le dice a Farinelli: la tierra no es más que una tumba, cantad Farinelli. Y entonces canta Alte Giove de Pórpora y poco a poco va volviendo a la luz.

0: La banda sonora de Farinelli, ¿no? Que para la voz del personaje se construyó mezclando digitalmente las voces del contratenor Derek Lee Reagan, ¿no? Y la soprano Eva Malas Gudlerska, porque así, bueno, pues se quería simular un timbre de castrato.
1: 1, 2, 3. ¿Esto qué es?
0: Qué poquitas ganas tiene de trabajar la melodía de hoy, bueno, ¿eh? No tú, es que... Fernando, que te he visto cara como que me decías, me estás increpando, pero no es
2: porque
0: la
2: de los martes, a la de los martes le pasa siempre, y hoy es esta.
0: ...900, 137, 137. Venga, vamos a volver a escucharla por si alguien tenía el volumen bajado o algo, porque vamos...
2: Como estamos a final de temporada, estamos que lo regalamos,
0: que lo regalamos,
2: señora.
0: Todo.
2: Buscamos obra y autor y luego entre los acertantes que entren en directo sortearemos una bolsa de tela de clásicos populares.
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0: Y llegó el momento de cuidar un poquito la salud mental de nuestros compositores favoritos y para eso tenemos este consultorio para que expongan sus problemas y nosotros pues intentamos buscarle una solución como podamos.
2: Bueno, hoy tenemos a un compositor francés que sospecha él mismo que pues quizás se está obsesionando un poquito con el tema del baile.
3: Queridos Fernando y Ana, soy J.P.R. Soy compositor francés. Os llamaba porque últimamente me dicen que mis personajes bailan demasiado. Que si pastores, que si marineros, que si indígenas. Y yo empiezo a pensar que lo mismo tengo un problema. ¿Es así? Gracias.
2: Que se ahoga.
0: Sí, que se ahoga. Bebe un poquito de agua, Jean-Philippe. Bueno, a ver, un poquito de razón sí que tienen, ¿eh? Porque en tus óperas acaba bailando prácticamente todo el mundo.
2: Bueno, pero también hay que decir una cosa. Te voy a decir.
0: ¿Qué cosa me vas a decir?
2: Que si por algo se distinguían las óperas de Rameau, era precisamente por eso, porque le daban mucha visibilidad al baile.
0: Sí, es verdad, es verdad. Por ejemplo, ¿no? Las Indias Galantes no es una ópera cualquiera, es una ópera ballet. Y en esta obra, pues la danza no es un adorno, sino una parte fundamental del espectáculo. Ahí te doy la razón.
2: Que es verdad que otros compositores daban prioridad y daban más protagonismo pues, a los cantantes, ¿no? A las arias. Es verdad, pero tú, Jean-Philippe, querías un espectáculo completo. Querías música, pero querías canto, orquesta y, obviamente, pues también querías danza.
0: Así que nuestro consejo hoy es bastante sencillo, es bastante claro. Sigue dejando que tus personajes bailen.

0: La Orquesta de Cámara de Zúrich, acompañada por la dirección, en este caso, y el violín de Daniel Hope, interpretaba esta danza de los salvajes, esta entrada de las Indias Galantes de Jean-Philippe Rameau.
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0: Bueno, hoy en Ciencia Tempo nos vamos a hacer una pregunta que realmente cualquiera que haya estudiado con auriculares se ha hecho en algún momento, ¿no? ¿La música nos ayuda a concentrarnos o nos distrae?
1: Bridget Dalayden, que es profesor de psicología educativa en la Universidad de Nevada, lleva 2 años intentando responder eso con datos.
0: Bueno, ha entrevistado primero 163 estudiantes universitarios sobre los hábitos de escucha que tienen mientras están estudiando, ¿vale? Y luego ha hecho un estudio similar, llegamos a conclusiones similares, con otros 103 más.
1: Lo primero que ha dejado claro es el llamado efecto Mozart, esa idea pues de que escuchar música clásica mejora el aprendizaje, que es un mito.
0: Nada.
1: Viene de un estudio, ¿no?, de 1993, bueno, pues que se malinterpretó, vamos a decir, ¿no?
0: Pero lo que sí hay es una relación entre la música y el estudio, aunque el efecto que tenga depende de 3 cosas en concreto. Primero, del tipo de tarea que estemos haciendo. Es decir, no, pues imagínate hacer un problema muy complicado o simplemente hacer una lectura de tal. Depende del tipo de tarea, depende del tipo de música que se elija y depende también de la persona que esté estudiando.
1: Las canciones con letras son las que más interfieren, ¿no?, especialmente en tareas que implican leer o escribir, porque el cerebro, bueno, procesa la letra de la canción y lo que lee o escribe al mismo tiempo, pues se complica un poco ahí la cosa, ¿no?
0: Se complica. La música instrumental funciona mejor para bloquear, por ejemplo, el ruido de fondo. Pero incluso hay estudiantes que dicen que ni con esa son capaces de concentrarse.
1: Y otro hallazgo, los estudiantes más seguros de su capacidad de concentración eran los que más música usaban, ¿no? Los que encontraban la tarea más difícil, pues tendían a quitarla.
0: Como decimos siempre, la muestra no es muy grande, ¿no? No se puede generalizar demasiado, pero bueno, sí que nos queda esa idea central de que la música no es una herramienta automática para concentrarnos. Y que depende de la tarea, de la propia música y también de la persona que la escuche.

0: Pues escuchábamos Bluebird del compositor Alexis Friend, a quien también escuchábamos al piano junto a la Filarmónica de la ciudad de Praga con Adam Clemens a la dirección.
1: 1, 2, 3, ¿esto qué es?
2: También te digo que menos mal que no tenemos que escuchar la melodía ralentizada entera porque nos podíamos tirar aquí hasta mañana.
0: Claro, eso sí es verdad.
2: Pero hoy es esta.

0: 900-137-137. Yo creo que con este fragmentito, ¿no?
1: No podemos seguir escuchando.
0: Sí. No, imagínate aquí. Hasta mañana, sí. Venga. Bueno, vamos a ver, Francisco de Marín, buenas tardes.
2: Hola, buenas tardes.
0: ¿Cuál es tu apuesta?
2: Pues yo apuesto por el intermedio de la boda de Luis Alonso de Jerónimo Jiménez.
0: ¿Estás seguro, Francisco?
1: Se le ve bastante seguro, se le oye bastante seguro.
2: Creo que sí.
0: Pues para ti entonces el número uno.
2: Gracias.
0: Venga.
1: A ver qué es lo que opina Antonio, que está en Madrid. Hola, Antonio, buenas tardes.
3: Hola, buenas tardes.
1: Venga, ¿y a ti a qué te suena?
3: Bueno, pues yo como soy muy original y muy excéntrico, voy a decir lo mismo. El intermedio de la boda de Luis Alonso, Jerónimo Jiménez.
1: Intermedio de la boda de Luis Alonso de Jerónimo Jiménez. Ok, perfecto. Pues gracias, muy Antonio. A ti te damos el número dos, ¿vale?
3: Venga, buenas tardes.
1: Chao.
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1: Hoy vamos a volver aquí en esta sección sobre el violín, porque ahora mismo casi es el instrumento más representativo de la clásica, ¿verdad? Uh-huh. Pero resulta que empezó siendo todo lo contrario.
0: Sí, en el siglo XVI, cuando aparece pues en el norte de Italia, era un instrumento pues de poca categoría, ¿no? Se usaba para acompañar danzas en plazas, en tabernas. Los instrumentos de prestigio en esa época eran otros. Era, por ejemplo, el laúd, la viola da gamba, la guitarra.
1: Claro, el nombre que le dieron ya lo iba diciendo, ya lo decía. Se llamaba violino, que en italiano significaba viola pequeña. O sea, era un diminutivo y no era precisamente porque fuera algo cariñoso.
0: Lo que cambió todo fue Cremona, ¿no? A partir de mediados del siglo XVI, los talleres de esa ciudad empezaron a perfeccionar el instrumento hasta límites que nadie ha superado.
1: Primero fue la familia Amati, seguramente nos suena el nombre, ¿verdad? Luego los Stradivari y los Guarnieri. Y de ahí salieron violines que se siguen usando hoy en los mejores escenarios de todo el mundo.
0: Y por dentro, el violín es engañosamente sencillo, ¿no? Una caja de madera con cuatro cuerdas que se toca con un arco, pero ese interior tiene dos piezas fundamentales que no se ven desde fuera.
1: Sí, por un lado hay una barra armónica que está pegada a la tapa. Y el alma. El alma es un cilindro pequeño de madera que está situado justo por debajo de la zona del puente, ¿no? El puente es el lugar donde apoyan las cuerdas entre los trastes, ¿no? Y el final. Si el alma se mueve un milímetro, el sonido de ese violín cambia completamente.
0: De las plazas del Renacimiento, ¿no?, a la Filarmónica de Berlín, hay un recorrido bastante largo, desde luego. Vamos a escuchar este tercer movimiento del concierto de Bruch.

0: Finales, alegro, enérgico y bien enérgico, desde luego. Es este finale del concierto para violín número uno, concierto en sol menor, de Max Bruch. Era Randall Busby, el solista en el violín, con la Orquesta de Filadelfia, la dirección, la de Yannick Neset-Seguin.
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2: Estoy tirando de diafragma, ¿eh?
0: Lo veo. Te veo hasta el diafragma.
2: Recordamos el tarareo de Teresa de Móstoles, que lo tenemos desde la semana pasada.
3: Hola, soy Teresa desde Móstoles. Es que quería tararear una cosa que siempre mi padre lo estaba tarareando ahí en mi casa, en el jardín, hace ya muchos años, porque fíjate que mi padre nació en 1895. Pero bueno, yo acabo de cumplir 91 y voy a intentarlo tararear lo de mi padre, ¿vale? Era así. La la la la la la la la la la.

0: Bueno, Teresa, tú no te preocupes porque respuestas hay, pero seguro que hay alguien más que se anima y nos envía una nota de voz al 689-869-347 o nos llama al contestador 91-346-1025. Ahí se puede responder lo que está tarareando Teresa o también se pueden proponer otros tarareos.
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2: En 1955, Shostakovich escribió la banda sonora para la película El Tábano y poco después su amigo Levon Atoumian creó una suite a partir de esa música.
0: Y dentro de las piezas elegidas para esa suite se conservó la conocida Romanza. De hecho, la versión que solemos escuchar en las salas del concierto y que nos suena casi todos es precisamente la de la suite.
2: Y hoy vamos a sustituir ese violín por el contrabajo que va a ir acompañado de un piano. Así suena la segunda versión de esta semana.

0: El romance de El Tábano, segunda de las versiones que escuchamos esta semana, con el violonchelo y el piano de Leon Bosch y Sung Suk Kang.
1: 1, 2, 3, ¿esto qué es?
2: Venga, 1, 2, 3, un pasito para adelante. Los que sepan cuál es esta melodía de hoy quieran una bolsa de tela de clásicos populares.

0: Vamos a saludar a Margarita, que está en Ciudad Real, a ver si lo sabe. Hola, Margarita, buenas tardes.
1: Buenas tardes, en Puerto Llano, concretamente.
0: En Puerto Llano, concretamente, claro que sí, que para la vez.
2: Un saludo a Puerto Llano, claro que sí, que nos oye de allí claro, mucha gente, que yo sé.
1: Y les felicito por el sensacional programa, que bueno, es un deleite. Y además que la gente que somos amantes del mundo musical, yo soy una de ellas, que, pues nos gusta, digo casi porque hay cosillas, mejor les digo esto, pero nos gusta por el caso, todo por no decir. Si bueno. Se van por la parte de esto, digo que para flamenco, los fandangos de adorno. Luego hay muchísimos buenos, desde luego.
2: Vamos a apuntar el número de Margarita para que hable con nuestro jefe.
0: Margarita tendrá que hacer una sección.
2: Sí,
0: en algún
2: sí,
0: momento,
2: totalmente.
1: Para la Aragón. Y luego si vamos por la gaita, pues es que me encanta todo. Cada con su.
2: Todo eso perfecto, Margarita, pero el 1, 2, 3, no te desvíes. El 1, 2, 3 nos lo sabemos.
1: Pero eso. Y de aquí, pues la clásica la de Antonio Vivaldi.
2: Yo creo que no nos oye, Margarita no nos oye.
0: ¿Cuál es la música?
2: Margarita ha dicho, mi espis es este, y yo no voy a decir, sea como sea.
1: Pues, la que dijeron que como los primeros concursantes que ha habido esta tarde, amo los participantes, mejor dicho, perdón.
0: Ajá. ¿Y qué han dicho?
1: Sí, de la boda, a ver qué. Porque a veces se duda, que no, pues es verdad que...
2: La próxima vez, Margarita, nos tienes que llamar a las 3:00 porque okay, que estemos aquí hablando los tres.
0: Venga,
2: Margarita,
0: Margarita, para ti el número 3.
1: Muchas gracias.
0: Adiós, Margarita, adiós, buena tarde.
2: Álvaro de Madrid, buenas tardes.
3: Hola, buenas tardes.
2: ¿Qué tal? ¿Cuál es tu propuesta, Álvaro?
3: Pues mira, yo también como los primeros concursantes, porque no se me queda muy bien el... Me gusta mucho la música, pero es muy difícil encontrar los sitios.
2: Es decir, es muy difícil, pero nos agarramos a lo que han dicho antes los compañeros, ¿no? Bueno, los concursantes. Hoy son concursantes. Venga, vale, pues dale, Álvaro.
3: Para eso están.
2: Venga, pues para ti el número 4.
3: Muchas gracias.
0: Iván está en Valdepeñas. Iván, buenas tardes.
4: Hola.
0: ¿Nos quieres hacer tú también un recorrido por toda la historia de la música o nos dedicamos únicamente a adivinar cuál es la música?
4: Yo me quedo con el intermedio de la boda de Luis Alonso.
0: Muchísimas gracias, Iván, por haber sido tan escueto. El número 5 para ti. Espero que te toque.
4: Gracias.
2: Venga, y seguimos con Ana de Galapagar. Buenas tardes.
5: Hola, buenas tardes. Pues yo también voy a ser breve. También vale. Las bodas de Luis Alonso, del maestro Jerónimo Jiménez.
2: Vale, pues para ti el número 6, Ana. A ver si hay suerte.
5: Vale, muchas gracias.
0: Gracias a ti, resolvemos.
2: Venga, por Dios.
0: Con las castañuelas de Lucero Tena, ¿no? Porque creo que en esta versión se ve muy bajito.
2: No, no, porque era la orquesta de cámara inglesa, con lo cual me da a mí que no.
0: Les falta un poquito el arte.
2: Sí, falta un poquito de español aquí dentro.
0: Les falta un poquito de arte.
2: Un óleo o algo.
0: Bueno, pero efectivamente era el intermedio de la boda de Luis Alonso de Jerónimo Jiménez.
2: Suenan casi igual, además.
0: Así que, ¿el qué?
2: Ralentizada, que a su tiempo normal se reconocía fácil. Bueno, venga, a ver quién se lleva esa bolsa de tela. Entre los concursantes de hoy se lo lleva el número 6.
0: Pues Ana, de Galapagar.
2: Pues para allá que va.
0: Para ella que se va la bolsa de tela de clásicos populares. Una pena con la tesis doctoral que nos ha hecho Margarita que no haya tocado.
2: Que nos llame otro día a ver si hay más suerte, claro que sí.
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2: Y llegó el momento de recibir al violinista español con más seguidores en redes. ¿Lo he dicho bien, Neco?
7: Lo has dicho perfecto.
2: Neco Vidal, buenas tardes.
7: ¿Cómo estamos? Estoy con la voz un poco tomada porque ayer grité un gol demasiado fuerte en el minuto 90
2: bueno,
7: del partido.
2: Bueno, que eres futbolero tú.
7: No soy nada futbolero.
2: Pero eres español.
7: Pero es que, a ver, es que en cuando... No, es que me gusta mucho ganar, ¿no? Entonces...
0: Te da igual, a lo que sea.
2: Sea lo que sea.
7: Es puede más mi sentimiento de querer ganar que mi odio por el fútbol. Entonces, pues bueno, seré FIFE hasta la final.
2: Perfecto.
0: Bueno, pues nada. Hoy nos has venido a hablar, pone aquí en el guión, el primer talent show de la música. El primer talent show es lo que nos han hecho ahora mismo aquí.
7: La verdad es que sí. A ver quién tiene el speech más largo, ¿no?
2: Margarita, sí.
0: Has venido a hablarnos del primer talent show de la música clásica.
7: Efectivamente. Porque yo pensaba que hoy en día pues parece como que los seres humanos tenemos una necesidad biológica como de comparar a los mejores y decidir quién merece la corona. Que si Messi o Cristiano.
0: ¡Sí!
7: ¡Wow! Es que estoy fife, claro. Que si Taylor Swift o Beyoncé... No, Taylor Swift. Tortilla con cebolla o sin cebolla. Bueno, pues hace más de 300 años esa misma discusión ya existía. Solo que los protagonistas no eran futbolistas ni cantantes de pop, sino dos máquinas del teclado. Y lo mejor es que, según cuenta la tradición, llegaron a enfrentarse cara a cara en lo que podría considerarse el primer talent show de la música clásica. Hoy hablamos de Domenico Scarlatti y Händel.

0: Vamos a situarnos. Es que hemos estado aquí comentando por qué Beyoncé no, da igual. Estamos en la Roma de comienzos del siglo XVIII. Italia, como dijimos hace poquito, era el centro del universo musical. Y si querías ser el mejor en la música, pues acababas pasando pues por Roma, Venecia o Nápoles. Y la aristocracia competía por rodearse de los músicos más brillantes. O sea, tu caché era si estabas rodeado de buenos
1: de
0: músicos.
1: De buena gente, ¿vale?
0: En mi caso, de Taylor Swift, por ejemplo. Y los conciertos privados eran el equivalente a las grandes galas de hoy, ¿no? Los premios ídolo, pues eran eso. No había tele, pero sí salones repletos de nobles y embajadores que acudían a escuchar a los artistas más prestigiosos del momento.
1: Vale, y dentro de este contexto aparece nuestro primer protagonista, ¿no?
0: Sí, George bueno, es que ya está.
2: Friedrich Händel.
0: Muy bien, gracias. Menos mal que está Fernando aquí, porque si no...
2: De nada.
0: Que ya hablamos de él hace dos semanas. Era un músico con un talento descomunal y una personalidad tan grande como su fama. Como ya dijimos, su objetivo era absorber todo lo que pudiera de la música italiana, que en aquella época era la referencia absoluta en Europa. Y pues emprendió un viaje que lo llevó durante años para perdón, me he perdido.
2: Visitar.
0: Que le llevó durante años para visitar ciudades italianas, donde dejó a todo el mundo boquiabierto con su capacidad para improvisar al órgano y al clave. Cuando esto sucede, el Mesías todavía quedaba muy lejos, porque ya dijimos que lo hizo más tarde. Porque el Händel que llega a Roma es un joven de un poco más de 20 años, ambicioso, seguro de sí mismo y con una habilidad casi sobrenatural para sentarse ante un teclado e inventar música sobre la marcha. Vamos, yo con 20 estaba teniendo una crisis existencial de si quería seguir con el violín o no.
1: Que aún te dura, ¿no? Seguramente.
0: Sí, estoy ahí, todavía estamos en ello, en terapia. Y las crónicas cuentan que era capaz de improvisar durante largos minutos, dejando al público fascinado. O sea, se sentaba y parecía que era una obra, pero no, estaba improvisando. Pero si Händel era impresionante, el rival que tenía delante no se quedaba corto.

0: ¿Y cómo era ese rival de Gemel que no se quedaba corto? ¿Cómo era Domenico Scarlatti?
1: Pues Scarlatti había nacido en una familia donde prácticamente se respiraba música. Su padre era Alessandro Scarlatti, que era uno de los compositores de ópera más importantes de la época. Es decir, Domenico no empezó desde cero. Él creció rodeado de músicos y de partituras y ensayos, como si hubiese nacido entre los bastidores. Y muy pronto demostró que poseía un talento extraordinario para el teclado, hasta el punto de convertirse en uno de los clavecinistas. Madre mía, es que hay, yo bueno, también, también elijo unas palabras que luego no sé decir. Yo, bueno, no sé, yo quiero,
2: si sabes decirlo,
1: yo quiero, si sonar, sabes. Quiero sonar elocuente, pero luego no sé hablar.
0: Claro,
1: ¿sabes?
0: Es que clavecinista, es que no hay otra forma de decirlo.
1: Es que igual, vale. Es
0: que
1: pensaba que era clavecinista. Bueno, y es que, pues, puso, claro, me lo puso con puntos
2: ciclista,
1: rojos y también.
2: Claveciclista, venga.
1: Total, que se le recuerda sobre todo por haber compuesto más de 550 sonatas para el teclado, que se dice pronto, la verdad, exactamente. Una cifra absolutamente descomunal. Muchas de ellas son endiabladamente difíciles y está llena de cruces de manos y saltos y efectos que a día de hoy siguen sorprendiendo a los pianistas actuales. Escucharlas es casi como asistir a un espectáculo de fuegos artificiales musicales. Si Händel destacaba por su fuerza y su capacidad de improvisación, pues Scarlatti era el rey de la precisión, de la agilidad y la imaginación técnica.
2: Vale, y entre tanto talento junto, entiendo que es cuando empiezan a aparecer esas comparaciones, ¿no?
1: Exacto, era cuestión de tiempo que alguien quisiera responder a la gran pregunta: ¿quién era realmente el mejor? Aquí entra en escena un personaje fundamental, aunque menos conocido, que es el cardenal Pietro Ottoboni.
3: ¿Pero usted quién es?
2: ¿Sí te ha gustado este?
1: Buah, es que es el mejor, muchísimas gracias.
2: Nada, vuelvas a estar dentro, Pablo.
1: Exacto, muy bien. Ottoboni era uno de los grandes mecenas de la época y organizaba reuniones musicales en su palacio donde se daban cita a las personalidades más influyentes de Roma. Según la tradición, fue allí donde ambos músicos coincidieron y aceptaron enfrentarse amistosamente ante un grupo de invitados ilustres. Exactamente. Es importante aclarar que no hablamos de un combate con cronómetro y trofeo especial. No, es que la historia ha llegado hasta nosotros mezclando hechos documentados con un cierto aire legendario, pero todas las versiones coinciden en que los dos demostraron un nivel tan extraordinario que los asistentes quedaron completamente maravillados.
0: ¿Y en qué consistía exactamente ese enfrentamiento?
1: Pues mira, el duelo consistía en tocar tanto el clave como el órgano, dos instrumentos que hoy pueden parecernos similares, pero que exigen habilidades bastante distintas. El clave produce el sonido mediante el mecanismo de la pulsa de cuerdas. El
0: pinzamiento.
1: Exactamente, que no, es muy difícil porque no se pueden hacer matices.
0: Tiene dinámica ninguna.
1: Exactamente. Y el clave, perdón, y el órgano utiliza aire para hacer soplar los tubos y ofrece unas posibilidades expresivas completamente distintas. Servir ante ambos era como destacar a la vez en dos deportes distintos, ¿sabes? Entonces los presentes escucharon primero a uno, después al otro, comparando la velocidad, la musicalidad, la imaginación y la capacidad para improvisar. La tensión, pues, debería ser enorme. Pensemos que en aquella época no existían grabaciones, así que si querías comprobar quién era el mejor, pues solo podías hacerlo estando ahí en directo.

0: llegó el momento del veredicto. Lo fácil habría sido proclamar un vencedor absoluto. Sin embargo, la conclusión fue mucho más elegante y, en mi opinión, mucho más vainilla. Y es que los asistentes consideraron que Scarlatti era superior al clave y que Händel era imbatible al órgano. En otras palabras, pues un empate.
1: No se mojaron mucho, ¿no? ¿Y los compositores quedaron contentos o hubo gresca por esta opinión?
0: Qué va, no hubo gresca. Lo más bonito de toda esta historia es que no terminó con enemistades ni declaraciones incendiarias en la prensa, muy a mi pesar. De hecho, las fuentes cuentan que Scarlatti siempre habló de Händel con una enorme admiración. Incluso existe la anécdota de que cuando escuchó tocar a Händel al órgano sin verlo, reconoció inmediatamente quién estaba interpretando y comentó que solamente podía tratarse de él. Es una muestra de respeto mutuo poco habitual cuando dos artistas de semejante nivel coinciden en el mismo momento histórico. En mi opinión, es mejor Händel. Yo sí me mojo, lo siento.
2: Bueno, pero no había tanto ego, ¿no? O quizá ellos no tenían tanto ego, entonces, bueno, pues se respetaban y ya está.
0: Sí, no, el ego musical ha evolucionado con el tiempo, eso tienes toda
1: la
0: razón.
1: Neko hubiera ido allí presencialmente a vivir a ver quién era el mejor o no, y decirlo claramente.
0: Y hubiese protestado por el empate, claro, diría, pero sí. ¿Qué hacéis?
1: Es que
0: si hay un empate y no hace falta competición, hay que saber quién es el mejor en la vida. Pero bueno, también es verdad que muchas veces pensamos que la historia de la música está llena de rivalidades feroces, pero justamente este encuentro demuestra pues que dos genios pueden competir, admirarse y salir reforzados, es decir, teniendo autoestima, que es lo que todos los músicos flaqueamos. Al final, nadie recuerda aquel día porque hubiera un perdedor, sino porque reunió en una misma sala a dos de los mayores virtuosos del barroco.
2: Pues mira, qué bien, qué bonito este final. Gracias, muchas gracias, Pablo.
0: Muchísimas gracias, me encanta.
2: Y pues eso.
1: Me encanta mi sección.
2: Al final, no todo es enfrentamiento, no todos son celos en la música, también hay respeto y también hay admiración. Neko Vidal, más chismes la semana que viene.
0: Más chismes la semana que viene, un besito.
1: Hay que ver cómo somos, ¿eh? Que todavía no hemos empezado las vacaciones de verano y ya estamos deseando que llegue el otoño. Un poquito, un poquito, Fernando. Bueno, 689-869-347, notas de voz, y el 91-346-1025, mensajes en el contestador. Buscamos esas músicas para acompañar el eclipse del 12 de agosto.
2: Venga, nos vamos. Un saludo de Paloma Ranz, también de Mario Galán, que ha estado en el control de sonido, y Pablo Ruiz, el Picasso del sonido, hoy más que nunca en la realización. Estamos mañana.
1: Adiós.

0: Las 4, las 3 en Canarias.
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0: Última hora en el Reino Unido. Dimite Nigel Farage, impulsor del Brexit y actual líder de un partido contrario a la inmigración. Renuncia al escaño como diputado, pero volverá a presentarse cuestionado por recibir regalos de multimillonarios. Corresponsal en Londres, Guillaume Bontux.
2: Sí, Nigel Farage envuelto desde hace varias semanas en polémicas por pagos y regalos no declarados, bajo investigación parlamentaria, acaba de anunciar su dimisión como diputado en los comunes.
3: Today I will resign.
2: Farage renuncia, provoca con su salida unas elecciones parciales en su circunscripción y anuncia enseguida que se va a presentar a estos comicios. Lucharé para salir reelegido, asegura el líder ultra. Es la gente de mi circunscripción quien tendrá que juzgar de mis acciones, explica Farage. Maniobra política, por lo tanto, del responsable de Reform UK, defiende su inocencia frente a las revelaciones sobre donaciones que podrían infringir las normas parlamentarias.
3: I have done nothing wrong.
2: No he hecho nada malo, insiste Farage, acusa a los medios y a la clase política de ir a por él y de jugar sucio.
0: Y también del Reino Unido, lo hemos contado en Radio 5, ha quedado desestimada la demanda del príncipe Enrique contra el editor del Daily Mail. El hijo del rey Carlos y otros 6 denunciantes, entre ellos el cantante Elton John, acusaban al medio británico de usar durante años métodos ilegales para conseguir información sobre su vida privada. Hablaban de pinchazos telefónicos, sobornos a funcionarios y el pago de detectives privados. El periódico siempre negó mala praxis y el Tribunal Superior de Londres le da hoy la razón. Asegura el juez que los denunciantes no han logrado demostrar sus acusaciones y apunta que la sospecha no sustituye a la evidencia. Cumbre de la OTAN en Ankara y está Donald Trump, que se planteó no participar en este encuentro de alto nivel en el que exige elevar la inversión en defensa. El presidente estadounidense vuelve a criticar a Europa por no apoyarle en su guerra contra Irán e insiste en su pretensión expansionista. Quiere Groenlandia. Enviado especial David Bidueiro.
4: Sí, la cumbre de Ankara está pensada para complacer a Trump, pero él ha llegado con las mismas críticas, con las mismas amenazas de los últimos meses.
5: It was Greenland that, in my, and it continues to be, that should be controlled by the United States, not by Denmark.
4: Groenlandia debería estar controlada por Estados Unidos, no por Dinamarca, ha dicho un Trump quien ha dejado claro que podría retirar a los soldados norteamericanos de Europa. Recuerda que la actitud de los aliados sobre le ha decepcionado y Recon posiblemente no hubiera venido a la cumbre de no haber sido organizada por su amigo el líder turco Erdogan.
5: And frankly, if it weren't held in Turkey, it's possible that I wouldn't have attended.
4: Decepcionado con Francia, con Reino Unido, con Italia, dice Trump sobre su polémica con Meloni. Cree que es una buena persona, la primera ministra italiana, pero dice se equivocó al no ayudarle con Irán y esto ha amargado su relación.
0: Novedades en la investigación por el origen del incendio en Grazalema, en Cádiz, que ha entrado hoy en una fase de alivio. La Guardia Civil investiga al supuesto autor, podría ser un empleado de un alojamiento rural de la zona. Redacción en Andalucía, Rocío Muñoz.
6: El SEPRONA investiga a un empleado de un alojamiento rural en Campobuche y es que el origen del fuego se vincula a los trabajos de mantenimiento que el trabajador realizaba momentos antes del incendio cuando estaba instalando chapas en el tejado de un granero donde se almacenaba y trataba el alimento de los caballos. Se investiga como una imprudencia grave al no cumplir con las medidas de seguridad en las labores de mantenimiento. El fuego está ya estabilizado, pero aún no extinguido. También se ha reabierto el hotel El Fuerte y han podido volver tanto los clientes como los vecinos que estaban desalojados, 109 en total. El perímetro afectado es de 222 hectáreas, pero no toda la superficie interior está afectada, según ha informado hoy Antonio Sanz, el consejero de emergencia en funciones. 80 efectivos del Infoca siguen trabajando sobre el terreno y la carretera entre Grazalema y Ronda permanece cortada. Ante esta evolución favorable, la Junta ha bajado a situación operativa cero la preemergencia.
0: Abre Wall Street a la baja, lastran algunas tecnológicas. David Martínez.
7: Sí, especialmente el sector de semiconductores y el de memorias RAM y dispositivos de almacenamiento. Vemos muy fuertes caídas en empresas como SanDisk, de este segundo grupo, baja casi un 10% ahora mismo. Intel también se deja más de un 8% en bolsa y AMD, por ejemplo, pierde un 6% de su valor. Uno de los detonantes ha estado en Corea, con los resultados de Samsung, que pese a quedar por encima de lo previsto, han provocado fuertes caídas en sus acciones. Además, el sector viene sufriendo mucha volatilidad recientemente. Destaca, además, SpaceX, la empresa de Elon Musk, debuta hoy en el índice tecnológico Nasdaq y se ha estrenado aquí con una caída de más del 4% ahora mismo.
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¿Qué tal? ¿Qué tal? Muy buenas tardes, bienvenidos a las tardes. Parece que Donald Trump sabe menos de fútbol que yo, y ya es decir, no conocía siquiera la tarjeta roja. Por eso levantó raudo el teléfono para llamar a uno de sus principales pelotas, a Gianni Johnny, lo llama él Infantino, el presidente de la FIFA, y ordenarle que levantara la sanción al jugador estrella de la selección de Estados Unidos. ¿Qué es eso de tarjeta roja? ¡Shit! Tiene que jugar sí o sí, le dijo algo así seguro. Naranjito Cruel, que por cierto está en Ankara, en Turquía, hablando otra vez de Groenlandia, agárrense, al que nadie se atreve a decir lo que realmente piensa de él, pues sigue con sus infamias y su infame manera de vivir, de entender y ejercer el poder. Pero si la cacicada de Trump es intolerable, la de la FIFA lo es mucho más, lo nunca visto. Por fortuna, no sirvió de nada. Qué bien supo ver a Bélgica marcarles ese 4-1 que eliminó a los estadounidenses, dejando en el ambiente aroma a Manneken Pis, a gofre recién hecho, a humillación, mientras los belgas imitaban el ridículo bailecito de Trump sobre el terreno de juego. Llámenlo karma o justicia divina, ese momentazo lo hubiera querido yo para la roja, pero nos quedamos sin la oportunidad de darles otra buena paliza en el terreno de juego. Es uno de los infinitos problemas del poder descontrolado que permite a gente como Trump retorcer leyes, normas, reglas, hacer trampas incluso en el deporte, imponer siempre su diabólica voluntad. Es una forma de hacer política y de comportarse que parece está muy de moda y que, claro, tiene su reflejo aquí entre los más fieles trumpistas patrios. En España seguimos con esa tontuna de la ley del nonato que impulsó Ayuso en la Comunidad de Madrid y que Feijóo promete implantar en toda España si llega a gobernar. Un debate absolutamente superado en nuestra sociedad que regresa por gentileza del ultracatolicismo más rancio y conservador. Y la cosa va de que la vida cuente desde el primer suspiro. ¿Qué digo el primer suspiro? Desde el primer chispazo durante el coito, justo cuando el espermatozoide fecunda el óvulo y se forma el cigoto, esa pequeñísima célula con su propio genoma. Un hecho biológico, científico, que se retuerce para abrir un debate tan innecesario como carca y torticero, para alegría, como no, de los antiabortistas que llevan años persiguiendo exactamente eso. Que esto sea el principio del fin de la ley del aborto, un derecho. El siguiente paso, pues será, ya lo veremos, intentar que algunos supuestos hoy en día legales pasen a ser considerados algún tipo de crimen. La idea no es nueva, también viene de por allí, de los Estados Unidos, de los estratos más retrógrados y ultras de los estadounidenses, y el fin último es controlar el cuerpo de las mujeres, decidir por ellas. Yo no digo que esté mal ayudar a las familias gestantes, por favor, no. Pero sí está mal retorcer esa idea para satisfacer a los antiabortistas. ¿Y si se ocuparan antes, por ejemplo, de los niños y niñas que ya nacieron y malviven en la Cañada Real y en otros tantos poblados chabolistas que hay por España? Zonas marginadas donde miles de menores sufren gravísimas carencias, prolongados cortes de suministro eléctrico, creciendo y estudiando sin luz, en inferioridad de condiciones, sin calefacción en invierno y sin aire en verano, en medio de una pobreza extrema y de un importante aislamiento social.

0: ¿Qué tal si antes de preocuparnos tanto por los no nacidos miramos un poquito más por los derechos y la protección de la vida de los que ya nacieron? Hacen falta muchísimos pediatras, muchas más plazas públicas en escuelas infantiles, muchos más profesionales en la educación y en la sanidad, más y mejores colegios, buenas aulas climatizadas para que niños y niñas no se cuezan, parques con menos metal ardiente y más sombras, muchos más árboles, más posibilidades de conciliación familiar para madres y padres, mejores transportes públicos, muchísimas viviendas dignas y económicas, en fin, que podría seguir así toda la tarde enumerando lo que necesitan con urgencia los sí nacidos, los que ya viven aquí. Pero bueno, creo que lo saben, que todos lo sabemos perfectamente.
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0: En fin, que hacen falta muchas, muchas, muchas cosas para los que muchos, muchos años después de nacer siguen malviviendo, sufriendo enormes carencias, injusticias, desigualdades. Para esos que viven e intentan sobrevivir y llegar a fin de mes casi, casi desde que nacieron. Son las 4 y 12 minutos, una hora menos en Canarias. Arrancamos. Emma Hernández, buenas tardes. ¿Cómo estás?
1: ¿Qué tal? ¿Qué tal, David?
0: ¿Qué tenemos hoy en las tardes para nuestros oyentes?
1: Te cuento, el artivista Pedro

0: Herrero tratará de levantarnos el ánimo esta tarde con su humor surrealista y con su hija, que viene como actriz, cantante, locutora. Es un todo en uno como él. En la tertulia, Cristina Cifuentes, Gabriel Sanz y Javier García Vila nos dan el contexto sobre los incendios que hay activos ahora en nuestro país o sobre esa medida del techo de gasto que se ha aumentado hoy en el Consejo de Ministros para los futuros presupuestos, si llegan, claro. A las 5, clase magistral, despido Freire y resolución del concurso literario. Igual, tu oyente, que nos estás escuchando, eres el ganador, así que atento. Y cerramos el programa con mucho deporte. Conexión con nuestros compañeros que están siguiendo el Tour de Francia. Y a las 5:30 le entregamos el testigo a Tablero Deportivo, que hoy nos narran el partido, primero el de Argentina-Egipto y luego el de Suiza-Colombia. Así que hoy las tardes vienen en frasquito pequeño,
1: David. Un suspiro de programa. Venga, vamos a ello, vamos a acabar ya cuanto antes.
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0: Pedro Herrero siempre, siempre, siempre nos sube el ánimo y nos deja flipados. Días de calor mezclados con noticias surrealistas. Y para aderezar ese sinsentido, hoy traemos un radioteatro de puño y letra firmado por Pedro Herrero, nuestro artivista, que viene acompañado. Viene con Vera Herrero, su hija, que hace labores de actriz, cantante, locutora, todo a precio de saldo. Vamos a explotarte, Vera, como si fueras autónoma.
1: O como si fuera joven desempleada.
0: Ah, amiga, sí, es lo mismo. Es lo mismo. Buenas tardes.
1: Buenas tardes.
0: Bueno, humor absurdo para las tardes de Radio Nacional de España, al más puro estilo artivista. ¿Cómo se titula esta obra radiofónica adaptada, Pedro Herrero?
2: Vas a flipar. Buenas tardes, David. Buenas tardes, Vera. De algo me suenas. Hoy traemos radioteatro. Es que no, me sobraban R's. Refrescante, tan absurdo y demencial como los tiempos que nos tocan vivir. La agrupación de señoras con la cara verde. ¿Cómo te quedas, David?
0: Madre mía.
2: Tú haces de funcionario 1, si te parece bien.
0: Me
2: yo
0: parece
2: hago de
0: bien,
2: funcionario 2, siempre a tu Vera. Y Vera en el papel de secretaria. Aviso a los oyentes que es algo demencial.
0: Ver, pero siempre eres demencial, claro, vaya pues novedad. Venga, adelante, que luego todos son prisas.
2: Venga, pues comenzamos. Pongámonos en situación. Una mujer se aproxima a la ventanilla de una institución pública algo trasnochada. Tras la ventanilla la tienen dos funcionarios de carrera perfectamente sincronizados, dispuestos a dar lo mejor de sí.
3: Hola, vengo por lo de la ayuda.
0: ¿Y usted es...?
3: Soy de la Agrupación Nacional de Señoras con la Cara Verde.
2: ¿Número de asociadas?
3: Ninguna.
0: ¿Y ni siquiera usted?
3: Bueno, es que no tengo la cara verde. Yo soy asalariada.
2: Ya, bueno, ¿y quién le paga?
3: Pues ahí está el problema, que como nunca ha habido socios, llevo 4 años sin cobrar un duro. Se me deben 18.645 euros, sin contar horas extra. Por eso lo de la ayuda, para cubrir atrasos.
0: Pero no puede ser, lleva usted 4 años trabajando para nadie.
3: Bueno, de momento voy sembrando.
2: Bueno, ¿y qué hace?
3: Administración, ya sabe. Preparo circulares, asambleas, reuniones. Ah, y una vez al año la cena anual. Pero como no viene nadie, el año pasado me tuve que comer yo sola 400 langostinos. El postre me lo llevé a casa. Profiteroles. ¿Les apetece uno? Los doy descongelando poco a poco, ¿sabe?
0: ¿Y en todo ese tiempo no he encontrado a nadie con la cara verde para esa agrupación?
3: ¿Qué va? Ni rastro. Hubo una vez una señora con la cara así como azul verdosa, pero no daba el perfil. Resulta que se estaba ahogando.
2: Mujer, pero dadas las circunstancias, quizá hubieran podido abrir un poco la mano.
3: Sí, claro, para que luego vengan los de la agrupación de señoras con la cara azul y nos tachen de intrusismo.
0: Así que existe una agrupación de señoras con la cara azul.
3: Lo sabía. ¿Cuántos son? ¿Son ustedes socios?
2: No, claro que no. No somos mujeres y ni siquiera tenemos la cara azul.
3: Eso es lo de menos. Yo creo que ni lo miran.
0: Igual no lo miran porque no existen.
3: Pues reclame.
2: Pero si no existen.
3: Ah, entonces no tiene de qué preocuparse. Pero qué menos que enviarle un circular. Yo se lo hubiera enviado.
0: Pero usted sí que existe.
3: Entonces no, claro, sería del género tonto. Bueno, ¿entonces qué? ¿Me da la ayuda?
2: Bueno, mire, deje usted que estudiemos su caso y vuelva en unos días a ver qué tal.
3: ¿Otra vez?
0: ¿Y qué quiere que le hagamos? Son muchas las solicitudes. Mire, fíjese, Fundación de Sospechas Infundadas, Aduaneros Sin Fronteras, Agrupación de Víctimas del Victimismo, en fin.
3: ¿Y esos qué tal les va?
0: Ay, pues un drama, imagínese.
3: Oiga, ¿y si me discrimina? Positivamente hablando, claro está, en plan colectivo marginado.
0: Vaya, pues para usted, pues está usted de suerte en ese caso. Precisamente hoy tengo que aprobar una convocatoria rápida de ayudas a marginados.
3: Estupendo. ¿Y cuándo se cierra el plazo?
2: En 7 segundos desde...

0: ¿Es aquí donde dicen si lo dice, si lo que dicen es que dan dinero?
1: ¿Dinero dice? Madre mía.
0: No, yo digo dicen. Lo demás ya no es cosa mía, créame.
2: Haber empezado por ahí, mujer. ¿Cuánto quiere?
0: 18.645 euros.
1: ¿Y qué dice el cheque?
0: Lo mismo.
2: ¿Lo mismo que quién?
0: Lo mismo que yo.
1: ¿Y qué, a quién debo creer?
0: Es lo mismo.
2: Claro, por eso preguntamos.
0: Pues no sabría decirles.
1: Es lo mismo. ¿Qué quería?
0: Lo he olvidado.
2: Entonces es aquí. ¿Cuánto ha olvidado?
0: 18.645 euros.
1: ¿En metálico o prefiere un cheque?
0: Es que ya tengo uno, ¿se acuerda?
2: ¿De usted o del cheque?
0: ¿Qué diferencia hay?
1: Nos toma el pelo, ¿cómo vamos a saberlo?
0: Otra vez lo he olvidado.
2: Entonces es aquí, ¿cuánto quiere?
0: 18.645 euros.
1: Olvídelo.
2: ¿Ya lo hice? Ah, no, ese eres tú. Entonces recuerde que lo olvidó.
0: Disculpe, olvidé recordarlo.
1: Entonces es aquí, definitivamente es aquí.
0: Pues me dan ustedes una alegría.
2: Ah, mire, mire, aquí no damos nada, ¿eh?
0: ¿Y pagando?
1: Depende. ¿Cuánto tiene?
0: No sabría decirles.
2: Ni nosotros sabríamos escucharle, pero dígame, ¿a qué ha venido?
0: A cobrar este cheque.
1: Haber empezado por ahí, mujer. Déjeme ver, a ver, déjemelo. Pero este cheque está caducado.
0: ¿Si me lo acaban de dar?
2: Sí, pero era una ayuda rápida, debería haberla cobrado enseguida.
0: ¿Entonces qué puede darme?
1: Nada.
0: Vaya.
2: Bueno, mire, aquí lo tiene.
0: ¿Perdón?
2: Bueno, mejor dicho, aquí no lo tiene.
0: ¿Pero esto qué es?
2: Nada, absolutamente nada. ¿Es para llevar o lo va a tomar aquí?
0: No, lo tomaré aquí mismo. Es increíble, funciona.
1: ¿Qué siente?
0: Nada. ¿Qué le debo?
2: 18.645 euros.
0: Aquí tiene.
1: Señora, este cheque está caducado.
0: Mire, oiga, pues haberlo cogido antes.
2: Bueno, lo comido por lo servido.
0: ¿Y ahora qué hago?
1: Pues reclamar, mujer, ¿qué va a hacer? ¿No ve que la hemos tomado el pelo?
0: Pues yo ya no me muevo de aquí.
2: Ah, para eso tiene que ir allí, donde pone aquí.
0: Hola, ¿es aquí?
1: ¿Cuándo?
0: Ahora.
2: Sí, ahora sí.
0: Vengo a protestar por...
1: ¿Son muchos?
0: En principio yo sola.
2: ¿Hay alguna posibilidad de hacerle cambiar de opinión?
0: Pero si no sabe lo que le voy a decir.
1: ¿Aceptaría un cargo influyente como medida de soborno?
0: No.
2: ¿Conexiones con el narcotráfico?
0: No.
1: ¿Redes de espionaje industrial?
0: Que va, que va.
2: Ya, bueno, ¿y qué quiere?
0: Mandarles a ustedes a la mierda.
1: Vamos a ver, tengo libre martes a las...
0: No podría ser ahora. Es que ando fatal de tiempo.
2: Bueno, nos vamos a saltar las normas, pero solo por ser usted quien no es, ¿eh? Venga, dele.
0: Váyanse a la mierda.
1: Pero dele un poquito más de entonación, por favor.
0: Váyanse a la mierda.
2: A ver, y ahora subimos un poquito el volumen.
0: ¡Váyanse
2: y...
0: a la mierda!
2: Bien.
1: Mejor.
0: Uy, sí, mucho mejor.
2: Perfecto, ¿alguna cosita más que le podemos ayudar?
0: No, me he quedado como una reina. Bueno, solo una cosa. ¿Es aquí donde dan ayudas?
1: Nos toma el pelo, ¿cómo vamos a saberlo?
2: ¿Cómo
1: vamos a saberlo? En fin, está claro que solo nos queda rematar este sinsentido con el mejor sentido que podamos darle a este desaguisado. Ya que estáis los dos, ¿qué os parece pasaros al set y cantarnos una cancioncilla de despedida?
0: Sí, vamos a cantar una canción de nuestro repertorio, Voces para Volver, canciones emblemáticas para sobrellevar la locura de unos tiempos que, según me dices, ya no son como los de antes.
2: Voces para Volver, pedazo proyecto que tenemos esta señora y yo, ¿eh?
0: En cualquier caso, te doy una canción de Silvio Rodríguez.
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0: barbaridad, qué pedazo de voces tenéis. Oye, Pedro y Vera Herrero, así, sin despeinarse, nos dan una canción tan maravillosa como esta, en riguroso directo. Esto era en directo, guitarrita y dos voces.
1: Sí, señor.
0: Muchas gracias.
1: Voces para volver.
0: Vera
1: voces
0: Herrero, volver. Pedro Herrero, ha sido un placer. Y además es estupendo hacerme sentir un funcionario, nunca me había sentido así detrás de una ventanilla, y luego escuchar este temazo en vuestra voz.
2: Muchas gracias.
0: Un placer, gracias, y seguimos adelante.
3: Muchísimas gracias.
0: Un abrazote.
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0: Bueno, después de este radioteatro casi improvisado, absolutamente absurdo y demencial, con las voces de Pedro y Vera Herrero, que nos han dejado flipados con esa canción que nos han cantado en directo, vamos ya a adentrarnos en el trepidante territorio de la actualidad, en nuestra tertulia del Café sin Café, y lo hacemos de momento con Cristina Cifuentes, con Gabriel Sanz y espero con Javier García Vila en cualquier momento. Hay atasco, al parecer, ¿no?
1: Pero tremendo.
2: En la carretera de Castilla, ¿verdad?
1: Y en la M40, tremendo.
0: Pues mal.
2: ¿Algo habrá pasado?
0: Sí, sí. Maribel Sánchez de Aro, como no está en el coche, pues ya la tenemos aquí, viene caminando y nada. Bueno, empezamos y en cuanto llegue Javier García Vila, pues le recibimos con los brazos abiertos y se sienta en la tertulia y se Antes de empezar, os quiero pedir un comentario sobre esa noticia que nos lleva a Francia. La justicia ha rebajado la condena finalmente a Marine Le Pen. La sentencia le permite, algo muy importante, ser candidata a las elecciones presidenciales de 2027. Eso estaba en juego. ¿Veremos a la líder de la ultraderecha francesa haciendo campaña electoral o cederá el testigo?
3: Con un brazalete electrónico.
2: Ese es el problema
3: y la cuestión.
1: Parece una distopía. Sí. Pero yo, fíjate, ella que había dicho que con brazalete no iba a hacer campaña, ha anunciado para las próximas horas, creo, una reunión con Jean Bardella, que va a ser su sucesor. Yo intuyo que la va a hacer, yo intuyo que va a ser candidata.
2: Bueno, veremos a ver. Es verdad que, bueno, la condena también se le rebaja porque el tribunal entiende que no, ella no ha tenido enriquecimiento para sí misma, pero en cualquier caso, imaginaros lo que sería ver a una candidata muy fuerte. Campaña electoral con una pulsera de estas.
3: Bueno, incluso si llegara el caso y se siguiera lo que dicen los sondeos, tomando posesión.
1: Eso es. Claro. Eso es que no es, ya no es
3: tomando
1: que haga campaña,
3: posesión,
1: es que gane.
3: Claro, que gane las elecciones a la presidencia.
2: Estamos viendo cosas muy raras en la política, y no solo en la francesa, sino en general.
0: De verdad, está el mundo muy loco, ¿eh? ¿No? Sí.

0: Pasan
1: Sí,
0: cosas
1: sí.
0: muy raras que de estas que dices, cuando te ibas a imaginar una candidata con un brazalete de
1: Hubiera
0: vigilancia
1: sido
0: electrónico,
1: impensable,
0: en
1: completamente.
0: fin,
1: Ella dijo que no, ella avisó que no.
2: Yo
1: Pero, a
2: vengo
1: día
2: de
1: de
2: un
1: hoy.
2: sitio en el que he dicho una cosa que es realmente lo que pienso. Digo, a ver, hay veces que los compañeros de ese programa maravilloso de humor que se llama El Mundo Today reflejan mejor
0: Sí.
2: la distopía que nosotros. Es decir,
0: Bueno.
2: ¿en qué cabeza cabe que haya una candidata a la presidencia, nada menos de la República Francesa, con una pulsera judicial? ¿En qué cabeza cabe, esto ya es opinión personal, que la esposa del presidente del gobierno se vaya a fugar en Turquía, en Londres o en Nueva York?
1: Bueno, Gabriel, ¿y en qué cabeza cabe que la presidenta del presidente del
2: Bueno,
1: preside, la esposa del
2: también,
1: presidente del gobierno
2: también.
1: esté imputada
2: Y
1: o el hermano por
2: acabo, ¿y en
1: delitos?
2: qué
1: Es que es
2: cabeza
1: todo
2: cabe? ¿Y en qué
1: tremendo.
2: cabeza cabe que yo es que me tiene alucinado el asunto, que el presidente de los Estados Unidos intente quitar una tarjeta
1: No,
2: roja a
1: no,
2: un
1: intente y
2: jugador
1: consiga. Y lo
2: consiga? O sea,
1: consiga.
2: me
1: Mira, pero luego ha
2: parece.
1: habido.
0: Tú mencionabas a los compañeros del Mundo Today, a los que admiro profundamente, pero es que nuestros compañeros aquí de Sociedad Imitada, todas las semanas dicen lo mismo. Dicen, es que nos hacen el guión.
2: Es que eso es.
0: Es
2: Eso
0: que es tan surrealista
2: es.
0: que sus guiones surrealistas ya vienen surrealistas
1: ¿Sabes
0: de.
1: lo malo de eso, David? Que al final terminamos
0: Nos
1: normalizando en
0: acostumbramos.
1: general cosas
2: Lo
1: que son
2: anormal,
1: anormales
0: nos
1: objetivamente.
0: acostumbramos. Sí,
1: Entonces, a mí eso me
0: sí.
1: preocupa.
0: Es un poquito preocupante porque tienes razón, Cristina, que terminamos acostumbrándonos a las cosas más estrambóticas y ya no les damos demasiada importancia, ¿no? Bueno, vamos con el primer tema de la tarde. Con esa cumbre de la OTAN en Ankara, en la que todo parecía preparado para complacer a Donald Trump, evitar que Estados Unidos convierta la cita en un ajuste de cuentas de alguna manera con los aliados europeos, que ganas no le faltan. El presidente Trump ha llegado fuerte, Maribel, diciendo que solo va a por Erdogan.
3: Y también ha dicho que Groenlandia debería estar controlada por Estados Unidos.
0: Vuelve con Groenlandia.
3: Y
0: sí.
3: que podría retirar a todos sus soldados de Europa. Y eso que todo estaba preparado para que fuera todo como el agua. Porque el secretario general de la OTAN, Mark Rutte, que ya le conocemos por complaciente, pues había anunciado que Europa pues había comprometido muchísimo gasto en defensa, 40.000 millones en compra de armas antidrones, nada menos. Y además un proyecto de Airbus con transporte y logística militar que, por cierto, tendría también participación de España.
0: Es que parece imposible entender, comprender, complacer a Donald Trump. Él sigue decepcionado con la OTAN porque los aliados pues no le siguieron su aventura iraní, ¿no?
2: Bueno, y ha vuelto a poner en el foco el tema Groenlandia, que es algo
0: eso,
2: que...
0: Eso a mí me ha inquietado mucho.
2: Que a los europeos nos espanta, pero no tanto por Groenlandia, que per se es un territorio de paz, tranquilo, donde viven 30 o 40 mil inuit. Y dices, pero ¿qué les han hecho los inuit? ¿Qué le han hecho los inuit a Donald Trump, ¿no? Yo tengo la percepción de que este señor ha querido... Vamos a ver, Donald Trump no es causa de nada, es consecuencia de una pérdida de hegemonía estadounidense clarísima. Donald Trump está donde está y está haciendo lo que está haciendo porque hay gente que le ha votado para hacer lo que está haciendo. Esta es la clave de bóveda de todo y lo que nos debe preocupar, no Donald Trump. Donald Trump es un señor que se irá dentro de un año, dos años, pero se acabará yendo porque es un pato cojo. El problema es la ruptura de todas las reglas del juego, incluida esa cierta hipocresía con la que se movía la política y sobre todo la diplomacia internacional, que es que ahora todo es sin filtros. Es decir, todo parece la rueda de prensa de Florentino en 24 horas 7, ¿sabes? Ya dices, oiga, aquí digo lo que me da la gana, cuando me da la gana.
0: Sí,
2: no,
0: sí,
2: no,
0: sí.
2: Perdone. O sea, aquí hay unas reglas, hay una forma de estar en el mundo, usted no puede hacer lo que le da la gana, no puede quitar una tarjeta roja a un jugador de su selección, usted no puede anexionarse a Groenlandia porque se le pete. No, esto se ha roto. Y recuperarlo, me da la impresión, compañeros, que va a ser bastante complicado.
0: Damos la bienvenida a Javier García Vila, que llega el pobre con cara de apuro y de atasco, pero no pasa nada.
1: Sabemos que hay atasco.
4: Sí, es que se ha quedado un pobre, digo pobre porque lo tienen que estar pasando fatal, una familia en un coche, se han quedado tirados literalmente en mitad de la carretera de La Coruña. Y se ha montado una tremenda.
0: Qué,
4: y digo, los pobres, porque yo les he adelantado cuando he podido...
1: Si solo
4: claro,
1: estamos a casi 50 grados.
4: Exacto,
1: total.
4: Y estaban con una cara de pánico,
1: mía,
4: los pobres, que para qué. Y sí, está colapsada la salida.
1: Sí, de Madrid, y la carretera de Castilla igual,
4: la carretera
1: está
4: Castilla
1: todo
4: igual,
1: colapsado.
4: Claro, porque se ha quedado el coche justo en la entrada de la carretera de Castilla.
0: Bueno, estábamos hablando de la cumbre de Ankara,
4: sí,
0: de Donald Trump, de que vuelve
4: de la
0: a hablar
4: FIFA,
0: de Groenlandia, de que piden que retiren tarjetas y le hacen caso. En fin, Cristina, ¿crees que el presidente Sánchez le va a mantener un poco el pulso a Donald Trump en esta cumbre? ¿Seguirá sin aumentar el gasto de defensa hasta el 5% del PIB como pide Trump?
1: A mí me parece, o al menos yo no lo hago una equivocación, provocación plantear esto como un duelo Sánchez-Trump. No es comparable. O sea, yo desde luego me niego, no lo voy a hacer, un análisis psicológico de Trump, porque es completamente imposible. Sabemos lo que es. Un día dice una cosa, al día siguiente la contraria. A mí, de verdad que en eso no entro, lo ha apuntado Gabriel. Sí me preocupa la posición de España con respecto al resto de nuestros aliados de la OTAN. Cuando tú perteneces a una organización, sea la que sea, pues hay principios que han de entenderse como básicos, la fiabilidad, la lealtad y demás. Y yo la pregunta que me hago es, si de los 32 países que conforman la OTAN, Estados Unidos aparte, de verdad, no, sin entrar en la posición de Trump, resulta que hay 31 países que mantienen una determinada posición y solamente hay uno que es España, que está manteniendo una posición diferente, creo que esto plantea dudas con respecto a cuál es la posición de España. Más allá de eso, indudablemente, hay que ver si los objetivos que se aprobaron en la última cumbre fueron realistas, si ese 5% es alcanzable, no es alcanzable, pero a mí particularmente me dan más fiabilidad los líderes de aquellos países que, habiendo asumido unos compromisos, están intentando cumplirlo, aunque probablemente no van a poder hacerlo, como es Italia, como es Bélgica, como es Francia, como es Reino Unido. Pero el problema es cuando un país ya plantea la discrepancia de entrada y ya dice que es que no lo va a cumplir. Por otra parte, porque esto es un debate mucho más profundo, quizá deberíamos replantearnos a medio y largo plazo qué sentido tiene la OTAN. La OTAN nace después de la Segunda Guerra Mundial, durante la Guerra Fría, como respuesta a unas necesidades defensivas de todo el flanco del Atlántico Norte. En estos momentos la situación ha cambiado, la geoestrategia es diferente, la política que se hace internacional es diferente. Estados Unidos es casi, digámoslo así, aliado de Rusia, o está en vías de serlo. ¿Qué sentido tiene? Sí creo que el planteamiento a medio y largo plazo sería una defensa europea, sin tener que depender de Estados Unidos, pero para eso indudablemente hay que invertir dinero, no hay otra.
2: A mí me preocupa el campo de batalla cultural y política que ha elegido el presidente Sánchez por lo siguiente. O sea, la gente entiende, y además es así, que por ejemplo la ofensiva de Irán o la guerra de Irán que ha desarrollado Trump, impulsado por Netanyahu principalmente y por Israel, pues era un descalzaperros, que dice mi admirado Ignacio Camacho. O entiende perfectamente que hay que combatir lo que ha hecho Israel en Gaza, porque ha sido un exterminio. Aquí de lo que estamos hablando
1: estamos
2: es de otra cosa. Estamos hablando
1: de la defensa de Europa
2: y de un elemento que buena parte de los socios, no estoy hablando de Trump, David, ni de Estados Unidos, buena parte de los socios entiende como existencial. Es decir, tú cuando hablas con un polaco, tú cuando hablas con un estonio, tú cuando hablas con un lituano, con un... Ahora húngaro
1: también. Es
2: que
1: ellos tienen la amenaza.
2: Ellos tienen la amenaza
1: cerca.
2: Y los misiles a 100 kilómetros. Sí. Entonces, claro, tú, el argumento no puede ser, no, es que yo no quiero invertir más porque lo tengo que quitar de políticas sociales.
1: Pero
2: porque
1: es que además
2: entonces
1: eso
2: el primer ministro de turno te dice, ya, ¿y yo qué?
1: Porque, pero es que además claro, eso
2: es
1: no es cierto.
2: Pero
4: es que aparte hay otra cosa, vamos a ver. España es verdad que no está cerca de la frontera rusa, eso es verdad. Pero tenemos otra frontera, la frontera sur, que es bien importante, o sea, y que también hay que defender, que no solo Marruecos, es todo el Sahel, y que es importantísimo para Europa. Vamos a ver, es que todo ese concepto geoestratégico que habla Cristina, que es verdad que está cambiando, pero eso no quita para que Europa tenga necesidades defensivas muy importantes, ¿no? Y 2/3 de la financiación de la OTAN lo ponen los Estados Unidos. Y tenemos que recordar una cosa, cuando se habla con cierto desdén sobre la OTAN, lo que ha permitido es el desarrollo de los estados del bienestar en Europa.
1: Totalmente.
4: Los estados del bienestar se han podido desarrollar porque teníamos la defensa cubierta por el paraguas de los Estados Unidos. Eso hay que reconocerlo. Todo eso ha cambiado geoestratégicamente, como tú explicabas, Cristina, y es verdad que todo eso ha cambiado. Estados Unidos está mirando al Pacífico, Estados Unidos entiende que su pelea vital es con China, ya no con Rusia, sino con China, y están mirando otra cosa. Pero ese paraguas ha funcionado y ha funcionado en la doble dimensión. Es decir, si Estados Unidos es una superpotencia, ¿qué es una superpotencia? Una superpotencia es el país que tiene capacidad de desplegarse en cualquier parte del mundo en 24 horas. El único país que tiene esa capacidad es los Estados Unidos, y en parte porque tiene la OTAN y porque tiene decenas de bases distribuidas por Europa. Es decir, es una vía de doble dirección que ha funcionado muy bien. Entonces, es verdad que yo entiendo las exigencias de Donald Trump, pero también hay que tener un poquito de cuidado, porque también la OTAN ha aportado mucho a los Estados Unidos. Y por terminar, muy rápido con la posición de España. Vamos a ver, a mí me parece que España tenía que tener una posición muy en línea con el resto de países de la OTAN. Ningún país va a llegar al 5%.
1: Claro.
4: No, no va a llegar es que nadie no al 5%. No es posible.
1: No es posible hacerlo ahora mismo, no.
4: No se puede. Entonces, pero una cosa es eso y otra cosa oponerte frontalmente, ir al choque, como hizo Pedro Sánchez, por intereses políticos internos desde el primer momento. En lugar de hacer como Meloni o como Francia, decir, bueno, sí, este es el objetivo, ya iremos viendo, va al choque directamente por un tema de política interna.
1: El problema, ¿sabes cuál es ante esto? Que muchos aliados nuestros aliados, interpretan la posición de España no como que se quiera defender el estado del bienestar, eso nadie lo cuestiona. Y además, si se quiere defender de verdad, hay otras formas de hacerlo, como no abriéndolo de manera limitada. Pero lo interpretan como una falsa de compromiso con el esfuerzo colectivo, claro. Y eso es gravísimo, claro, desde el punto de vista institucional.
2: Ellos están viviendo la amenaza rusa, en particular desde el inicio hace 4 años y medio de la guerra de Ucrania, como una amenaza existencial, claro, de ellos. Claro,
1: obvio. Pero fíjate que incluso te hablo de países que tenemos muy cercanos, como Francia, como Italia, bueno, ya no hablamos de Alemania, por supuesto. Entonces, de verdad creo que, a ver qué es lo que ocurre en esta cumbre, pero sinceramente yo creo que España debería de, no digo ya replantear, sino simplemente actuar con un poco más de lealtad institucional. Sí, no, yo también.
2: Pero por una razón.
1: No lo va a hacer
2: Pedro Sánchez.
1: Y el gobierno es su razón de ser.
2: Están atravesando una situación política interna muy complicada con todo el tema de los escándalos. Hombre, y nada vende mejor entre su electorado que una buena pelea contra Donald Trump.
1: Totalmente.
2: Ya nos vamos a engañar.
3: Aquí esta cumbre siempre se ha querido como que fuera aguas tranquilas, todo como una balsa de aceite. Por eso dicen que solamente va a haber la cena de gala de hoy y solamente un día de trabajo, es que es mañana, que es el día más intenso de trabajo, pero todo es para evitar, porque en el fondo el miedo que tienen los aliados que es que Estados Unidos dé un paso atrás y se salga de la OTAN.
1: Es que es muy complicado.
2: Eso
1: no lo va a hacer, pero sí que es verdad que puede, o sea, el futuro defensivo de Europa lo tiene que plantear Europa, y una Europa fuerte, que en estos momentos lamentablemente no lo es, ni en el terreno económico, ni tampoco en el defensivo, lógicamente puede hacer mayor presión frente
2: pero
1: a Estados Unidos.
2: Pero es que además
1: Estamos
2: a las puertas del inicio de la cumbre, y hace tan solo un mes, el gran avión europeo de combate, que era básicamente un producto alemán, francés y español, Alemania y Francia se han desligado. Los franceses están con el famoso Rafale y los alemanes están en otra historia. Claro, si estamos desde hace 4 años diciendo Europa tiene que reforzar su autonomía defensiva estratégica, y a las primeras de cambio, el primer proyecto que es el avión europeo de combate se viene abajo, pues chico, vámonos. ¿No?
3: Trump ha dicho también, con todo lo que ha dicho también, si no tienen cuidado con la inmigración y la energía, ya no habrá una Europa. Siempre está lanzando este tipo de mensajes.
4: Sí,
3: ¿no?
4: Ha venido peleón.
1: Cosas peores ha dicho, pero desde el minuto cero de su investidura.
3: Aunque Meloni ha dicho que era una buena persona,
1: bueno.
3: Y no sé si
1: lo de Meloni ya es una cosa muy heavy. El tuit que publicó ayer me parece que fue, o sea, es una cosa de verdad, es que
3: le ha defendido a Bascal, ¿eh? Le ha defendido a Bascal. No es normal tratar a los aliados como vasallos,
4: sí, hasta el propio
1: Bascal. Yo creo que le gusta, a él le pone el estar buscando esa confrontación absolutamente con todo el mundo. Cuando además Meloni lo que ha hecho básicamente es defender los intereses de Italia, que es su obligación.
2: Bascal juega en esta liga, que es la nuestra, que es la europea, y en particular la española, y sabe perfectamente que Trump es uno de los personajes más odiados.
4: Es que Trump está empezando a pasarle factura incluso a los partidos de ultraderecha en Europa. Ya no es simpático ni siquiera para
1: ellos.
4: Bueno,
1: y dentro de Estados Unidos,
4: claro.
0: Sí, pues la aceptación que tiene Trump en Estados Unidos ha caído de forma drástica. En fin, vamos a hablar de otro asunto. Unas promociones y seguimos.
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0: se puede decir que ha costado mucho, y que los presupuestos generales del Estado están ya en su plataforma de salida, de lanzamiento. Esta mañana el Consejo de Ministros ha aprobado un techo de gasto récord de 226.000 millones de euros, un máximo histórico.
1: Sí, todo en línea, dicen, con la buena marcha de la economía. También ha fijado objetivos presupuestarios que también son condiciones imprescindibles para esos presupuestos y que ahora tendrán que ser debatidos en el Parlamento. De momento no hay apoyos necesarios y hay que decir que Isabel Díaz Ayuso aquí ha reaccionado y ha dicho que es un paripé, que todo es una maniobra de distracción para su corrupción.
0: Bueno, la verdad es que los presupuestos llegan tardecito. ¿El gobierno creéis que va a cumplir su promesa y aprobar esos presupuestos en la recta final de la legislatura?
2: No, vamos, yo creo que los va a presentar, pero no yo creo que sea imposible, o sea, que no. Vamos a ver, es un proceso largo que se inicia ahora, Gaby lo conoce muy bien. O sea, ahora se aprueba el techo de gasto y la senda de la senda de crecimiento. El techo de gasto no hay que aprobarlo en el Congreso, pero la senda sí. Se han habilitado dos días, el 14 y el 23. Si no sale en la primera votación, saldrá se intentará en la segunda. Junts ya ha dicho que no va a votar tampoco la senda de déficit, con lo cual yo creo que va a ser imposible. Es verdad que el gobierno puede aún así presentar presupuestos con la senda anterior, y eso podría hacerlo. Yo lo que sí que creo es que el presidente se ha comprometido, y creo que lo van a hacer, van a llevar unos presupuestos al Congreso en tiempo y forma, que será, como toda la vida, el 30 de septiembre. A partir de ahí se inicia todo el procedimiento parlamentario, pero yo creo que no va a salir de ninguna manera los presupuestos generales del Estado del año que viene, bajo ningún concepto. Creo que es prácticamente imposible. Para mí eso sería un milagro, sería el milagro de Pedro Sánchez, con lo cual yo creo que en función de eso, yo creo que es un poco la liebre que nos han echado a correr para este verano, en función de eso pues irá viendo cuándo son las elecciones, porque yo creo que si se tumban los presupuestos, o sea, si el gobierno no consigue sacar los presupuestos, ni siquiera un hombre políticamente tan audaz como Pedro Sánchez, y lo digo de verdad, sin ninguna ironía, un hombre políticamente tan audaz, ni siquiera será capaz de seguir sin los presupuestos. No se puede gobernar si tan tienen los presupuestos. Entonces yo creo que eso va a ser un poco la liebre que tenemos que ir viendo estos meses.
3: Una cosa es el...
4: Perdón.
5: No, iba a decir que de momento es buena noticia que vaya a presentarlos, porque es que he de recordar que está incumpliendo el mandato constitucional, artículo 134 de la Constitución, que dice que hay que presentarlos. Otra cosa es que se aprueben, pero presentarlos, hay que presentarlos. Y llevamos sin presupuestos presentados, los últimos fueron los de 2003. Y tú
3: 2022.
5: No, 2022. Perdón, 2023 fueron los... O sea, los sí. 2022 para el año 2023. Y tú no puedes gobernar sin presupuestos. No se puede, porque al final... O se puede, pero no se puede convertir en normalidad. Y yo recuerdo una frase que dijo precisamente Pedro Sánchez, se lo dijo a Mariano Rajoy un año que había cierto retraso, que le dijo: un país sin presupuestos es como un coche sin gasolina. Y si no se tienen presupuestos, hay que convocar elecciones. No obstante, yo no creo, por supuesto sabemos que no se van a convocar elecciones, no por este asunto. Creo que a Pedro Sánchez le gustaría tener presupuestos, sí. Que él quiere seguir gobernando sin presupuestos, también. Que da por hecho que no se van a aprobar, lo da por hecho. Que va a intentar presentar sobre todo el escenario en el cual pues va a caber casi todo, aun sabiendo que no se van a presentar. ¿Por qué? Para presentarlo precisamente frente a todos sus socios parlamentarios como esta es la alternativa que no se va a cumplir si en el futuro próximo hay un gobierno del Partido Popular con Vox. Creo que se va a utilizar para jugar exclusivamente desde el punto de vista político e ideológico con ello.
4: Pedro Sánchez, el gobierno en su estrategia concibe estos presupuestos como una auténtica carta a los Reyes Magos. ¿Por qué? Porque los va a presentar a sabiendas que, como han dicho Javier y Cristina, no va a salir aprobado. Pero precisamente por eso va a meter ahí todo lo inimaginable de gasto social, etcétera, etcétera, para poder convertirlo luego en un programa de presentarse, para presentarse a las elecciones, que evidentemente pues muy probable es que sean febrero o marzo de 2027. El presidente lleva incumpliendo el mandato constitucional de presentar los presupuestos los últimos 3 años, creo que es. Amagó, pero no llegó a presentarlos en tiempo y forma el 30 de septiembre, que diría Javier. Esta vez sí lo va a hacer, porque va a ser el pistoletazo de salida para, digamos, desarrollar todo, ocupar todo el protagonismo de la vida parlamentaria en el último trimestre del 2026, y a partir de ahí decir: españoles, yo tengo que convocar a las urnas porque estos
5: es más
4: socios
5: que
4: han sido...
5: Es más un preprograma electoral. Esto es lo que yo voy a hacer si sigo gobernando.
4: Esto es lo que no me dejan hacer. Y a partir de ahí usted decide si quieren que vengan el PP y la ultraderecha o los Reyes Magos. Perdonadme la expresión. Y ahí va a intentar fijar el presidente del gobierno su campaña electoral o preelectoral.
1: Y si Pedro Sánchez le hace contrapunto o lo intenta a Trump, Isabel Díaz Ayuso todo el rato le hace contrapunto a Pedro Sánchez, porque aquí, aparte de lo del paripé, lo de la cortina de humo, dice que están buscando financiar a Cataluña por encima de Madrid, que otro paso más para crear una nación paralegal, para contentar al independentismo.
2: Bueno, pues todos sabemos que la figura política de Isabel Díaz Ayuso ha crecido, se ha consolidado con la permanente oposición a Pedro Sánchez. O sea, del mismo modo que para Pedro Sánchez y para la mitad del gobierno, Isabel Díaz Ayuso es un fetiche al que recurren permanentemente para cualquier cosa, ¿no?
5: Se retroalimentan
2: las dos figuras.
5: Sí, es como en los cómics, que para que haya un superhéroe tiene que haber un supervillano.
2: El Correcaminos
5: pues
2: y el Coyote, lo mismo.
5: Igual.
4: La pregunta es, cuando desaparezca Pedro Sánchez, ¿qué va a ser de Isabel Díaz Ayuso?
1: Exactamente, ¿con quién va a confrontar?
5: Bueno, pues ya encontrará a alguien, eso seguro.
2: Bueno.
5: Pero en cualquier caso...
2: No demos ideas, ¿no?
5: Pero en cualquier caso, yo objetivamente creo que Isabel Díaz Ayuso tiene mucho más futuro político a medio plazo y a largo plazo que Pedro Sánchez.
4: Hombre,
5: que creo que ya ha cumplido una etapa.
4: Pedro Sánchez lleva mucho tiempo en política.
5: Bueno, lleva 8 años gobernando.
4: Lleva desde el 14, en el candelabro, que diría la clásica, ¿no? Es decir, es un hombre que lleva, va para 12 años. Ojo, él quiere quedarse.
2: Él quiere seguir.
4: Él quiere seguir.
5: Claro, quiero que me toque la lotería que me nombren.
4: Que lo va a intentar. Felipe González también lo intentó, ¿eh? Sí. Vamos a ser honestos.
5: Es muy complicado marcharse, ¿eh?
4: Sí, claro,
5: cuando estás en el poder.
0: Vamos a cambiar de asunto. Vamos a hablar de la ola de calor extremo y las negligencias, los descuidos, accidentes humanos, lo estaban contando los compañeros de informativos antes de empezar el programa, que están un año más alimentando incendios. Ya son 6 bastante considerables. El terreno calcinado supera ya casi el 20% de la media de la década. Es un dato muy llamativo, Maribel.
1: Sí, muy complicado. Muchos incendios simultáneos. Hay nuevos focos en Sentmenat, en Barcelona. Ahí está la UME. Hay varias urbanizaciones desalojadas y todo parece ser por una máquina excavadora que estaba en un campo de cultivo cuando todo se produjo. Luego en Anoia, donde las llamas se han estabilizado esta mañana. En Lleida ya está controlado. En Grazalema, en Cádiz. En Soneja, en Castellón. En el Valle de Hambre, en Picos de Europa, donde pudo ser un rayo, en Huesca, donde se habla de una chispa de maquinaria agrícola, en Les Gavarres, en Girona, donde la principal hipótesis son trabajos con una sierra radial en el campo.
0: El peligro que tienen las radiales, ¿eh? Hace poco en mi casa por una radial casi no salía.
5: ¿Ah,
0: sí? Bien gorda, sí, una cosa, vamos, muy peligrosa, por soltar unas chispas que pueden prender. Y año tras año, oye, que nos ponemos a hablar de lo mismo, negligencias, mal uso de herramientas, y el 90% de los incendios en España se deben a errores o factores humanos. Estamos cada año igual, siempre, y otra vez que si no tenemos suficientes medios, que y los incendios en plena ola de calor son cada vez más terribles.
4: Yo tengo la percepción, David, de que todavía no hemos asimilado nuestra nueva realidad del país, no desértico, pero sí mucho más árido de lo que éramos, y creo que en el matiz está la clave. Es decir, la España de hace 30 años era árida, tenía unos veranos cálidos, no como estos, pero también cálidos, y encender una radial o encender un fuego un domingo con la familia,
0: barbacoa,
4: no. Pero claro, una subida de 2 o 3 grados, que no es algo desdeñable. Ahora mismo aquí fuera del estudio de Madrid, en Prado del Rey, debe haber 41, 42, que hace 10 años era impensable y pasaba unas horas al verano, y ahora parece que tenemos varios días al verano. Eso en sí mismo es la famosa triada: por encima de 30 grados, menos de 30% de humedad y un viento de más de 30 kilómetros por hora. Eso es yesca para un incendio. Aquí, en Prado del Rey, en cualquier monte del Pirineo, y además es que tenemos que hacer frente a esas tragedias que hasta ahora solo veíamos en televisión, que son los incendios en California y en Australia, que veías arder 500.000 de hectáreas, que allí, claro, como todo es gigantesco, pues parece que arden como nada. No, o sea, 500.000 de hectáreas es lo que ardió en toda España, creo que fue el año pasado, o 400.000, no sé cuántos fueron.
5: 350.000,
4: pues
5: creo.
4: Pues fíjate.
5: Sí, 350.000 el año pasado.
4: Es una pasada.
5: Sin embargo, este año los expertos advierten de que puede ser peor, no porque haya más incendios, sino porque los incendios, precisamente como consecuencia del calor y de que el calor aumentado se ha iniciado mucho antes, pueden ser mayores. Es decir, no es simplemente un incendio que arrasa una determinada zona, sino que de repente se descontrola y los incendios grandes es muy difícil eso volver a...
0: Es que todos hemos visto cómo se ha secado el monte
5: en
0: pocas semanas. Claro. Ha pasado de estar verde a estar seco.
2: Sí, sí. Y además ahora, como se produce el fenómeno este provocado por el cambio climático de los incendios estos de cuarta generación, que son imposibles de apagar, no se pueden apagar, es imposible. Se intentan perimetrar, se intentan que no avancen más, pero son imposibles de apagar. O sea, que todo confabula contra nuestros bosques. Pero yo lo que siempre me pregunto es cuántos de estos incendios son evitables por una precaución humana. Es decir, no estoy hablando ya de la intencionado puro, del tarao, entre comillas, que se me perdone la expresión, del pirómano que llega y propositadamente quema, sino pues el de la radial.
5: La gente es muy imprudente.
2: El que tiene una colilla por la ventana.
5: A día de hoy parece mentira tener que decir que no te puedes ir efectivamente al campo a encender fuego, que hay que tener cuidado con las colillas.
1: Normativa.
5: La gente va a fumar.
1: Por ejemplo, ahora mismo no se puede quemar rastrojo, pero ahora mismo es el momento de la recogida del cereal.
2: Claro.
1: ¿Y qué haces?
2: Pues
5: pero
2: si
5: fíjate,
2: a mí me
5: preocupan menos los agricultores, que incluso ese tipo de fuegos que están prohibidos, ellos los controlan, que las imprudencias absolutas de mucha gente que sale, que va al campo y que no es consciente de la que lía. Sí.
1: Lo que se está viendo, por ejemplo, ahora en estos días es que Castilla y León y Asturias, por ejemplo, han creado un mando único para

0: coordinarlo todo desde dos comunidades
1: pues es
0: diferentes,
1: una buena idea, es fundamental. Son dos zonas.
0: Porque, claro, si es que en Cataluña estaban, por ejemplo, protegiendo los espacios naturales, cerrando los espacios naturales.
1: En Castilla y León hay un problema diferente, por ejemplo, que en Madrid. En Castilla y León hay un problema de abandono de lo rural. O sea, la despoblación, claro, a Castilla y León, aparte de generarle un drama humano y de los pueblos, es que genera
2: el abandono todo, del medio
1: todo
2: rural,
1: eso que el pueblo cuidaba,
3: claro,
1: en invierno,
3: claro,
1: hace 40 años, eso ahora no se cuida y está todo lleno de maleza. Hay, te dicen los expertos, yo no soy experto en esta historia, hay un montón de combustible herbóreo, no sé cómo se llama, de tronco y de no tronco, que es que eso es bueno,
2: combustible
1: vegetal, eso es dinamita para un incendio de nada, ¿sabes? O sea que
3: ay, es una pena, vamos a ver que vamos a ir con nuestro compañero Toni Cano, que está en la calle, a ver qué te cuentan, Toni Cano, los ciudadanos sobre los incendios, este calor extremo, el vendaval. Es muy complicado gestionar los incendios forestales en estas condiciones, ¿no?
4: Correctísimo. Y luego las imprudencias, hablábamos ahora también, que parece ser que no somos nada conscientes. Hola, ¿qué tal? ¿Cómo estamos?
5: Bien.
4: ¿Cómo estáis viviendo estos días esos 6 incendios que asolan Cataluña?
5: Bueno, con angustia, porque no sabemos bien qué va a pasar.
4: ¿Crees que somos conscientes a día de hoy del riesgo que hay cuando la gente sigue usando, por ejemplo, una radial, cuando está prohibida, cuando se siguen haciendo imprudencias que pueden desencadenar en incendios de esta magnitud?
5: Para nada, nada, nada. La gente hace lo que quiere y pasa de las normas.
4: ¿Y vosotros, cuando vais a la zona natural, controláis, estáis al quite de...?
5: Sí, sí, sobre todo con niños, porque tenemos hijos y vamos muy con los ojos muy abiertos.
4: Sí, o sea, la educación es muy importante, ¿no? Porque incluso hasta una sola botella de vidrio que se quede ahí puede ser la causante de un...
5: Exacto, de un incendio.
4: Pues nada, seguita ahí así y nada, tú también preocupada por este...
0: Sí, claro,
4: estamos viendo.
0: Muy preocupada porque como hay tanta dejadez a nivel de que no hay mantenimiento del espacio natural, pues claro, ahí no llueve, encima tampoco mantenimiento, pues es peligroso y nos da miedo un poco, yo a veces lo pienso.
4: Pero aquí se junta el hambre con las ganas de comer, ya no solo las administraciones, sino también los ciudadanos que...
0: Igual, sí, pero bueno, yo creo que cada vez más estamos, lo que dice mi compañera, y más con hijos concienciados de que hay que cuidar el medio, no lanzar basuras, nada de colillas...
4: Todo, claro, estamos viendo las de calor también, que van,
0: claro,
4: muy vinculadas.
0: Por esto, claro, claro, pero sí, lo vimos con preocupación.
4: Pues muchísimas gracias. Pues nada, esperemos que pronto puedan dar fin a esos 6 fuegos en Cataluña.
3: Toni, no quiero despedirte sin hablar de que esta noche te vas a ir de concierto fijo. Mira, escucha.

0: Voz inconfundible, noche de verano, calorazo, pero una buena noche para irse a ver a Sting. Sting siempre es un acierto, yo lo he visto alguna vez en directo y es un espectáculo ver a este hombre. Actúa esta noche en los Jardines de Pedralbes, ¿no? De Tony,
1: sí,
0: dentro del cartel.
1: Pero decir,
0: las noches de Barcelona, el SNIT.
1: Vamos a usar eso tan manido que es ese marco incomparable, porque realmente los Jardines de Pedralbes así lo son. Y también se nota, hay ese aire acondicionado que el verde nos da. Cuando entras ahí dices, ostras, que no encendió el aire acondicionado, y simplemente es que hay verde, que hay árboles, que hay sombra, y eso ayuda bastante a disfrutar además de un artistazo como Sting.
0: Qué maravilla, oye, qué buen plan ir a ver a Sting esta noche.
2: Completamente,
0: ¿no?
2: El líder de Police, bueno, que va a recordar temas antiguos, temas con Police, temas propios individualmente, ya tiene 74 años.
3: Pero fíjate,
2: no los aparenta.
3: Sí, sí, bueno.
2: Está estupendamente.
3: Va a dar 7 conciertos en España, 2 en Canarias, en Las Palmas y en Tenerife, y luego en Sevilla, en Granada, en Chiclana y en Fuengirola.
0: O sea, que a Madrid no viene.
3: No, a Madrid, ay, desgraciadamente no.
0: Qué lástima.
3: Pero bueno,
0: lástima.
3: Nos podemos ir nosotros a cualquiera de los,
0: hombre,
3: tres lugares.
2: Completamente.
4: Por una parte de nuestra educación sentimental.
0: Absolutamente.
4: Sí. Hay determinadas personas, bueno, en mi caso yo hablo de Sabina, hablo de Sting, hablo de Miles Knopfler, gente con la que yo... A ver, que me han acompañado durante la vida. Que esto es difícil, ¿eh? Para,
0: sí,
4: un,
0: sí,
4: artista,
0: sí.
4: Y creo que es lo que perdura en el alma de la gente, por lo menos en mí. Y entonces a cualquier edad yo os dije el otro día, que estábamos hablando también, no me acuerdo, del tema de conciertos. Yo he visto tocar a Mark Knopfler en Las Ventas,
3: bueno,
4: el Sultan of Swing, con artrosis en las manos,
0: sí, sí, sí,
4: ¿eh?
0: Sí,
4: ahora,
0: sí,
4: ya, evidentemente el pobre no va a tocar nada. Pero eso a mí, me decía gente, joder, ¿y qué placer saca? Yo digo, oye, perdona, es un mito. Y seguirá siendo, luego a Sting le pasa 3/4
5: claro, es que
4: de lo
5: yo,
4: mismo,
5: yo, ¿eh? Yo conocí, bueno, conocí, no personalmente, obviamente, sino que yo me enteré de la existencia de Sting, no como Police, sino en una película que se llamaba Cuadrofenia,
3: sí,
5: de,
3: ah, claro,
5: de mi,
3: sí,
5: más tierna,
3: sí,
5: infancia,
3: sí, sí,
5: de las peleas entre
3: sí,
5: los mods y los rockers en Londres, ¿no?
0: Y ahí salía
5: una película fantástica.
4: En Brighton.
5: En Brighton, efectivamente, en Brighton.
0: Yo me acuerdo,
5: sí,
0: de la primera vez que oí hablar de Police, porque un amigo que venía de Londres dijo, he traído un disco de un grupo, ¿qué tal? Pero te hablo del primer disco de Police.
5: Y te deslumbró, claro.
0: Nos quedamos todos flipados, que aquellos tiempos ponías el disco, sí, te lo escuchabas entero 7
5: sí,
0: veces.
5: Sí, 7 veces.
0: Y
5: hasta
0: nos
5: que...
0: quedamos todos,
5: sí, sí,
0: enganchadísimos a Police de
5: sí,
0: primeras.
5: Sí.
0: Y desde entonces, lo que decís, Sting es un,
3: bah,
0: músico de una categoría inmensa, una persona, un ser humano muy, muy, muy destacado a todos los niveles, y es un mito de los
5: músicos. Es un mito, sí, sí, sí.
3: Ojo,
5: sí,
3: y todos estos cantantes que cantaban y cantan sin autotune,
5: sí,
3: que
5: sí,
3: ahora...
5: Sí,
3: yo no voy a poner nombres,
5: sí, sí,
3: pero...
2: Sí, y luego, aparte de artista, como persona, sabemos que tiene una fundación,
3: sí,
2: y también sabemos que ha decidido que esto del dinero de acumularlo y luego dejárselo a los hijos no es buena idea.
0: Bueno,
2: así
0: los hijos
2: que
0: no están,
2: los
0: de
2: hijos
0: acuerdo,
2: seguramente no están en absoluto,
3: bueno,
2: de acuerdo.
3: Una parte les dejará.
2: Alguna parte les dejará.
3: Hacen muy bien, oye, porque al final sí, acaba su dinero, y si lo puede dedicar a las
2: es
3: buenas causas.
2: Probablemente considera que a lo mejor los va a estropear.
5: Oye, el dueño,
2: no es
5: el
2: único,
5: dueño,
2: ¿eh?,
5: de los Smart Balls, sí, sí, de las famosas cajas sorpresa, que es un francés que reside en Bélgica por temas fiscales, está intentando que Francia cambie la ley para desheredar a los hijos. No quiere dejarles nada.
0: Ay, madre mía.
5: No sé qué le habrán hecho.
2: Sí.
0: Bueno, pues muchas gracias, Cristina.
3: Gracias.
0: Javi, Maribel,
4: un abrazo,
0: gracias,
4: abrazo.
0: Tony Cano, disfruta de Sting, tío, que lo,
1: hombre,
0: merece.
1: Tanto, mañana os cuento.
0: Un abrazo grande, mañana nos cuentas.
1: Abrazote.
0: Muchas gracias a todos, un placer como siempre.

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1: Son las 5, las 4 en Canarias.
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1: El avión en el que viaja Pedro Sánchez aterriza en Ankara para participar el presidente del gobierno en la cumbre de la OTAN en la capital de Turquía, sin Begoña Gómez, porque el juez que sustituye a Peinado en los juzgados de Plaza de Castilla le ha impedido a la mujer del presidente volar junto a él, aunque sí podrá estar en Londres en la graduación de su hija. Todo esto porque le fue retirado el pasaporte como medida cautelar a la espera de ser juzgada. Y sobre esto ha hablado esta tarde el líder del Partido Popular en un encuentro con empresarios vascos en Vizcaya. Alberto Núñez Feijóo avisa del coste reputacional para España.
2: Con independencia de que estemos o no de acuerdo en la decisión del juez, lo que es evidente es que recurrir a esto tiene un enorme coste reputacional para España, y hoy los 1.100 millones de ciudadanos que estamos bajo el paraguas de la OTAN, sus primeros ministros, todos van a saber que la mujer del primer ministro español no ha podido viajar porque le han retirado el pasaporte en su país.
1: Álvaro García Ortiz tendrá que abonar 39.000 euros en concepto de costas por el abogado de Alberto González Amador. El Supremo ha confirmado ese pago por el juicio que condenó al entonces fiscal general por la filtración del correo sobre el supuesto fraude a Hacienda de la pareja de la presidenta madrileña Ayuso, Margarita Iniesta.
3: El Supremo rechaza rebajar de nuevo el pago. En un principio, la letrada de la Administración de Justicia cifró las costas en casi 80.000 euros, pero las rebajó a la mitad tras el recurso de García Ortiz. Quedaron en 39.000 euros. El que fuera fiscal general reclamó una vez más, pero el Supremo lo ha rechazado. Recordemos que el alto tribunal le condenó a 2 años de inhabilitación para el cargo de fiscal general por un delito de revelación de secretos por difundir información sobre la investigación al novio de Ayuso por un fraude a Hacienda. El Supremo le impuso una multa de 7.200 euros, una indemnización de 10.000 por daños morales y además pagar las costas procesales.
1: Venezuela reanudará los vuelos próximamente, en breve, al principal aeropuerto del país, al norte de Caracas, donde siguen trabajando para arreglar los daños causados por el doble terremoto en el que han muerto al menos 3.500 personas, según las autoridades venezolanas. Es lo que ha anunciado la presidenta encargada, Delcy Rodríguez.
4: Dado que tenemos una pista paralela que podemos emplear, he instruido un plan inmediato para retomar a la brevedad, conforme a un cronograma de retoma de operaciones, las actividades de las aerolíneas comerciales en nuestro país, que normalmente tenían llegada en el Aeropuerto Internacional de Maiquetía Simón Bolívar.
1: Desde la tragedia, varias aerolíneas han modificado las rutas dirigiéndose a la ciudad venezolana de Valencia. Iberia operará 2 vuelos semanales. Air Europa hará lo propio hasta que regrese la normalidad al aeropuerto de Maiquetía Simón Bolívar. En los deportes, Mundial de Fútbol, ya tenemos las alineaciones. De Egipto y Argentina se enfrentan estas dos selecciones buscando el pase a cuartos de final. Fran Vico.
5: El conjunto de Scaloni llega a este partido tras un duelo con Cabo Verde que dejó mucho que desear. Almada y Lautaro Martínez serán bajas en un once en el que Julián Álvarez y Leo Messi serán las 2 bazas más importantes de su delantera. Egipto quiere seguir haciendo historia, consiguiendo su pase a cuarto tras conseguir, por primera vez en su historia, llegar a un octavo. Salah y Zico serán los protagonistas de la punta de ataque de esta selección. El siguiente partido entre Suiza y Colombia, que se jugará hoy a las 10, determinará quién se enfrentará en cuartos a una de estas dos selecciones.
1: Y podrán seguirlo en Tablero Deportivo en Radio Nacional. La EMET mantiene el aviso rojo en Lleida, en las 3 provincias de Aragón y en el litoral sur de Valencia, hasta las 8 de la tarde, por la segunda ola de calor del verano, que se prolonga hasta el jueves. Para mañana lo peor se sufrirá en la depresión central de Tarragona y de nuevo en el sur de Valencia. Se esperan máximas que podrían alcanzar los 44 grados como máximo en una zona tan turística como lo es Gandía.
6: Está siendo bastante surrealista. Están siendo días de mucho calor y aunque vayas a la playa, lo que sabes es que sigue haciendo un calor que no es normal esto.
7: A estas alturas en Gandía no hace nunca tanto calor, y menos en la costa que estamos.
1: La EMED lo confirma, junio fue el segundo más cálido de la serie histórica, solo superado por el del año pasado. 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

0: 5 y 5 de la tarde, una hora menos en Canarias. Seguimos en las tardes y hoy el programa, ya saben, es un poquito más corto, bastante más corto. Vamos a acabar a las 5 y media, pero tenemos que abrir nuestra sección literaria. Ya saben que nuestro concurso de microrelatos cada martes lo dedicamos a escuchar cuál es el relato ganador de la semana y elegir al mejor de todos. De eso se encarga nuestra gran escritora, nuestra gran jurado, presidenta del jurado. Es todo del jurado. Espido Freire, sí. Buenas tardes, Espido.
1: Sí, yo soy todo.
0: Eres todo.
1: No me vale el poder que me dais, necesito más y más.
0: Y también
1: y más.
0: Está aquí con nosotros Imanol Durán. Buenas tardes, Imanol. Es
2: tal,
0: la voz
2: tardes.
0: De estos relatos maravillosos. ¿Qué tal, Imanol?
2: Yo podría decir casi todo. Venimos a todo y a casi todo.
0: Así todavía es. Me da vergüenza reconocer, vamos ya con los relatos, Espido, que esta semana tenían como frase inspiradora.
2: ¿Vas a cantar?
0: Aquello de cuando llega el calor los chicos se enamoran. En fin, no era fácil, ¿eh? A mí me parece que escribir un buen relato con esa frase inspiradora es complicadito. ¿Qué te han parecido los textos que nos han llegado?
1: A que sí, a que era un reto complicado.
0: Reto complicado.
2: Bueno, y divertido también, ¿no?
0: Divertido. Oye, pues, y complicado.
1: Han llegado. Yo pensaba que la gente se lo tomaría más a broma, que llegarían más relatos con guiños, con corte humorístico, porque los hemos tenido a veces
2: mucho
1: con
2: chiringuito.
1: Temas que eran más serios, ¿no? Pero no, están muy bien.
0: Se han puesto trascendentes. Cuando llega el calor, los chicos se enamoran.
1: Han hecho aquello que no sospechábamos. Yo esperaba cosas peores o nefastas, horribles, no en el sentido de que lo hicieran mal, sino que no se tomaran en serio el tema. Y ni mucho menos.
0: Pero es que aquí tenemos oyentes, escritoras, escritores que se lo toman muy en serio hasta con esta cancioncilla. ¿Cuál ha sido entonces el relato ganador de la semana y por qué, Espido?
1: Bueno, pues el relato ganador se titula Chon Chon. Aquí nos haría falta Marta para hacer el redoble que siempre. Marta, donde estés, un beso enorme. Bueno, creo que sabemos dónde está, pero más. Almendra tostada,
0: amiga.
1: De Julio Díaz. Por cierto, un aviso a navegantes. Recordad que los cuentos son cuentos. No son ensayos, no son descripciones. El relato ganador de esta semana lo es y resulta evocador y concreto, intrigante y muy veraniego.
0: Pues vamos a escuchar el relato ganador tan veraniego de la semana de la ola de calor.
3: Cuando me dijeron que tenías pensado venir, no se me ocurrió otra cosa que mirarme en el espejo. Aquí vas a encontrar poco de lo que dejaste en aquel glorioso verano del 92. El tiempo ha echado por tierra casi todo. El colegio, la discoteca, la tabla de surf y aquella horchata con sabor a almendra tostada que disfrutábamos a la sombra de los pinos. Yo me casé con tu mejor amiga. Llevo el garaje que perteneció a tu padre y habito la que fue tu antigua vivienda. Mi vida discurre sin ningún sobresalto. Una modesta y decorosa existencia como la de cualquier individuo de mi edad. Pero sigo acordándome de tus labios con sabor a almendra tostada, de nuestros paseos por el malecón y de nuestro dibujo en el álamo del parque. Padezco una pequeña afasia en la diástole y mi corazón ya no funciona como debiera. Tengo la sensación de que la memoria es lo único que queda del pasado y de que el último regate es el que cuenta. Aún conservo el libro de Proust. No te olvides de los papeles y el pasaporte, como siempre, bajo el álamo del parque.
4: Crema.
0: Qué bueno, qué bueno. Me ha inquietado un poco porque me ha recordado que ya no somos los que éramos en el verano del 92.
2: Ay.
0: ¿No? ¿Dónde quedó todo
1: hombre,
0: aquello?
1: El verano del 92, por Dios.
0: Madre mía, qué verano.
2: Expo,
0: qué verano
2: juegos,
0: intenso. Yo me tiré todo, los 6 meses de la Expo, más de eso, currando, pero, o sea, estaba cacha, no, lo siguiente, de estar todo el día por la Expo corriendo con la cámara.
2: Trípode para arriba,
0: pero
2: 12 para
0: y 14 horas diarias de trabajo.
1: Yo no era ni mayor de edad, con eso os lo digo.
0: No
1: todo.
0: Me lo creo, eras sí, una sí. Chiquilla todavía.
1: Sí, ese año cumplí los 18.
0: Ay, madre mía, con lo que fue el verano del 92.
1: Sí,
0: bueno,
1: sí.
0: Muchísimas felicidades, Julio Díaz, por ganar el certamen esta semana. De verdad que es bueno, además tiene el punto ese de la almendra tostada.
2: Sí, sí.
0: Te hace...
2: Incluso. incluso.
0: Claro, lo saboreas, ¿no? Pero creo que no ha sido el único relato que, a tu juicio, Espido, has estado generosa, merece un reconocimiento, ¿no?
1: Pero es que no es que haya estado generosa, es que realmente, repito, hay veces en las que nos cuesta más escoger un relato ganador, lo comentamos Imanol y yo, oye, pues tal o cual, este tema ha sido, siempre yo lo achaco al tema, porque las diferencias son enormes dependiendo si se acierta mejor ahí en el corazón de lo literario o no, pero esta vez es que realmente hemos tenido muy buenos relatos, entonces yo quería dar un accessit y se va a llevar, por lo tanto, un libro como premio a...
2: A ver...
1: María Auxiliadora Maestro, por su relato titulado Ojo Avizor.
0: Oye, qué suerte, hoy tenemos dos relatos en vez de uno. Vamos a escuchar Ojo Avizor, a ver qué ha escrito María Auxiliadora Maestro. Vamos a escuchar el relato finalista, el accessit.
3: ¿En qué hora acepté el trabajo que me ofrecía la señora Ofelia? Pleno mes de agosto, sin dinero para vacacionar y con intención de no ser más el segundón de la oficina. Si triunfaba, le daría en los hocicos al listillo de don Jaime, el ojito derecho del jefe. Eso sí, tenía algo por lo que yo mataría: apartamento en plena línea de playa. Doña Ofelia me indicó que su Rogelio la engañaba, que seguro que alguna jaquetona se lo había apropiado. Con lo apañada que es su señora, que hasta hace ella misma el jabón lagarto. Me encaminé a seguir a Rogelio acompañado por mi paradójica manía persecutoria. Ni las tardes con Gonzalo consiguieron mitigarla. El calor caía a plomo. El asfalto intentaba derretir la suela de mis zapatos alicantinos y los goterones de sudor se mimetizaban con el humo ardiente de mi puro habano. Esperé en la puerta de aquel portal de la Gran Vía hasta que pude escabullirme y subir a ese piso. Tras varias jornadas por la zona, ojo avizor, pude divisar a Rogelio abrazando afanoso a otro hombre.
0: Muy, muy merecido este accessit para María Auxiliadora, también regalo, también premio para ti. Oye, creo que...
1: Es que literalmente cuando llega el calor los chicos se enamoran.
0: Exacto.
1: Aquí no ha habido ningún
0: aquí,
1: tipo de...
0: Literal.
2: Sí, sí. Es la brisa.
0: Estábamos intentando, hoy es un día especial, nos acercamos al fin de la temporada y hemos tenido muchos, muchos relatos maravillosos. Y queríamos hoy hablar con el ganador de la semana, con Julio Díaz, que de momento debe estar echándose la siesta porque no nos coge el teléfono.
2: Menuda
0: pero
2: sorpresa se va a llevar.
0: Ya
2: ¿eh?
0: Te digo, pero sí, sí. Sí nos lo ha cogido nuestra finalista María Auxiliadora. Buenas tardes.
4: Hola, buenas tardes.
0: Oye, qué alegría hablar contigo. Qué bonito relato has escrito también.
4: Gracias.
1: Pero yo creo, María Auxiliadora, que no es la primera vez que nos envías un relato. Yo tengo la impresión de haber leído varios tuyos a lo largo de este curso. Y muchos de ellos, además, muy interesantes.
4: Sí, empecé a enviarlo. Bueno, descubrí vuestra sección del programa en enero y salvo dos o tres semanas he estado enviando siempre.
0: Madre mía, o sea que eres escritora fiel de las tardes. Madre mía, qué bien. Oye, cuéntanos desde el punto de vista de quien participa en el concurso, porque claro, nosotros aquí tenemos a nuestra profe Espido Freire, tenemos a Imanol, hablamos y escuchamos los relatos, pero ¿cómo se...? No sé, ¿cómo te animas a mandarnos tantos relatos y cómo lo haces? ¿Cómo sacas tiempo para escribir relatos, aunque sean micro?
4: Ya, sí, vamos, tiempo tengo poco, pero bueno, es un, desde hace unos meses descubrí que podía escribir, que podía sacar todo lo que llevo dentro a través de la escritura y bueno, pues lo estoy convirtiendo en una... Bueno, pues en un hábito. En realidad escribo, no a diario, porque es verdad que el tiempo no me da, pero escribo, pues eso, mínimo semanalmente el relato vuestro y alguna cosilla más también.
0: Oye,
4: por
0: qué
4: ahí.
0: Bien. Misión cumplida, Espido, estás sí. consiguiendo el fin de esta sección.
2: Crear ese hábito, que es lo importante.
1: Realmente lo están consiguiendo ellos porque, sí, sí. lo que está diciendo María Auxiliadora, tiene mucho que ver con la consolidación de una rutina y tiene que ver también con abandonar. Lo que siempre decimos en las clases, esa idea de inspiración y en cambio sustituirlo por trabajo, por técnica y por corrección. Yo te voy a hacer una mínima corrección.
0: ¿Cómo ¿Sí? no? ¿Cómo no? La señora.
2: A ver, es lo que
0: señor.
2: Tiene, María, es lo que tiene.
1: En la puerta del portal. Aguardé o esperé en la puerta del portal. Es decir, si quizás te sirva de ayuda, porque este tipo de cosas, da igual que las leas 20 veces, a mí me pasa, ¿eh? Y a todo el mundo. Te suena bien, pero si lo lees en alto, si te grabas, leyéndolo y luego te escuchas, es muy posible que este tipo de errores los destaque, o sea, te destaquen inmediatamente y los puedas corregir mucho mejor, porque casi siempre tienen que ver con aliteraciones o incluso con que has corregido una palabra y se te ha olvidado corregir la siguiente o el verbo o el anterior.
3: Oye, y en este caso, ¿cuál ha sido esa inspiración para crear este ojo avizor?
0: Porque a partir de cuando llega el calor, los chicos se enamoran, no era fácil, ya te lo digo, ¿eh?
4: Pues a ver, escribí como antes que este como dos diferentes y no me convencían la temática ni la manera de redactarlo, y me vino la idea porque es claro, con el calor que hace, digo, pues bueno, me imagino a un detective, no sé, derretido de calor, teniendo que trabajar y bueno, y pues descubriendo cosas que, bueno, porque a lo mejor no quiere descubrir.
0: Descubriendo
4: o...
0: que los chicos bueno, se enamoran con este calorazo, claro.
3: Le pagan por
4: claro,
3: ello, ¿no?
4: Claro, totalmente.
1: Pero algo que está muy
4: está
1: bien
4: todo
1: logrado,
4: relacionado.
1: Algo que está muy bien logrado, María Auxiliadora, es que tú no tomas al lector por tonto. Es decir, no explicas excesivamente, sino que lo metes de pronto en un universo. Ese universo es el del detective que narra en primera persona, es el de esa señora, esa doña Ofelia o la señora Ofelia que lo contrata, y es ese portal en torno al cual va a girar el pequeño misterio. Tienes 200 palabras, no puedes extender mucho, pero eso está muy bien, porque en muchos casos lo que nos encontramos es que se pierde gran parte del texto con introducciones que tú das ya por supuesto que el lector puede adivinar. Eso está fantásticamente bien hecho.
0: Oye, María Auxiliadora, una duda. ¿Tú asistes a las clases de Espido? O sea, nos oyes y escuchas el programa y asistes a las clases, me imagino, ¿no?
4: Claro, me quedo hasta el final de la sección.
0: Ya, apellidándote maestro, que menos que asistir. Oye, pues enhorabuena porque de verdad...
3: Hecho, David, es muy curioso porque la semana pasada tuvimos una clase sobre los nombres de los personajes que aparecen en las historias. Y aquí tenemos señora Ofelia, don Jaime, Rogelio... ¿Pensaste también mucho los nombres de los personajes?
4: Es que me gusta ponerles nombre, es como que les das identidad y les das fuerza y presencia.
1: Sí, sin duda. Sin duda. Y además no tiene nada que ver ese entorno costumbrista del que tú hablas, con una ironía distante, para escoger esos nombres que para escoger otros.
0: Claro.
1: Incluso aquí hay un tono, o sea, no tienes una Vanessa y tienes un Iker y tienes una Alba, por ejemplo, ¿no? Que serían nombres que nos pondrían en personas que han sido bautizadas o bueno, o registradas en los últimos 20 o 25 años. Nos estás llevando a otro mundo, solamente con esa evocación. Está muy bien hecho.
0: Pues muchísimas felicidades.
4: Muchas gracias.
0: María Auxiliadora, maestro.
4: Gracias.
0: Que de verdad, además me alegro mucho que escribas con frecuencia, que estés ahí enviándonos relatos y que de verdad te aficiones a expresar lo que llevas dentro en estos pequeños relatos que no son nada fáciles de hacer. A mí me parece mucho mérito. Escribir algo coherente, con sentido, con una trama, con un desenlace en 200 palabras es muy complicado.
1: Y yo me quedo con que además era su tercera versión. Es decir,
0: además,
1: ya sé que estoy siempre con lo mismo. Pero es que escribir no tiene que ver con que de pronto te toque en medio de la frente helada de las palabras. Tiene que ver con exactamente lo que estás describiendo.
3: Descartar.
1: Tú. Y bueno, pues nada, te quiero dar la enhorabuena y muchísimos
4: gracias.
1: Años.
4: Gracias.
1: Y que continúes por

0: durmiendo la siesta o al volante, no sabemos. En cualquier caso, nos acercamos al final de la temporada y tenemos que adelantar cuál será el último tema de los relatos para la semana que viene. Espido, ¿qué se te ha ocurrido? ¿Qué? Dinos.
1: Pues uno que nos lleva a un lugar completamente
0: bamboleo,
1: diferente.
0: Bamboleo.
1: No, y a un estado de ánimo también muy diferente. Este te va a gustar, creo. La frase para la semana que viene es: creo que hay alguien debajo de mi cama.
0: ¡Ostras! ¡Qué inquietante es eso! Creo que hay alguien debajo de mi cama. Es muy inquietante, a no ser que lo hayas escondido tú. En ese caso.
1: E incluso el tonto.
2: También da mucho juego.
0: Bueno, pero por lo menos sabes quién es. Ahora a pensar en un relato, María Auxiliadora, Julio, todos nuestros oyentes, escritoras, escritores, en un relato que encaje con esa frase. Creo que hay alguien debajo de mi cama. Y vamos a recordar, Imanol, las normas del concurso por si aún queda alguien que no se haya enterado.
2: 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Cuando lo tengas escrito nos envías un correo electrónico con el relato que has escrito en un archivo de Word que tienes que adjuntar al siguiente correo, lastardes@rtve.es. En el asunto tienes que poner concurso de microrelatos y en el cuerpo del correo tienes que incluir tu nombre, apellidos, DNI y un número de teléfono.

0: podría cambiar en los próximos minutos. Todo precisamente en una jornada en la que el gobierno iraní ya alertaba de esa fragilidad de las negociaciones con Estados Unidos. Asesores gubernamentales llegaban a decir que la Casa Blanca es la que se encargaría de detonar las negociaciones con Teherán. Habrá que ver si esos ataques suponen una escalada en el conflicto. Irán, por el momento, promete una acción decisiva contra Estados Unidos. Y noche agitada también en Kiev. La capital ucraniana ha vuelto a sufrir hace escasos minutos bombardeos y ataques desde el otro lado de la frontera, en lo que es una nueva réplica del conflicto que este pasado domingo se cobraba 18 vidas. De momento no han trascendido detalles sobre posibles heridos o más fallecidos. Ataques y bombardeos que se producen mientras continúa la cumbre de la OTAN en Ankara, una cumbre dedicada específicamente a pactar objetivos de estabilidad geopolítica en un mundo, como vemos, especialmente inestable. Seguiremos muy pendientes de ambos conflictos y de esa posible mediación que pudiese producirse desde Ankara. Y cambiamos de asunto, nos detenemos ahora en la convulsa situación política de nuestro país en una semana que promete ser complicada para los socialistas. Esta mañana dos asuntos judiciales van a volver a colocar al PSOE en el ojo del huracán y ambos en la Audiencia Nacional. El caso Leire y el caso Koldo siguen avanzando, hoy más testificales, hoy turno para nuevas declaraciones. Aunque esa tensión política se podrá comprobar verdaderamente en el Senado. Comparece allí la vicepresidenta Sara Agesen, la ministra de Transición Ecológica, acude a declarar en la comisión que investiga la gestión de la SEPI y las presuntas irregularidades que se produjeron en las ayudas económicas a ciertas empresas tras la pandemia. Agesen deberá explicar por qué se entregaron 112 millones de euros a la metalúrgica Tubos Reunidos. Comparecencia que se produce, por cierto, con Pedro Sánchez fuera del país. El presidente continúa en la cumbre de la OTAN en Turquía. Y en los deportes, el último partido de octavos de final de la Copa Mundial de Fútbol entre Suiza y Colombia ha terminado en la tanda de penaltis con una victoria inédita para Suiza. Se enfrentará a Argentina en cuartos de final. Jordi Urios, Maranit.
1: Maranit, el centrocampista del Sevilla, Rubén Vargas, era el autor del 4-3 definitivo para los suizos que regresan a unos cuartos de final de Copa del Mundo 62 años después. La última fue en 1954. La cafetera ha fallado dos de los penaltis y esto es lo que les ha sentenciado. Cualquiera de las dos podría haber pasado. Han llegado 0-0 hasta la prórroga y durante el tiempo reglamentario el encuentro, la verdad, que ha sido bastante escaso de ocasiones. Suiza se cruzará, como dices, en cuartos de final con Argentina, que le ha remontado en los últimos minutos esta tarde un 3-2 a la selección de Egipto. Y toca hablar de tenis porque Novak Djokovic se ha clasificado para semifinales de Wimbledon frente al canadiense Oger Aliassime. Partido maratoniano de 5 horas y cuarto, 5 sets en los que el serbio ha sufrido para imponerse al número 4 del mundo. Estos son la clase de momentos por los que sigo jugando a tenis, contaba Djokovic tras el partido. El ganador de 24 Grand Slams se clasifica así para semifinales de Wimbledon, en las que se cruzará con otro top, Jannik Sinner.
0: Es todo por nuestra parte. 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
1: Pues ya estamos bailando en Radio 1, sí, ya se acabó el fútbol, la prórroga, los comentarios, la pelota dejó de dar vueltas y nosotros que venimos de la vía de Radio 5 nos unimos a Radio Nacional y ya hasta las 2 aquí en una hora estupenda por delante. Bueno, con un tema que os va a interesar muchísimo, ya os lo digo yo. Os va a interesar porque a mí, que me parecía un poquito, creía que este tipo de temas que os he anunciado al principio ya, no sé, que no se hacían en el siglo XXI, pues sí, sí.

0: Sí. Y además con el invitado que tenemos tan interesante desde el punto de vista científico, no sé, me apetece muchísimo, ya os lo he anunciado, vamos a hablar del libro Posesión, un viaje profundo entre la ciencia y el misterio de los exorcismos. ¿Que creéis que los exorcismos ya no se practicaban? Pues sí, incluso en algunos países están en aumento. Sí, y hay una Asociación Internacional de los Exorcismos que yo no sabía que existía. Bueno, ya estoy averiguando y estoy aprendiendo tantísimas cosas y nos va a acompañar un neuropsiquiatra para hablar de ello. Vamos, que es muy interesante, ya os lo digo. Estamos aquí, buenas noches, buenas noches, Gabón, lo que suelo decir siempre para los oyentes de la España plural que nos escucháis despiertos a estas horas de la noche. Los que hayáis estado con el partido, os habéis perdido a Yoconda Belli y a Cesia, una joven nicaragüense cantándonos en directo, pues hablando de la realidad de Nicaragua, realmente aquella dictadura realmente terrorífica porque es terrible para todos los nicaragüenses que han tenido que irse al exilio, como es el caso de Yoconda Belli, nos ha dicho cosas, en fin, muy, muy profundas. Vamos con el contestador. Contestador, ya sabéis que el lunes que viene ya estamos a punto, una servidora, el equipo sigue, pero una servidora está a punto de coger vacaciones y el lunes, el martes, ahí que estamos ya casi despedida, vamos a regalar libros que nos encantan. Pues mira el de José Miguel, si él nos deja, vamos a regalar. José Miguel, ¿me dejas que regale tu libro? José Miguel Gaona, buenas noches.
1: ¿Qué tal? Muy
0: Ya te
1: buenas
0: saludo porque
1: noches,
0: estás aquí,
1: Isabel.
0: lleva de rato, ¿qué más da?
1: Nada, nada, estaba mirándote y también he venido escuchando justamente a tus anteriores
0: Ah, sí,
1: invitadas,
0: a
1: claro, en
0: Gioconda.
1: el coche que me
0: Ah,
1: traía
0: sí.
1: a los estudios.
0: Qué
1: Y la
0: bueno.
1: verdad era fascinante, ¿no? Fascinante. Imaginaba además que la música, lo que estaban tocando, estaba grabado de la excelente calidad. Y
0: No,
1: decía, no, no, ya,
0: no,
1: es
0: el
1: que las
0: sonido
1: he
0: de Radio
1: visto.
0: Nacional es maravilloso.
1: Me he cruzado con ellas, entonces la he visto y justo con la guitarra. Digo, anda,
0: En
1: si es esta
0: directo.
1: chica,
0: Sí, o sea,
1: claro.
0: creías que estaba enlatado, ¿eh? No, no, no, no
1: Le
0: hacemos
1: sonaba
0: tan.
1: muy bien la
0: Muy
1: música.
0: bien, pero es que el sonido, los técnicos de Radio Nacional
1: Fantástico.
0: son maravillosos, las cosas como son. Con el poquito tiempo, ¿verdad? Por cierto, Borja López se ha incorporado en la parte técnica. Que digo que voy a regalar libros el
1: Muy bien.
0: lunes, tres libros a cinco, tres a cada uno, a cinco oyentes de los que nos dejen mensajes. Les estoy pidiendo que me dejen mensajes del verano, el verano de su vida. Si yo te digo a ti un verano de tu vida. A ti.
1: Vamos a ver.
0: Un verano, un
1: Un
0: verano.
1: verano,
0: Un verano
1: pues
0: especial, un verano
1: justamente el
0: diferente, un
1: verano
0: verano.
1: cuando acabé medicina y hacía muchísimo windsurf y entonces paseaba por una playa de Almería y
0: Ajá.
1: iba escuchando música solo por la noche en el coche de los Beach Boys.
0: Oh.
1: ¿Sí? Era
0: Por
1: de
0: la.
1: noche, la noche estrellada, no había nadie
0: Oh.
1: y paseaba. Y fíjate, imagino, Isabel, que a ti te pasará y a muchos oyentes también, que son esas veces que tú sabes que no se te va a olvidar nunca. Y dice, esto es para siempre.

0: Summertime. Pues ese verano. Ese olor, esa noche estrellada, ¿ve? Como acabáis de escuchar de José Miguel Gaona. Ese verano, los cines de verano también vamos a hablar el próximo jueves.
1: Esa frase evoca y... con mucha fuerza.
2: Me encanta. La IA. Y mira,
0: eso me pasó a mí una noche que me sonó mi teléfono, porque a mí a veces me llaman, de verdad.
2: Mira que está en silencio, ¿eh?
0: No.
2: Pero la IA nos escucha. ¿Y sabes qué es lo que ha contestado? La frase que acabas de decir evoca con mucha fuerza el verano, conectando lo sensorial. Pero nos escucha. La frase que tú acabas de decir, ¿te ha contestado la IA?
0: A mí me ha pasado hoy cuando le iba a pagar al taxista que me traía, que me ha dicho, gracias a ti. Porque le he debido gracias al señor y me dice la IA, gracias a ti. Pero bueno, ya esto me empieza a preocupar. Bueno, ¿qué estaba diciendo yo? Que me voy, ¿eh? Que me voy. Contestadores, y tenemos que ir a los contestadores. Que digo, vamos a regalar esos libros el próximo lunes. Y entraréis en el sorteo todos aquellos que habéis dejado desde lunes, desde ayer, hasta el próximo lunes. Es decir, y si lo dejáis durante el fin de semana, también entraréis en el sorteo de 15 libros, 3 para cada uno. Vamos con el contestador.
3: Bueno, Isabel, pues a mí me encanta leer. Con mis 84 años leo bastante. Y ahora estoy leyendo La península de las casas vacías. Si me tocaran los libros, me pondría contentísima. Y no sé qué contarte, pues que ya soy muy mayor y que así todo, pues tengo muchas ilusiones. Que te vaya muy bien en la vida, Isabel, porque trabajas muy bien y te escuchamos muchísima gente.
4: Quería recomendar un libro que me gustó muchísimo, El infinito. En un junco, es un recorrido por la historia del libro, desde los primeros papiros hasta la actualidad. Te cautiva, te entretiene, es maravilloso.
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6: Él es quien te lo manda, el que te arrojó de las alturas del cielo al abismo del infierno.
7: ¡Fuérzale!
6: ¡Márchate!
7: ¡Fuérzale, carra!
6: ¡Abandona esta sierva de Dios!
0: Hemos empezado hoy también al principio con El exorcista, que yo he visto imágenes de nuevo y me ha impresionado. José Miguel, ¿tú habías visto la película?
2: Sí, claro. ¿Quién no la ha visto?
0: Bueno,
2: el padre Carras, ¿no? Bueno, al Sensibles de Alma es mejor que no la vean.
0: La
2: realmente.
0: Verdad es que es dura, ¿eh? Pero sí. Está muy bien hecha, es muy buena película.
2: Es buena porque además representa muchas de las cosas, no todas, también es verdad, lo iremos aclarando, de lo que sucede en un exorcismo.
0: Vamos a hablar de ello porque hay temas que son controvertidos realmente, ¿no? Despiertan curiosidad a mucha gente, se crea o no se crea, pero bueno, las posesiones, las supuestas posesiones demoníacas, pues durante siglos, bueno, se han interpretado desde la religión, pero también han despertado el interés de la medicina, la psicología y la ciencia, ¿no? ¿Qué hay de cierto en estas historias de exorcismos? ¿Se trata de enfermedades mentales, de casos de autosugestión o no existen explicaciones científicas sobre estos episodios? Nos acercamos a este fenómeno a través de uno de los, como os anunciaba, de los neuropsiquiatras forenses más reconocidos de nuestro país, José Miguel Gaona, autor del libro del que os he hablado, Posesión, un viaje profundo entre la ciencia y el misterio de los exorcismos. Bueno, ha investigado durante años. A mí me gustaría, José Miguel, lo primero es a ver a un neuropsiquiatra que le lleva a tener curiosidad para investigar los exorcismos. ¿Por qué en un principio?
2: Bueno, aunque el libro evidentemente tiene un eje común, que son los exorcismos, tiene también otras ramas del mismo árbol. Hay capítulos dedicados a las neurociencias, unas cuantas pinceladas también de teología. De hecho, a lo largo de estos años estudié teología para darle un marco también explicativo a lo que tenía entre manos. Y desde hace años, la verdad, todo tipo de fenómenos extraños me apasionan, porque realmente atendemos, cuando los estudiamos, a los límites de la ciencia. Uno de los libros anteriores justamente fue Al otro lado del túnel, sobre experiencias cercanas a la muerte. Pero con las experiencias cercanas a la muerte, con los exorcismos, también se pueden abordar otro tipo de cuestiones. ¿Cómo se genera el mal? ¿Cómo funciona nuestro cerebro frente al libre albedrío? ¿A qué le llamamos el mal? ¿Cómo es posible que desde tiempos inmemoriales, mucho antes de que existiesen los primeros exorcistas, ya de alguna manera aquellos chamanes, que son, entre paréntesis, los ancestros de los médicos, se dedicaban a sacar el mal del cuerpo? Y todavía lo siguen haciendo muchos, por ejemplo, chamanes con los Yanomamis en el Amazonas, a través de una cánula o una caña, insuflando humo de tabaco sobre el pecho del poseído, ¿no? Entonces son rituales tremendamente antiguos. Y has hecho un comentario, evidentemente, respecto a las patologías mentales. Es verdad, el 90%+ son patologías mentales. Incluso, algo desconocido, la propia Iglesia así lo afirma. Y de hecho, prácticamente todos los sacerdotes mandan al psiquiatra a la persona que se encuentra alterada, por llamarlo elegantemente, para que haga ese proceso de discernimiento diagnóstico.
0: Uh-huh. Tú hablas, eso lo cuentas en el libro, efectivamente, un 90% es uh-huh. muchísimo. Es decir,
2: más de un 90%.
0: Más de un 90% en la Iglesia, los que se
2: presentan. Patologías distintas,
0: ¿no?
2: Procesos psicóticos, trastornos de identidad, disociativos. Es decir, existen múltiples patologías que pueden remedar en un momento dado una hipotética posesión, ¿no? Por eso es tan importante, como es lógico, que lo primero vayan al psiquiatra. Y así lo hacen todos los sacerdotes, en contra de la creencia popular. Es decir, uno no llega a la iglesia y dice: padre, estoy endemoniado, por favor, exorcíseme. Sí, un momento, que ahora le atiendo.
0: Bueno, porque además te inscribiste en un...
2: ¿Curso? Sí, para exorcistas.
0: Para exorcistas en el Vaticano.
2: Efectivamente, sí.
0: Y cuéntame, ¿cómo fue eso?
2: Bueno, realmente... fue un tanto aventurado, porque honestamente lo primero que pensé es que no me iban a admitir. Pero a través de una serie de cartas de recomendación y de ciertas dudas por parte, en ocasiones, de los organizadores, finalmente me admitieron. Y acabé en Roma, justamente, pues haciendo el susodicho curso, rodeado de otros exorcistas, multinacional además, porque había exorcistas de las cuatro esquinas del mundo, de todos lados, ¿no? Pero quizá lo más interesante no solamente fue durante el curso para exorcistas, sino que me alojé en una residencia de monjitas aledaña justamente a donde daban los cursos, y lo interesante era, sinceramente, Isabel, desayunar, almorzar, cenar con todos los sacerdotes y estar calladito escuchando todas sus conversaciones, lo que uno había vivido en Estados Unidos en un pueblito, lo que otro que venía de Ecuador, otro de Filipinas, otro de Alemania. Entonces, claro, las conversaciones eran realmente enriquecedoras. Y ahí, además, me había llevado la cámara, me había llevado la grabadora, les pedía permiso para grabar sus anécdotas, y una vez que se familiarizaron con mi presencia, pues claro, también allí llamaba la atención, pues que hubiese, igual que si hubiese un sacerdote en un congreso de psiquiatría, pues un psiquiatra en una especie de reunión o congreso de sacerdotes, pues la verdad que era un tanto extraño, ¿no? Entonces, pero bueno, me aceptaron bastante.
0: Y entonces, eso era para escribir el libro.
2: Pero no fue con intención de escribir el libro, era para aprendizaje. Luego la idea de escribir el libro surgió pocos años después, diciendo: esto, qué pena que se pierda, ¿no?, todo este aprendizaje.
0: Pero ¿qué había dicho la ciencia? Cuando usted se interesa por ello, ¿qué había dicho la ciencia sobre los exorcismos hasta ese momento?
2: Bueno, la verdad que la ciencia tampoco ha penetrado mucho en lo que son los exorcismos como tal. Lo ha dejado ahí de lado, igual que las experiencias cercanas a la muerte. Son fenómenos que prácticamente en los últimos años, la ciencia ha prestado interés a ello, ¿eh? Esto es algo que sucede con muchísima frecuencia. Me encuentro con personas aparentemente muy bien formadas en multitud de disciplinas, en psicología, en psiquiatría, etcétera, pero realmente no han profundizado. A mí, por supuesto que en la Facultad de Medicina nunca me hablaron de exorcismos, ni menos aún hice la especialidad de psiquiatría. Tampoco me hablaron de nada de exorcismo. Eran conversaciones, a lo mejor, anecdóticas entre compañeros, en los que realmente no ninguno de nosotros había leído mucho más de lo que podía aparecer un artículo en un periódico. Pero meterse en ello, profundizar, viajar, sumergirse, realmente no es algo común.
0: ¿Y a qué conclusiones? Bueno, hay que leer el libro, lógicamente, a nuestros oyentes, pero ¿a qué conclusiones ha llegado después de toda la investigación y después de, imagino que ha presenciado exorcismos en directo?
2: Efectivamente. De hecho, relato varios justamente en el libro. El libro es una extraña y desde mi punto de vista apetecible.
0: Yo me lo voy a leer este verano. No he podido leerlo, se nota, porque evidentemente cuando no se ha leído un libro se nota en las entrevistas. Bueno, profesor, le tengo que hacer ciertas preguntas, que estoy como en lugar del oyente, que todavía no lo ha podido leer.
2: Pues
0: ¿no?
2: Le debe de gustar mucho al lector, no es porque lo haya escrito yo, evidentemente, sino por el contenido. Porque en Amazon, por ejemplo, tiene un excepcional 4,9 puntos sobre 5.
0: Ah, pero si es que esto interesa muchísimo.
2: Es que es una mezcla. Vamos a ver, la verdad que no sabía cómo abordarlo.
0: La mezcla y que lo haga, vamos a ver, un neuropsiquiatra,
2: sí,
0: José Miguel.
2: Sí, bueno, un neuropsiquiatra con interés.
0: Que supongo que a lo mejor...
2: Con interés.
0: Bueno, con interés, pero escúcheme, con interés y habiendo profundizando y habiendo investigado, pero que supongo que también habrá tenido, no sé si críticas escépticas, ¿no?, de sus compañeros, sí, de alguno de sus compañeros.
2: Sí, pero me sucedió lo mismo con Al otro lado del túnel y las experiencias cercanas a la muerte. Es decir,
0: eso también me interesa mucho.
2: Al principio hubo muchas personas que evidentemente, ¡ay, qué cosas has estudiado! Tal, pero al final, con el paso de los meses, siempre aparecían mis compañeros, oye, que mira, que me lo he leído, ¿me lo dedicas? Es decir, que realmente esa fusión, creo yo que es la interesante, en el cual, por un lado, se intenta explicar cuestiones que son sobrenaturales en este caso, y a la vez intentar explicarlo desde la ciencia, pero no necesariamente, y quizá este es uno de los puntos importantes, no necesariamente desde la ciencia ortodoxa y mecanicista, sino desde esa nueva ciencia que parece que nos va sumergiendo en los últimos años, esas ciencias físicas que hablan de esa física cuántica, por ejemplo, en el que las partículas pueden estar en dos sitios a la vez, o que los agujeros de gusano podrían conectar distintas dimensiones en el espacio y en el tiempo, cosas que son a mesura humana prácticamente ininteligibles, ¿no? Son de muy difícil comprensión. Yo intento modestamente aunar todas esas disciplinas de manera que se pueda explicar desde otro punto de vista. Hay cosas muy importantes que la ciencia aparentemente no puede explicar. De hecho, las más importantes, quizá, el amor que tenemos por los seres cercanos. Tantas y tantas cosas que no se pueden mensurar. No se puede coger un metro ni un tubo de ensayo graduado para poderlo medir. Hay muchas cosas que no se pueden medir y, sin embargo, existen. El poder del mal, quizás, podría ser uno de ellos. O por el contrario, el reverso de la moneda, el poder del bien.
0: Hábleme de esos exorcismos que ha presenciado. ¿Qué le aportaron? ¿Qué descubrió que le sorprendió? ¿Qué cosas parecían realmente imposibles? O sea, o que le llevaban a creer que realmente esa persona

0: ciencia.
1: ¿Qué son los unicornios de la ciencia?
0: Aquellas situaciones, aquellos casos en los que no hay una explicación clara, en los que se ven cosas que son realmente espectaculares, que no tienen explicación.
1: Misteriosas.
0: Misteriosas, sobrenaturales, podemos llamarlo como nos dé la gana. Pero situaciones en las cuales cualquier persona se sentiría sorprendida, aunque tuviese un Nobel en física.
1: Póngame ejemplos concretos. Por ejemplo, bueno, pues alguien que no sabe latín.
0: Por ejemplo, la glosolalia, el hablar en lenguas.
1: Glosolalia.
0: Hablar en lenguas desconocidas, ¿no? Sobre todo cuando vemos que tienen, por ejemplo, un nivel cultural que no se corresponde, vamos, que no son expertos en griego clásico, digámoslo así, o en latín.
1: Y de pronto... ¿Y eso usted lo ha vivido?
0: Efectivamente, pero eso podría tener algún tipo de explicación. La criptonesia, por ejemplo, que es los recuerdos que quedan crípticos dentro de nuestra memoria, quizá, no sé, cuando era niño esa persona o adolescente, o en situaciones que a lo mejor ya no recuerda.
1: O de otras vidas.
0: Bueno, ya no, ay, Isabel.
1: Usted ya no cree en eso.
0: No digo que no, pero que ya no metemos en otros fregados.
1: Bueno, porque la conciencia, ¿qué es la conciencia, doctor?
0: Bueno, el libro versa sobre la conciencia, que quizá es uno de los temas, yo creo que es el eje de todos los libros sobre los que escribo. La conciencia aparece en el libro El Límite, Al Otro Lado del Túnel, En Posesión. Y es ese lugar intrínseco, ese lugar secreto donde habitamos, que por ahora parece que está, o al menos gran parte de él, o de ella, en este caso, en nuestro cerebro. Ahora bien, existen autores que son un tanto disruptores. Por ejemplo, algunos de ellos los conozco personalmente. Por ejemplo, Roger Penrose, o algunos otros también que se dedican justamente a hablar de temas como la conciencia expandida o conciencia no local. Stuart Hameroff, anestesista de la Universidad de Arizona, al que también conozco. La conciencia no local, supuestamente, supondría que esos límites, Isabel, estarían no bien definidos. Podrían algunas partes de ellas, como las olas en el mar, expandirse más allá de lo que es el centro de donde se originan. Y Jung, ya decía Carl Jung, principios del siglo XX, cómo esa conciencia colectiva podría influirnos. Esos conocimientos que quizá en un lugar común podríamos quizá compartir y que podrían explicar multitud de cuestiones. El por qué las personas tienen un vínculo, por ejemplo, emocional, son capaces de notar cuando le sucede algo a la otra persona, aunque esté distante y no tenga una comunicación. A propósito, así se inventaron aparatos como la electroencefalografía. Hans Berger, el inventor, notó que a su hermano le había pasado algo que estaba justamente a muchísimos kilómetros de distancia. Le telegrafió y le contestó, sí, ¿cómo sabías que me acababa de pasar tal cosa, no? Hans Berger comenzó a pensar que quizá había algo más que una cuestión meramente neuroquímica dentro del cerebro, sino que había electricidad. Los mayores popes en aquel entonces, principios del siglo XX, incluso bien entradas las dos primeras décadas, se burlaron de él. ¿Cómo iba a haber electricidad dentro del cerebro? Hoy en día todo el mundo lo admite. Por eso existe la electroencefalografía.
1: Es de lo que está avanzando mucho realmente el conocimiento, ¿no? Sobre el cerebro, ¿no?
0: Va avanzando, evidentemente, pero hay dos conceptos que son complejos. Uno de ellos es el problema fácil y otro es el problema difícil. El problema fácil es aquel que tiene que ver justamente con la conectividad y el, llamémosle un poquito, aunque no me gusta emplear términos anglosajones, el hardware. La parte mecánica del cerebro, ¿no? Cómo se comunica una parte con otra. Igual que si abrimos, destripamos una tablet o un portátil y vemos que hay un disco duro, una memoria RAM, una tarjeta gráfica, etcétera. Y luego está el problema difícil, que es cómo funciona ese software dentro de la parte mecánica, ¿no?, del cerebro. Y cómo es posible que nos alberguemos en algo que al día de hoy todavía nadie, y sigue discutiéndose todavía, qué es la conciencia como tal, si se pierde al morir y la forma de perderse en tal caso.

0: Otro día le invitaré para lo del el anterior libro, que me interesa también muchísimo.
1: Sí, al otro del túnel.
0: Pero usted, como psiquiatra, ¿le ha llegado algún paciente diciendo me siento poseído?
1: Es con cierta frecuencia, pero como he dicho,
0: ¿Con cierta frecuencia?
1: sí, no digo todos los días, pero evidentemente alguno que otro al mes sí que viene. Pero
0: A ver, pero entonces, a ver, pero
1: aclarar
0: entonces,
1: de manera casi inmediata. Como he dicho,
0: ¿cómo descarta o sea, que es un problema psiquiátrico? ¿Le ha llevado al psiquiatra? Entonces, para usted, entonces, ¿qué hace ahí?
1: al 90 y tantos%, casi siempre, o por no decir siempre, por ese pequeño porcentaje, pero que lo hay, el pequeño porcentaje, son problemas de tipo psiquiátrico. Son brotes de tipo psicótico, por ejemplo, que tienen sintomatología de primero, segundo, tercer rango, son trastornos de identidad, son muchas veces personas que tienen un perfil altamente neurótico en el que creen en un momento dado cierto tipo de cuestiones que les están acechando, o tienen, por ejemplo, un trastorno delirante a través del cual también sospechan que hay demonios o entidades malignas que les están siguiendo o que les están perjudicando, etcétera, etcétera.
0: Y tiene tratamiento, lógicamente.
1: Lógicamente tiene tratamiento.
0: ¿Y el resultado?
1: El resultado de los tratamientos psiquiátricos hoy en día, afortunadamente, desde que existen los neurolépticos hace unas cuantas décadas, pues la verdad que suelen ser bastante buenos. A mí lo que me preocupa es ese pequeño porcentaje de personas en el que, además de todos esos síntomas que la psiquiatría, la nosología psiquiátrica describe bastante bien, se escapan estos síntomas. Es decir, tienen otro tipo de sintomatología además de lo anterior.
0: ¿Y qué vida tienen esas personas?
1: Y además, aclarar una cuestión. Creo que es
0: Sí.
1: interesante el que la ciencia y la religión no estén necesariamente reñidas. Un ejemplo. Creo que una persona que pudiera tener una enfermedad psiquiátrica y que a la vez pudiera exhibir algunos síntomas que pudieran ser sospechosos de algo, ni siquiera voy a emplear la palabra poseído, sino sospechosos de algo que no entra dentro de la nosología psiquiátrica, del diagnóstico, pues puede trabajar, sobre todo si esa persona vive en un marco religioso, ¿por qué no trabajar también con una persona que pudiera de alguna manera llevarle por el camino espiritual a la vez que el psiquiatra le trata, sin lugar a dudas? No habría ningún problema desde mi punto de vista.
0: Y si ahora nos está escuchando alguien que haya sentido ese tipo de
1: Sensación.
0: sensación, explique qué podría,
1: ¿Qué podría sentir?
0: qué podría sentir.
1: Bueno,
0: Aparte de o ver que se mueve algo o un objeto.
1: no necesariamente tiene que haber fenómenos telequinéticos en absoluto. Muchas veces la persona,
0: La
1: por
0: de la
1: ejemplo.
0: del exorcismo, la cama se
1: Sí,
0: movía.
1: sí, sí, sí. A veces ocurre. A veces ocurre. Pero existen otras cosas mucho más sencillas, mucho más de andar por casa.
0: A ver.
1: Como por ejemplo la aversión a lo sagrado. El no poder. Y ahí invito a aquellos compañeros que sean psiquiatras o psicólogos que estén escuchando este programa. Recuerdo un caso en Estados Unidos en el que la persona era incapaz de pronunciar palabras de tipo con alta carga religiosa. Es decir, leía, pero se saltaba las palabras, por ejemplo, ¿no? Seguramente algún problema de tipo neurológico, no lo dudo, ¿no? Pero aparte de todo lo anterior, esa aversión a lo sagrado es una de las primeras cuestiones, sin lugar a dudas, que rige este tipo de cuestión. Y no es simplemente que te caiga antipático lo sagrado o que seas ateo, ¿no? No tiene nada que ver con eso, sino que exista una serie de reacciones desmedidas a este tipo de cuestiones, ¿no? Por otro lado, también sentir que existe un ente dentro de uno, un ente maligno. A pesar de todo, lo que acabo de mencionar no tiene por qué escapar necesariamente a la psiquiatría. Pero en los exorcismos, lo que sí he visto escapar a la psiquiatría es otro tipo de cuestiones. Entramos en temas ya más complejos. Por ejemplo, la glosolalia, lo que has mencionado antes. El titanismo, una fuerza desmedida, una chica de 40.

0: taquilos, lanzar por los aires a un a una persona, un ayudante de sacerdote de 80 o 90 kilos, aparentes, digo aparentes porque hasta el día de hoy todavía me estoy frotando los ojos, pero aparentes levitaciones o materialización de objetos. El padre Amorth, por ejemplo, exorcista del Vaticano, que falleció hace ya unos años, él mismo tenía, hay una entrevista con él justamente en el libro,
1: sí,
0: Posesión,
1: una foto, sí.
0: Tenía una jarra de cristal llena de objetos materializados que habían sido expulsados durante los exorcismos. Se puede alegar que sean trucos de magia, lo que pasa es que el contexto en el que yo he estado, por supuesto, entre paréntesis, mucha gente dirá, ¿y por qué no hay grabaciones y tal y cual? En primer lugar, porque se lleva en la más estrictísima intimidad. Es muy difícil que te inviten, excepto tengas una amistad, un lazo, un
1: que
0: vínculo.
1: Ha sido su caso.
0: Sí, exacto.
1: Y hay sacerdotes expertos en exorcismos.
0: Claro, tienes que ser un experto en ello.
1: ¿Y
0: tienes que
1: pedir ser un experto?
0: Permiso también. Pues estar formado en ello. Es decir, en los rituales, por supuesto, en el discernimiento.
1: ¿No lo puede hacer entonces cualquier sacerdote?
0: No. No puede hacerlo cualquier sacerdote.
1: Y entonces en estos...
0: Y además tiene que pedir permiso a las autoridades de su parroquia para poderlo ejercer.
1: Y estos encuentros de algunas iglesias, eso ocurre más en Estados Unidos, ¿no?
0: Bueno, no son católicos.
1: No son católicos, se ven en las redes sociales.
0: Perfectamente.
1: Pero lo hacen, quiero decir,
0: Lo hacen.
1: Es que y entran como en trance.
0: Los rituales exorcísticos, Isabel, existen. Esto es algo también que mucha gente desconoce. En prácticamente todas las religiones. En la religión musulmana, por ejemplo, las entidades diabólicas, los jinns, se realizan también exorcismos. En los budistas también realizan exorcismos. Hasta las tribus más primitivas también realizan exorcismos. Los médicos, como he dicho al principio, somos los herederos de aquellos chamanes, los que sacamos el mal, ¿no?, del cuerpo. Lo que pasa es que ahora lo hacemos más bien con otro tipo de métodos, ¿no? En el quirófano, con medicación o con otro tipo de cuestión.
1: Con medicación, mucha medicación. Los psiquiatras muchas veces dicen que dais mucha medicación.
0: Sí, yo no soy de los pastilleros, ¿eh? Yo doy lo mínimo.
1: Oye, es un titular eso.
0: Porque
1: no soy de los pastilleros.
0: Intento lo justo, cuando hay que tomar, pues habrá que tomarlo. Pero vamos, también... he descubierto, que, lógicamente, igual que todo el mundo, que un abrazo puede tranquilizar mucho más a una persona, si es la persona que quieres que te abrace, obviamente.
1: Sí. Pero
0: una mala palabra puede matarte. Y te puede matar, pero literalmente. Disparar el cortisol, tener un subidón de tensión y morir de un disgusto, nunca mejor dicho.
1: Pero entonces, cuando se convierte en negocio, en show... Ajá. Esto tú,
0: no, el
1: que
0: el
1: también
0: problema
1: se hace, es decir, que se abusa, sí, de las personas vulnerables, de las personas pues que son fácilmente influenciables. Hay gente que se aprovecha de eso, José Miguel.
0: Sí, ¿no? Seguramente hay gente que se aprovecha de ello. Yo no soy nada beato, pero voy a partir una lanza a favor de la Iglesia Católica, en el sentido que no se cobra, obviamente, no hay ningún show. Se hace en la discreción más absoluta y se hace desde ese discernimiento médico-psiquiátrico en el cual se manda al psiquiatra y, bueno, en algunos casos el sacerdote efectivamente hace exorcismos o bien oraciones de liberación, etcétera. Volviendo a la pregunta,
1: sí,
0: los sacerdotes no solamente se preparan durante años a la hora de enfrentarse a estas supuestas fuerzas del mal, sino que también se tienen que preparar antes del exorcismo. Es decir, ayunos, no estar en pecados capitales, etcétera, etcétera. Tener su maletín preparado con su agua preparada específicamente para hacer el exorcismo, la sal, las oraciones, algunas de ellas muy antiguas. Descubrí una en los archivos del Vaticano, justamente del siglo XIII-XIV aproximadamente, que está en este libro. Tiene un apéndice con las oraciones más frecuentes por parte de los sacerdotes, por parte también de personas que no sean sacerdotes.
1: Qué interesante. La verdad es que eres un psiquiatra un poco original, ¿no?
0: Bueno, no, yo creo... Vamos a ver, los
1: psiquiatras... Quiero decirte que vas un poquito más allá, que te atreves, que supongo que eso algunos lo criticarán, no lo sé, pero vas un poquito más allá que muchos de tus compañeros con temas que bueno, que no... Como decías al principio, que la ciencia no ha entrado ahí, no ha estudiado mucho.
0: Bueno, forma parte de la conducta humana. Aunque solo fuese desde el punto de vista antropológico, psicológico, psiquiátrico, etcétera, sin lugar a dudas vale la pena el enfrentarse a ello e intentar averiguar qué es lo que hay detrás de un ritual, además, que lleva ya 2 milenios. Digo 2 milenios porque realmente el primer exorcista fue Jesucristo. Y fue el primero que comenzó a exorcizar dentro de lo que es la Iglesia Católica. Y a diferencia, además, de los sacerdotes, y así es como aparecen los evangelios, episodios como el de Cafarnaúm, él, a diferencia de los sacerdotes, pequeños detalles de tipo ya de índole teológico, pero son curiosos, ¿no? Jesucristo lo hacía no por poderes, sino él mismo era el poder. Él era el Hijo de Dios. Por lo tanto, la sorpresa en aquel entonces, que ya había personas que de alguna manera sacaban a los demonios del cuerpo, es que él no pedía ayuda a nadie, sino que lo hacía de manera directa, por su poder, por su mandato. Los sacerdotes no lo hacen por su poder, son los vectores del poder de Dios. De Dios, por otro lado, y esto creo que es importante, que Dios no es la otra cara de la moneda del mal, o podríamos llamarlo Satán. Satán es un ángel caído. Digo, porque todos estos aspectos simbólicos son importantes. Los símbolos en los humanos son muy importantes. Es un ángel caído y, por lo tanto, hay una asimetría. Dios siempre va a estar unos pasos más adelante, evidentemente, que el mal.
1: Pero tú no eres creyente.
0: Yo soy una persona que está en búsqueda. En la búsqueda.
1: Ah, bueno, entonces.
0: En la búsqueda de creer. Es decir, no,
1: somos muchos.
0: No tengo prejuicios para nada. Creo que es importantísimo.
1: Es evidente, por eso escribes este tipo de libros.
0: Totalmente abierto.
1: Por ejemplo, en la experiencia cercanas a la muerte, pues también, ¿no? Es decir, cada día hay más médicos, cada día hay más físicos que han tenido experiencias y hablan de ello, ¿no?
0: Sí, sí. De hecho, cada vez que he dado
1: el anterior libro,
0: una conferencia sobre la experiencia cercana a la muerte, al final de la conferencia siempre se me acerca un montón de personas, bueno, un montón, a lo mejor una docena tal. Y, ay, doctor Gaona, no quería decirlo en público, pero es que yo también tuve. Y hablan bajito y dicen, ahí está mi marido, que ni él lo sabe.
1: Claro, es decir, no se atreven.
0: Por no ser tomadas por locas.
1: Exactamente.
0: Un compañero mío, justamente ahora de Cartagena, acaba de publicar en una de las revistas más prestigiosas a nivel mundial, la de, no recuerdo si es Resuscitation, pero es Resucitación, pero de anestesia, ¿no? De otra cosa. un artículo sobre resonancias magnéticas en relación a aquellas personas que han tenido experiencias cercanas a la muerte. Y se ha visto que las áreas del cerebro implicadas son exactamente las mismas que si uno lo hubiese vivido realmente. Por lo tanto, ya para empezar, desechamos algo que es la fantasía o el haber mentido, ¿no? Hay otro capítulo también interesante que es sobre las infestaciones.
1: Ay, sí, mira, lo tenía apuntado, pero ya no me daba tiempo. Dime
0: qué
1: son.
0: Vaya, por Dios. Las infestaciones son aquellos lugares, casas, objetos que de alguna manera fuerzas malignas se han apoderado de ellas. Otros los han llamado tradicionalmente casas, fantasmas en las casas, casas embrujadas, llámale como te dé la gana, ¿no? Y vi una entrevista con Pietro Randazzo, uno de los sacerdotes expertos a nivel mundial, justamente con el que me entrevisté en Italia hace relativamente pocos meses.
1: Pues tiene
0: 600 y pico páginas.
1: Eso te iba a decir, caray.
0: Me puse a escribir.
1: Te pusiste a escribir.
0: Efectivamente, sí. Pero no va a aburrir,
1: No aburre.
0: Lo digo porque
1: es muy interesante.
0: Los exorcismos que vienen relatados creo que son de sumo interés para.
1: Y por cierto, o sea, los que has presenciado, al final las personas poseídas terminan por desposeerse.
0: La mayor parte es algo que yo creo que la mayor parte de la gente desconoce, yo incluido, hasta que no profundice en ello, tienen que hacerse habitualmente varios rituales.
1: No basta con uno.
0: Hay que hacer varios rituales a lo largo del tiempo para, desde la identificación de ese ser maligno, cómo te llamas. A veces te contesta, como bien sabes, lo has visto en las películas, somos legión, con lo cual hay más de uno, y no solamente eso, sino que también están perfectamente organizados.
1: Bueno, tengo que terminar, pero ya sí. Los oyentes, hoy es un libro para el verano, ¿eh? Os da para todo el verano, ¿eh?
0: Posesión,
1: un viaje profundo entre la ciencia y el misterio de los exorcismos.
0: 5 años estuve escribiéndolo.
1: Caramba, eso y la consulta.
0: Y viajando de aquí para allá.
1: Y conferencias.
0: Para empaparme, no paras, empaparme bien.
1: Eres muy activo, tema. ¿Eh?
0: Un poquito.
1: Sí, ¿no? ¿Hiperactivo?
0: Inquieto. No, sí. inquieto.
1: Bueno, pues un placer siempre, José Miguel Gaona. Muchísimas gracias por haber trasnochado, que sé que no lo sueles hacer, no como Yoconda Belli, que sí que trasnocha.
0: Nada, es un placer. Para venir aquí no hace falta que me lo pidas.
1: Oye, si hay alguien por ahí que tenga alguna pregunta, te la paso, ¿eh? O algún,
0: encantado.
1: Te la paso, ¿no?
0: Ningún problema.
1: Sí, ¿no? Vale, pues lo dejo, 913461010. Gracias.
0: A vosotros, buenas noches.
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0: Uy, esta noche estamos, ¿cómo estamos? Oriol Rusell, buena nit.
1: Buena nit, qué mal rollo, ¿no?
0: Vamos a quitar esta música, yo qué sé. No, hombre, si te da mal rollo, ¿eh?
1: No, a ver, es magnífica, ¿eh? Esto es la banda sonora de La Profecía, de Jerry Goldsmith, uno de los grandes de la banda sonora estadounidense. Este Ave Satanis, que daba, yo recuerdo de pequeño ver la peli, y pasarlo muy mal por la puñetera canción del puñetero niño, del Damien.
0: A ver, tú también quieres hablar de posesiones demoníacas que parece que están en el cine, la literatura y la cultura popular. ¿Hay relación entre ellas y la música?
1: Pues la verdad es que sí, pero es importante hacer algunas aclaraciones, ¿no? Desde un punto de vista histórico y antropológico, ahora el entrevistado mencionaba, ¿no?, cómo los exorcismos y las posesiones se contemplan en prácticamente todos los sistemas de creencias del mundo, ¿no? Por tanto, es lógico entender que muchas culturas han utilizado la música en rituales relacionados con espíritus o con estados de trance, etcétera, ¿no? Por ejemplo, dos casos muy, muy claros, ¿no? El vudú y la santería, que son creencias de raíz animista, es decir, de origen africano, que creen que una persona puede ser lo que ellos llaman montada por un espíritu, es decir, poseída, si ese espíritu logra entrar, si esa persona, perdón, logra entrar en un estado que la abra, ¿no?, como si fuera una vasija. Y a este estado de trance, para ser poseído voluntariamente, se puede llegar mediante el baile. Y de ahí que la música, sobre todo de tipo muy repetitivo, muy percutiva, juega un papel muy importante. Por ejemplo, mira, esto que vamos a escuchar, que es música original de un ritual de vudú haitiano.

0: fíjate.
1: Sí, sí, en Haití.
0: Durante bueno, horas.
1: Sí, sí, sí, sí.
0: Claro. Evidentemente la persona entra en un estado casi hipnótico en el que, bueno, la creencia del vudú postula que, uh-huh. que ese cuerpo se abre uh-huh. y el espíritu del dios de turno, no controlo mucho de vudú, sinceramente, puede poseerlo.
1: Yo tampoco,
0: ¿no?
1: Pero uh-huh. bueno, ya hemos hablado con lo que hemos oído, o sea, la ciencia se interesa cada vez más por este tipo de cosas, pero bueno, todavía afirmar cosas científicamente no se puede.
0: No, a ver, incluso, por ejemplo, en el caso de la música, pues desde la investigación histórica, de la pura musicología, sabemos, y de la antropología, como te decía antes, sabemos que la música pues tiene una enorme capacidad para modificar los estados emocionales, pero no existe, al menos a fecha de hoy, una evidencia científica de que una determinada melodía pueda provocar o facilitar, digamos, una posesión, y menos una posesión demoníaca, aunque sea esa cosa que estábamos escuchando que da mucho miedo, aún siendo magnífica, que es la música de Jerry Goldsmith.
1: Ya, pero bueno, hay asociación, ¿no?, entre música y demonios, diablos, sí.
0: Sí, de hecho es algo que esta idea de la música y lo demoníaco reaparece constantemente a lo largo de la historia. En distintas épocas, ten en cuenta que se acusó de casi de satánica, ¿no? A músicas muy distintas. Hubo quienes desconfiaban de ciertas danzas medievales, después del jazz, más tarde del rock, por supuesto del heavy metal, ¿no? Hubo todo ese famoso pánico satánico de mediados de los años 80, ¿no?, en Estados Unidos con el tema del heavy metal. Es un fenómeno recurrente. Cuando aparece una música nueva que rompe los esquemas, que rompe con costumbres anteriores, pues se generan sospechas, y muchas veces esas sospechas, pues quieras que no, se escoran hacia lo espiritual.
1: Sí, yo leía, escuchaba, vamos, un vídeo en el que se hablaba de música, pues supongo que era por ahí, por la Edad Media, que en que se prohibieron ciertas combinaciones de notas porque se las consideraba obra del diablo.
0: Sí, esto es una historia buenísima. Esto es lo que se llama el diabolus in musica. Y se trata de lo que en armonía se conoce como un intervalo de tritono. Quiere decir que la distancia entre dos notas están separadas por tres tonos enteros, ¿vale? Esto es, bueno, es una cuestión de armonía. Pero en la Edad Media, este tritono, este intervalo de tritono, se consideraba muy disonante, muy inestable, difícil de cantar dentro del sistema musical de la época. Y claro, los tratados de teoría musical pues recomendaban evitarlo en determinadas circunstancias porque rompía la sensación de equilibrio melódico y armónico y transmitía, y eso es lo más interesante, porque tiene mucho que ver con cómo nos formamos el oído culturalmente. Este salto de tres tonos pues transmitía miedo, transmitía misterio, transmitía peligro. Claro, justo lo contrario que se suponía que debía inspirar la música, que en esa época era mayoritariamente de carácter sacro.
1: Ya, pero no se conocen casos de posesiones animadas por ese por este tritono que estás mencionando.
0: De momento no. Pero lo que es muy curioso, y vuelvo al tema de la cultura de la escucha, porque realmente nuestra manera de entender y escuchar la música está determinada por cómo se nos enseña a entender y a escuchar la música. Entonces, es muy interesante que esta sensación de desasosiego del intervalo de tres tonos se ha mantenido intacta hasta prácticamente hoy. Precisamente por eso, y es un tema que siempre me ha hecho mucha gracia, la primera canción del primer disco de Black Sabbath, que podríamos considerar los padres del heavy metal y del uso de imaginería satánica en el pop, se abría precisamente con un intervalo de tritono, que es este.

0: Claro, si ahora tuviéramos aquí delante la partitura de Black Sabbath, el tema, la canción se llama también Black Sabbath, como el grupo, si ahora tuviéramos la partitura delante, veríamos cómo realmente los saltos entre notas son de más de tres tonos, ¿no? Por tanto, entran dentro de esta categoría del tritono. Pero, aparte de esto, también hay que mencionar, ya sé que lo habéis pinchado antes, pero no puedo resistirme.
1: Sí, hazlo. Explícalo.
0: Que cuando hablamos de música y posesiones, obviamente es inevitable pensar en esto.
1: Claro, hemos hablado del exorcista. Es que enseguida te viene la película, evidentemente.
0: Por supuesto, es que, claro, gran parte del imaginario contemporáneo sobre la posesión procede de esta película.

0: Y evidentemente, esta película está para los siglos de los per secula seculorum vinculada a esta música.
1: ¿Tú crees que la gente recordará que fue el compositor fue Mike Oldfield? Porque tuvo mucho éxito en los años 90, en los años 80.
0: Fue una bestialidad, porque lo más interesante es que Tubular Bells, que es el título original de esta música, sí. Tubular Bells es el primer álbum de Mike Oldfield, que se publicó en 1973, obviamente no era un disco compuesto para la película, era el disco de Mike Oldfield, pero William Friedkin, que era el director de El Exorcista, lo escuchó y decidió utilizar un fragmento porque le pareció una música como muy inquietante. Claro, fue un bombazo y al pobre Mike Oldfield todavía hoy carga con el San Benito de ser el músico del Exorcista cuando el pobre hombre no lo había previsto para nada.
1: Claro, porque es inevitable no pensar en la niña poseída, la verdad. Sí, sí, sí, nos lleva la imaginación ahí con la música, es verdad. ¿Oriol? ¿Oriol se ha cortado?
0: Uy, ¿me oyes?
1: ¿Ahora?
0: ¿Me
1: a oyes? Ver, sí,
0: sí. Hola.
1: Que digo que es imposible escuchar la música y no irte ahí a la niña poseída y a la historia del exorcista.
0: Y a las vomitonas verdes, te decía.
1: Bueno, es
0: ¿no?
1: horrible, es horrible. O sea, yo he visto momentos y, madre mía, no la volvería a ver toda porque he visto trocitos para hoy lo del tema, pero...
0: Uy, yo hace unos años volví a ver la versión nueva que hicieron que todavía da más miedo, que es aquello que baja por las escaleras doblada como una...
1: Déjalo.
0: Pero precisamente ahí está la fuerza del cine, ¿no? Es muy bonito en el fondo, como una música que no nació para hablar del demonio ni sobre exorcismos. La película en la que se emplea esa música, transforma completamente el significado cultural de esa melodía, ¿no? Y desde entonces, claro, la gente la escucha como una música satánica, ¿no? Aunque, desde luego, no existe ningún fundamento para ello, sino que se lo cuenten al pobre Mike Oldfield.
1: Y hay incluso leyendas, ¿no?
0: Sí, se llegó a decir que escucharla traía espíritus, que contenía mensajes ocultos. Bueno, son leyendas urbanas, obviamente, sin ningún tipo de base documentada, ni mucho menos.
1: Y a ver, que nos tenemos que ir despidiendo, que son y 57.
0: Pues mira, simplemente mencionar que, pese a lo que algunas personas puedan creer, no existe una música explícita para los exorcismos en la Iglesia Católica, pero sí existen himnos, como lo que estamos escuchando, que es el Veni Creator Spiritus, que son himnos de protección, por decirlo de algún modo, de exaltación del Espíritu Santo como protector ante la posible invasión o la infestación que comentaba tu invitado, de carácter satánico. Y para acabar muy rápidamente, recomendarte a ti y a todas las personas que nos escuchan que justo hace muy poquito acaba de aparecer un libro que yo me he leído que se llama Purgar al Diablo, escrito por Grafton Tanner y publicado por la editorial Mutatis Mutandis, que es extremadamente interesante porque propone una lectura política del exorcismo y explica cómo durante la Guerra Fría pues aumentaron los casos de exorcismos, incluso en la película como El Exorcista, por el miedo que había a ser poseídos por el espíritu del comunismo en Estados Unidos.
1: Pero bueno, no sé.
0: Sí, es buenísimo.
1: Anda, ¿y te ha gustado?
0: Me ha gustado mucho, de hecho yo tengo un espacio en Radio 4, en Radio Nacional de España en catalán, y dedicado a la literatura de ensayo, y dedico un programa entero al libro porque me encantó, Purgar al Diablo de Grafton Tanner.
1: Bueno, pues que lo busquen. Pues oye, Oriol, muy bien traído.
0: Muchas gracias.
1: Muy bien traído hoy con el tema de José Miguel Gaona. Oye, un neuropsiquiatra muy conocido, muy reconocido, y parece interesante el libro, la verdad.
0: Y yo haciendo diabluras.
1: Y tú haciendo diabluras con la música siempre. Muy bien. Bueno, buena semana. Muchísimas gracias.
0: Muy buena
1: noche. Un abrazo. Buenas. Pues nos vamos, llega el informativo de las 2 de la madrugada, iba a decir la 1, de las 2 de la madrugada, la 1 en Canarias, y nosotros mañana volvemos. Mañana creo que estamos por Radio 1, con Manuel Vilas, con Laura Freixas, que vamos a hablar, se cumple aniversario de la manada, ¿os acordáis? Vamos a hablar de la violencia contra las mujeres, ¿cómo está la cosa? Con Laura Freixas y más temas, claro. Mañana más a las 11:30, 10:30 en Canarias. Buenas noches.